0: solo como para informar, el 1 de agosto es el Día de la Novia.
1: Día de la Novia.
0: Día de la Novia. Y como yo soy la novia de Santiago de Cali, pues espero mi regalo. Entra que cabe en 100.
1: Uy.
0: Ah, eso es un datazo.
1: Por eso estaba buscando nueva vivienda para el sur de Cali.
2: Pero es que eso nos incluye a nosotros dos también.
1: No.
0: ¿Cómo así?
1: Nosotros somos compañeros de trabajo y somos amigos.
0: ¿Pero usted en dónde vive, papi?
1: No, pero...
0: No, papi, usted vive en Cali, yo soy la novia de Santiago de Cali.
1: ¿Yo también estoy incluido ahí?
0: Todo el ganado está incluido, todo.
1: O sea que me toca darle una rana por sapo.
0: Ay, yo quiero una rana de peluche, pero esas ranas grandotas.
1: Una rana, vení, o sea, vos que la encontrás, bueno.
0: Me parecen muy tiernas.
1: ¿Una rana?
0: Sí.
1: ¿Rana? ¿Cómo hace la rana?
2: Rana.
1: Ahí te
0: no.
1: Rana. Bueno, entonces aclaramos, bienvenidos a una hora más de información, de música y aclarando que el 1 de agosto es el día de las novias.
0: Gracias.
1: Ah, la novia.
0: La novia.
2: ¿Y los novios cuándo es?
0: ¡Ay, vamos a empezar!
1: Papi, siempre ganan ellas.
2: ¡No!
1: Siempre ganan ellas.
0: Es que él está jovencito. Papi, ¿usted quién lo mandó a tener novia entonces? Quieto se hubiera quedado, mijo. Vaya para el seminario Santiago Apóstol entonces.
1: Para que no celebre y ese día no gaste platica, consigas un novio.
0: Vea.
1: Como no hay día del novio, entonces.
0: Ah, bueno.
1: Pero miren, ella se merece lo
0: mejor. El día de la novia es el 1 de agosto. ¿Listo? Y la
1: no
0: popular.
1: Moza, ¿no?
0: No.
1: Aclaren
0: novia.
1: Eso. Novia. O sea,
0: novia.
1: La legal. No. La legal. La
0: y
1: que
0: si
1: es.
0: Usted tiene su esposa. También le tiene que dar un regalo porque a la esposa hay que tratarla siempre como si fuera la novia.
1: Exacto. Yo a la mía la trato así, como novia. Yo siempre le digo, va de pa' casa.
0: Miren, no es una festividad oficial, pero se ha ganado mucha popularidad en los últimos años.
1: Lea todo lo que quiera.
0: Por el alcance que ha tenido en las redes sociales. ¿Ya? Entonces, el 1 de agosto es el día de la novia. Voy a llamar ya a Mauretal.
1: No. ¡Ay! ¿Para decirle que también?
0: Ya a Mauretal.
1: Sí. Llámalo.
0: Bueno.
1: No, pero Cher, o sea, nosotros también estamos incluidos ahí que tenemos que darle regalos de día.
0: Una todos ranita. Esos que me vienen amenazando que ay, que me van a gastar el almuerzo, ¿sí? Ay, que los chontaduros, ay, que yo no sé qué.
1: ¿Cuál es su comida preferida, mi querida Giselle?
0: Me gusta mucho el arroz con pollo, las lentejas.
2: Los hoyucos
0: me gustan. Yo voy a muy criollita.
1: No arroz con pollo, no arroz con pille.
0: Dios mío, bendito. 7:11 de la noche. Esto es como atardeció. ¿Cómo anocheció Cali de Tropicana? Hola.
3: Tropicana, muchachos. Bueno, pues buenas tardes, primeramente.
0: Sí.
3: Ahí quiero como hacer un comentario.
0: Dilo.
3: Espero no incomodar a nadie.
0: Nunca.
3: La verdad es aterrante ver cómo todos los políticos en Colombia, que desde alcaldes, concejales, gobernadores, diputados, bueno, de todos, todos cuentan con al menos con visa, algunos hasta con ciudadanía americana. Y yo me quedo aterrado, hermano, de que les gusta ver y copiar de todo lo que pasa en Estados Unidos, pero ninguno es capaz de copiar cómo son las leyes acá.
0: Sí.
3: Porque qué triste saber hoy, día tras día, tanta violencia contra la mujer.
1: Sí.
3: Todos los días se reporta como mínimo una golpeada. No. Y cuando ya está muerta, ¿qué pasa? Sí. Lo que pasa. Ahí sí salen a decir, ay, es que tenía orden de alejamiento y sí. El man no la acató. Y ya, y vuelve y sale el man y todo. Qué triste. Fuerte sí. Ese tema, la verdad. Dios los bendiga. Recuerde que son los mejores.
1: Muchas gracias.
3: Y que no se merecen nada más, sino puras cosas buenas.
1: Sí.
0: Muchas gracias.
1: Yo le decía a Juli anoche, le dije a mi pareja, Amar, ponse la pijama, póngase bien cómoda, que vamos a ver películas. Y verdad, qué parche tan bonito. Allá hay que consentirla, hay que amarla. Y como dice mi querida estimada Giselle, a la esposa hay que tratarla como novia.
2: Claro.
1: Ya que ella no se quiera dejar tratar como novia, es otro tema.
0: Miren que
1: ¿qué le dice uno a la novia? Amor, vamos una vueltica, tomémonos alguito. ¿En serio?
0: Sí, claro.
1: ¿Vamos a motelear? No, claro. Es que uno, en serio.
0: Para salir ya de la rutina, claro. Siempre sí, en el mismo lugar, qué pereza, no.
1: Porque muy charro que de pronto la esposa le diga al esposo, ay, nada, mi amor, ya aquí en la cama, pejo, compramos una cama nueva, un colchón grueso, que yo no sé qué. No, por favor. Ellas, que ya llevan, que pasan ya de 10, 15 años de matrimonio, por favor, déjense consentir también como novias. Claro,
0: me gusta, salgan. Estoy de acuerdo con ese apunte, señor.
3: Capitana, buenas noches, señorita Giselle. Hola. Un beso para usted.
0: Gracias.
3: Pues compañero.
1: Gracias, hombre.
3: Todos los oyentes, gracias. Ya elaborando el beso. Estoy elaborando todavía el B353. Aquí por las calles de Cali. Saludo a Rafico, lo felicito por la nominación. Y con la ayuda de todos los oyentes de Dios, vamos a ganar el premio. Se lo merece el viejo. Y más que es cliente de mi hijo, entonces, con una mayor razón. Repitan las más bacanas ediciones. Saludos para el TSKP 517. Ánimo, patrón, que todo vale bien.
0: Un abrazo, mi amor.
1: Qué bonito eso. Gracias, hombre. Oiga, hablando de la cuestión de las mujeres, que hay que amarlas, el día de la novia, el día de la mujer, el día de la madre. Sí, sí, sí. Eso siempre tiene que estar arriba. Y ahora le vengo a comentar, hay una mujer que en Cali fue condecorada porque cumplió 124 años.
0: ¡Ve! ¿Ah? Sí, señor. La mujer más longeva, ¿no?
1: Sí, sí, sí, sí, sí. 124 ¿cuánto? Años. Vení, te lo tiro de una vez para que no se me vayan. ¿Qué ticos ahí? María Antonia Cuero Rentería, considerada la mujer más longeva de Colombia, fue condecorada por el Consejo de Cali durante la conmemoración de los 490 años de esta hermosa ciudad. ¿Vio? A sus 124 años y próxima a cumplir 125 el 18 de octubre, recibió la exaltación de honor por su trayectoria y por representar la memoria viva de la capital vallecaucana. ¿Vio? ¿Cuál será ese secreto? ¿Cuál será ese secreto que esa mujer ha llegado a los 124 años? Lo que hablamos temprano. O sea, uno como ser humano sí tiene la posibilidad de durar muchos años, pero se los acorta.
2: Sí.
1: Comiendo dulce, andando con afanes, maltratándose. En fin, ya.
0: Gracias.
1: Ah, bueno.
0: Gracias, muy formal.
1: Entonces,
0: tropicana.
1: Felicitación a doña María Vea, Antonia pues, Cuero.
0: Bastante
1: Rentería.
0: Añitos, bastante añitos.
3: Giselle Balcaza. Giselle, ¿no te quedas comiendo mazorquita allá?
0: No.
3: La cicumbalá, Giselle. Porque la tranca estaba berraca hoy para bajar de allá. ¿Qué pensás que estabas vos por allá o no? Contame, peluche. Contame.
0: No, vea, menos mal el oyente confirmó la información. Sí, hoy había bastante trancón.
1: Sí.
0: No sé si es que fue el fin de semana y como que todo el mundo. Bueno, lo que pasa es que veníamos como de tantos lunes festivos.
1: Claro.
0: Uy, pero hoy había bastante carrito, te voy diciendo. ¿Quién anda por aquí, Tropicana? Hola.
3: Tropicana, la más bacana. Mujeres son las estrellas que abundan como la arena. Donde quiera que uno vaya, siempre hay una mujer bella. Qué bellas son. Giselle, Giselle, ¿por qué tanto maltrato? ¿Por qué tanto maltrato a la mujer? Si Dios nos mandó solitos aquí al mundo y después la mandó a ella de los huesos de nosotros, ¿por qué las maltratamos? Que vivan las mujeres. Son
0: eso,
3: lo más
0: que
3: este
0: vivan.
3: Mundo.
0: Miren, hace unos días hablábamos también del tema, por ejemplo, de Mayerly Olaya, la mujer que fue asesinada con arma blanca en un centro comercial. Y hablábamos y lo mencionábamos que una de las partes más dolorosas del caso es que ella ya había solicitado un acompañamiento policial en dos oportunidades debido al hostigamiento que estaba sufriendo. El hombre que la asesinó no era el novio, no era el esposo, no era el ex, no era absolutamente nadie. Era simplemente un hombre que se obsesionó con ella y la empezó a acosar. Hace poquito en redes sociales también compartí el acoso de una... Es más, lo tengo por aquí, espérate, verá. Lo publiqué yo en mi Instagram, lo reposteé. Una denuncia pública que ya lleva meses siendo acosada por un hombre. Ella da el nombre del hombre. Cabe aclarar que nunca hemos tenido ningún tipo de parentesco. Él estudiaba en la universidad donde estudio yo y una vez estuvieron almorzando a inicios de año y desde ese día la empezó a acosar en el trabajo, en la casa, con los amigos e incluso ya tiene su pareja y está con la pareja. Llegó al desquicio que hasta la basura del edificio estaba revisando también. Se llevaba cosas de motos pensando que eran de ella y dejaba regalos en motos también, en la moto, pensando que era la moto de ella. Imagínate, le escribía todos los días por Gmail, ella bloqueaba y mejor dicho por todos lados. ha recibido amenazas por parte de él, mensajes obscenos, porque ella le especificó que no quiere estar con él y toda la cuestión, y ella pone en evidencia los mensajes y los correos y da el nombre completo y publica la foto del acosador, y es aquí en Cali lo que está sucediendo. Y ella también pone el pantallazo de la denuncia que tiene ante la fiscalía. ¿Sabe? Y no han hecho absolutamente nada y la siguen acosando.
1: ¿Sabes por qué pasa todo ese tipo de cosas?
2: ¿Por qué, Cabeto?
1: Porque no tenemos a Dios en nuestros corazones. Así es sencillo.
0: Es brutal.
1: Así es sencillo, porque usted con Dios en su corazón analiza, piensa, reflexiona y puede evitar muchas cosas.
0: Imagínate que la chica es de ir a Fátima. Uh-huh. Y hasta en la iglesia le ha mandado foto de que está allí esperándola. Uy, no. Es que eso es una cosa. Yo lo mencionaba aquí anteriormente. Claro. Yo tuve la historia con una mujer. Uh-huh. Y era horrible. Y me mandaba foto que estaba fuera de las tres letras.
1: Ay.
0: Y me escribía y me decía, tan cerca de la vez, tan lejos. Y me mandaba foto. O sea, era impresionante. Y a mí también me tocó tema de fiscalía y un poco de temas al respecto. Y la verdad es que el acompañamiento es muy precario, por así decirlo.
1: Claro.
0: Y mire, o sea, los mensajes que el hombre le deja es: te quiero mucho, perdóname lo loco, mi amor, por favor. O sea, unos mensajes como si de verdad tuviera una relación o no sé qué, en qué mundo vive.
1: Eso es una enfermedad.
0: Es un desequilibrio mental, pero lo más tenaz es que uno toma las medidas, va y busca el apoyo, busca la ayuda, y es precario, ¿sí me entendés? Y mire hoy lo que pasó en el centro, que mañana obviamente va a ser, es noticia en desarrollo, mañana lo van a ampliar los muchachos de cómo amaneció Cali. Esta señora que en pleno centro, el señor la ataca, la expareja.
1: Claro, y al parecer expareja hace más de un año.
0: Imagínese.
1: Entonces, se supone que a ella no hay ningún vínculo. Al menos debería haber un vínculo de amistad lejana, al menos. Pero no, entonces mucha intolerancia, muchos corazones vacíos, no, de verdad.
2: Pues compañeros, pues ampliando esa noticia, pues si hablamos de cifras más recientes de violencia contra la mujer en Santiago de Cali, pues más de 7.700 mujeres fueron atendidas durante el 2025, mucha atención, porque distintos tipos de violencias físicas y psicológicas, sexuales, entre otros. En el 2025 se registraron 68 homicidios de mujeres en la ciudad de Santiago de Cali. En lo recorrido con el corte del 18 de julio se ha reportado un 49% de mujeres asesinadas, de las cuales 6 eran menores de edad. Además, las autoridades habían confirmado 2 feminicidios hasta este momento. Pues sigue subiendo el esquema de violencia en la ciudad de Santiago de Cali con una cifra. Recuerde que en 2025 se reportaron más de 7.700 mujeres que fueron maltratadas, y siguen subiendo más este balance.
0: Oiga. Miren, es terrible lo que está sucediendo. Y miren que con respecto, por ejemplo, a este caso que les acabo de mencionar, uh-huh. Este muchacho... pues porque lo digo muchacho porque tiene una apariencia muy joven,
1: sí,
0: aparentemente, pues en las fotos ella publica en Instagram desde un perfil y dice: hago esta denuncia pública, y publica todas las evidencias e incluso publica el video desde la unidad donde se nota que él se mete como al parqueadero y le empieza a dejar regalos porque cree que una de las motos que están ahí parqueadas es como de él. Es una cosa totalmente absurda. Cuando ella empieza a publicar las evidencias y la evidencia también de la denuncia de la fiscalía y toda la cuestión, el hombre vuelve y le escribe al Gmail y le dice: te dejo quieta, pues ya veremos qué pasa, pero jajaja, ja, ja, me probaste.
1: No.
0: Imagínate. Y después, cuando lo boletea con foto, con redes sociales y toda la cuestión, él escribe: ¿por qué me hiciste todo esto? ¿Por qué me hiciste todo esto? Imagínate. O sea, el nivel de locura es tremenda. Y nosotras realmente, y yo lo decía anteriormente, nuestros derechos como mujeres cada vez, o sea, tenemos más pasado que futuro, porque realmente aquí hay muchas rutas que son eficientes, que son, y de verdad gracias a los que de verdad cuando reciben los ese tipo de denuncias son empáticos hasta en la manera de tratar a las víctimas y toda la cuestión, pero también todo hay que decirlo, hay ciertos personajes que ni siquiera son empáticos al momento de tratar a la víctima. O sea, es brutal lo que está sucediendo, es brutal lo que está pasando.
1: Vea, yo creo que uno como hombre, nosotros los hombres debemos pensar en esa mujer y pensar lo lindo que es, por ejemplo. pensar en la mamá. O sea, piensa en su mamá, lo linda que es su mamá. Su mamá que tuvo 9 meses de su tiempo para tenerte ahí en esa barriga haciendo la gestación y todo lo que viene allá para acá. Cuando usted se enamore, cuando usted esté con una pareja y de pronto ya no quiera estar, antes de tomar una decisión para luego arrepentirse, piense en ese ser maravilloso, suave, dulce, amable, lindas, que son las mujeres y en especial la mamá. Porque sea hombre o sea mujer, sea blanco, negro, indio, lo que sea, venimos de una
0: mujer. Sí, señor.
1: Entonces, apostémosle a la paz, al amor y démosle el lugar. Por eso, el 1 de agosto, ¡ay, bendito el que no le celebre el día a la novia a su pareja!
0: Pues miren, este es un tema bastante delicado, lo que está sucediendo, y no es la primera ni la última, lastimosamente. Son depravados, depredadores, lo que abunda. Y es muy triste. Mire que hace 2 días ella volvió y publicó, porque el hombre obviamente la sigue hostigando, la sigue acosando, no, desde correos, y ella pone todos los pantallazos, todas las evidencias las está haciendo públicas, porque ella dice: no quería mostrar mi rostro para proteger mi privacidad, pero este hombre la vulneró al publicar una foto que ahora está usando para chantajearme, amenazando con subirla si no le contesto los correos. Esto lo ha hecho muchas veces. Esta es una historia muy extensa en la que existen más detalles y personas involucradas. En fin, ella dice: estoy viviendo intimidaciones constantes, me vigila a diario, desde lejos, me amenaza, me sexualiza, revisa hasta la basura de mi casa, me tiene con miedo permanente, no me deja ir a la tienda, que haga aclarar que él y yo. Hablamos como amigos durante unos días, pero incluso si hubiese sido distinto, nada justifica el acoso. Es terrible.
1: Ve, una mujer como esta le podrían dar, ella podría solicitar una ayuda.
0: ¿Protección?
1: No protección, porque como usted lo dijo ahorita, el seguimiento y todo eso es muy flojo, es muy precario.
0: Sí, sí, sí.
1: Pero una mujer de esta le podrían otorgar algo similar a un asilo político. Es decir, que ya se vea pues muy atosigada, muy
2: claro,
1: que pueda pedir el traslado a otro país porque ya su vida está en peligro.
2: Claro.
1: ¿Será que a una dama le pueden acudir a ayudar con ese tema? No sé.
0: Ay,
1: me
0: hombre,
1: sale esa pregunta en el momento porque si ya vemos que en una cosa como esa termina quitándole la vida a una mujer, pues mujeres, cuando usted ya vea una situación ya muy cruda como esta, creería, y ojalá que fuera muy bueno que le pudieran dar un asilo, vivienda en otro país, porque ya tiene todos esos argumentos con el cual puede presentar en un caso como este.
2: Pues mire, compañeros, es impresionante lo que yo estoy viendo en estos momentos, porque son las cifras de que cada día siguen avanzando más. Giselle, aquí analizando toda esta situación, ¿sí? No se ha actualizado hasta en estos momentos en Cali y en Colombia la situación del acoso sexual para dar un balance restante aquí en Tropical.
0: Dios mío, impresionante lo que sucede. 726. Ya los venimos también a escuchar en el 311-2222.

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0: Que ya sabe un venado. ¿Qué?
1: Que ella quiere una rana.
0: A ver. Tropicana, buenas noches. Hola.
2: Panetico, Julipán. muchachos, la verdad, lo que dice Panetico de lo del asilo político es algo injusto. ¿Por qué tiene que salir la mujer y dejar su familia tirada, esfuerzos, trabajos y todo, salir corriendo por un delincuente que se cree la gran cosa? No.
0: Porque no hay seguridad, mi amor.
2: Vale, pensar un asilo político para la mujer, una cárcel para ese tipo, para que se frene y se calme, ¿no? Y vuelvo y reitero, ojalá, como dice Panetico, las personas no tienen a Dios en su corazón. Es preferible que vuelvan y coloquen el programa en los brazos de Papá Dios. Recuerden que hay muchas personas que daban su testimonio de que se habían hasta intentado quitar la vida, sí, y que gracias a ese programa se habían frenado. Es preferible escuchar ese programa a escuchar que polémica, que porque una mujer pide una hamburguesa tres carnes. No, ese programa que no me duermo está ya bastante pasado, la verdad.
1: Bueno,
2: Tropicana, bendiciones.
1: Igual, gracias por ese aporte. Igual, independientemente si hay programa o no hay programas, algo sí tenemos que tener claro como habitantes de este planeta y del mundo, que tenemos que tener a Dios en el corazón.
0: Sí. Es cierto, hay que buscarlo.
1: Y hay que respetar, eso que nos enseñaron cuando estábamos en la escuela. Se respeta lo que usted piensa, lo que usted quiera, lo que diga. Se respeta en el amor lo que usted piensa y lo que diga. Se respeta. Y el verdadero amor es entender a esa pareja, a la otra persona, su posición, su pensamiento, y con el respeto, hasta ahí llega mis derechos. Entonces, a eso es lo que hay que hablarle. Y gracias por ese comentario. Muy bueno.
3: Tropicana, la más bacana.
0: Señor.
3: Giselita. Pues que desde ya quiero decirte que feliz día de la novia. No, pues, la verdad que el día para mí, el día de la novia no todos los días, pero qué bacano que hay que un día en especial. Y es cierto, a la novia o a la esposa hay que tratarla como se lo merece, como un pétalo, como esa rosa hermosa que siempre está pendiente. Porque es que quién es la que está pendiente de uno. Bueno, yo no tengo parche, pero el que tenga parche, que la valore, el que tenga parche, que la a lo bien, que la ame.
0: A lo
3: porque
0: bien.
3: Es que, a ver, cuando se enferma uno, ¿quién está con uno? La mujer, sí, la novia, sí, o la esposa. ¿Cierto?
1: Sí, señor.
3: No, pues sí, hay que amarla, hay que chimearla.
0: Ah, bueno, ahí bien. Están los oyentes. ¿Sí?
4: Tropicana, la más bacana. Tropicana, primero que todo, eso no es un señor. Son un par de muchachos. Sino que, ¿qué pasa? Estos muchachos ahora, la novia es como si fuera un par de zapatos, es propiedad privada. Aparte de eso, estos muchachos ahora no hacen sino consumir drogas, marihuana, bazuco, pepas. Entonces mantiene desequilibrados mentalmente.
1: Claro.
0: Muy triste lo que está sucediendo.
5: Tropicana, buenas noches. Respecto a lo que preguntaba el amigo del asilo político, me identifico, soy el abogado Gustavo Plata, que salva el de corbata. Y soy como Robin Hood, pero al contrario. Le quito a los pobres para hacerme más rico.
0: No, pero bueno, un tema serio. 7:39, ya vamos cerrando. Bendito. Veo que es que no se puede. Vamos más bien con noticias, muchachos, ya para ir cerrando. Como atardeció, como anocheció Cali de Tropicana. Último reporte de noticias a esta hora y mañana desde las 4 de la mañana, actualización informativa en cómo amaneció Cali.
1: Mira que, no, pues estoy un poco triste.
0: ¿Qué pasó?
6: ¿Por qué?
1: Porque vos sabes, aquí hay, ¿cuántos mariachi habrán aquí en Cali?
0: Uy, bastantes, ¿no? Yo creería.
1: Y camellan bastante y a veces no ganan mucho, claro. ¿Sí me entendés?
6: No es todos los días el toque.
1: Pues, ¿cómo le parece que unos mariachis fueron contratados de aquí de Cali en Santander de Quilichao, Cauca? Y entonces arrancaron, ellos se fueron. Y en esta vía sufrieron una falla mecánica de la useta, ahí sobre la Panamericana, y llegaron 6 manes armados y los interceptaron.
0: Ay, no, qué pecado.
1: Los intimidaron. Y le robaron los instrumentos y equipo y pertenencias.
0: Pecado.
1: Durante el asalto, 2 de los músicos fueron heridos y con arma de fuego al intentar escapar. ¿Ah?
0: Triste lo que sucede, inseguridad por doquier, 7:40 minutos.
1: Tras un operativo, Conjunto entre la alcaldía de Puerto Tejada y la policía, fue capturada una persona que presuntamente estaría vinculada con el ataque. Lamentable este caso con los amigos mariachis.
6: Pues con más información nos trasladamos a Buenaventura, porque mucha atención, porque se reportó en las horas del día y también en las horas de la tarde, pues que hubo enfrentamientos con la población y también la educación desde las horas de la mañana y de la tarde, sosteniendo con el bloque, con las autoridades correspondientes del CADA en Buenaventura, por el incumplimiento del pago de sus creencias. Patadas, oyentes de Tropicana.
0: Oiga, pues, información a esta hora en cómo anocheció Cali de Tropicana. A ver, viejo Aníbal.
7: 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Es el que habló ahí. ¡Acostate a dormir!
0: ¡Grosero! ¡Acostate a dormir! Ya viene aquí No Me Duermo de Tropicana y mañana a las 4 en punto, cómo amaneció Cali. Recuerden votar ahí en los premios Cristo Rey en Instagram por Rafico como mejor locutor del año. ¡Tropicana!

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0: Desde este momento y hasta las 12 de la medianoche, comenzamos este programa de muchas historias. Este programa que los tiene súper apasionados a todos ustedes. En la que no me duermo de Tropicana, la emisora más bacana. 18 emisoras conectadas, desde el norte hasta el sur, desde el oriente hasta el occidente. Señoras y señores, como siempre, qué placer saludarlos en Tropicana, tan bacana como tú. Así que, bueno, bienvenidos en todo. Vamos a tener también historias hoy. Y esas historias van a estar acompañadas de muchos premios. Porque Tropicana va a estar regalando a nuestros oyentes unos balones espectaculares, increíbles. Unos balones de colección mundialista que solamente los tiene Tropicana en Colombia. Así que si usted los quiere, llegó el momento de decirme, caballito, yo lo quiero. ¿Qué hay que hacer? Oigan historias. Al 310-206-3302, en cualquier parte de Colombia, en cualquier parte del mundo, usted me envía una nota de voz a este Tropi WhatsApp, que es el único habilitado en Colombia. El 310-206-3302 de Tropicana. Vamos también a tener el Cupido de Tropicana.
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0: Por ejemplo, ¿qué es el Cupido de Tropicana? Si de pronto usted quiere dedicarle algunas palabras a esa persona, esposa suya, quiere dedicarle algunas palabras a su novio, a su prometido, quiere decirle algo de pronto a su hijo, llegó el momento de decirlo aquí en Tropicana. Dice, caballito, yo quiero hacer un cupido, este es el número mío, este es el número de la persona, porque lo importante e interesante es hablar con usted y hablar con esa persona al aire. Entonces, aquí nosotros también le vamos a dar la chance de que haga su cupido y, por supuesto, de dedicar canciones. Y saludamos a lo más lindo que tiene la capital de la montaña, Karina Uribe, mamacita preciosa. ¡Buenas! me dijeron que estuviste el sábado por aquí, estabas en un evento espectacular, te mor, fue muy bien.
2: Mor. Sí. Ahí es donde usted tiene que ponerme la canción, la que dice, me contaron que te vieron.
0: Mierda, sí. Así es la cosa.
3: Que queda bien cuadradita la frecuencia para poder servir con el taxi allá en el motel. No sea mal pensado. Le estaban cuadrando la frecuencia a la muchacha.
0: No, pero esa señora estaba.
3: Tropicana la más bacana de Villavo.
0: Es verdad. Vea, esa señora estaba, era desbalanceada. La balancearon. Las balineras también se la ajustaron. Estaba, la caja de cambio se la ajustaron. Y la culata también casi se les barata.
2: Estaban cuadrando un negocio, claro. Mi amor, si usted no sabe de cuadrar negocios, mi amor, no opine.
0: Si usted no sabe de carro, no opine. Si usted no sabe de mecánica, no opine, porque ella estaba, era cuadrando la culata del carro que estaba desbalanceada.
4: Bueno, caballito, Karina, un abracito desde por aquí de las carreteras españolas.
0: Hostia.
4: Lo que yo sé y tengo claro es que un hombre tenga a una mujer como amiga es como querer tener, es como tener a una gallina de mascota. Tarde que temprano.
0: Se la va a comer.
2: No, no. Yo nunca me comí una.
0: Sí, señor.
4: Se la va a comer.
0: Eso es como cuando el ratón es amigo del queso.
2: No, él lo huele y ya.
0: Ay, Karina.
2: Lo huele y va opinando.
5: No, amigo, el ratón del queso.
0: Ahí está.
5: Se la están jugando al man. Y hoy le saco la ropa de una vez. Antes de una vez le pido al taxista que la lleve derecha a la casa, que saque la ropa.
2: Ey, no,
0: claro, sin vergüenza esa.
5: Amigo, el ratón del queso.
0: Es correcto.
5: Uno con una amiga que donde el
2: es que es

0: diferente.
1: Con una amiga bajando un taxi que hubiera hecho Karina.
0: Es diferente. Es diferente.
1: Karina,
0: es diferente.
1: Karina, donde usted ve a su novio bajándose de un taxi con una amiga que
0: va a hacer. Ah, no, le armó el peo.
1: Ahí le
0: no,
1: doy
0: no,
1: la no. respuesta.
0: Ah, es que eso es diferente.
2: ¿Diferente
0: es
2: diferente, por qué?
0: Pero le digo, no, porque es que los manes los manes con novia no pueden tener amigas. En cambio, como yo no voy a poder tener mis amigos
2: pero
0: si ellos no tienen
2: que,
0: novia.
2: Karina, pero tú por qué dices ese tipo de... Bueno, está bien, no. cada cabeza es un mundo, pero yo no estoy de acuerdo contigo. Ah, en el momento en que dices que nosotros los hombres, en el momento en que tengamos pareja, ya no podemos tener amigas, esa vaina que
0: eres. No. Amiga, de pronto la señora de la tienda, de pronto amiga.
2: Karina, esa vaina
0: la secretaria de trabajo.
2: No se metan con Karina, que Karina es una tóxica de primera.
0: De pronto pueden tener de amiga, no sé, la señora que prepara el desayuno en la empresa. De pronto pueden tener de amiga también la misma jefe, puede ser, pero no más.
2: Ah, no más. Ah, no más. No, hombre, Karina, sea seria. 823, hola, Tropicana.
3: No. Eso, amigo, el ratón del que si se lo comió.
0: Ey, no, no,
3: amigo,
0: no.
3: Ni que nada, ajá. Eso, amigos, no hay en esta vida. Manizo fue bien.
2: Claro.
3: Le faltó, fue, mejor dicho, más acción.
2: No. Eso sí lo digo yo. Primero, no hay que violentar ni con palabras porque, bueno, aunque eso a veces es muy difícil controlarlo, a las mujeres no se les puede violentar con palabras, ni mucho menos intratarlas y maltratarlas, pegarle. O sea, no, eso no se puede hacer. Porque primero te vas para la cana, te llevas un canazo de padre, señor mío, eso es muy delicado. Y segundo, uno tiene que ser hombre en esa situación. De pronto, si tú quieres pelear, date muñeca con el man, que entre otras cosas, la mejor pelea es la que se evita. ¿Por qué? Porque de pronto un mal golpe... ¿Te vas para el hospital o te vas para el barrio?
0: Por eso le digo,
2: acostado.
0: Muy empeliculado el man.
2: No, señor, Karina, no, yo me voy a quedar en que el man no está empeliculado y en que si yo veo a mi mujer, imagínate, tú y yo saliendo, Karina, tú y
0: o
2: yo
0: sea
2: saliendo.
0: Que su amigo,
2: y yo
0: que su
2: te veo.
0: No puede, su mujer no puede tener amigos.
2: Y yo te veo bajándote de un taxi con otro macho. Che, Karina, ¿eso qué es, ve? Un amigo que yo ni siquiera conozco.
0: Yo termino evento de acá, yo termino actividades acá en Medellín y me voy en taxi con los muchachos.
2: Ah, claro, con los muchachos,
0: no, espéreme,
2: no con el muchacho.
0: Escuchen, me voy en taxi con los muchachos, ellos me van bajando en cada puntico y ya yo me quedo al final.
2: Oh, Karina, nosotros. Tú pareces un chorrito de orín, no hay por dónde agarrarte, óyeme. ¡Joda!
0: Mi amor, puede ser chorrito lo que sea, pero de mala, no.
2: Es más fácil manejar una catapila de pedal que a Karina, óyeme. No.
0: Haga el favor, jalándole el respetico mío.
2: ¿Qué dicen los oyentes? ¿Qué dicen los oyentes? Hola, Tropicana, buenas noches. Buenas, aquí estamos con Karina. La Karina que no quiere meter las manos al fuego y se está quemando.
4: Tropicana, yo creo que el man es cucarrón. El man no juega con las dos.
2: Miércoles.
4: Ay, no lo hagas con ese muchacho.
2: Ay, Tropicana.
5: Tropicana, buenas noches, Karina.
0: Buenas.
5: Todas mienten, Karina, eso es mentira, todas mienten.
2: Todas mienten, eso es verdad, todas mienten. Mira, un facto y voy a escuchar más notas de voz y solamente a Karina.
0: ¿Qué facto?
2: Amigos míos, amigos oyentes de Tropicana, y ustedes también, las mujeres hermosas, a las cuales adoro y a veces hasta venero. Las mujeres, por más enamoradas, por más tragadas que estén, ellas nunca hablan con un solo hombre. Siempre tienen en ese WhatsApp muchísimos más.
0: ¿Cómo así?
2: ¿O yo? Muchísimos más, son datos
0: pero,
2: y
0: pero
2: hay
0: el
2: que
0: 90%
2: darlos.
0: Son gay.
2: Ah,
0: y
2: sí.
0: El 10% que queda es el novio.
2: Ay, sí, mi amor, mira, lo que pasa es que este fin de semana me voy para Santa Marta a un retiro de Maos con un amigo, pero que es gay. Y él me va a ayudar a quitarme el vestido de baño.
0: Él me hace los masajes y todo, él me aplica un bronceador.
6: Todo depende. La verdad es que la mujer cuando es infiel es astuta. Yo tuve una compañera que hacía muchas fiestas en su apartamento, con todos los compañeros, y el esposo de ella nos servía y nos daba y festejaba y le patrocinaba y era un señor muy atento. Y muchas veces ella metió al amiguito, ese almocito, como si fuera amigo. Cuando yo me enteré lo que ella hacía, pues yo me aparté. O sea, a mí no me iban a involucrar en ese río. Y yo le decía, nena, no le hagas eso a tu esposo, mira que él se porta bien contigo, que él es esto, pero nada. Ella metía a los mocitos como si fueran amiguitos.
2: No, eso no se hace, Karina, eso no se hace. Por ejemplo, la semana pasada que estábamos escuchando notas de voz e historias, ¿te acuerdas la muchacha? O sea, nos gustó, pero es bastante cruel. La muchacha que iba precisamente en un taxi en un taxi, iba con el mocito y ella le comenzó a hacer... Y ajá, ¿qué? Pasó.
0: ¿A lavar los dientes?
2: No, no, no, no, le estaba haciendo...
0: Que sí, pero de otra manera.
2: Ajá, es correcto. Y el muchacho, ajá, ti. Ay, amor, ya estoy aquí en la esquina y tal...
0: Y
2: le dio el pico, ¿te acuerdas? Eso no se hace, Karina. Eso no se hace. No, no, no, no. Oye, pero tú no tienes perdón pico, de Dios.
0: Esa del pico sí está muy parada. No, no, no.
2: ¿Cómo así que cuál parada? Ey, ey, ey, ey, Karina, respeta, que es la vaina.
0: Pero es que es muy parado, o sea, como...
2: No, ay, eso no se hace.
0: Amiga,
2: no
0: y si no, amiga, y si amiga, te digo no, porque no, no, no, no, no, eso sí estuvo mal hecho.
2: Pégale los cachos al man, bien. Pero de pronto no. Ponelo a probar la cuestión del sí, otro nombre. No, sí, no, no, no, no.
0: Ya
2: no,
0: ahí
2: no,
0: sí
2: no,
0: grave, no, no, no, ya no. Con eso no.
2: Emma, el otro muchacho le puede... Karina, el otro muchacho puede preguntarle, hey, ven acá, ¿a sabía? ¿Qué me sabe la vaina?
0: Y Mario, ¿usted sabe que uno dura? ¿Usted sabe que uno dura con las vainitas en la boca 6 meses?
2: Ajá, pues, sí.
0: Mejor dicho, si usted se
2: experiencia
0: besó,
2: propia, ¿qué?
0: Si usted, por ejemplo, si usted
2: experiencia
0: se
2: vividas.
0: Conmigo, escuche, si por ejemplo, usted se besa hoy conmigo, en su boca quedarán residuos míos por 6 meses.
2: Y la otra cosa o queda sea, muchos meses más.
0: O sea que, mor, 6 meses, usted con el saborcito ahí cortado.
2: No, pero,
0: no,
2: o sea, sería no tropicana, tropicana.
7: Tropicana la más bacana. Hola, caballo, Karina, buenas noches. Nunca en la vida lleven amigos a la casa. De ninguna índole.
0: ¿Cómo que no?
7: Porque le cangrejean la mujer. Y las mujeres nunca lleven mujeres a la casa porque le cangrejean el hombre. Un abrazo aquí desde la ciudad bonita, mano, de Santander, Bucaramanga. Un amarillito.
2: Eso, la ciudad de los parques, Bucaramanga. Más oyentes, notica de voz porque esto está retaqueado. La gente quiere opinar, la gente quiere hablar al respecto. Cari, y para que los oyentes primero de Tropicana se vayan ya pues acordando de sus historias, hoy qué historia vamos a tener y a qué historia vamos a premiar en la noche de hoy. Porque a partir de la próxima hora vamos ya a comenzar a recibir a los oyentes.
0: Bueno, ok, pero que se vayan preparando.
2: Sí.
0: Los que están por ahí cerca también, no sé, en algún país, cerca de algún radio, cerca de alguna persona que tiene su negocio y tiene a Tropicana a todo volumen. Envíe el reporte, sea oyente espía, nos cuenta también desde dónde están escuchando para nosotros acá hacerle el saludito. Y si usted cree que le ha sucedido alguna situación así, similar a la que ahorita vamos a hablar, pues que nos cuente también qué es lo que va a suceder.
2: Por eso, pero ¿de cuáles? ¿Me dejaste preñado?
0: Amor, preñado.
2: Ajá.
0: No, preñado. No, espere, yo mismo les digo. Déjeme mear el burro, como dice usted. Déjeme mear el burro, bebé.
2: Ah, ok, ok. No es nada que la burra me dé, sino la mujerqueta que le queda, ¿viste?
0: Exacto.
2: Tropicana.
8: Buenas noches, Tropicana. Más bacana. No, Karina, manda huevo, ¿vale? Ahora, te gusta pegar cacho y que te los peguen, entonces, porque si no vas a aceptar esa vaina así de plena, no joda. Ya está jodida, ¿vale? Che.
0: No,
2: viste,
0: no.
2: Karina está fregada.
0: A mí no me gusta montar cacho. Yo las defiendo. Es porque ahí ya en ningún momento está saliendo de ningún motel, no le está dando en el taxi ningún pico. El man es de una película o que la vio con otro amigo ahí en el carro y dijo que es que estaban llegando de otro punto.
2: Ajá, claro, de otro punto. Más bien le estaban cogiendo el otro punto a ella.
0: No, mi amor, ningún punto le cogieron.
2: Sí, bueno, no le estaban cogiendo puntos, le estaban zafando los puntos más bien.
9: Buenas noches, Karinita, mamacita. Ay, caballo, mi amor. Oiga, pues ese video es de aquí de Barranquilla. Parque Alegra. Esa señora gallina salió del Parque Alegra con ese hombre. Pues estaba acá en el Parque Alegra de entrompada con ese muchacho. De entrompada y mejor dicho, pues. Y cuando el hombre acá la estaba observando, cuando salió del centro comercial, que se iba a embarcar en el taxi, llegó el man, el marido, y le dio unos golpes al hombre, ya. Pero el hombre no es taxista, oigo, el hombre no es taxista, el hombre es el marido de la muchacha que se la pilló con el amante aquí en el Parque Alegra, Centro Comercial Parque Alegra de
2: Barranquilla. ¡Seamos amantes!
9: Así que ojo, Karina, y ojo caballito, déjese, cuente que... Nosotros ya somos cachones. Bueno, sí. Algunos sí, pues. Bueno, Dios los bendiga.
0: Ey, no.
9: Sin vergüenza. Karina, deje estar.
2: A mis amigos taxistas.
9: Las cosas de las mujeres.
2: A mis amigos conductores. A los tropi amarillitos. Ustedes son unos cachones, hombre. ¡Ay, que sí son! Taxista que se respete, Cayón. Taxista que se respete, le han pegado los callos. En este momento, la Germu debe estar con otro.
0: Aquí los que pegan son otros, mi amor, y no exactamente los cachos.
2: Karina, cántalo.
0: Oiga, cachones. Oiga, escúchame, pare. Ay, ¿qué te vieron? Te pillan.
2: Pero métele más rápido, hombre.
0: El otro día estaba broteando con un señor que no era yo. Mor.
2: No,
0: bueno, párenle
2: Karina,
0: bolas.
2: No cante, mejor.
0: No, yo no canto porque llueve, pero párenle bolas a esto.
2: ¿Qué fue?
0: Hoy vamos a hablar de esas historias que usted alguna vez le ha tapado a un amigo o a algún amigo.
2: Miércoles.
0: Listo. Historias.
2: O sea, cayó tapado.
0: O sea, pero historias de amor, de cacho, que usted ya le haya tapado, que le haya servido de cubierta, que le haya servido de,
2: o sea, que le haya hecho
0: de almohadilla, de lo que sea. Listo.
2: Ok.
0: Ay, vea, a mí me tocó taparle a una amiga cuando fue para allá con el novio para una finca. Entonces yo dije que estaba en mi casa. Entonces me llamó y pasó esto, lo otro. Cuente, a ver, ¿usted en qué momento le ha tapado un cacho a su amiga o a su amigo?
2: Ah, ok. Ay. Imagínate, Karina, que una vez yo le tapé a una amiga que le estaban haciendo el Hércules.
0: ¿Qué? ¿Cuál es ese?
2: Te vas a quedar con la cara porque no te voy a decir.
0: ¿Cuál es el Hércules?
10: Esa Karina.
0: Ay, cuente.
10: Se las pica de inocente, pero a la hora después que sonríe, se le nota que sabe cositas.
0: Ay, amor. Amor, cuidado.
10: Qué hermosa esa paisita hermosa.
0: Amor,
10: la hembra sabe.
2: Karina sabe cosas.
0: Mor, cuando quiera le cuento cosas.
2: Más oyentes, ¿qué opinan ustedes, Cari? Le contamos a los oyentes que van llegando a la sintonía que se armó un pleque, que se armó un barrejobo, que se armó un bololo en la ciudad de Barranquilla, porque resulta que un taxista pilló a su esposa, a su mujer, a la mamá de sus pelados, bajándose de un taxi, como que estaban haciendo el rin, tin, pin, tin, y bueno, él se las pilló, el rin,
0: ¿estaban haciendo el qué?
2: El sin respeto.
0: No estaban haciendo nada.
2: El salto del tigre. Le pusieron los pies de audífonos.
0: Ay, no tan rico.
2: Karina, ya.
0: Ay, ya, al menos. Ay, qué rico.
10: Tropicana, sí, la más bacana. No, Karina está, pero llevada del vicio.
0: ¿De qué?
10: No.
0: ¿Lleva el qué?
10: Estoy de acuerdo con el señor, el amigo ratón del queso. Mire, mi exmujer se fue con un... Se supone que con un mejor amigo, y mire, en lo que quedó, se quedó con él.
2: Ay, Karina. ¿Qué más, más oyentes? ¿Qué dicen? Al 310-206-3302. 310-206-3302. Si quiero opinar al respecto, lo puedo hacer ya de una al Tropi WhatsApp.
11: Caballito, muy buenas noches. Tropicana, la más bacana, desde aquí, Bucaramanga. Yo opino que había que aclarar de dónde se bajó la señora.
2: No,
11: si
2: me, no,
11: de la
2: no.
11: Parte
2: aclarar
11: de la
2: nada.
11: O de la parte trasera del vehículo.
0: Total,
11: si
0: total.
2: Tiene que ver esa vaina.
11: De la parte de adelante del taxi, es lógico que venían de motelear. Eso sí, no hay de otra. Tropicana, la más bacana. Saludo para todos. Desde
0: Ella venía como una usuaria.
2: ¿Qué usuaria ni qué usuario, hombre? Hey, Karina, pero si las mujeres... Mira, lo que está pensando ese señor, ya las mujeres lo tienen súper pensado y las mujeres la aplican de esa forma. Mira que resulta que, ay, amor, yo tenía una amiga así y la pelá me lo contaba y yo dije, tú no vas a entrar al cielo cuando te mueras, oíste, porque esa vaina que tú estás haciendo es rebarro. Ay, amor, mi vida, mi rey, ya me voy, ¿viste? Te amo. Y la pelada le pegaba su entrompada. Ay, mi vida, entonces nos vemos ahorita. Ya viene el taxi por mí, el Uber. Y vamos a ver que el Uber era el Mario Alberto Yepes. Hola. ¿Cómo te parece?
0: Mario Alberto Yepes, mi hijo.
2: Era, sí, era el Puyón.
0: El Puyón.
2: Sí, pues.
0: A Cayo sí le encanta encender.
2: Caballo, encender, no, Karina, mira, lo que pasa es que yo las cosas las tengo que decir como son. Yo no puedo decir cosas mentirosas. A la gente hay que hablarla así para que entienda. En este momento su esposa,
0: la muchacha, porque no.
2: En este momento su esposa, su mujer, su novia debe estar hablando con otro que es usted.
12: Oye, caballo, esa Karina tiene más salida que Bogotá, no joda. ¿Ah? Una abogada ahí perdida, esa no pierde un caso, mano.
2: Es correcto.
0: Mi amor, no.
12: Esa perdida ahí, no.
0: No, acá no perdemos.
2: No, Karina, vea, es más fácil cargar un gordo enjabonado que coger a Karina con las manos de la masa. No, hombre, no, Karina,
0: ay,
2: sea
0: qué
2: serio.
0: Rico enjabonado.
2: No, hombre, no, hombre.
0: Ay, no, no, ay, no.
2: Es más fácil poner un braque a un león que coger a Karina con las manos de la masa. No, hombre, no. No, hombre, no, sea serio, otro vegano, güey.
13: Hola, Karina, buenas noches.
0: La mi amor.
13: Estaba cambiando el aceite.
2: Sí,
13: aceite
2: señor.
13: Con filtro y todo. Me habla de herida acá de Cartagena.
2: Y te le estaban midiendo el aceite. Sí, señor, positivo.
0: Amor, ella era la mecánica.
2: Ah, y ay, que estaba haciendo, cogiendo la palanca, ¿verdad? Muy seguro.
0: No, ella estaba organizando todo sí. El motorcito.
2: Ah, ok, claro. Ajá.
0: Ajá, pero no, claro. Nada malo, porque es que es la mecánica. Si hubiese sido otra persona, sí, pero
2: señoras y señores, Centro Vicana, 8:38. Recuerden que luego de la pausa, en la próxima hora, vamos a comenzar a escuchar las confesiones de nuestros oyentes, a los que van llegando. Atención, porque vamos a regalar balones coleccionables del Mundial, mundialistas. Entonces, ¿qué tienen que hacer, Karina? Enviar una nota de voz. Y luego de enviar la nota de voz, tienen que ponernos allí la palabra confesión. Pero las confesiones hoy, ¿de qué van a ser?
0: Fácil. Hoy las confesiones, ¿de qué van a ser? De esos momentos donde usted encubrió a un amigo o amiga para poder que ella montara cacho. Okay. O él montara cacho.
2: Okay.
0: Si usted fue esa salvación, cuente cómo lo hizo. Si usted fue esa personita en la que creyeron, mientras tanto, cuente cómo lo hizo. Estamos haciendo esto para una tarea.
2: Aquí estamos en Tropicana, la emisora más bacana, que no me duermo de lunes a jueves, desde las 8 de la noche y hasta las 12, acompañando a toda Colombia. 18 emisoras conectadas y a nivel internacional también. 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Es más, Karina, hoy en día es muy fácil escuchar Tropicana en cualquier parte de Colombia o el mundo, porque usted le dice a Siri o le dice a su asistente de voz de su celular: ¡Hey, Siri! Por favor, colócame Tropicana.
0: Me prendió el mío.
2: Ah, bueno, ¿viste? Y ahí automáticamente le coloca Tropicana.
0: Reproduciendo Tropicana en vivo.
2: Ok. Y yo quiero ahora inscribirme por los balones.
0: Ajá, amor, contéstame. Venga, inscríbase. Ah, bueno.
2: Quiero inscribirme por los balones.
0: En Tropicana, por esos balones, aquí con sus confesiones.
2: Muy bien, perfecto. Está bien. Es Tropicana, señoras y señores, vayan preparándose.
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0: ¡Pum, pum, pum, pum! ¡Me encanta! ¡Pum, pum, pum!
2: ¡Ish! Señoras y señores, en Tropicana, el emisor más bacán en toda Colombia, llegó el momento de enfrentarse. 8:40 minutos, eso tiene que ser rapidito, 5 boticos. Y la canción que llegue a los 5 votos primero va a ganar de una. Karina, hoy salsa. ¿Qué canción salsera vas a sonar hoy? Para que sea buena, cuidado, va a salir con tu hueso. Sí, una salsa.
0: ¿De qué artista?
2: No, una salsa. Una salsita.
0: Yo para la salsa soy regulimbris. Pero no, ya. Póngame, por favor, Talento de Televisión.
2: ¿Y qué talento de televisión? Talento en televisión, hombre.
0: Esa vaina.
2: Y ver acá, ¿y esa canción quién la hace? A ver si sabes.
0: Ay, no me corche. Pero me gusta mucho.
2: No sabes quién la hace, ¿verdad?
0: Sí, sé.
2: Tú solamente sabes de... ¡Ay, la valiente!
0: ¿De qué? Esa canción es de Willy Colón. Respete mi...
2: Obviamente tienes que saber por qué es de Willy Colón. Tú debes de saber muy bien.
0: Vení, hablando seriamente. Willy sí era muy Colón.
2: ¿Ah? Aquí está la canción de Karina. ¿Cuál es la canción del oyente?
0: ¡Woohoo! Me encanta.
2: Bueno, necesitamos un oyente que nos envíe una nota de voz.
0: Esa canción, caballito.
2: ¿Qué?
0: Esa canción es para la señora del taxi. No tiene talento, pero es muy buena, moza. Ay.
2: Eso es lo que te gusta a ti, ¿verdad? Sin vergüenza, carajo.
0: No, te da pena.
2: Carajo.
0: No.
2: No. Necesitamos un oyente que envíe su nota de voz y diga: mi nombre es fulanito de tal ciudad, y mi canción es esta. A ver, ¿qué dicen los oyentes?
17: Caballo, no...
18: Dale a la derecha, hazlo.
0: ¿Qué?
2: Ey, ey, loco, ¿qué pasa?
0: Ey, Mor, ¿qué es eso?
19: Buenas noches, aquí no va a haber una tropicana para una canción Jardín Prohibido.
2: Ale, bueno, bien. Esa canción es buenísima.
0: ¿Qué rico
2: Alex,
0: un
2: bueno,
0: Jardín Prohibido?
2: Jardín, ¿no? Prohibido. Aquí está la canción del oyente.
0: Oye, voten por mí. Uf, qué tema de también.
2: Ah, no, pero esta es la romántica, espérate ahí. Esta sí es la de Tropicana. Esta sí es.
0: Esa.
2: ¿Cómo dice, compadre?
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2: que decirte. 8:43 ya de una. ¿Por quién van a votar ustedes? Talento en televisión de Karina o Jardín Prohibido de Alex Bueno. Salsita romántica en Tropicana. A ver, ya de una, al 310-206-3302. ¿Qué canción debe sonar a esta hora en Tropicana? 310-206-3302. ¿Cómo te sientes, Karina, en la esquina izquierda?
0: Yo me siento, Mor. ¿Quieres saber cómo
2: sientes
0: me
2: aquí,
0: siento?
2: O me sientes aquí mejor.
0: Mor, me siento espectacular. No, ya, una cosa de loco.
2: Tropicana.
21: A que no me duermo aquí. Es un David Santana Mundi de Pilar de Majagua. Voto por Karina Mor.
2: Karina Mor. 1-0.
22: La Sayina va por un Jardín Prohibido.
2: 1-1, Sayo, 1-1, Tropicana.
23: Prohibido, Jardín Prohibido.
2: 2-1, Karina, te van jodiendo, te van jodiendo.
0: Y yo.
2: 1-2, Karina, muévalas, Karina. Por aquí, voten, por allá.
0: Voten por mí.
24: Buenas noches, caballito, me voy con Ilusión de yo.
2: No, sea serio, ya, Karina, Tropicana.
25: Buenas noches, Tropicana, vamos con Karinita, Karina. Vámonos de
2: Willy
25: Colón, lo que le gusta
2: a
25: Karina, Willy Colón.
2: Lo que le gusta a Karina, Willy Colón. Tropicana. Mira, ya me comenzaron a mandar confesiones, pero así no, hombre, carajo, Tropicana, hola.
0: Espere, téngala.
25: Tropicana, la más bacana. Caballito, Karina, ¿cómo están? Pero mi voto es por Caballito, Jardín Prohibido.
2: Hombre, muy bien,
0: pero
2: gracias.
0: Pero Caballito no está participando.
2: Pero no importa, Jardín Prohibido, lo dijo. 3-2,
0: no,
2: vas
0: vale.
2: Perdiendo.
26: Caballito, Tropicana, la más bacana. La de Karinita.
2: 3-3.
0: Por mi 3-3.
27: Mi voto por Karina.
2: 4.
0: Ay, me tienen en 4.
2: 4. A Karina le gusta esa vaina.
0: Me tienen en 4.
27: Izquierdazo, pum, le pega la paisita al audiente, el audiente se lo devuelve. La paisita otra vez se le para en la raya y voy con la paisita.
2: ¡Miércoles! Señoras y señores.
0: Más lindo, los quiero, los adoro, hermana. Papaditos, Costa Rica.
2: Aquí estamos en el Que No Me Duermo de Tropicana, todas las noches de 8 a 12. Ya ahorita venimos con las confesiones. Ahora sí, pueden enviar su nota de voz al 310-206-3302.

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0: Aquí estamos, Colombia, para todos ustedes. 18 emisoras conectadas a nivel nacional. Y a que no me duermo de Tropicana. Los acompaña. Un abrazo bien grande para la gente en Cartagena, en Cali. La gente que también nos sintoniza en Cartagena. Bueno, ya los saludamos. La gente en Bucaramanga, en Cúcuta. Nuestros amigos en Riohacha, en Manizales, Armenia, Pereira. A nuestra gente, por supuesto, aquí en la capital, en Bogotá. A todos, un abrazo bien enorme, bien grande. Señoras y señores, 9.5 minutos. Es Tropicana, la emisora más bacana, la emisora diferente. Desde este momento comenzamos a escuchar a nuestra gente con sus confesiones.
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0: En este momento, señoras y señores, comenzamos a escuchar a nuestros oyentes de Tropicana. Los que van llegando a la sintonía, les contamos que pueden enviar su nota de voz al 310-206-3302. Si usted se encuentra en Barranquilla, en Cúcuta, en Cali, en Bucaramanga, solamente hay una conexión, un Tropi WhatsApp, es el 310-206-3302. 310-206-3302. Para que usted nos cuente su historia, nos haga su confesión. Las confesiones que hoy vamos a estar recibiendo son las confesiones que usted de pronto le haya hecho el tape, le haya hecho el dos, de pronto le hayan pedido el favor. No digas esto, no digas nada, que yo me voy a ver con esta persona, no le digas nada a mi esposo, no le digas nada a mi marido, o viceversa, no le digas nada a mi esposa, que yo estuve contigo. Es más, no le contestes el celular y nos cuentas tu historia. Mira, él estaba haciendo esto, o de pronto a título personal, yo estaba haciendo esto, yo me fui, yo le dije al amigo mío, y entonces la esposa mía o mi esposo la llamó ella. Mejor dicho, esa película, eso que usted hizo, o ese favor, o ese dos que le hizo a esa persona, ese tape, al 310-206-3302. Recuerden que vamos a estar entregando balones mundialistas de colección. 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Al 310-206-3302. Y en este momento ya comenzamos a escuchar las confesiones, Karim. Pero también es muy importante que la gente, Karim, nos envíe la palabra confesión al momento de hacer su nota de voz.
4: Obvio, para poderlos identificar, claro. Que después no nos digan, ay, mire, yo mandé la mía hace rato y nada, y nada, y nada. Mor, tienen que dar la palabra confesión para nosotros poder acá entonces identificar que usted tiene esa historia por contar y por no supuesto. Lo ignoremos. O de pronto no nos equivoquemos con otras notas de voz.
0: Así es. Entonces, ya vamos a comenzar a recibir a los oyentes, Karina. La semana anterior también tuvimos la oportunidad de premiarlos con estos balones de colección. Aquí en Tropicana, la emisora más bacana, la emisora diferente en toda Colombia. Karina Uribe.
4: Cuénteme.
0: Al parecer, ya creo que
4: no
0: tengo
4: nadie.
0: A los primeros oyentes.
4: Ah, bueno, eso sí me iba asustando.
0: No, ¿cómo hacía? Espérate un segundito. Porque resulta que me toca buscarlos uno por uno porque no me envían la palabra confesión. Ay, ay, ay, Dios mío, Karina Uribe.
4: No, Mor, manden la palabra confesión, sí, si no claro. Quedamos graves. Mientras le voy a saludar por acá a toda la gente que nos escucha desde Armenia. Armenia y a la gente también de Bucaramanga que veo por acá que se me están reportando. Un abracito para ellos. Y también a la gente en las diferentes ciudades que nos tienen ahí con Tropicana, la más bacana. A los que están en otros países, www.tropicanafm.com. Ahí eligen cualquier radio, cualquier estación de Tropicana y se conectan con A Que No Me Duermo. Recuerden que vamos hasta la medianoche para que estén bien chismositos con nosotros.
0: 9-10 minutos y yo creo que ya tenemos la primera historia, la primera confesión en Tropicana. Hola, buenas noches. ¿Y cuál es tu historia? ¿Cuál es tu confesión en A Que No Me Duermo de Tropicana?
5: Karina, caballo.
4: Mi vida.
5: Es que un amigo mío acá en Barranquilla, lo cogieron caído, la mujer. y el man me metió en el medio para que lo defendiera. Y la mujer me puso como detective y yo dije, ay, ¿con qué vas a pagar? Y ella me dijo, con lo que tú quieras. Y terminamos 3 años de relación. Y nos quedamos quietos porque él empezó a sospechar.
0: La primera confesión es de este chico de Barranquilla, Karina. ¿Cómo le vas a poner a las 9:09 esta primera confesión?
4: No, es que me deja como corchada. El amigo, no, es que como todas son de amigos.
0: Sí, sí.
4: ¿Cómo
0: sí,
4: le
0: sí.
4: pondría?
0: Yo le pondría...
4: O no lo dejemos... Bueno, mentira, no. Yo estaba diciendo que pensando como que no las escribiéramos y los que se le queden más grabados a las personas.
0: Sí, pero toca escribirlos. ¿Tú sabes
4: sí,
0: por qué?
4: Sí, porque para poder recordar.
0: Es correcto. 3106-3302. Recuerden que la mejor confesión se va a ganar el balón de colección. El balón mundialista coleccionable de Tropicana. Así que envíen su nota de voz al Tropi WhatsApp y luego de su confesión enviar así la palabra confesión para nosotros saber que nos está contando su historia. Buenas noches, Tropicana.
4: Buenas.
6: Hola, hola, yo escucho y comparto Tropicana, la más bacana. Aquí se viene mi confesión. Así que yo tenía un amigo que se fue de viaje, pero tenía una novia. Otro amigo le gusta esa novia.
0: Karina, tiene voz como de niño, ¿no?
4: Como que uno se confunde, ¿no?
0: Sí. A ver.
4: Escuchémosla bien, a ver sí. qué.
6: Así que él vino como a conquistarla, aprovechando. Y él me preguntó que si yo lo podía ayudar. Yo le dije, no, relajado, que eso no pasa nada. Yo lo encubro. Así que se vino y la conquistó. Así que cuando el amigo vino, yo le dije que no había pasado nada. Ella se había mantenido así normalita, juiciosa.
4: Sí, me parece un niño.
0: Es un niño.
6: Y terminó creciendo. Sí,
0: niño. Oiga, ¿qué hace escuchando este programa? Este programa es para adultos.
4: Cuidado con eso.
0: ¿Qué vaina?
4: Pues sí, me parece que es un niño. Pues yo no sé si me estoy de pronto fallando ahí.
0: Sí, sí, yo,
4: pues, y
0: yo sí,
4: porque es que creo. Hay adultos que hablan como niños.
0: No, pero así tampoco.
4: Sí, yo he escuchado, yo tengo una oyente acá, habla así, todo, no cree que es una niñita, ella me dice, no, yo tengo 38 años.
0: No, pero no.
4: Sí, tiene
0: voz de niño. ¿Qué dicen los oyentes de Tropicana? Enviando su nota de voz al 310-206-3302, recuerden, Cari, que están participando por el balón de colección de Tropicana. El balón de colección de Tropicana. Aquí tenemos otra nota de voz, otro oyente.
4: ¿Qué dicen? A ver.
0: A ver.
7: Buenas noches, buenas noches, sí. Cariñita, mamacita. Ay, caballo,
4: ¿qué más?
7: Oiga, pues ese video es de aquí.
0: Ah,
7: va.
0: No, ya te escuchamos. Sino que me lo envió otra vez. A ver, Karina.
4: Ay, no, eso está como complicado.
0: Sí.
4: No, caballito, quedé en shock.
0: ¿Por qué? ¿Qué pasó?
4: No, los oyentes con las cosas que envían a veces.
0: Mira, esta persona nos envió una nota de voz, pero tampoco me pone la palabra confesión. Si no pone la palabra confesión...
4: Si no pone la palabra, no podemos.
0: Sí, es muy difícil. Ajá. Tienen que poner la palabra confesión para poder escucharlos y, por supuesto, también para que participen por estos balones de colección. Saludos para Gustavo. Dice, hola, ¿por qué no están en TikTok? Porque estamos haciendo unos arreglos para que nos vean más bonitos.
4: Más lindos, carajo.
0: Es correcto. 310-206-3302. 310-206-3302. Vamos a escuchar...

0: estoy oyente, pero esta confesión está como extraña. Hola, Tropicana.
1: Hola, Tropicanas. Espero que estén bien. La confesión de esta noche es que resulta que me metí con el mecánico del barrio.
2: ¿Qué?
1: Duramos un tiempo teniendo algunos encuentros, pero lo malo fue que nunca me hizo descuentos cuando llevábamos el carro a arreglarlo.
2: Una cosa no tiene que ver con la otra, papito.
0: Historia, la confesión es del mecánico que no le hizo descuento.
2: Está bueno, está bueno. ¿Pesa si participa o no?
0: Claro que está participando. Bueno, claro que sí. Más oyentes, más confesiones. La mejor confesión, le vamos a dar el balón de colección de Tropicana, el mundialista. Lo quiere tener aquí en esta noche. Se lo damos, se lo gana con Tropicana, la emisora más bacana en toda Colombia. Karina,
2: mi amor,
0: nos están enviando muchas confesiones, pero es muy fregado que si usted no nos pone la palabra confesión o historia, no vamos a poder, pues, escucharlos. Se nos queda difícil. Ay, ay, ay. 310-206-3302. ¿Qué dice este oyente? Vamos a escucharlo. A ver. Regálame un segundo, Karina.
2: ¿Qué dicen?
0: Espérate ahí. Un segundito porque esto está aquí como en volatadation.
2: Se nos descuadró la vaina.
0: Ay, hombre, Dios mío, Tropicana.
3: Buenas noches, buenas noches.
0: Naya, te
2: buenas,
0: escuchamos,
2: buenas.
0: Pero no me lo vuelvas a enviar, amigo mío. Tranquilízate. Sí, sí, espérate ahí. Ay, ay, ay. Ahora sí, aquí los tenemos. Tropicana, buenas noches. ¿Y cuál es tu confesión?
4: Bueno, caballito, póngale cuidado. Confesión. ¿Qué es?
5: Creo que sí.
4: A mí me ponían a cuidar a mi prima que sufría ataques de epilepsia. Y nos poníamos a ir a tomar aguardiente, fumar cigarrillos, jugar dominó, jugar cartas hasta las 3 de la mañana. Y al tupile, al ñaque, ñaque. Ay, ay, ay.
2: ¿Al ñaque? Al tupile, al ñaque, ñaque.
0: Ñaque, ñaque.
2: Ay, no, me encanta porque en este programa he aprendido a decirle eso de diferentes maneras.
0: La historia del ñaque, ñaque. Más oyentes, Cari, Tropicana, buenas.
2: Moro, ¿se le ha pegado al ñaque?
0: No, estoy más enveranado aquí en Bogotá.
2: ¿Hace cuánto no le pega el ñaque, ñaque?
0: A un mes.
2: Ay, no, caballo.
0: Sí, pero es verdad, yo aquí solo. Dios mío, los domingos me quedo una pensadera.
2: No, ojo con lo que hace los domingos.
0: Una pensadera.
2: Esa pensadera está rara.
0: Sí, no, yo los domingos trato de salir aquí a la séptima a hacer deporte, a trotar y tal. Y ahí converso con la gente porque quedarse encerrado es muy fuerte, muy duro. Tropicana.
3: Karina, caballo, buenas noches. Me pasó algo raro. Una historia algo rara. Tenía un parcerito muy amigo, me dijo que le ayudara a conseguir una casa cerca donde yo vivía, que le gustaba mucho el barrio, y a dos casas de la mía descubrieron un apartamento, primer piso, con garaje y todo, y lo llamé y le dije, parce, tales, mantrales, hay un apartamento acá, y le ayudé con el dueño y todo, y se pasó por ahí. Un día cualquiera, a los días, meses, madrugué bastante a trabajar cuando vi una que estaban sacando una moto de ahí, un fulano, pero no era el parcero, y yo me hice el loco y le pregunté al otro día, no me acuerdo qué fue, algo hablé con él y me dijo que era que estaba en Cali, que yo no sé qué. No me quedé con la tentación, le cargaba un hombre a la mujer. Uf, esa mujer está más rica, está más buena.
2: Ay, no.
3: Tenía una cara de bandida, pero de esas bandidas que con la mirada...
2: Sinvergüenza.
3: Lo matan a uno. A los días le dije, ¿qué? ¿Cómo hace usted para entrar el novio ahí sin que fulano se dé cuenta? Y ahí mismo le dije hace tiempo, le dije, ¿usted qué me está hablando? Y le dije, la motico que... Tal y Manrales, ay, que como así, que yo no sé qué, que un familiar le ve, va a preguntarle a Wilson que vienen los amigos y tal, y no saludó, no, y sabe qué, le voy a decir la verdad, Y ahí mismo me soltó la sopa, que era un amiguito, que tal, es que le ayudaba, que le daba los gusticos, que yo no sé qué, y, pero que no podía entrenar al marido, que yo no sé cuántas. Como yo le cargaba tanta hambre, le dije, bueno, ¿y qué? ¿Y yo cómo voy ahí? Me van a la liga a mí también, pero la liga en recoche. No, es una metidora.
2: O sea, plena. La recochita del muchacho.
3: Me dijo, cuando no esté su señora, viene y hablamos. Ah, yo con el hambre que tenía, con el hambre que le cargaba yo.
0: Ajá, ¿qué pasó?
2: Con el hambre que le cargaba.
3: La comida con la mirada. Dichi eso. Encanta. Un día entré a las 7:30 de la mañana, en pijama. Me dijo que quería, para que yo no le fuera a tirar la relación. Yo recibo cualquier cosa, por mi silencio puedo recibir cualquier cosa, y de una... La vieja me abrazó a besarme y pasó lo que pasó, pero me arrepentí. Pésima, pésima, pésima. Fin de la historia, pésima en la cama. No. Salí tumbado en el negocio, no me gustó estar con la pelada y listo, ya no volví a ponerle como cuidado y me fui abriendo de la amistad en man y al tiempo me abrí ahí de esa casa. Pero no me gustó ni poquito la pelada, mujer. La mirada bandida que tenía, la mataba en otro tema. No me gustó estar con la pelada, pero sí. Me pagaron por mi silencio y no me gustó.
0: Cari, bueno, esta Hola. Confesión se llama ¿cómo?
2: Ay, no, la moza en la casa. No, ay, no, estoy como enredada no, con esa.
0: La moza vaca muerta.
2: La moza que ni se mueve.
0: O mamá se mueve un ojo de vidrio.
2: Y no, que pereza. Yo pagaría por sentarme en una mesa, mira, con una cantidad de hombres a que me cuenten solamente cómo les ha ido con las otras viejas. Ay, no.
0: Karina, ¿tú te mueves así, es que, como un ojo de vidrio?
2: No, mi amor. ¿Qué? Mentiras de vez en cuando, dependiendo del mar.
0: Karina se mueve con como un pescado, amor, fuera del armario.
2: Amor, vea, le voy a decir sinceramente. Como dijo una muchacha en un video, me echó al agua a mí diciendo que yo era mera vaca muerta, no sé qué, pero él nunca contó que es que él lo tenía así, y si me movía se salía.
0: Karina, entonces, por Dios.
2: Ya de ahí para allá, amor, uno no puede decir, ¿qué va a decir uno ahí? ¿Qué va a opinar uno?
0: Cari, bueno, mira, oído esto, oyentes de Tropicana, porque es muy importante. Todo es de costumbre. Sí. Y mira lo que dice Edwin Quintero. No se preocupen, que nosotros le vamos mostrando cómo es la cuestión. Ya saben que primero, si ustedes quieren participar, nos envían primero la nota de voz. Karina, caballito, a que no me duermo de Tropicana. Mira, a mí me pasó esto, esto y esto y esto. Después que usted envíe esa nota de voz, va a poner la palabra confesión. Por una sencilla razón, para nosotros saber que es una confesión y está participando por el balón. Después yo le voy a mandar un mensaje de texto con, por favor, dame tu nombre completo, el teléfono, dirección y tu ciudad. No, ya la palabra fue antes.
2: Sí,
0: y tu ciudad.
2: Pues.
0: Y muy importante, Cari, que los oyentes en un solo mensaje me envíen su nombre completo, le ponen una comita, su teléfono, otra comita, su dirección, otra coma,
2: otra comita,
0: y la ciudad en un solo mensaje, Cari. Para tenerlos en nuestra base de datos y premiarlos al final, ¿vale?
2: Listo,
0: así,
2: de una.
0: Así lentico se los digo, para que lo hagamos de la mejor forma y el balón te llega a tu ciudad. Si de pronto la gente gana en Cali, Cari, es muy fácil. Nosotros enviamos el balón a la ciudad de Cali, a la sede de Caracol Tropicana en esa ciudad. Igualmente pase Medellín, igualmente pase en Barranquilla, a la sede de Caracol y Tropicana en esa ciudad. Listo.
2: Se le tiene.
0: Bueno, mi amor, recibe este, por favor.
2: Hola, buenas, buenas. Venga, yo lo recibo, mi amor. Como debe ser, póngalo. Píntemelo, que yo lo coloreo.
5: Voy a cambiar un poco la voz porque, ajá, yo para los feos y vienen a descubrir.
2: ¿Qué?
5: Yo fui profesor de universidad hace mucho tiempo. Y yo quiero confesar que yo me metí con una estudiante, pero yo era un hombre casado. La chica, muy bonita, yo nunca me había metido con nadie menor que yo. Ojo, yo quiero aclarar que ella no me llevaba mucho. O sea, yo entré como a los 27 años a dictar clases en esa universidad y ella tenía 22. Póngale cuidado que yo, pues nada, yo no me metí con la nena primero, sino que la muchacha comenzó como a enamorarme a poquito. Que va, profe, yo le ayudo con tal cosa. Yo le voy a ayudar con calificar, venga, le doy un detallito. Ella comenzó, como dicen vulgarmente, a metérseme por los ojos. Pues uno también es un ser humano y se enamora. Y me fijé en esta chica, llegamos a tener como 2 meses de relación, cuando me doy cuenta que la nena tenía su pareja. Yo no sabía nada de eso. Y eso fue un problema que duramos, mejor dicho, el man se enteró, me reveló todo el tema de que la nena era un poco loca, con todo respeto, ¿no? Y la nena, mejor dicho, se pegó una idea, pero como dice por ahí, jugó con él y jugó conmigo y me dañó el hogar al final.
0: Ay, ay, ay, Karina Uribe.
2: O sea, con los dos.
0: Con los dos. Con los dos.
2: Ey, no. No, no, no. Aquí pasan muchas cosas.
0: Aquí pasan muchas cosas.
2: Dígame cómo. Mentira, no. Con los dos. Ay, no.
0: Karina, pero. Pero.
2: Esa es como la de la película Laves de lo económico.
0: A las mujeres. No. A las mujeres les encanta eso, ¿ah? ¿Eh?
2: Pues sí, pero en un trío así y tal. Es. Pero jugar con los dos, no, amor. Le voy a decir una cosa, sinceramente. A mí no me gusta que me hagan lo que. ¿Cómo es? No me gusta hacer lo que no me gusta que me hagan. Y yo estando en una relación así, no me pongo a jugar. No, y no. Es más, ni estando fuera una relación que aquí tenga el uno y después tenga el otro, entonces, porque estoy soltera, entonces la tiro pa el techo así a lo que caiga, la jura. ¡No, papito! Eso a la jura ni que fuera una piñata.
0: A ver.
2: Mentira, hay unas que la tienen como una piñata.
0: Che, Karina, ¿qué estás hablando tú ahí? Que la piñata, Karina, una vaina. Más confesiones. Amor,
2: ¿usted cuántas piñatas ha esta?
0: Ey, ey, Karina, sea seria. Tropicana, buenas noches, hola.
6: Buenas, buenas, buenas noches, Tropicana, la más bacana. Buenas. Confesión.
2: Confesión.
6: Muy bacano este programa en la noche.
2: Gracias,
6: mamá. Bacana la paisita, muy bacano el costeño, faltó el cachaco, no sé qué pasó. Confesión. Yo le tapé más de una a un primo hermano. Tenía esposa y eso, pero.
2: Escuche, primer hermano.
6: Me caía tan gorda que yo decía, bueno, hagámosle, tapémosle a mi primo. Eso salió con más de una rubia, crespa, morena, negra, enfermeras, profesoras, ingenieras, de todo, hasta veteranas.
0: Papi. Eso, sí. Ya, oa, qué confesión tan corta, pero bueno,
2: todo bien. Salió con todo. Mor, oa, eso es la que mostraba la piñata, pum. Venga, yo se la organizo.
0: Ay, ay,
2: me
0: ay.
2: Buscaba el juguetico.
0: Bueno, Karina, ¿y esta se llama cómo?
2: Ay, no.
0: El que arrasaba con todo.
2: El arrasador, no, pues, ¿cómo le decimos, pues? ¿Ah?
0: El arrasador sin ley. 310-206-3302, envíen su
2: no
0: nota de
2: con
0: voz.
2: Ni una. Es que era muy feo, ¿qué?
0: De pronto por otras cosas, y no precisamente no. Porque era feo. Karina, las notas de voz de hoy, ¿cuáles son?
2: Hoy estamos hablando de notas de voz o de historias.
0: No, no, por eso, las notas de voz, ¿sobre qué son?
2: Sí, donde ustedes oyentes han tapado cacho, han encubierto amigos para que ellos monten cacho, han hecho parte de un cacho, ¿cierto? Listo, cuente, ¿cómo les ha pasado? ¿De qué manera? ¿Qué han inventado, pues, que ustedes le han dicho? Ay, qué pereza, otra vez usted con las mismas. Venga, pues, le ayudo.
0: 310-206-3302, más notas de voz, más oyentes, más confesiones. Recuerden que están participando por un balón de colección mundialista. El balón se lo regala Tropicana, hoy con la mejor confesión. ¿Qué dicen los oyentes? Hola, buenas noches.
7: Confesión, buenas noches. El amigo mío para la bola que llega y me dice, oye, necesito que me hagas el 2 y me saques de la casa, que voy a salir con una hembrita. Y yo, bueno, listo, tal, ya yo llego con la mía ya. O sea, la mía es lo que iba a inventar para que saliera él. Y le llego allá y le digo, ven acá, me está quedando mal con la plata y usted me lo recomendó, hermano. Bueno, listo, vamos para allá, tata. Usted tiene que pagar esa plata, ¿cómo así? Nos fuimos. salió, recogimos a la hembrita que iba a recoger y lo llevo al motel. Cuando de pronto la hembra sale gritándole y peleándole, el amigo mío quería que lo cuñaran, que a él le gustaba que le metieran el sikiti.
2: Ey, no. Cuando estaba
7: en lo propio.
2: Caballo, me encanta la malicia con la que se ríen los oyentes. Ey, oyentes, ustedes son malos.
0: Pero esa malicia, Dios mío.
2: Pa malos los oyentes de Tropicana. No, esta gente, pura malicia.
0: Esta gente es brava. Esta gente es brava, sí. Dios mío.
2: Uy. Ay,
0: a ver,
2: no.
0: Más oyentes, hola Tropicana, buenas.
2: ¿Cómo le ponemos a este?
0: Ese le ponemos. ¿Qué?
2: ¿Cómo le ponemos?
0: No sé, el de. ¿El qué? No sé. Ay, ¿inventa?
2: Bueno, yo me lo invento.
0: ¿Inventa? ¿Cómo le vas a poner?
2: Empacando cositas.
0: El empacador. Tropicana.
8: ¿No te mataron por ahí, oyente, barra de una varilla acá, mi hermano? ¡Ey, caballito, mi hermano! No joda, a mí cuando me llaman la novia de los amigos míos, todos están en el baño, todos están en la tienda comprando gaseosa, mi hermano. Ajá. Después lo llamo para donde están porque me ponen, marica, me queman.
0: Ajá, pero esa no es una confesión.
2: No, esa no es confesión.
0: No, esa no es confesión. Sí, esa no participa. Hola, Tropicana, buenas. ¿Cuál es tu historia? ¿Cuál es tu confesión? Recuerden que la mejor confesión le vamos a regalar, le vamos a hacer llegar a su ciudad aquí en Colombia.
2: Yo me voy envuelta en paquetico, si quiere.
0: ¿Sí, amor?
2: Que yo me voy.
0: ¿Tú eres una pelota número 5 o número 4? ¿Por qué te ríes? Porque...
2: amor, la pelota mía. No, yo no tengo pelotas, ay no.
0: Te estoy diciendo que hay pelotas número 5, número 4 y número 3. La número 3 es para jugar microfútbol. La número 4 es para jugar fútbol reducido, fútbol 6.
2: No, yo soy la
0: número
2: 5.
0: Y la número 5, 11 para 11. ¿Ah?
2: Yo soy la número 5, 11 ¿sí? para
0: 11. Ah, bueno, listo. Te estoy diciendo.
2: Mentira, no. Hablando pues del tamaño de las peloticas. Ah, por ejemplo, a mí me encantan las peloticas que son de tamaño. No,
0: ay, hombre.
2: Mentira, no. No. Es que la otra me parece muy chiquitita.
0: Chicarina, tú qué ves.
2: Ya. Ay, no, es que hoy tengo como algo.
0: ¿Tú cuánto te quedaste en Bogotá estos días que viniste? Uno solo, ¿verdad?
2: Amor, no me quedé mucho, pero me quedé con Dariana hablando lo más de bueno.
0: Dariana, ¿qué te habrá dado? Que viniste con esa risa toda extraña. Ojo con Dariana, ¿eh? Tropicana, buena.
2: ¿Cómo que ojo?
9: Tropicana, buenas noches. Caballito, Karenita, ¿cómo estás?
2: Amor, hola, bebé.
9: Ey, Tropicana, parale bola que yo una vez andaba ayudando a un amigo que trabajaba en un consultorio oftalmológico. En una clínica oftalmológica, no voy a decir el nombre, pero entonces yo estaba ayudando al man en el tema comercial ya, yo ni siquiera era asistente de él ni nada. Entonces llegó un tipo con su mujer y él se metieron al consultorio. Entonces mi amigo le dijo que tenía que echarle unas gotas a ella en los ojos para dilatarle la pupila. Tan. Y entonces después me llamó a mí.
2: Que le dilató otra cosa.
9: Y me hizo seña que revisara el WhatsApp. En el WhatsApp me escribió que sacara al man y me lo llevara a comprar alguna vaina en la farmacia, unas gotas o alguna vaina que él necesitaba quedarse solo con la nena.
2: No
9: joda. Y entonces yo me inventé un paquito y llamé al man y le dije que qué tipo de gota había que comprar. Me dio el nombre de las gotas y todo. Yo llamé, señor, ven y tal. Vamos aquí a la farmacia que hay que comprar unas gotas que no las tenemos acá. Entonces para que usted las adquiera y tal. Me llevé al man y empecé a meterle la parla. Hacerlo demorar allá en la farmacia. Ya. La farmacia no quedaba lejos, quedaba como a media cuadra. Pero fuimos caminando, nos pusimos a hablar, compramos las gotas. Yo las miraba, las revisaba, le decía que si tenían de otro. O sea, hacía demorar la vaina ya.
2: Se hacía el bobo.
9: Y así pude hacer que el man se demorara mientras mi amigo le dilataba más que la pupila a la mujer.
2: Le dilataban otra cosa.
0: Le hidrataba. Le hidrataba,
2: y
0: bueno.
2: Le hidrató y se la dilató también.
0: Sí. El dilatador de pupila, le vamos a poner ese.
2: Ahí sí le puse el de las gotas.
0: ¿Pero cómo le pusiste? ¿Vergas o vergotas?
2: ¡Ay, no! ¡Caballo!
0: ¿Pero qué pasa?
2: Entonces ya le preguntaba que si le gustaba ver...
0: Ya, por favor.
2: Ay, sí, así... Ay, qué rico.
0: Más oyentes.
2: Ay, sí. Ay, no.
0: Tropicana, buenas noches. 310-06-3302.
10: Tropicana, buenas noches. Mi Cari, caballito, saludos desde Bogotá. Bueno, les tengo esta confesión. Resulta que hace muchos años un amigo del barrio me comentó que el esposo de una vecina desde hace mucho tiempo le estaba haciendo como muchos ojitos. Resulta que tiempo después ellos se encontraron en una aplicación de citas. Allí se vieron, el tipo lo fue a visitar y resulta que ahí pasó lo que tenía que pasar. El super fruti delicioso se hizo entre el esposo de mi vecina y un amigo mío del barrio.
2: ¡No!
10: Y resulta que el esposo de mi vecina le confesó que desde hace mucho tiempo le tenía ganas a él. ¿Cómo la ven?
0: Pero,
2: ¿cómo así? ¿Entre vecinos más me arrimo o qué?
0: Por eso, pero gay es gay, ¿qué? ¿Hombre con hombre?
2: Pues parece, yo no sé, es que no entiendo.
0: ¿Cómo que parece? Hombre con hombre, ¿no?
2: O sea, después
10: de eso... Tropicana, buenas noches, mi
2: cara. O sea que después de eso, el man le comenzó... O sea, no, yo no entiendo. O sea, en ese trío...
0: Escucha.
2: Terminaron juntos los dos manes.
0: Espérate.
10: Tropicana, Tropicana, buenas noches, mi cari, caballito, saludos desde Bogotá.
0: Dale, pues.
10: Bueno, les tengo esta confesión. Resulta que hace muchos años un amigo del barrio...
0: Un amigo del barrio, hombre.
10: Me comentó que el esposo de una vecina desde hace mucho tiempo le estaba haciendo...
0: Ay, sí, claro, es gay. El amigo me comentó que el esposo de una vecina le hacía ojitos y que estaba bueno. Entonces, plin, plin, plin, plin, plin, y el tibiritabara.
2: El
0: pero bueno, está bien.
2: Para ti,
0: eso es
2: ti.
0: Suyo y si usted le gusta, hágale. ¿Cuál es el problema? Disfrute.
2: Pégale a eso.
0: Claro
2: goce.
0: Que sí. Hombre, a nosotros esa vaina no nos interesa y a la gente tampoco, pero sí nos interesa escuchar esas historias. Tropicana, hola.
11: Muy, pero muy buenas noches, Tropicana, aquí desde Villavicencio. Ay, yo tengo que confesar algo, Dios mío, santísimo.
2: Dios mío, santísimo.
11: Imagínense que yo tenía a mi noviecita.
2: Bueno,
11: Y pues tenía a mi cuñada, la hermana de mi noviecita.
2: Ey, no, no, no.
11: Resulta que
2: no
11: nosotros nos emparrandábamos.
0: ¿Cómo
11: y
0: que
11: mi
0: no?
11: Mi cuñada siempre se nos pegaba para la rumba. Siempre se nos pegaba para la rumba. Y donde estábamos nosotros con la novia rumbeando, llegaba la cuñada. Resulta que yo con el paso de los días me enteré que yo le gustaba a la cuñada también. Y sí, señor, que en esos próximos días nos fuimos de rumba, nos emborrachamos. Y sí, señor, que le pegamos al tripichín, tanto con mi novia y después con
2: oye,
11: la
2: otro,
11: cuñada.
2: Otro nombre, tripichín.
11: Después
0: el
11: de tripichín, esa vuelta,
0: claro. Así
11: cada
0: se dice.
11: 8 días salíamos todos juntos y se repetía lo mismo. Mi cuñada no me dejaba solo, no nos dejaba salir. Y teníamos que ir con ella para todos lados y llegábamos a la casa. Primero atendía a la novia y después a la cuñada.
0: ¿En serio, eh?
11: Ay, Dios mío, antimo. Ojalá esto no se vuelva un problema. Feliz noche, Tropicana.
0: Hermano, ay, no. Pero bacano.
2: No, pues bacanísimo.
0: Bacano, lindo.
2: Eso no se toca,
0: papi, dos hermanitas.
2: Familia dos... no se toca.
0: Mentira,
2: no.
0: Sí, señor.
2: No, señor,
0: hermano,
2: eso es prohibido. Eso es
0: que...
2: como la canción,
0: no,
2: el
0: señor.
2: Jardín prohibido.
0: Nunca.
2: No,
0: hermano, no, yo le voy a decir una cosa a usted, a los oyentes de Tropicana. El que perdona es Dios y está en el cielo. Usted que es terrenal,
2: no,
0: si
2: no,
0: le
2: no
0: ponen la papaya, parta la papaya.
2: No, no, no, caballo. Yo no me imagino que coman a mi hermanita, pues. Mi novia... No.
0: ¿Cómo que no? Lo no, que no, se no. va a comer el gusano, mejor que se lo come el humano.
2: No, señor, que lo coma nadie. A mí eso me da mucha rabia. La familia no le toca.
0: Venga para acá, carajo, que usted también va a llevar el bulto. Más oyentes.
2: Usted tiene hermanos.
0: Ay, claro.
2: ¿Usted le gustaría que yo me comiera a su hermano?
0: Obvio, ¿cuál es el problema?
2: No, pues obvio.
0: Pues si yo,
2: hola.
0: No he podido, si yo no, igual si sí. Tú de pronto tienes alguna rasquiñita con mi hermano, dale un cuerpo a cuerpo, ¿cuál es el problema?
2: Una rasquiñita.
0: Eso
2: no.
0: Eso no se te va a caer, no para nada, por el contrario, sabroso,
2: no
0: chévere, espectacular.
2: No, señor, no.
0: Pero bueno, igual yo, mira, lo que yo siempre digo, las nalgas son de cada quien, usted verá qué hace con su cuestión. Ya pues, eso, mira, eso se lava y queda igual.
2: ¿Y qué es que queda igual?
0: Tropical.
2: Horrible, horrible, gas, no.
12: Buenas noches, Aida Galvis Corrales de Manizales, pues mi historia es... bueno, tengo dos. Hay una que, pues, yo tengo una amiga en común y
2: yo también
12: y
2: tengo una.
12: Un amigo. Pues la amiga vino a pasarse por mi cuadra. Entonces el amigo le gustó, entonces me dijo, hey, ayúdame con tu amiga, ¿no? Que ella, bueno, los ayudé y entraron en una relación y qué tal. Bueno, finalmente, con el tiempo, pues decidieron irse a vivir juntos. Se fueron para Bogotá y luego volvieron muchos años después y ya venían con un bebé. Entonces, hola, que no, y volvieron a Manizales. Entonces me dicen, cualquier día, ya estaban viviendo por acá en la cuadra, pero bueno, ya ellos juntos y con un bebé. Entonces me dice un día cualquiera él, necesito que hablemos. Entonces yo, dale, y dijo, no, veámonos en tal parte. Y yo, pero ¿qué? ¿Cómo así? ¿Qué? Y yo pensé que iba a ver con ella, y me dijo, no, marica.
2: Es que no, marica.
12: Me tengo que confesar. Pues me puse a huevonear por ahí con otra vieja y pues no sé, pero así de. Y eso se me salió de control y pues aquella me está como sospechando y que, y pues no, yo ya le dije a la vieja que ni más. Y entonces, y yo, mierda, pero ¿por qué me lo contó a mí? Entonces me dijo, porque usted nos presentó, usted es amiga de los dos, y pues, yo no sé, ayude a ver. Y yo, ayude. Estoy, es que le voy dando un pesco. Dijo, no. O sea, ella me tendió una trampa y me empezó, dele, hasta que bueno, pues unos hombres caí. Pero yo dije, bueno, ella quería que cayera, caí, ya, una canita ahí. Y ella no, ella dijo, no, fue todo tan bueno que no, sigamos. Entonces, no, yo no quiero pararse a seguir, yo quiero a la gorda que tiene y qué tal, y el niño. Entonces, no, ¿y para qué cayó? Porque no le dijo no, y punto, y ya. Y entonces, no, el cuerpo es débil, la carne es débil, entonces, ahí me tocó. Lo duro fue que pues yo le dije, no, pues, May, dígale. Y dígale, ¿sabes qué? Voy a hablar con la gorda y usted se mete la verraca porque amenácela antes de que ella le diga que la cuenta. Entonces, dijo, y donde diga que sí le cuente, dije, no, porque usted dice la gorda, yo le cuento y ella a mí me va a perdonar, pero usted, ay. Y entonces, pues nos jugamos a esa carta y funcionó. Entonces ese man, no, pues, agradecido conmigo yo. Y yo iba a decir, ay, venga, invitemos a aquella que pues estamos de aniversario y ella nos presentó. Pues él no dijo a mi amiga, pues como, pero a mí me dijo, no, usted se ganó esa cena y mucho más. Y yo la miraba, yo era como marica, yo me sentía como tan mal sabiendo todo.
2: Sí, como marica.
12: Y bueno, ya había arreglado eso, pero ellos me decían, todos que mija, brindemos, porque si no es por usted, no nos conocemos. Finalmente a él lo mataron y cuando lo matan, ella se emberracó conmigo y me dijo, si no hubiera sido por usted, vea, no lo hubiera conocido. Y yo en medio del dolor, pues lo entendí. Yo acaso iba a saber que más adelante lo iban a matar y lo mató un mismo amigo, borrachos, empezaron a discutir por huevonadas y él mismo le dio, bueno, hasta ahí porque de pronto están oyendo y se van a dar cuenta de que, de quién es. Esa es la historia, un poco complicada, un poco, pues sí, uno señora. Se siente como traicionado y pues yo no, escasamente, pues él me contó, yo escuché y luego le di el consejo que le sirvió. Pero yo ante mi amiga, no, ay no, qué incomodidad.
0: Oye, señora.
12: ¿A qué no me duermo?
0: ¿A qué no? Vamos a hacerlo. ¿A qué no?
2: ¿A qué no?
0: ¿A qué no?
2: ¿A qué no me duermo?
0: Para la próxima vez esa vaina yo solo, Karina.
2: Ay, qué pereza, usted lo deja uno solo.
0: Pero Karina, si no, pues no vamos a poner.
2: ¿Cómo vamos a decir? ¿Cómo vamos a decir?
0: Un, dos, tres. ¿A qué no? ¿A qué no? Karina, no se puede, Karina,
2: dígalo,
0: no se puede.
2: Pues, espere, dígalo,
0: porque pues, si hue madre cosa va como 2 segundos atrás.
2: Entonces yo lo arranco antes. Yo lo arranco antes y usted se pega.
0: Dale,
2: listo.
0: Pues.
2: Mejor se va a pegar. Venga, no. Pero entonces, ¿a que no? Me duermo.
0: ¿A qué?
2: ¿Cierto? Bueno, 1, 2 y 3. ¿A que no?
0: ¿A que no? La nota de voz, Metropicana, buenas noches. Karina está más desfasada. No.
2: Ay, caballo. Ay, no.
0: No, pero Karina
2: se
0: hace. No
2: podía reír.
0: Tropicana. Imagínate que hoy hablé con Paulo y Daniel Salas.
2: ¿Qué les dijo?
0: No, ira, ni pa qué decirte porque te preocupo. Tropicana,
2: ay, no.
0: Buena.
2: ¿Y cómo que te preocupas?
13: Pues,
2: ay, no.
13: Tropicana, mi confesión es que yo tengo mi esposa y pues ella, como dice, negándome el delicioso, me conseguí una amiguita. Cada vez que ella se va a trabajar, llamo a la amiguita y tales.
2: Y no, pero en la misma casa no sea conchudo.
13: Entró una amiguita, entró mi amiguita a la casa, tan, y me pilló la vecina. Y la vecina fue a hacerme reclamo que quién era la que entraba, que no sé qué, y también entró a mi vecina. Entonces, ¿qué? Así no gané la confesión por el balón. necesitaba desahogarme. Ahora me negaba el delicioso mi mujer, ahora tiro en forma.
0: No, hijo de madre.
2: Vení. O sea, no, por Dios. Ey, no, si en mi barrio hay un vecino que sea así de pronto y también, yo le tapo lo que.
0: Señoras y señores, si hay un paisa, mentira, si hay un paisa.
2: No.
0: Vecino de Karina, no le diga nada porque lo echa al agua. Karina no guarda nada.
2: Yo, como diría Diomedes, era Diomedes, lo sapeo.
0: Sí, Karina lo sapea. Yo no sé si era Diomedes. No, yo creo que no es Diomedes porque Diomedes no era sapo.
2: No sea lambón, man.
0: Es correcto. Tropicana. No sea tan sapo, tan lambón. Homosexual.
14: Eso. A que no me duermo de Tropicana y el caballo, Karinita. Yo soy la mochadora. Como yo siempre cargaba mi cuchilla de afeitar aquí en mis senos, bueno, me voy a perseguir pues al marido, ¿no? Por allá a ver qué era lo que estaba haciendo con una vieja. Y resulta que el man tenía un revólver y que le dijeron que yo estaba persiguiendo. Y entonces, y como yo estaba acá con unos amigos del barrio y todo eso, y entonces me tocó meterme para ahí. Cuando él venía con el revólver, me tocó meterme ahí a donde ellos. Y sabe que me metí por ahí debajo de una cama, pues de esa casa, ¿no? Y entonces cuando comenzó el señor, que es que, ay, acarísimo, y como yo tenía mi cuchilla y quien lo hace no le vea, se lo mocho, y ahí me lo quité encima, y ya lleva para adentro, que acarísimo.
0: Ay, jue madre.
2: Así voy a hacer yo cada vez que así hago yo cada vez que me digan que no se puede, yo, se lo mocho, y no, eso ya es agresividad, cuidado.
0: Dios mío.
2: Con eso sí no de juega. Ay, no.
0: Bueno, más oyentes. 310-206-3302. Solamente restan, ¿qué? 4 minutos para irnos a la pausa. Y cuando volvamos, vamos a seguir escuchando más confesiones. Cari, ¿qué es lo que estamos regalando a los oyentes que van llegando a la sintonía de Tropicana? Me hace el favor.
2: Un regalito mío. Mentira, no. Le estamos regalando un balón. Un balón de colección. Para que vaya y juegue con ellas. Mentira, no. Para que pueda disfrutarse entonces los partidos.
0: ¿Cómo así? ¿Cuál partido, Karina? Bueno, estamos regalando un balón de colección, un balón coleccionable de Tropicana.
2: Pero es que en serio, un balón coleccionable, ¿cómo hermoso? Así que
0: ¿cuál partido?
2: Pues ¿usted qué hace con un balón? Juega partidos.
0: No.
2: Ya si usted quiere meterse con el partido mientras que tiene el balón.
0: Bueno, en caso tal, estamos regalando estos balones de colección. Entonces, si usted se las quiere ganar, tiene que enviarnos una nota de voz al Tropi WhatsApp, que es el 310-206-3302. Y la confesión que debe hacer es la siguiente. ¿Cuál es, Cari?
2: Confesiones que en las que usted tenga que ver cuando le haya tapado un cacho a una amiga, a un amigo. Mejor dicho, le hizo los cuartos, le ayudó, metió el granito de arena. Otra cosa también metió, pero estuvo ahí presente. Listo, cuente, mande la palabra confesión, no se le olvide para que nosotros podamos identificarlo. Y adicional, repórtese desde qué ciudad está conectado con Tropicana, desde el norte, sur, por el lado de Villao, por el lado de Neiva, por el lado de Manizales, por Bogotá, los que nos escuchan en Tunja, en Villavicencio.
0: Listo, Cari. Cúcuta. Pila. No, vamos con esta nota de voz, la última.
15: Tropicana, buenas noches. Esta es mi historia y mi confesión. Cari, mi amor, buenas noches, caballito. El Yocaba,
0: mi hermanito. Mi amiguito.
15: Bueno, la confesión que voy a contarles hoy se trata sobre el cajón que le hizo un amigo. Resulta y pasa que en el 2014 yo me fui a presentar a la Armada para prestar mi servicio militar y nos trasladaron para Coveña. Yo llevé mi celular, para ese tiempo se utilizaban mucho los mensajes de texto. Allá en Coveña conseguí un amigo también de aquí de Barranquilla. Y el pelado me dice, te regalamos un minuto para llamar a mi novia, para avisarle que estoy bien, que no sé qué. Caballito, le regalé el minuto y el número que guardo en el celular. Juramos bandera, nos trasladaron, a él lo trasladaron por allá, por la Guajira, y a mí me echaron para Bogotá. Caballito, y en Bogotá yo escríbele a la novia de él. Comencé a escribirle, comenzamos a hablar, terminamos siendo amigos. me dieron permiso, caballito, y salí con la novia de mi amigo. Caballito, hoy en día, la novia de mi amigo es mi mujer. Tenemos dos hijos. Comenta ese cajón.
0: Ey, ¿qué? ey, no, hasta allá tampoco, ¿qué? No. Papi. No. Ah, papi, a ti te dicen, así? A ti te dicen el óxido, no perdonas ni al hierro, cuadro. O se come lo que sea. Uy, ¿cómo?
2: Ah, pero ahí lo único que le voy a decir es lo siguiente: si formaron un buen hogar y tienen su familia estable.
0: Señoras ya. Y señores, Karina Uribe, es en diferente. Este momento hacemos la pausa, volvemos.

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3: Aquí estamos, continuamos con todos ustedes en las confesiones de Tropicana. Todos los días escuchamos confesiones, confesiones de cama, historias paranormales, historias también con sus familias, confesiones, historias de su niñez, de su juventud, esas confesiones que, bueno, los oyentes tienen la oportunidad de contarnos. 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A ver, 19 minutos, señoras y señores. Continuamos escuchando más confesiones y esperamos a Karina Uribe. Buenas, ¿cuál es tu historia? ¿Cuál es tu confesión? En la emisora más bacana, la emisora diferente, la emisora que ayuda a los peluditos y a la gente. Ahorita les tengo una invitación para esta semana, Karina, Luchito del Trote. Y ahorita venimos con esa invitación, pero antes, más oyentes, buenas noches, Tropicana. ¿Qué dicen?
4: Hola, buenas, Tropicana, la más bacana, bacanísima. Buenas. Yo les quería confesar algo, yo me estoy comiendo a una amiguita.
5: ¿A quién?
4: Y lo más raro, pues la vieja es una loca y le gusta el sexo bestial, así a lo loco. Pero yo quedé sorprendido, marica, porque en una de esas el esposo quería ver y yo no sabía qué hacer. O sea, yo tenía ganas de comerme la vieja, pero con el esposo ahí viendo, el man nunca se metió, pero él solo quería ver cómo yo me comía a la mujer de él.
3: ¿En serio, eh?
4: Me gustó y no me gustó, o sea, dar algo nuevo. Pero yo dije, qué hijo de pucha, hagámosle. Y sí, le di como no joda. Como si no hubiera un mañana. Y el man excitado, con su candadito, que no podía hacer nada. Una risa. Pero esa es mi confesión.
3: Cari, yo antes, cuando me contaban este tipo de cosas, yo me negaba a creerlo. Pero hoy en día, esto es muy normal. O sea, de pronto para ti, se te puede hacer anormal, raro, enfermizo. Pero ¿sabes qué?
5: ¿Cómo
3: ya
5: se llama
3: lo he podido
5: ver?
3: Comprender.
5: ¿Cómo se llama?
3: Boyerista.
5: Eso, boyerista.
3: Pero mira, ya he podido comprender.
5: Yo creo que me parecería chévere.
3: Sí, regálame lo siguiente. Un momentico. A ver. A veces yo pienso, bueno, a veces no. Antes lo pensaba, ya ahora no. Ya estoy convencido, seguro, de que para muchos es una práctica normal ver a su esposa estar con otros hombres y eso los apasiona. Les da ese placer que de pronto no les da estando con su mujer. ¿Y sabes qué, Karina? Uh-huh. Ellos aducen, dicen que esto lo hacen para salir de la rutina. Es más, esto me lo contaba un amigo que es abogado y su esposa uh-huh. es una médica, una doctora. Ellos salieron del país y resulta que en el país donde están ya consiguieron sí. amigos y amigas para hacer, como ellos dicen, pues sus travesuras. Y lo más importante de ese tipo de relaciones swinger es la lealtad. La fidelidad no, sino la lealtad. Que tú le digas a tu pareja con quién hablas, con quién vas a salir y que él o ella,
5: más fácil que sea
3: sincero. Sí, y que él o ella, bueno, lo admita, pero siempre, por lo general, siempre se admite. ¿Por qué? Porque es quien le gusta a ella y es quien, de pronto, si él está mirando a una chica, es con quien él quiere de pronto intimar. Y esto, Cari, se ha vuelto normal, ¿oíste?
5: Pero es que, a ver, a mí me parecería chévere también. O sea, ver que un man, que mi novia me está comiendo entonces, otra vieja. No.
3: ¿Entonces?
5: No, o sea, como por eso yo les digo, o sea, la curiosidad mató al gato. Por eso yo digo, yo, por ejemplo, iría a un club swinger solo como a ver. No es que yo voy a compartirme así que...
3: Tú sabes que yo te dije que yo fui a un club swinger. Y ahí hay unas reglas y unos deberes. Entonces tú eliges si quieres intimar, si quieres estar ahí con X persona. Entonces, a mí sí no me gustaría. Yo ahí fui con una amiga y a mí no me gustaría que a mi pareja le estuvieran dando como a sello de notario y yo viendo, o sea, eso no me causa.
5: Sello de notario aprendió. Sí,
3: esa vaina, así como papa en tenedor, no me gustaría esa vaina. Pero bueno, tú 0%, negada, tú no vas para eso.
5: O sea, yo aceptaría que me digan, Karina, yo quiero verla a usted con... Bueno, listo, le acepto y hago que me vean. Pero que yo vea a mi marido comiéndose a otra vieja... ¡No, amor! No, gordito, apenas usted se entere que a él ya le hace mejor que a uno. ¡No!
3: Bueno.
5: Ay, olvídate, pues que yo para eso no sirvo. Tírese para otro bosque, amor.
3: ¡Ay! ¡Atésate, grapa vieja! Más oyentes... Al 310-206-3302. Cari, ¿de qué estamos hablando hoy? ¿Cuáles son las historias, las confesiones?
5: Hoy estamos confesando esas veces que tuvimos la oportunidad de ser el cuartero a la hora de alguien poner cachos. O sea, el que cubrió al amigo o a la amiga o a X persona para que esa persona pudiera montar cacho. Es como cuando estos montan cacho y se reúnen normal con los amigos y con la novia del amigo y tales. Y la novia ahí sana y el amigo sabiendo que es que este se comió con la otra vieja por ahí. Bandidos.
3: Tropicana, buenas noches. Hola.
6: Caballito, muy buenas noches. ¿Cómo están? Pues mi confesión es que resulta y pasa que fue una vez, había una fiesta. Pues yo fui, era la de un amigo. Estaba con la mamá y la hermana. Y pues como dice el dicho, qué buena que está la hija, qué buena que está la mamá. Sí, y entonces pues la mamá parecía muy bonita y todo, empezamos a tomar toda la fiesta y pues la mamá así nos dimos un beso bailando, pero pues como que nadie nos vio. Después ya me dijo que nos subiéramos ahí a la terraza, pasó ahí lo que tenía que pasar ahí un rapidín, y después yo bajé, llegó el marido de la mujer, del man. Pues la mamá del papá del parcero. Y pues ellos empezaron allá a bailar también y se empezaron a besar y todo. Y pues a medio rabia y pues la hija bien simpática también. Yo empecé a bailar con la hija después. Y resulté yo quedándome en la cama de la hija. Y después pues se dieron de cuenta de que había pasado eso con la mujer. Pues el man también buscó problemas y me fui al país. Que ahorita estoy fuera del país. Entonces, si me gana el baloncito, yo envío a alguien, yo no puedo ir por
3: allá. Ay, ay, ay, doña Karina.
5: Vení un segundo. La anterior historia que no la escribí.
3: Ajá.
5: ¿Cómo le pongo a la anterior?
3: La anterior le pones la pareja swinger. ¿Qué? Sí, ver papa en tenedor. Al que le gustaba ver la mujer como papete.
5: Este caballo es lo que se inventa. Y el 15 fue.
3: ¿El 15 fue? ¿Cuál fue el 15?
5: Este, el extranjero.
3: Mira, Karina, ay, la hora del otro. Karina, me haces el favor y esas horas las pones bien.
5: Pero si ahí dice la hora.
3: No dice de la hora.
5: Ya.
3: ¿Qué dicen los oyentes? 310-206-3302. ¿Qué fue, Karina? ¿Qué pasó, mamacita?
5: Que no me regañe, pues, que siga.
3: Ah, ok. Más oyentes.
5: Se pone esquesanito y todo.
3: 10, 17 minutos. Tropicana. Karina, ¿será que? Será. No me vayas a montar en la pasión. ¿Será que antes de finalizar la próxima hora, que ya es la última, nos puedes contar tu historia donde tú hiciste la segunda o te hicieron la segunda a ti? Si no puedes, no hay ningún problema. Solamente quiero que me digas si sí,
5: espéreme,
3: o si no.
5: No, pero espéreme, pues yo pienso una y yo la cuento de una.
3: No, pues sí.
5: Bueno, sí, ya. Voy a pensar.
3: Tropicana, buenas.
7: Buenas noches, caballito. Karina, ¿cómo van? Estoy escuchándolo diariamente y riéndome de sus locuras y travesuras. Bueno, esta confesión es que pasó hace aproximadamente unos 4 años, más o menos 5 años. Fui a visitar a un amigo a Caucasia, a Antioquia, para realizar unos trabajos en conjunto. Y vaya con la sorpresa que nos encontramos que la esposa de ese entonces, que era de mi amigo, no tenía relaciones íntimas con él porque no le provocaba. Y supuestamente iba a la iglesia donde estaba el reverendo Alegría, quien le alegraba sus noches y días.
5: La niña de fondo.
7: Ya que la esperaba ahí ansiosamente, ¿no? Y nos la pillamos en el confesionario desnuda con el sacerdote o el reverendo Alegría en pleno acto sexual.
5: ¡No! No, no puede ser. No, no, ¿cómo? No, o sea, con el padre. ¡No! No, no, no. ¿Por qué confesión? Ahí sí se trata de una confesión. Ay. ¿Pero en qué confesionario? Ay, esa me encantó.
3: Ay, ay, ay, Dios mío. ¿Esa te gustó? ¿Te encantó, sí?
5: Sí, estaba haciendo reverencia con el padre.
3: Bueno, y esta se llama ¿cómo? Reverencia con el padre es esta, ¿verdad?
5: Sí.
7: Buenas noches, caballito.
3: Esa es.
7: ¿Cómo van?
5: Esa.
7: Aquí escuchándolo.
3: Esa es.
5: Ay, no.
3: La reverencia con el padre.
5: O sea, se manda al padre. Ay, no jodas.
3: Pero ahí el que peca más es el padre porque él conoce la palabra de Dios.
5: El que peca y reza empata.
3: También. No, no, no, no, pero el padre no. Nosotros sí, porque nosotros somos mundanos. Nosotros, bueno, sabemos que. Ajá, el tema de la carne y tal. Pero es que un sacerdote, se supone que ellos no, ¿cierto?
5: O sea, se supone
3: que ellos no.
5: Ay, no.
3: Más oyentes, envíen su nota de voz al 310-206-3302, 310-206-3302. Recuerden que la mejor nota de voz se va a llevar un balón coleccionable, un balón mundialista que solamente los tiene Tropicana. 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Entonces envía su nota de voz al 310-206-3302 y participa todas las noches, de lunes a jueves, desde las 8 y hasta las 12, aquí en la emisora más bacana de Colombia, Tropicana. Hola, buenas noches.
8: ¿Qué onda, caballito, mi perro? ¿Cómo va, pues, mi socio?
3: Al perro, papi.
8: ¿Cómo vamos? Perrito, yo le tengo una confesión. Lo que pasa es que yo tenía a mi mujer en ese entonces, mi perro, y luego...
5: Venga, ¿pero él la está contando en serio o está chacoteando?
8: Yo fue en el carro, yo recogí a una muchacha y...
3: Vamos a ver,
8: la muchacha
3: padre.
8: Le comenzó como a... Yo le caí por ahí, le eché los perros y ella aceptó y fue mi moza. Yo la recogía todos los días. Que tin, la mañana, la tarde. Que en la mañana, tin, cuatro el camino, tan, que ya me entiendes, se lo hacía de garganta y... ¿Qué? En las noches que la recogía, pues mi perro le pegamos al peluche y tan, y un día ella se encariñó conmigo, se enamoró y me quitó el celular, sacó el número de mi mujer y la llamó para contarle todo. Y no, mi perro, si me entiende, pues peleamos con la mujer y luego después de como de unos 15, 20 días, ya pude hablar con ella, mi socio, y volví a conquistar a la mujer otra vez. Y le dije que eran puras mentiras de esa vieja y todo eso, ¿me entiende, mi perro? Esa es mi confesión, mi socio.
3: Uy, Karina.
5: Oh, my God.
3: Entonces, ¿esta confesión cómo le vas a poner?
5: El socio enamorado.
3: Mi socio enamorado. Bueno, hoy no tenemos TikTok. No estamos transmitiendo por las redes, por las plataformas. Solamente estamos en radio. Pero al final vamos a recibir llamadas en
5: vivo.
3: Notas
5: de voz.
3: Notas de voz. Bueno, llamadas.
5: Me gustan llamadas.
3: Llamadas. Pero, Cari, eso sí, tiene que ser prim. Nos van a decir, sí, tienen que ser súper rápido porque también estoy pensando hacer el enfrentado o hablar con los oyentes. O sea, primero vamos a recibir a los oyentes que nos digan qué nota de voz para ustedes es la ganadora. Cuando lleguemos a los 5 votos, a la nota de voz, después sí ya comenzamos a hablar con ustedes para que saluden, para que feliciten y tal. Si alguien también, Cari, quiere hacer un cumplido aquí en Tropicana, nos puede decir.
5: Tiene.
3: Es correcto, el cupido. De pronto, si quieres dedicar alguna canción, de pronto, cualquier cosa, ¿cierto?
5: Que el pasado jueves hicimos varios cupidos. Bacano, bacano. Si usted quiere quedar bien con su mujer, no sé, reavivar la relación, que le ayudemos, no sé, con un mensajito bonito. Va, de una.
3: Va para esa. Señoras y señores, es Tropicana, la emisora más bacana en toda Colombia. Hoy, lunes, comenzando semana con el pie derecho. Baterías recargadas, acabándose este mes. Y la quincena llorando, la quincena estirándose. Escuchamos a nuestros oyentes en A Que No Me Duermo Confesiones.
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3: Buenas noches. ¿Cuál es tu confesión? ¿Cuál es tu historia en Tropicana?
11: Buenas noches, bendiciones. Voy a contar una encubierta que hice inocentemente. A mí nunca me ha gustado patrocinar las infidelidades, pero tampoco te tiro al agua. Nosotros tuvimos un compañero que falleció y el día de los 8 días ella me llamó y yo le dije que yo no iba porque yo no tenía plata. Ella me vio traer los transportes, lo que necesite. Bueno, el esposo la trajo a la puerta de mi casa con un motocarro, pero el motocarro y eso que cambiara de ruta. Vamos a bajarnos aquí en la entrada de Manuel Arena. ¿Por qué no? Porque voy a hacer un mandado. Vete tú en el motocarro y me esperas allá. Listo, ya no me contó qué iba a hacer. Cuando yo voy en el motocarro atina a parar en la entrada de una residencia que se llama La Luna, que está ubicada por el lado de Gran Abasto. Cuando yo la veo entrar en una moto, el güey puta me tomó de tape. Bueno, yo seguí, me bajé en la iglesia y el marido ya me estaba llamando y yo no le contesté. Cuando ella llegó, yo le comenté, nena, imagínate que tu esposo te estuvo llamando, yo no contesté, nena, si te vuelves a llamar, dile que yo estaba contigo. Imagínate que yo venía y el teléfono se me ha caído y se me apagó. Y después, cuando ya terminó la Eucaristía, yo le dije, nena, no me gustó lo que hiciste, te vi entrando a La Luna con esta persona, eso no me gustó, no me usé de tape. Y le di un consejo, si tú no quieres a tu marido, déjalo. Pero ella era una de las que metía a sus mozos como amigos.
3: ¡Ay, ay, ay! De qué callada manera se me adentra usted sonriendo.
5: Como ¡qué peligro! Si fuera
3: la... Así son las mujeres, así es Karina, sin vergüenza, carajo.
5: Yo no soy así que nadie dice.
3: Tú eres peor.
5: No, mi amor.
3: ¿Esta es?
5: Ni estando solteras o así. Ja.
3: Amigos mozos, ¿qué?
5: Amigos hermosos. Es una cosa tener amigos, amigo con derecho y cada quien para su casa. Dios mío, me encanta. ¿Cómo le pongo esta?
3: Chica, vienes como loca. ¿Cómo? Más oyentes.
5: Entonces, yo no soy loca, a mí no me va a loca.
3: Amigos, ¿cómo es que dijiste? Amigos.
5: Amigos con derecho.
3: No, pero no. ¿Er qué?
5: ¿Qué?
3: Bueno, oyentes, más historias, más anécdotas, más confesiones en Tropicana. Están participando por el balón de colección mundialista. Tropicana, buenas.
12: Tropicana, que no me duermo. Culpa que yo tenía vecinita. Que me carga las ganas. Pero a menor de edad.
3: Ahí está, ya te escuchamos. Tropicana, buenas. 310-206-3302. ¿Qué opinan los oyentes y cuáles son las confesiones que nos envían a esta hora al Tropi WhatsApp? Hola, buenas.
13: Bueno, bueno, bueno, buenas noches, que no me duermo. Faltaba el Jones, faltaba el Jones.
5: ¡Hey, Jones!
13: Faltaba el Jones. El Jones estaba medio embelesado, pero ya, ya se desembelezó. Ajá. Karinita, Karinita, Karinita. Ahí está lo suyo, Karinita, lo que le gusta, Karinita. Caballis. Mi pony,
3: hermano.
13: Mi pony. Papi. Bueno, mi confesión.
3: Hágalo.
13: Mi confesión va. Tenía un amigo, un supuesto amigo.
5: Un
13: para mí era amigo. Pero para él yo terminé siendo un traidor, ¿no? Bueno. Trabajamos juntos. La no era novia, no mujer, era novia. La novia de él tenía un puesto de comidas afuera del trabajo nuestro. Bueno, entonces siempre que tenía que salir del trabajo, mi amigo tenía que ir a ver a la mujer, ayudarle a cerrar el negocio. Hasta que se encontró con una compañera de trabajo y hicieron buenos amigos. Entonces mi amigo la volvió amiga con derechos, amiga con derechos. Entonces, ¿qué pasaba? Que mi amigo tenía que volársele a la novia. Entonces, ¿qué pasó? Que mi amigo me pidió el favor de que se la debiendo a la novia mientras él se iba a sacarle punta al lápiz, ¿sí? Entonces, varias noches fue así. Yo llegaba, la acompañaba, la ayudaba a cerrar, la acompañaba a la casa. Eso transcurrió durante como 3 meses así. Pero en todo el tiempo que se la acompañaba, se iba forjando otro sentimiento con la amiga de mi mejor amigo. Me dejaron cuidándola, pero por de tanto cuidarla, ya se iba cultivando otro sentimiento. En el transcurso de los 3 meses completicos, llegué y ya yendo a dejar a la casa, en una noche fría, helada,
3: ¿tú la calentaste? Y
13: nos dimos un beso, se puede decir, nos dimos un beso de despedida. Y de ahí comenzó todo. Mientras mi amigo iba a sacar punta lápiz, ya con la mujer de
5: punta lápiz.
13: Y ya también la llevaba a sacarle punta lápiz. Ajá. Y así lo dudamos como 2 meses.
5: Que esa caputa es más rara.
13: Y mi amigo se iba a dar, ya se dio cuenta de que la mujer estaba rara. De que la mujer estaba en otro mundo, estaba pensativa, estaba cambiada, estaba reformada. ¿Sí me entiende? Entonces, como dice este dicho, el que las hace, las paga. Ajá. Esa es mi confesión. ¿A que no me duermo?
3: Mi hermanito, un abrazo, gracias. La gente de Pasto siempre ahí pendiente, dispuestos a contarnos sus historias, sus confesiones. Le enviamos un abrazo bien enorme a toda la gente en Colombia. Bueno, Cari, hasta el momento, ¿cuántas confesiones van? ¿Cuántas historias van? 10, 30 minutos.
5: Van 20, pero participantes 19.
3: Ok, dale.
5: ¿Cómo le ponga esta del muchacho?
3: El que las hace la paga.
5: La punta lápiz.
3: Bueno, eso también. Sacándole la punta al lápiz. Echándole tiza al taco.
5: Ay, sí, echándole. ¿Cómo es? Echándole tiza al taco.
3: Los oyentes de Tropicana siguen enviando su nota de voz al 310-206-3302. Dice: hola, caballo, muy buenas. Aida, gracias por la sintonía, Aida. La gente que nos sintoniza en Manizales, Caldas. Hola, buenas noches. Tropicana, ¿cuál es tu historia? ¿Cuál es tu confesión? ¿Cuál es tu anécdota? Recuerden que estaban participando.
5: Cuenten.
3: Por el balón de colección mundialista de Tropicana. Hola, buenas noches.
14: Hola, Tropicana, buenas noches. Hola, mi caribella y mi caballito.
5: Oli.
14: A ver, yo les confieso. Yo fui amante durante unos añitos.
5: Piso fuerte.
14: Resulta que el muchacho, el susodicho, un día me dijo que si lo hacíamos por la puerta de atrás.
5: ¿Qué?
14: Entonces yo le dije, listo, lo hacemos por la puerta de atrás mía, pero después de que yo termine, lo hacemos por la puerta de atrás suya. Me dijo, uy, no mami, ¿cómo así? Y yo, así. Usted me lo pide a mí y yo también lo quiero para mí. Es que, ah, pero usted cómo va a hacer si usted no tiene el hombre. Y yo, no. Está el dedito, hay juguetes, hay cositas. Usted verá.
5: Ay, no, me encanta.
14: Bueno, al final esa noche nada. A la semana, él como que le quedó sonando la cosa. Y a la semana me dijo que listo, que hágale pues. Ensayémoslos pues, pero entonces empecemos con un dedito. Y yo, listo. Pues muchachos, les digo una cosa. Empezamos con un dedito, después compramos un juguete. Después compramos un arnés. Mejor dicho, ese hombre se enloqueció. Ya, es que ya directamente ni me lo pedía a mí. Antes me decía que fuera yo la que le diera a él.
5: Ay,
14: total,
5: ay,
14: que un día me dijo que su fantasía era estar conmigo y con un travesti.
5: Ay,
14: porque
5: no.
14: Como a él le encantaba la fisionomía de la mujer, pero que le gustaba que le diera por detrás. Pues un día nos fuimos a contratar a un travesti para que hiciera eso. Y al final lo dejamos porque a él le gustaba más. O sea, a mí me excitaba muchísimo verlo cómo disfrutaba. Pero yo ya no me veía en ese trío. La verdad, no. Era demasiado horrible para mí. Así que lo dejamos, pero es lo que digo, o sea, experimentar es muy rico, pero a veces pero no uno se encanta y de ahí ya no sale. Eso se vuelve una adicción. Nada, esa es mi confesión, muchachos.
5: Amiga, ganaste.
3: Uf, ¿por qué?
5: No, ya, esa ha sido, no, para mí, cuepucha.
3: Ey, pero...
5: Caballo, si yo le digo a usted... ¿Usted se atreve a aceptar que yo por detrás?
3: No, esa vaina es sagrada. Mira, hay dos cosas con las que no se puede jugar. Hay dos cosas que no se puede jugar. Ni con el asterisco ni con la mamá. Esa vaina se respeta.
5: Venga, caballo.
3: Con el arrugó no se ve, pero esa vaina no se puede.
5: Caballo, venga. Pero caballo, venga.
3: No.
5: Espere, déjeme hablar.
3: A mí no me van a curucutear el asterisco, no me lo vas a curucutear. Yo no me dejo agarrar esa vaina para caballo, que me arreglas otra cosa.
5: Caballo, pero
3: no
5: espere,
3: voy a dejar curucutear cosas.
5: ¡Solo escuche!
3: No me
5: solo
3: lo voy
5: escuche.
3: A dejar.
5: Escúcheme, solo escuche, listo. ¿Qué? Dice la ciencia que...
3: No, la ciencia puede decir lo que sea, yo no me voy a dejar curucutear.
5: Pero si usted va a sentir más rico.
3: No me interesa.
5: ¿Y usted no va a dejar de ser hombre?
3: No, eso no le interesa. No, esa vaina no se toca.
5: Morzola, así como decía la muchacha, un dedito.
3: No, pero tú eres terca. Esa vaina no se toca.
5: Pero un dedito nomás.
3: Ni con la mamá ni con el arrugado se juega.
5: Bueno,
3: esa
5: piquito,
3: vaina se
5: pues.
3: Respeta.
5: Un
3: no,
5: piquito.
3: Señor, no, tampoco.
5: ¡Tampoco!
3: No, tampoco.
5: No, amor. Es
3: un piquito. A ti sí te gusta.
5: Claro, obvio. Pero me callo.
15: Ay, sí.
3: No. Esa vaina es sagrada.
5: Un piquito, caballo.
3: No, señor, esa vaina es sagrada. Eso no se toca. Esa vaina solamente se hizo para uno hacer sus necesidades fisiológicas, para hacer sus deposiciones.
5: No, ay, no, caballo.
3: No.
5: Agua fiestas, en serio.
3: Ay, o sea, estoy aguando la fiesta porque el caballo no se deja curucutear el asterisco.
5: Claro.
3: No, señor.
5: Ni un piquito.
3: No.
5: ¿Y usted sí curucutea el asterisco?
3: Obvio que sí, porque el de las mujeres sí se hizo para eso.
5: ¿Cogían a este? Sí, así, ahí sí.
3: El de las mujeres se hizo para eso, el de nosotros los hombres se hizo solamente para una cuestión. Hay otros que lo utilizan para otras vainas, a mí eso no me interesa. El mío sí. Mira, el mío solamente tiene una función.
5: Te veré borracho con el dedo allá.
3: No, señor, para nada.
5: Diciendo, María, qué bien, excelente, con el dedo que va hacia arriba.
3: O sea, tú en serio, tú me ves en esas a mí.
5: Mor.
3: No, todavía no me conoces, Karina Uribe.
5: Mor, pero Mor, sí, o sea.
3: Chiquifly, no, señor.
5: Mor, si ahí es el punto donde está, vale.
3: No, señor, el punto de nosotros los hombres está en las coclanas.
5: No, está en las coclanas.
3: Que sí.
5: Mor, está en la inmediación de las dos.
3: ¿Cuál inmediación? Ahí en el bulevar. No, señora, con Gardaya. Ahí no, mira. Esa vaina es sagrada.
5: Caballo.
3: Eso es como si tú le fueras a tocar las tres con un león, no te deja. No.
5: ¿Cómo que no? Hay que doparlo, mi amor. Venga, con que dopamos a caballo a ver si deja o no.
3: No, señor.
5: Claro, pero mi amor, usted está en la... No, pero deja, ya el pero doctor déjate tú. Tiene que revisar la vaina.
3: No, señor, ya hay otros métodos.
5: ¿Cuáles otros métodos?
3: La sangre. La sangre.
5: ¿Cuál antígeno? La sangre. Mi amor, ningún antígeno.
3: Ya el doctor Manota ya no.
5: El antígeno se saca con el copito que le tienen que meter.
3: No, señor, no, mira. Tropicaro, buenas noches. ¿Qué dicen los oyentes? Al 310-06-3302. Todavía tienes chance, todavía tienes tiempo, todavía tienes la oportunidad de ser el feliz ganador o la feliz ganadora del balón de colección mundialista que hoy estamos regalando en las confesiones de Tropicana. Karina Uribe, ¿de qué estamos hablando en el día de hoy?
5: De las coclanas de caballo, mentira, no. Hoy estamos hablando de en qué momento usted ha sido el cuartero y qué excusas se han sacado, obviamente, como para poder ese amigo o esa amiga, lo que sea, hacer que usted pueda poner cacho.
3: Que el man se deje curgutía la polaya. Tropicana, buenas.
15: Caballito, qué Karina, qué China.
5: Qué onda,
15: ¿y el Frey qué? Y el Frey no volvió. ¿Ah? ¿Ah, Karina? El Frey no volvió.
3: Karina lo sacó.
15: Hola, caballito, ¿cómo estás?
3: Bien, papito, bien.
15: Caballito, una canción.
3: Cántala, que es la que hay.
15: Pues yo trabajo Uber, ¿no?
3: Ajá.
15: Hace muchos años, yo era muy perro. Es que yo era perro. Dice sí, que sea oficial porque tengo mujer. Y la mujer es buena mujer. Y la cuido. Y la protejo. Me montó una parejita aquí, el carro normal, ta, tin, tan. No, que eso, vamos a tal lado, por allá, por Candelaria, es acá en Cali, pues. Normal. Y la pelada, ¿para qué? La pelada está bien rica. Y la está mejor que Karina, imagínate.
3: ¿Sí?
5: Ay,
15: mejor que las carinotas. Linda, linda de todo, ¿no? Y el man era minusválido, el man iba en silla de ruedas, pero pues uno respeta, ¿no?
3: Sí, normal. Claro.
15: Y después que fuimos para la casa, los llevé y todo eso, y íbamos hablando, charlando. Cuando ella me dice, ¿es que quiere juguito? Yo le dije, ah, bueno, listo.
5: ¿Es que quiere juguito?
15: Me dice, oye, es una cosa. Pero no se enoje, pues. Entonces yo le dije, no, ¿por qué me voy a enojar? No, lo que pasa es que mi marido, o sea, el que iba en silla de ruedas, quiere que los dos hagamos el amor y que nos vea. Yo, uy, ¿cómo así? Dije, no, pero a mí me da pena, obvio, porque por uno son una aventura larga, ya entiendes, de ir, oh, eso es de mucho extremo.
5: Pero
15: entonces sí, que esto, que lo otro, que tal, es que venga, que no, hasta que pues obvio, por uno ganó, se deja mona. Y pues uno haciendo el rogado, pero uno pensándola que sí, que no. Bueno, hasta que quedamos que sí, ¿tá? Y yo empecé, yo ahí, tintín en la pieza y oliendo la hembra. Normal, y dele, rico, así, Karina, ¿no? ¡Ay, Karina!
5: ¿Cómo es? Entonces, ¡ay, lo que lo hacía! ¡Ay, sí, qué rico!
15: Pasó lo que pasó, todo eso, me vine, normal, ella también, terminamos. Cuando el man es que venga, ah, ¿cómo hay que venga? Sí, venga. Venga, yo se la sobo. Venga, yo le doy besitos. Yo, uy, no.
5: Ay, no, ¿qué es esto?
15: Ah, no, pero entonces, ¿qué? ¿Cómo así? No, yo. No, hasta ya tampoco y salí de problemas
5: con
15: los dos. Y dejaron brava, ofendida, que porque yo no ponía al marido.
5: No le aprende eso a caballo.
15: Pero.
5: Me hace el favor y eso no se aprende.
3: Ir de qué. Papi, ¿qué? ¿Cómo estamos de Willy Colón? A Karina le gusta.
5: Ey, no, se ponen de acuerdo para hacer la cochina. ¿Cómo se hace eso? ¿Me enseña?
3: ¿Qué te voy a decir?
5: ¿Cómo es?
3: No, yo no sé.
5: ¿Usted cómo tiene que meter la lengua?
3: No, yo no sé, la que mete la lengua eres tú.
5: Pero después, ¿cómo se dice?
3: Yo no sé.
5: A mí, ¿por qué no me sale ese sonido?
3: Porque yo no sé por qué no te sale.
5: No, no me sale. Estoy aquí intentando de todas las maneras.
3: Yo no sé.
5: No.
3: Esa vaina parece un pozo seco.
5: No, no me
3: sale. Sáquele agua al pozo para que usted vea. Se gana el trabajo. Ya. Saludos para Eber Ruiz López de la ciudad de Barranquilla, tirando risa, tirando caja, como dicen los paisas. Ey, la gente de Cali, yo
5: ojalá,
3: quiero...
5: ojalá que, hombre. Se reporten todos los que están diciendo por ahí cosas. Vaya, sígame. Sígame, persígamele. Yo le doy un besito, listo. Ya, Karina Uribe, 28. Pero con K, no vaya a perder.
3: 10:43, escuchamos esta última nota de voz. Vamos a la pausa y regresamos con más historias. Hasta las 35, máximo hacia las 35 terminamos. Damos el nombre de la persona ganadora, hablamos con él. Y finalizamos con una maratón de llamadas de nuestros oyentes. Y mañana martes, Cari, yo no sé si de pronto de 8:32 y 8:35 de la noche, mañana martes, Dios mediante, hacemos el Cupido de Tropicana. Solamente vamos a tener...
5: Se le tiene.
3: Sí, mañana, media hora de Cupido de Tropicana, complaciendo a los oyentes, llamando a sus parejas, llamando a sus esposos. De pronto si peleó con él o con ella y desea reivindicarse, desea armonía en su hogar, nosotros lo arreglamos de una.
5: Así como se lo dañamos, lo arreglamos.
3: Correcto. Así tal cual. Nos envía el número suyo y el número de la persona. Los ponemos a hablar para que Colombia los escuche, si quiere pedir la mano, si quiere pedir el cuadre, si quiere dedicarle alguna canción. Nosotros aquí le vamos a hacer la segunda, para que todo eso marche como tiene que ser. Y cuando usted llegue a la casa, lo reciban con el salto del mocho.
5: ¿Cómo es el salto del mocho?
3: Ahí te lo voy a decir. Algún día esto te lo voy a
5: decir. ¿Por qué no me enseñan los saltos?
3: 10:44, Tropicana.
5: No, enséñeme.
16: Tropicana, buenas noches.
5: Buenas.
16: Aquí va mi confesión.
5: Cuente, pues,
16: yo
5: a ver.
16: Yo tengo esposa y tuve una novia. Estábamos en pandemia, estaba muy, muy cogido de ella. Todo estaba muy bien hasta que un día que ella me mencionó que el exnovio la había estado buscando, no le presté atención, normal. Hasta que un día salí yo de trabajar en la noche. Yo nunca iba a la casa de ella sin avisar. Esa noche salí y yo caminé a mi casa y dije, voy a ir a visitarla sin avisar. Si llego al semáforo y el semáforo está en rojo, es porque debo ir. Yo llego al semáforo y el semáforo en rojo. Aún así seguí tentando el destino y dije, hoy, si el segundo semáforo está en verde, o yo cuando llego se pone en verde, debo ir. Justo yo iba llegando al semáforo y se puso en verde. Entonces decidí ir hasta donde ella, sin avisar. Pues resulta que ella estaba afuera del apartamento, hablando con el exnovio en la calle. Yo llegué, me parqué, esperé como 10 minutos. A los 10 minutos me bajé del carro y les pregunté, ¿ustedes se demoran ahí? El exnovio me dijo, ¿usted quién es? Y yo le dije, pregúntele a ella yo quién soy. Pues resulta que el man me dijo, ¿cómo así? Ella me dijo que estaba sola. Y este fin de semana ella se quedó en mi casa. Ella me dijo, no, ¿qué te pasa? Date de aquí, lo preferís a él. Subimos al apartamento. Y le dije, explícame qué es lo que pasa ahí. Ella me dijo, no pasa nada, está diciendo mentiras. Yo me hice el que le creí, mas sin embargo le dije, hazme un favor, bloquéame de tus redes sociales, que yo sé que él me va a buscar. No, que él no es así. Bueno, eso fue un martes. Resulta que el jueves en la noche yo estaba trabajando, cuando por mi Facebook me escriben, vea, yo sé que usted no me cree, llámeme a este número. Entonces me da un número fijo, yo llamo al teléfono fijo, y él me dice, parce, yo sé que usted no cree, vea, ya está, nos está mintiendo a los dos, ¿qué es? Me dijo, llámeme. Entonces lo llamé. Él la llamó al celular y puso el teléfono en altavoz y le preguntaba por mí. Ella le decía que no éramos nada, que éramos unos amigos, que no pasaba nada, que entre ella y yo no hacía nada. Yo grabé toda la conversación y al otro día fui hasta la casa de ella a buscarla. a hablar con ella. Resulta que antes de llegar a la casa de ella, estaba en un parquecito, otra vez ella hablando con el exnovio. Ahí los vi que se besaron. Ay. Normal, y yo, ya, cuando fui al apartamento, llegamos casi igual. Ella se asustó, le dije, ¿dónde estaba? No, que estaba en el parque sacando el perro. Subamos, que necesito hablar. Subimos, le pedí a ella que me dijera la verdad. Yo estaba tan enamorado que si ella me hubiera dicho la verdad, la hubiera perdonado.
3: Hey, papi,
16: la dejé que hablara, ya no me dijo la verdad. Después de que terminó de hablar, saqué el celular, le mostré la conversación, que escuchara. Ella, usted es una mentirosa. Míreme bien, porque esta va a ser la última vez que usted me va a ver en su vida.
5: Mentirosa.
16: Y si algún día usted me busca, va a ser solo carne, no va a ser amor, no va a haber nada de lo que hace. Me fui de la casa de ella. Ella siguió con el exnovio. El exnovio siguió llamándome, preguntándome si yo estaba con ella, que una cosa, que la otra. Cada ratico me mandaba fotos cuando estaba con ella en un motel y cosas así, como si eso me fuera a torturar a mí. Ya el tema estaba volviendo bastante cansón. Yo tuve que contratar a un investigador privado para que me ubicara bien al man donde era, con el número fijo que me había dado la primera llamada, y un amigo que trabaja en Claro, rastreé la dirección, empecé a hacerle seguimiento. Ay, y la última vez que él me llamó, le dije todo, usted sale a tal lado, vive en tal parte, su placa es tal, trabaja en este lado, hace esto, vive con tal persona, su hora, le dije todo, le dije, la próxima vez que usted me llame, yo voy a ir hasta donde usted, ya sabe que usted lo puede ubicar, y ya no voy a ir en buenos términos, espero que esta sea la última vez que me llame. Mano me volvió a llamar, la vieja siguió con el mam, la vieja al tiempo, como al año me buscó, yo le salí, la recogí a la vuelta de la casa, la llevé a motelear, estuve con ella una sola vez.
5: Hasta el
16: sol. En las veces pasadas éramos, yo estaba con ella 3, 4, 5 veces, con ella estuve una sola vez. Terminé lo mío, me levanté, me bañé, le dije yo, bañese, vístase, nos vestimos, salimos del motel, la dejé cerca a donde fui a coger un taxi, le pasé 50 mil pesos, le dije yo, coja un taxi, váyase para su casa, hablamos.
5: No.
16: Ella me dijo, me escribió, me dijo que la traté muy mal, que la hice sentir. Dijo, no, es que yo le dije a usted que la próxima vez que nos íbamos a ver iba a ser solo un carro. Hoy en día, ella, no sé si está con el mam, me busca, y pues cuando yo quiero le salgo, pero ya no hay nada más ahí. Esa es mi confesión.
5: Cuando yo quiero.
3: ¡Ay, hombre! Dios mío. 10:50, Karina. Nos vamos a la desconexión, volvemos en instante. Aquí estamos en las confesiones de Tropicana.
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0: Colombia, gracias por estar una vez más con todos esos oyentes que hacen parte de Tropicana, con esos oyentes que nos cuentan sus historias, con esos oyentes que a diario nos dicen, ¿saben qué? Su programa nos encanta. Y bueno, lo prometido es deuda. En esta hora vamos a elegir al feliz ganador o a la feliz ganadora de las confesiones de Tropicana. Y en este momento, atención, atención, porque en Tropicana, la emisora más bacana en toda Colombia, ha llegado la parte final. Ha llegado el momento donde ustedes ya envían su nota de voz y participan por el balón de colección.
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0: ...310-206-3302... y escuchamos enseguida a otro de nuestros oyentes. 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Hola, muy buenas noches. ¿Cuál es tu historia? ¿Cuál es tu confesión en Tropicana?
4: Buenas noches, Tropicana. Mi confesión es la siguiente. En un parque muy bonito aquí en Bucaramanga, una tarde cualquiera, me encontraba allí. De pronto había una chica que me miraba y no bajaba de mirarme desde que llegué. Entonces, pues la saludé, me senté al lado de ella, conversamos. Y la invité a tomarse algo, fuimos, terminamos un barcito y de ahí pues pasó lo que tenía que pasar, terminamos en un motel. Esta mujer era muy lujuriosa, no había visto, en mi vida no había tenido la experiencia de tener una mujer tan lujuriosa. Allí en el motel estaba la silla del amor y ella sí sabía cómo se utilizaba esa silla. La usó de mil formas. Para sorpresa mía pasaron varios días y me fui a llevar a un sobrino a una catequesis y para sorpresa mía y asombro mío encontré a aquella chica con hábito, era una monja. Ahí cabe lo que dice que el hábito no hace al monje y desde ahí para acá pues no volví a verla, ella como que pidió el traslado para otro lugar.
0: Ay, ay, ay, señoras y señores, señora Karina, ¿está por ahí? O la señora Karina todavía no está por ahí. Este se llama La Monja.
5: ¿La Monja qué?
0: Con hábitos. O sin hábitos.
5: Sin hábitos, con hábitos. ¿Cuáles hábitos?
0: El hábito, le dicen el hábito a la cuestión, o sea, a la
5: que el hábito en la cuestión.
0: Bueno, yo no sé si hábito o no. La vaina es que las monjas tienen hábito.
5: Listo. La Monja. La Monja sin hábito. Listo, ya.
0: Che, Karina,
5: caballo, a usted le encanta ver arder esto, ¿cierto?
0: No, no, nada. Yo solamente estoy preguntándote que cómo le pusiste.
5: Que la Monja sin hábitos.
0: Ok, la Monja sin hábitos. Más oyentes porque esto se me llenó y yo quiero escucharlos a todos. Hola, Tropicana, muy buenas noches. ¿Cuál es tu historia? ¿Cuál es tu confesión? ¿Cuál es el Tropi WhatsApp de Cali? Bueno, los que están en Cali, los que están en Cauca, los que están en el Valle del Cauca, los que están por allá, por...
5: En todo lado.
0: Es decir, el Casanare, los que están por allá por el Vichada, los que están por el Caquetá, los que están por el Amazonas, los que están por la Guajira, los que están por el lado de los Llanos Orientales. Atención, porque solamente tenemos un Tropi WhatsApp. El Tropi WhatsApp de A Que No Me Duermo. Todas las noches solamente es este. La gente en Cali, Barranquilla, el 310-206-3302, el 310-206-3302. Cari, este es el único Tropi WhatsApp que tenemos habilitado para el tema de las confesiones. Si de pronto usted necesita ser un cupido, allí nos escribe. Si
5: el único.
0: Es correcto, el único. En las noches solamente tenemos este habilitado.
5: guarde dos WhatsApp, el WhatsApp de su ciudad en Tropicana y el WhatsApp para las noches.
0: Es cantar, así, facilito.
5: Listo.
0: 310-206-3302. Karina, entonces, la próxima confesión ya la tenemos y me dice, hola, muy buenas, mi nombre es Obeida Ramírez. Obeida Ramírez me dice, sí, ella se encuentra en Cauca, dice, en sintonía desde Cauca. Gracias por la sintonía. Hola, muy buenas. Más confesiones.
6: Que yo tenía vecinita.
0: No, ya te escuchamos. La repitió.
5: Caballo.
0: ¿Sí?
5: Son las 11 y 11.
0: Pido un deseo, mi amor.
5: El deseo de esta noche es...
0: Pero que no sea conmigo.
5: Mijo, el deseo es un secreto, déjeme pues.
0: Bueno, va.
5: Y con usted
0: bueno,
5: no.
0: Va. Bueno, va.
5: Quiero dale, que ese deseo se cumpla. Ay, no, qué rico.
0: Viste, yo sabía.
7: Ay, sí, así. Ay, qué rico. Ay, sí, así. Ah, así.
5: Le voy a decir a ella que no se vuelva a prestar para esas notas de
8: un... ¿Cómo Oli? Estás? Buenas noches.
5: Hermosa, bien, ¿y tú?
8: En sintonía. A que no me duermo, caballito, playcillo. ¿Cómo están todos, pues?
0: Excelente, mi vida hermosa.
8: Bueno, yo también tengo una confesión.
0: Confiesa.
8: Resulta que a mí me tocó muchas veces hacer de Celestina. Pero tenía una primita que cuando yo estaba más pequeña... siempre me usaba como de escudo y pues yo no era como muy muy experta en el tema, sin embargo me tocaba ponerme a cuidarla, pero pues yo lo hacía, lo que ella me dijera que lo hiciera, yo lo hacía, pero muchas veces no era como a conciencia, sino pues a mí siempre me daban que el dulce, que ajá, que el caramelo, que ajá, y resulta que nos mandaban a vacaciones a la finca pues de los papás y nos íbamos para donde los abuelos y todo el cuento y ajá, y ella tenía como cuatro novios diferentes, oye,
5: cuatro,
0: ojo, da Karina,
5: dígame esos trucos,
8: y ella me decía,
0: Karina dos,
8: venga, yo salgo por el otro lado y usted le dice que yo estoy con mi mamá en no sé dónde. Y yo iba y le decía, ¿no?
5: Y no, no, no.
8: Inmediatamente ella se veía con el otro por otro lado de la casa. Como la casa era grande, se prestaba para eso. Entonces yo despachaba.
5: A ella le gustaba en cuatro.
8: Se iba a ese y enseguidita me llegaba el otro. Y me tocaba inventarle otro pocotón de mentiras y enredar ese pobre pelado. Y yo... a lo último yo como que ya empezaba yo como a sudar, eso cuando usted está como que ya no sabe qué mentira más inventar y como que lo ponen uno contra la espada y la pared, y la otra muy feliz se despachaba al uno y luego cogía al otro y así, ay, lo pasaba mío, sucesivamente, y así era yo la Celestina, pero ay, toposa, toposa mi prima, ¿oyó?
5: ¿Cómo que toposa? ¿Qué es eso?
0: Oye, ¿tú o sea, no sabes qué?
5: ¿Qué es toposa?
0: Mira, algo que te voy a decir, Karina. Y es que, listo, está bien, que las mujeres cuando están solteras o cuando están en su prime o cuando lo que sea, es normal, sí, sí. He oído esto, es normal que tengan varios acostones. Sí, sí, varios acostones, varios culitos, sí, como le llaman hoy en día.
5: Culitos.
0: Lo que a mí no me gusta es lo siguiente, si tú te viste ya con un pelado hoy, mi amor, sácale punta al lápiz. Hasta que eso huele a caucho quemado. Sí, hasta que el man no dé, no sé, cómprate tu juguetico y ya. Pero no es chévere que tú estés con un man en la tarde y en la noche estés con el otro. ¿Por qué? Joder, es barro porque no solamente te queda... Sí, te queda el olor, te queda uno achicaposo. No, nada, nada, achicaposo. O sea, no aguanta. O sea, hay reglas.
5: Y ahí es donde entra también la vaina de la salud sexual, o sea, muchachos.
0: Sí, sí, sí, o sea, no aguanta.
5: Fíjense con quién también.
0: No aguanta.
5: No vayan a meter por allá en cualquier piñata.
0: Total.
5: Ni al contrario, no vayan a meter cualquier lápiz, mija. Eso tiene sus vainitas y es que hay que cuidarse. Y hoy día, le digo pues que hoy día, muchachos, sí que hay vainas.
0: Es correcto. Entonces, eso es lo que yo le aconsejo, pues... A las niñas, a la chica. Entonces,
5: no es chévere. Y a los manes, es que principalmente los manes.
0: No es a menos de que tú le quieras hacer la jugadita, te las quieras desquitar, algo, cualquier cosa. Pero Karina, ¿tú sabes qué es eso? O sea, yo me lo pongo a pensar en este momento y es horrible.
5: Yo digo,
0: o sea, yo estoy besándole la cuestión al macho con el que ella estuvo en la tarde. No, Karina.
5: La cuestión al macho.
0: Sí, porque imagínate que a mí me gusta bajar el pozo.
5: Y usted dice, ve tan raro. Eso es algo muy raro.
0: Sí. Me dice, Karina, ¿tú has hecho esa vaina?
5: No.
0: O sea, tú, no, estando con alguien en la tarde y una hora, dos horas, tres horitas.
5: No. Lo único que he hecho así seguido es de pronto dame un piquito con uno y después con otro.
0: No, pues sí, doña. Aquí está, señoras y señores, la Madre Teresa de Calcuta. En Tropicana la tenemos.
5: Sor Karina.
0: Pero con Z. Sor Karina.
5: Sí. Ajá, sí, Sor Karina. No, de verdad.
0: Sí.
5: Solamente
0: sí.
5: Un piquito que yo. Y yo quedo con la culpa.
0: Tú, sí.
5: Yo soy ahí, no, me di un piquito con. Ay, no.
0: Cari, saludos para la gente en Jumbo Valle. Gracias.
5: Qué rico una Jumbo. Mentira, no, un Jumbo.
0: Un Jumbo. La gente en el barrio Laya.
5: Ay, hoy he pasado bueno en la que no me duermo. Ay, no, de verdad. Siento que el programa se me ha ido volando. Mira, es que 11 y 16 y muchacho.
0: Mira, por ahí está Daniel Taona que me dice, Karina.
5: Dani, bebé.
0: Karina no es. Capullo, te puyo. Karina no es ninguna zor.
5: No.
0: Karina, ¿tú eres Sor o no eres Sor? ¿Eres Sor con S o con Z?
5: Con Z no, con S. Yo soy Sor Karina Uribe.
0: Karina Uribe. Bueno, sí. Karina Uribe 28, Karina Uribe 28 y arroba Caballito Castillo. Recuerden que vamos a seguir entregando bonos de consumo y también los balones de colección mundialista aquí en Tropicana. Cari.
5: Mor.
0: 11:17 minutos. Atención Colombia.
5: Mor.
0: Atención Colombia. Regalamos. Mor. ¿Qué pasó?
5: Que yo quisiera un bono de consumo.
0: ¿Para comprarte qué?
5: Mor, para consumir eso.
0: Bueno, Karina Uribe.
5: Ya.
0: Deje la bobada, pues. Atención, Colombia, ya. Porque les traigo una invitación. 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
0: Ah, ¿qué pasó? ¿La meta son qué, Dios mío? Ah, se me cortó acá. Pero bueno, ya lo saben, ¿ah? La meta son 10 toneladas, Cari, de alimentos.
5: Se le paró.
0: Sí, se me paró. Entonces, voy a hacer la forma de que Luchito esté mañana con nosotros, o si no es mañana, es el día miércoles. Hoy no estuvo aquí en Cómo Amaneció Bogotá, porque está ultimando detalles. Estamos también preparando la logística aquí en la ciudad de Bogotá. Vamos a tener varios puntos donde vamos a salir con la tropa roja de Tropicana. Vamos a estar en las calles 24 horas. Y van a tener la oportunidad, por supuesto, de vernos en TikTok, en YouTube, todo lo que está pasando, todo lo que va a suceder. ¿Y por qué es Luchito al Trote? Porque mientras él está contando los chistes, va a estar trotando Karina. Así que bueno, ya lo saben, eso es lo que va a suceder, eso es lo que va a pasar. 11, 20 minutos,
5: Karina. Que se programen desde ya.
0: 11, 20 minutos. Solamente nos restan 15 minuticos, Cari, para elegir al ganador o a la ganadora de esta noche.
5: Pégale más nota de voz.
9: Yo le quisiera contar mi confesión. No puedo decir mi nombre. Una vez iba en la moto en Jumbo, iba cruzando un puente, me encontré una chica bastante joven. Me dijo que la llevara a la casa. Después de llegar a la casa, le dije que si nos íbamos para algún sitio a bañar, me la llevé para el lago Calima.
5: ¿Qué?
9: Tuvimos toda la tarde sexo, pasamos muy rico.
0: Uy, ¿cómo?
9: Bajando hacia Jumbo, me dijo que la dejara en la autopista, que ella cogía un carro para Buenaventura, que se iba para donde su mamá. El problema es que yo la vi como al año, año y medio después, y la vi con un bebé.
0: ¿Es tuyo,
9: en los brazos? Pues yo me hice el sueco, no quise averiguar
0: el sueco
9: si era mío o era ella. Y ahí quedó la duda. No sé si hice bien o hice mal, pero sí, así fue.
0: Ay, ay, ay, doña Karina.
5: ¿Ella iba a poner la mamá o a mamá? Mentira.
0: las dos. Cari, ¿te has fijado que nos están enviando demasiadas notas de voz del Valle? De Cali, de Jumbo. También por ahí recibí notas de voz de... ¿Dónde fue?
5: Sí.
0: Pero bastante, ¿no? La gente en el Valle del Cauca. Y en Cauca también, Tropicana, buenas. Cari, entonces, solamente nos restan, ¿cuántos minutos? 10 minuticos.
5: 10 minutos de nota de voz. Últimos participantes.
0: 310-206-3302. Hola, Tropicana, buenas noches.
10: Muchachos de Tropicana, ¿cómo van? ¿Bien o no? Bueno, mi historia es la siguiente. Yo soy acá el eje cafetero. En algún momento de mi vida quise ser independiente con un negocio de comidas rápidas. Entre tanto gente que puede ganar con los meses, me hice una parejita que muy constantemente me pedían servicios. Ah, qué alitas, qué hamburguesas, que una cosa, que la otra. Hubo momentos en que yo les llevaba servicios a algunos hoteles de acá de la ciudad. Y yo me hice amigos de ellos, me saludaban, yo los saludaba. La primera vez que fui al hotel, el señor me dio vuelta en toalla y la esposa estaba allá al fondo acostada. Volvieron y me pidieron. Y yo, cada vez que me pedían servicio tarde de la noche, yo sabía que iba a haber algo por ahí, por los laditos, ¿no? Así pasaron 3-4 veces, a veces me salía la señora casi desnuda, a veces el señor. O bueno, pero era algo atrevido, algo rico. En una ocasión me pidieron un servicio para las afueras de la ciudad. Yo llegué, la señora me recibió besito en la boca. Y yo, ay, pucha,
5: besito, ¿qué pasó acá?
10: La señora me dijo que entrara porque han hecho un pedido como para 8 personas y iba a una fiesta. Para saludar, de pronto me dan un traguito, alguna cosa, y yo, hágale. Cuando entré, salió otra persona, una mujer, y me dio otro besito. Yo ni idea quién era. No eran feas, estaban agradables. Resulta que cuando yo miré así como de reojo, habían el señor, otro señor ahí, y eran 4 mujeres. Me invitaron a entrar mientras ellos tenían sexo ahí y todo. Y yo, ay, qué bacano, emocionante, ¿no? Claro, yo me emocioné. En una mesa habían preservativos, me puse uno, ta, ta, ta. Volví, terminé, cargué baterías, me puse el otro, ta, ta, ta, y alcancé a participar como con 3 de ellas ahí. Eso fue algo espectacular, la verdad. Me quedó gustando, me pareció una experiencia bacana. En fin, después de ellos, seguí charlando con ellos y tuve la oportunidad de participar en diferentes cositas. Inclusive muchas veces el señor me llamaba, yo iba a la casa de ellos y yo tenía sexo con la esposa y él se parchaba en una sillita, se masturbaba mientras yo tenga y con la mujer.
5: Ay,
10: y así
5: duré
10: como un año viviendo cosas diferentes con ellos y bacán. Pero sí, con mucho cuidado y mucha protección.
0: Ay, ay, ay.
5: Ay, no,
0: ¿viste,
5: no,
0: Karina?
5: Oyentes, no me enseñen tantas cosas.
0: ¿Viste, Karina?
5: No, no, esto parece, en vez de un programa, esto parece como un curso. Estoy en un curso aquí de...
0: Karina, pues, la que no sabe caminar. Mira, Karina, si tú vuelas con los motores apagados.
5: Ay, mi amor, ya quisiera.
0: 3106-3302, señoras y señores. Última, ¿qué? Últimas dos notas de voz. Últimas dos notas de voz. De una. Tropicana. Hola, buenas noches. Tropicana, Tropicana, Tropicana.
11: Buenas noches, caballito. Para ti, la mesa de trabajo. Hola, caballito. No. Dile a tu compañera que no se alarme tanto, porque en el barrio donde tú vivías, en La Victoria.
0: Yo no vivía ahí.
11: Un cura.
5: Ya lo sabía.
11: Tuvo una muchacha que iba a la iglesia. Y el niño, actualmente el niño puede tener unos 6 años.
0: Vértigo.
11: 6 años. 6, 7 años puede tener ese niño. Y es idéntico al cura.
0: Al cura.
11: Entonces no se te haga raro. En el barrio donde tú vivías, en La Victoria, aquí en Barranquilla.
0: Bueno, de pronto él está confundido. Y el que vivía en ese barrio era mi papá, pues. Porque yo siempre he sido sanfelipero.
5: Usted iba a ese barrio del papá a visitar quién sabe a quién, entonces, pero lo tienen bichado.
0: Aunque yo sí iba por allá a visitar a mis amigas, a mis buenas amigas. Karina, te hago una pregunta. Uh-huh. Si el padre aguanta y te arrastra el ala, ¿tú vas para esa o no vas para esa?
5: Si el padre, ¿cómo así que el padre? ¿El padre de la misa o el padre
0: del
5: papá?
0: Sí, el padre de la misa. El padre de la misa aguanta, está chévere y tal. Y de pronto no, el padre se va, se enfleta contigo.
5: Tiene
0: se
5: que
0: va
5: ser
0: en plancha.
5: O deje de ser padre. Yo no. Yo con lo de Dios sí no me meto. Y si el man está dedicado a cosas de Dios, yo ahí sí no me meto.
0: ¿Cómo le dirías?
5: Todo lo que tenga que ver con la iglesia yo lo respeto mucho.
0: Señor, papi o padre.
5: ¿Cómo que señor, papi o padre?
7: Ay, sí, así.
5: No, caballo.
7: Ay, qué rico.
5: No.
0: Pero ¿cómo le diría?
7: Ah, así.
5: No.
0: Cuando padre. Cuando estés así.
5: Que no voy a enredarme con él. No, no. Cuando, eso se respeta.
0: Cuando seas así, modo audífono. Ay, señor,
5: no,
0: padre.
5: No, modo audífonos con el padre, no.
0: No.
5: No.
0: ¿No? ¿Segura?
5: No.
0: No digas, está bueno beber, Karina.
5: No, es que no, de verdad, o sea, todo lo que tenga que ver con esto, no, sagrado, eso no se toca.
0: ¿Sagrado, no?
5: Sí.
0: Ah,
5: sagrado.
0: Bueno. Ok. Tropicana, bueno.
5: ¿Usted sí se metería con una monjita?
0: ¿Una monja? No, para nada, no. Sí, eso se respeta, eso se respeta. Sí, se respeta. Tropicana.
12: Hola, Tropicana, la más bacana. Un saludito para ti, mamacita hermosa, Karina. Para ti, mi amigo caballo.
0: Mi hermanito.
12: Un saludo desde acá, desde el sur de Colombia, Nariño, de la bella ciudad de Pasto.
0: ¡Pasto!
12: Mi confesión. Pues no, yo le sabía tapar las vueltas a mi primo. Este loco, cada vez que nos enrumbábamos o íbamos a tomar, este mancito llamaba a una hembrita, así iba, o llamaba a otra hembrita, o conseguía hembrita ahí donde estábamos. Marica era feo, pero muy de buenas con las hembras. Y
0: la barra,
12: yo conocía,
0: papi,
12: a la mujer de él. La mujer de él era mi amiga, pues digamos que desde pequeñitos nos conocíamos. Y entonces, ¿qué te digo? Una vez me llama, me dice, hola, ¿qué tal? ¿Cómo estás? Me dice, ¿qué más? Le digo, ¿bien o qué? Me dice, hola, hazme un favor, me dice, ¿no? Este man dijo, ¿estuvo contigo el sábado? Sí, claro, le dije, nos vamos a tomar algo y nos enrumbamos y se quedó acá en la casa, le digo. Cuando me dice, no, vos bien chimbo, bien hijo de puta, me dice, ¿cómo vas a mentir? ¿Cómo así? Le digo, ¿no? ¿Por qué? No, pues ya me mandaron unas fotos y hasta un video de que este man estaba con otra hembra, dijo, no, en tal lugar. Mentira, le digo, sí, vos cómo le vas a tapar, me dice, pues bien chimbo, me dice, ¿no? ¿Tú sabes qué? Me dice, a ese maricón se las va a pagar de la misma manera, me dice. Entonces, uy, entonces, ¿qué piensas hacer? Le digo, ¿no? No, dice, así como le serviste de alcahueta a ese man, sérveme a mí, me dijo. O sea, ¿qué quieres que te tape? Le digo, no, pues, tranquila, pues no pasa nada, le digo, yo no le digo nada a nadie, le digo, no, pero dijo, pero yo quiero que tú seas con el que yo quiero estar, me dijo. Quiero pagárselas, pero contigo, me dijo.
0: Hijo de madre.
12: ¿Cómo así? ¿Qué pasa ahí? Le digo, no, sí, dice. Te voy a mentir, también te tengo tus ganas a vos. Me dice, pues de malas, ese hijo de puta, dijo. Y pues me tocó hacerle el favorcito ahí también, ¿cierto?
0: ¡Hijo de madre!
12: Esa es mi confesión. ¿Cómo así? Ey, más bacana.
0: Ey, yo pensé que los pastusos eran calmados, pero los pastusos y las pastusas también tienen su cuento.
5: Ah, bueno, un pastuso para mí.
0: Analiza tú. Los pastusos.
5: Lo único pastuso que no es la papa.
0: Ey, los pastusos. En serio, le puedo decir una vaina. Yo tenía una percepción errada totalmente de los pastusos. Pero Karina, los pastusos también tienen su cuento. Son mamadores,
5: amor,
0: de gallo.
5: Ellos también le pegan a eso.
0: Le pegan al peluche y las pastusas también.
5: Hacen como la del audio suyo.
0: ¿Cómo?
5: También hacen como la del audio suyo.
0: ¿Cómo hacen? ¿Los del audio mío?
7: Pues, sí, así.
5: Así, así, así.
7: Ay, qué rico.
5: Ay, muy puchica. Sí, así.
0: Dios mío, bendito. Pastusas. Ay, ay, ay. Es Tropicana. Señoras y señores. Bueno, siguen llegando notas y notas y notas y notas de voz. De
5: bueno,
0: verdad,
5: la 31, la última,
0: no,
5: la última.
0: No, no, no, no, ya, ya. Ya, porque después no nos da chance. Bueno. Excusas a todos ustedes. Gracias por enviar nuestras a nuestro WhatsApp las notas de voz. Recuerden que mañana vamos a continuar escuchando notas de voz, pero con otro tema. ¿Será que lo adelantamos o esperamos mañana? Karina.
5: Mañana, mañana, mañana.
0: ¿Y tú qué estás haciendo, ve?
5: Poniendo allí el botón, espere, espere, okay.
0: Espere. 11:31 en Tropicana, la emisora diferente, la más bacana en toda Colombia. Y atención, porque vamos a finalizar, vamos a elegir a la nota de voz ganadora, la confesión ganadora. Envíen una nota de voz al 310-206-3302 y nos dicen qué nota de voz les gustó más. Al 310-206-3302.
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0: Recibimos notas de voz al 310-206-3302. Tiene que decirnos cuál es la nota de voz ganadora para usted. Facilito, facilito. 11:32 minutos en la emisora más bacana de Tropicana. Y luego, cuando ya escojamos a la nota de voz ganadora, eso sí, maratón de llamadas para que nos saluden en A Que No Me Duermo de Tropicana. ¡Sí, sí, sí! A ver, ¿qué dice este oyente? Hola, Tropicana, buenas.
15: ¿A qué no debemos? ¿A qué no debemos? La mochadora.
0: La mochadora. Karina, ¿cuál es la mochadora? Miércoles, ¿qué se hizo esa mujer? Más oyentes. 310-206-3302. ¿Por qué van a votar? Por ejemplo, aquí Karina me mandó un machete y me dice... Está la vaca muerta. ¿Qué
5: ahora
0: pasó?
5: Sí.
0: Ahora sí.
5: Ahora sí.
0: La vaca muerta.
5: Voy a votar por la mía.
0: Karina, no.
5: No, papá, no, a mí no, la no, que no. Metió el dedito.
0: No, no, Karina, no se puede. Karina, por favor.
5: Ah, yo para mí la que metió el dedito, hijuepucha, y que le terminó gustando y después contrataron a la otra. Ay, hijuepucha, esa está buenísima.
0: Bueno, mira, aquí la primera historia, el mozo del mecánico y no rebajó.
5: Ah, esa la, también es buena.
0: La tercera, el ñaque. La cuarta, la vaca muerta, después con los dos, el seis con todas, el empacador, el de las gotas.
5: El de las gotas también estaba gotas, muy bueno.
0: El frutidelicioso. El frutidelicioso entre vecinos. El trepichín con novia y cuñada. Este está bien. Está, sí, este es bueno. Una canita al aire, le tocó decir la verdad. ¿Cuál otro? Se
5: otro
0: metió,
5: se
0: con,
5: metió
0: dos.
5: Con dos. Con la vecina y con la amiga, para que no le chismoseara.
0: Amigo con novia del amigo y son pareja ya joven. Este
5: y
0: también.
5: Tienen muchachitos. Y tiene
0: compañero
5: muchachitos.
0: Y tiene muchachitos también. La preñó.
5: El de la papa en tenedor.
0: La papa en tenedor. ¿Qué otro?
5: El del extranjero.
0: El del extranjero, bien.
5: Oiga, la reverencia con el padre, María Padre.
0: Ay, Dios mío. ¿Qué otro, qué otro?
5: La que le estaba sacando la punta al lápiz. Ay, no, pero la mejor fue la de la puerta de atrás.
0: ¿Sí? ¿Tú crees?
5: La ensayemos por la puerta de atrás. Entre el man le dijo, bueno, está bueno, bien. Y terminó encarnizado.
0: Y terminó encarnizado, le gustó, le quedó gustando.
5: Las monjitas.
0: Las monjas también, no, pero eso
5: la
0: no.
5: Muchacha que fue con cuatro. Y que le esperaba uno y después le decía que con el otro y ya el otro.
0: Ay, ay, ay, Dios mío. Bueno.
5: Voten ustedes, voten ustedes.
0: 310-206-3302 y también tenemos habilitado el 601-348-7601. Si los quieren llamar, el 601-348-7601 ya está habilitado para que nos marquen. Y el 310-206-3302. Hola, Tropicana, buenas.
16: Buenas noches, caballito. Buenas noches,
5: buenas.
16: El confesionario.
0: Sí, claro, pero ¿cuál?
5: Del padre.
0: Ah,
5: del
0: la padre, del padre, ¿verdad? Padre. La del padre, sí. La del padre. Más oyentes, ¿qué dicen los oyentes de Tropicana? ¿Cómo va la cuestión, Cari?
5: El del padre va por el momento, voy anotando la del padre.
0: Ok. Usted. Dice Jenny, la puerta de atrás. ¿Quién más?
5: Pero notas de voz.
0: Sí, notas de voz, es correcto. 310-206-3302, notica de voz. O llamada también. Llamada, llamada. Al 601-348-7601. Karina, yo creo que la gente no se va a poner de acuerdo.
5: Es muy difícil.
0: Está difícil, Tropicana. La del padre.
5: La del padre, va dos por la del padre.
16: Buenas noches, caballito, la del ñaque.
0: La del ñaque, la del ñaque. ¿Qué dicen los oyentes? 310-206-3302, ¿a quién le damos el balón? Karina, ¿quién se lleva el balón de colección? ¿Cómo va la cuestión hasta el momento?
5: Va ganando el padre, va ganando el padre. Cuenten,
0: el padre.
5: Cuenten
0: los oyentes de Tropicana. 310-206-3302, ¿a quién le entregamos el balón de colección? A ver, si tenemos otro oyente por aquí, regálame un segundito. Hola, Tropicana.
17: Buenas noches, caballito. Buenas noches, Karina.
0: Buenas. Ay, güey, madre, hola.
16: La de los primos tupiendo el ñaque.
0: ¿El ñaque cuánto lleva?
5: Dos, pero es que no sé si es la misma persona que ha mandado.
0: Ok.
18: Ay, qué pena, ya, Galvin, la puerta de atrás.
0: La puerta de atrás.
5: Dos. Está entre el padre y la puerta de atrás.
0: Ok. 310-206-3302, envíen su nota de voz. Ya, pilas. Que vamos a elegir a la persona ganadora. 310-206-3302, o también pueden llamarnos al 601-348-7601 para premiar al oyente en la noche de hoy. Mañana también vamos a continuar entregando más y más y más y más balones de colección mundialista. Todavía los tenemos, muchísimos. Una bodega llena de balones, Karina. Así que no se desesperen. Cojan la suave.
5: No se asusten.
0: Porque tenemos muchísimas. Cari, nos están escribiendo, pero la idea es que nos envíen nota de voz.
5: Lea. ¿Cuáles están escribiendo? Mire la que tenga más respuesta y me dice.
0: Ok.
16: Caballito, papi, aquí es la puerta de oro, Barranquilla. La puerta de atrás, papito. La puerta de atrás.
0: La puerta de atrás. Recíbeme, soy oyente, Cari, por favor.
5: Hola, Tropicana.
19: Tropicana, muy buena noche, que no me duermo. Primero que todo, quiero felicitarlo por este gran programa que tiene. Muchísimas bendiciones para todos ustedes.
0: Amén, papá.
19: Y nos vamos por la puerta de atrás. La puerta de atrás.
0: Señoras, sí, señores, Karina, yo creo que ganó.
5: La puerta de atrás. Me encanta.
0: Eso, la puerta de atrás. Bueno, la puerta de atrás, que nos llame ya de una al 601-348-7601. 601-348-7601, la puerta de atrás, que nos llame ya de una para ponernos en contacto y decirle, por supuesto, que se ganó el baloncesto. ¿Es este, Cari, o no?
20: Buenas noches, caballito. Aquí nos encontramos que...
0: La puerta de atrás fue una muchacha, ¿verdad?
5: Es una muchacha, yo creo que es, ¿cómo se llama? Yuri, creo.
0: ¿Yuri?
5: Es una muchacha.
0: Este.
21: La Tropicana, bueno, por la puerta de atrás mía, pero después de que yo termine.
5: Esa.
0: Y adivina de dónde es.
5: De Medellín, Mor.
0: Pero por supuesto, adivine de dónde es.
5: No.
0: De Robledo.
5: La voz se me hace parecida a la que dijo un día 14 más 15 más 16 más 7. ¿Cómo
0: es? No te metas con la pelada, ya vienes tú con el bullying. Tú eres una vaina jodida. Bueno, vamos a llamarla de una, Cari. Vamos a llamarla de una. Espérate. Coge la suave, Karina Uribe. Tácata. Ta.
5: Ta.
0: Listo. Vamos a llamarla. Y ahora. Cero. Ok.
5: Ya o nada.
0: Sí.
22: Gracias.
0: Sabes que le tengo que meter el código del caballo.
5: ¿Cómo es el código del caballo?
22: Hola, graba tu nombre y el motivo de la llamada y comprobaré si esta persona es...
0: ¿Aló?
22: ¿Aló?
0: Mi amor, ¿cómo estás?
5: Ey, pero ¿cómo bien, que aló? Yo le enseñé otra manera, pues.
2: ¿Cómo que otra manera?
5: ¿Cómo? ¿Usted qué emisora está escuchando, querida?
2: Pues Tropicana, la más bacana.
5: Ah, en vez de decir algo, dice, ¡Tropicana, la más bacana! ¡Woohoo!
2: Pues, Tropicana, la más bacana.
0: ¡Eso!
2: Por fin me gané algo en la vida, aunque fuera por la puerta de atrás.
0: ¡Mi amor! Bueno, ¿cómo se llama esa muchacha que está hablando ahí?
5: Que si le sigue hablando por la puerta de atrás.
0: No, espérate, ¿cómo se llama esa muchacha que está hablando ahí?
2: Jenny López.
0: No, no, pero la que está hablando ahí, la locutora esa que usted le escucha.
5: Ey, ¿cómo es?
2: Ah, Karina Uribe.
0: ¿Y cómo me llamo yo?
2: El caballito.
0: ¡Eso!
2: El más bonito, de Barranquilla.
0: Eso, mi amor. Bueno, mi vida, Jenny, Jenny López, la paisana de Karina Uribe, se acaba de ganar.
2: El balón.
0: Bueno, Jenny, es importante. Es correcto, Jenny. Bueno, no, es importante que nos escribas, si eres tan amable, tu nombre completo en un solo mensaje. Tu nombre completo, el teléfono, dirección y ciudad. Ahí te paso a Karina para que hables con ella, para que la saludes y chismeen un ratico, pues.
5: Ay, venga, pero cuente un poquito.
2: Sí, sí.
5: Cuente un
2: poquito. 7x3, 14, ¿se acuerda?
5: ¡Ay, si era ella! ¿Vio que sí?
0: ¿Cómo así?
5: Te lo juré. ¿Vio que si era ella? ¿Vio que si era ella, caballito?
0: Oye, ¿cómo fue la cuestión esa? ¿Cómo fue la cuestión esa del
5: 3-14? ¿Se acuerda aquella vez? ¿Se acuerda aquella vez? Que entonces ella dijo que de 14 no sé qué, no sé qué.
0: Ay, las tablas.
2: Oye, fue un lapsus. Fue un lapsus, fue un lapsus mental.
5: La invitamos para la puerta de atrás y eso sí se lo sabe, pero las 7-14...
0: Oye, pero ven acá, el tema de la puerta de atrás, o sea, tú te dejaste por la puerta de atrás y después él te pidió por la puerta de atrás.
5: Pues caballo, obvio.
0: No, pero déjala que ella responda.
2: Yo le acepté que tocara la puerta de atrás mía, pero con la condición de que yo también tocaba la puerta de atrás de él.
0: ¿Y qué tal? ¿Te gustó?
2: A mí me encantó ver ese tipo como se revolcaba de emoción.
0: No, pero yo te pregunto a ti, que si te gustó cuando él te curucutió la puerta de atrás.
2: A mí, hombre, a mí también me gustó porque lo supo hacer.
0: Sí, se armó el barrejo ahí.
5: ¿Y usted, a usted le parece? Vení, ¿a usted qué le parece que caballo sea tan flojo y diga que no, que nada, que ni poquito, que ni la uña?
2: No, caballo, le falta calle, mi amor.
0: No, la calle la tengo. No, señor. Mi amor, pero ¿a ti cómo se te ocurre que yo me voy a dejar curucutear el asterisco? ¿Eso qué, ve? Eso es imposible, no,
2: vea,
0: señor.
2: Yo cuando vi a ese hombre cómo se revolcaba de rico, eso tiene que ser que ustedes pasan muy bueno por ahí.
0: No. Hay otras cosas más chéveres. Cuando tú comienzas a rascarle uno las coclanas, es más chévere.
5: ¿Cómo que arrascar? Ay, no,
2: no. Eso no es más chévere. No.
0: Ay, pero tú, ¿por qué?
2: Para lo que yo vi, eso es lo mejor. Para ustedes es lo mejor.
0: Lo que pasa es que el muchacho de pronto es de Bayer, ¿sí o no?
2: No.
0: Es de Bayer. Sí, ya sé, bien. Sí, de pronto.
5: Venga, ya que tú conoces eso, todo hombre entonces que pide por detrás, que pide por la puerta de atrás.
0: Es de Bayer.
5: Si es hombre. Si es hombre, o por ahí le empiezan a fallar los cables.
2: No, yo creo que si es hombre, lo que pasa es que lo que estábamos diciendo ahora es una sensación tan rica, tan exclusiva para ellos, que ya por ejemplo, a él se le convirtió, en algo necesario.
0: Que la mujer, por ejemplo,
2: yo fui la amante y la mujer nunca le hacía eso. Pero como buen amante, uno tiene que hacer todo lo que él quiera para que pase rico con el amante, ¿no?
0: ¡Fuera espíritu de Chiqui Fly que se deja curucutear! Oye, mi amor, te mando un beso, gracias. Chao. Vamos a seguir hablando con la gente. Y por favor, mira, en un solo mensaje, Jenny, me haces el favor.
2: Sí,
0: cuidado, vas a mandar lo que te puse ahí, porque después no te voy a mandar el balón y si alguna cosa se lo reclamas a Karina, ¿oíste?
2: Listo. Dale, hágale, amor. Que yo cuadro con Karina, entonces no pasa nada.
0: Cuadra con Karina, yo no te voy a mandar
5: cuadramos.
0: Nada.
5: Ay. Necesitamos una clasecita de esas vainas.
0: Esa vaina.
2: Eso, sí.
0: Entre las 12 curucutean
2: la cuestión.
0: Ya pues. Bueno, ya, Karina, los oyentes de Tropicana. Ya, que te llamen, Karina, que te llamen.
5: Que se curucutean la cuestión. Márqueme, hunda el teléfono, haga el favor.
0: 601-348-7601, ¿no? 348-7601, llame de una para hablar con nosotros, para saludarnos. Ya en este remate solamente restan 5 minuticos para finalizar en la noche de hoy. Nos va a decir de dónde nos está llamando y, por supuesto, y nos cuenta, nos dice por qué le gusta Que No Me Duermo de Tropicana. A esperar, Karina.
5: Dale pues. Ay, no, que me repique pues esa vaina ya.
0: 601-348-7601. Llamen de una. A ver, ¿qué dicen los oyentes de Tropicana? Contéstale, Cari.
5: Buenas, buenas. Tropicana, hello.
3: Buenas, mamazota bella. Lindo, ¿cómo está, mi reina hermosa? Saluditos desde Barranquilla.
5: Saliendo
3: para Santa Marta.
5: Uy, mor, lléveme.
3: Te llevo, pero venga, quédame. ¿Qué tal si escucha esto primero?
5: Ay. Listo, mi amor, voy, me subo, ¿dónde me llega? Le llego, me lleva a lo que sea. Amor, ¿por qué le
3: gusta? Venga, para que me ayude ya. ¿Por qué me gusta Que No Me Duermo? Porque hablan de muchas cosas interesantes que uno puede aprender, ya que hay cosas que uno no sabe.
5: ¿Viste? ¿Cierto que eso, yo le estoy aparte diciendo, de ser...
3: Oye, caballito, ven acá,
0: Dímelo.
3: Yo quiero hacerte una pregunta, caballito.
0: Dale.
3: ¿Por qué siempre piensa en que te vaya a curcutear el asterisco que es, que traiciona?
0: Sí, no. Lo que pasa es que esa vaina, papi, como dice Lucho Torres, la ciudad de Barranquilla, hay dos cosas con las que no se puede jugar. Ni con la comida.
3: Ni con la mamá.
0: Es correcto. Esa vaina no se puede. Y eso es el asterisco igual le traído. No, señor Luis. Esa vaina te comienza a bostezar y cipote peligro.
3: Caballito, mi hermanito del alma, te mando un fuerte abrazo. Que mi Dios te bendiga. Amén. Mi Karina, mi amor.
5: Mi vida.
3: Te amo, mi amor.
5: Ay, capullo, yo a ti.
0: Listo, Cari, chao. Más oyentes.
5: Vení, me lo imaginé bostezando.
0: Hombre, cuando comienza... ¿Se acuerda del que...
5: No.
0: 601-348-7601. Llame de una, hable con nosotros. Ya estamos casi finalizando. Restan solamente 3 minuticos. Ya. 601-348-7601. Dice, hola, buenas chicos de A Que No Me Duermo, saludos. Cari Caballo, se les quiere. Cari, otro oyente.
5: A ver qué dice. Bájale un poquito, mi amor, bájale un poquito. Vale, mami.
4: Hola, Tropicana.
5: ¿Qué más, pues?
4: Bien o no, ¿cómo estás?
5: Amor, bien, ¿y tú desde dónde?
4: Pues ya ando por acá, por Siberia, Chía.
5: Desde Chía, uy, bien. Amor, vengo, un abracito.
4: De Antioquia.
0: Eso. Pero va viajando. Más oyentes, hola, Tropicana. Buenas. Hola, buenas noches.
8: Buenas noches.
0: ¡Epa!
8: A que no me duermo desde Manizales.
0: Manizales. ¿Cómo es tu nombre, mi hermano?
5: Mi hermana.
8: Oh, ¿cómo que mi hermano, caballito?
0: Ah, mi amor, lo que pasa es... Oye, pero tú... Tú tienes la voz más... Tienes la voz más gruesa, Karina, que yo.
5: Amor, Oli.
8: Karina.
5: Dime.
8: Pues no, sí, hay que mirar. Uno no sabe, uno no puede decir esta agua nuevo beber. Y caballo, yo no sé por qué se asara tanto.
0: No, señores, esa vaina no se puede.
5: Caballo, porque está así.
0: Eso no, eso no se puede. No se puede. Mi amor, te mando un beso y un abrazo bien grande. Gracias por disfrutar.
8: A que no me duermo. Y la mamá.
0: Es correcto, no.
8: Y las cuñadas, la familia me respeta, como dice Cari. Pero
0: no, señor, la familia alguna cosa se resbala y ahí le van dolores.
8: No, la familia me respeta.
0: Bueno, mi amor. Sí. Oye, te mando un beso y un abrazo muy grande.
8: Pero si no lo sabes, mejor me toca ya porque se pone a decir que no y termina ahogándose en esa agua.
0: Ah, pues. Bueno, está bien.
5: La lengua la castiga, ¿cierto?
0: Es correcto.
5: Mi amor, un beso, un abrazo y un beso.
0: Chao, mi amor. Chao, te mando un beso.
8: Y conquistar las
0: Karinas. Eso, mi amor. El último, Cari. 10 segundos, rápido ya.
8: Caballo, Cari. Desde el Baratao para allá, Cauca, desde el Baratao para allá. Y ahí
5: desde Cauca. Qué bien, mi amor, gracias. ¿Cuál es su nombre?
8: Cauca.
0: Chao, mi amor.
6: Oneida Ramírez. Oneida Ramírez.
5: Besitos.
0: Chao, chao, chao.
5: Oneida, chao. Cuídate.
0: Karina.
5: Chao.
0: Chao, mi amor. Mi hasta amor. Mañana. Descansa.
5: Chao. Síganos, persíganos. Karina Uribe 28, Caballito. Edgar Caballito. Chao, mi amor.
0: Chao, chao, chao, chao, chao.
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0: a la gente.
1: ¿Cuál es la diferencia? Oye, que no cante esta canción aquí porque no quiero a Lucho Alonso. Oye, yo, a mí eso me da pena, está pegándome un trago delante de ustedes, pero es que ya está la hora del desorden. ¿Quién no me aplaude esto a mí aquí ahora, güey? Aunque se lo tome usted también, usted es artista más que yo.

0: si la canción
1: se sabe, el público la canta, ¿no? Llámonos con el corito. Sí. Vamos, Lucho, ¿tú estás? Yo no valgo un peso, que el que vale ya quieres tú en esta canción. Si no te canta la canción es porque no te quieres, ¿oíste? Ah. Esa indiferencia.

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Amado Padre Celestial, buenos días. Gracias, Señor, por este día. Esta mañana venimos ante tu presencia dispuestos a reconocer que sin ti podemos hacer muy poco en la vida. Y antes de pedirte cualquier cosa, antes de contarte cómo nos sentimos, queremos darte las gracias. Gracias, Señor, por este nuevo amanecer. Porque aunque ayer pudo haber sido un día difícil, hoy nos estás regalando una nueva oportunidad para comenzar. Hoy nos estás regalando un nuevo día, un nuevo comienzo, una nueva oportunidad para escribir la historia. Y te damos las gracias por eso, Señor. Gracias, gracias, Padre. Gracias por este día. Gracias, Señor, por permitirme abrir los ojos, por permitirme sentir, escuchar. Gracias, Padre. Gracias por cada respiración que me hace sentir que estoy vivo, que me hace sentir tu presencia en todo momento. Y gracias por cada persona que amas a través de nosotros. Señor, hoy quiero darte las gracias por ese plato de comida que había en mi mesa ayer. Por ese saludo, por ese abrazo, por esa sonrisa, por tantas cosas que a veces damos por sentadas y que olvidamos que son una bendición. Y te damos gracias porque incluso cuando no entendemos tus caminos, tú siempre sigues ahí guiándonos. Gracias, Señor, porque aún en medio de las dificultades siempre has estado allí, en medio de nuestras tormentas siempre has sido nuestro refugio. Y gracias porque nos has dado las fuerzas cuando ya sentíamos que no teníamos más, cuando ya no sentíamos ganas de nada, cuando ya no podías sostenernos, tú nos diste las fuerzas necesarias para seguir adelante. Queremos reconocerte algo, Señor. Y es que muchas veces vivimos cansados porque intentamos cargar pesos que no nos correspondía llevar. Queremos controlar el futuro, queremos resolver todos los problemas, cambiar las personas, encontrar respuestas, perdonar. Y ser perdonados a veces y aún seguir llevando ese recuerdo, ese rencor. Y te pedimos perdón por eso, Señor, por olvidar que tú sigues sentado en el trono y que nada se escapa de tus manos, que es tan sencillo como hacer esto, una pausa en el día, sentarnos y decir, hey, Señor, ayúdame, me pasa esto, esto, esto. Como hoy. Como este día en el que decidimos entregarte todas nuestras preocupaciones y te entregamos todo eso que nos quita el sueño, la paz, la tranquilidad, las cuentas por pagar, los problemas familiares, la enfermedad, las lágrimas que nadie conoce, esos sueños que parecen haberse detenido, los miedos que no nos dejan dormir. Señor, enséñanos a confiar incluso cuando todavía no vemos el milagro. Hay quienes están atravesando momentos de dificultad en este momento. Hay quienes sienten que el mundo se les vino encima. Hay quienes llevan semanas buscando trabajo sin encontrar una oportunidad. Hay quienes luchan por sostener una familia. Hay quienes viven con el corazón roto por una pérdida, por una traición, por una despedida que hoy les quita la paz, la tranquilidad. Por eso oramos por ellos, para que hoy descubran que las esperanzas siguen vivas y que ninguna noche es eterna, que después de la tormenta viene la calma, que quizás después de pasar por esos caminos de oscuridad, aunque no has, Dios no te ha soltado de la mano y puedes seguir adelante. Ahora
y después de reconocer y dejar en sus manos todo, sentirás un alivio. Sentirás que todo puede ser posible. Señor, abraza a los que viven en soledad, a las personas que están rodeadas pero que se sienten solas, a los que guardan en silencio porque dicen: nadie entendería mi dolor. Permítele recordar cuánto de valioso son para esos que se sienten solos. Recuérdales cuánto los amas, que nunca han dejado de ser importantes para ti, que puedan levantarse y mirarse a un espejo y decir: yo merezco la pena, yo me amo, soy la persona más importante. Y te pedimos especialmente por aquellos que están luchando contra la depresión, la ansiedad, el desánimo. Ilumina los pensamientos oscuros que les hacen creer que ya no hay salida. Ponles en su camino personas que los puedan escuchar, que los acompañen, que les recuerden que siempre hay razones para seguir adelante. Llena sus corazones con tu paz, esa paz que el mundo no les puede dar. Y ayúdanos también a mirar a nuestro alrededor, que no pasemos de largo frente al dolor ajeno. Señor, haznos más generosos, más dadivosos con nuestro tiempo, más pacientes con quienes están sufriendo y más sensibles para ofrecer un abrazo, una llamada, una palabra de ánimo. Tal vez hoy alguien necesita escuchar de nosotros exactamente lo que tú quieres decirle. Pon en mi boca las palabras que tú consideres necesarias para decirle a esa persona que se siente solo y triste: hey, aquí estamos. No soy Dios, pero tengo las palabras que Él te ha enviado. Aquí estoy para escucharte. Ánimo. Señor, permíteme que al terminar este día podamos reconocer que no caminamos solo, que aún, a pesar de las adversidades, de las dificultades, a pesar de que las circunstancias no cambian de inmediato, nuestro corazón sí, sí puede cambiar cuando aprende a descansar en ti. Y hoy así nos sentimos. Hoy elegimos sentirnos esperanzados y con mucha fe por encima del miedo. Que la fe esté por encima de la duda y de la gratitud, por encima de la queja. Porque sabemos que el Dios que nos ha sostenido en medio de las dificultades es el mismo y será el mismo mañana. Fue el mismo de ayer y será el mismo que nos sostendrá mañana. Por eso en tus manos dejamos este día y lo que somos, Señor. Dice Filipenses 4, del 6 al 7. No se inquieten por nada, más bien en toda ocasión, con oración y con ruego, presenten sus peticiones a Dios y denle gracias. Y la paz de Dios, que sobrepasa todo entendimiento, cuidará sus corazones y sus pensamientos en Cristo Jesús. Amén. Señor, en tus manos dejamos este día. En el nombre de tu Hijo amado, nuestro Señor Jesucristo. Hoy declaramos que será un día de bendición, de amor, de prosperidad, que donde quiera que sea que llegue este mensaje, será un mensaje para edificar, para construir, para ser mejores personas. Gracias, Padre amado. Eres el Rey de los cielos, el Rey de la tierra, el Rey de todo lo que vemos y de lo que no vemos. Y es gracias a ti, Señor, que somos hoy, que reconocemos, somos hoy lo que somos, porque es tu voluntad. Y sabremos esperar en todo momento. Gracias, amado Padre. Amén, amén y amén.

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1: Tenemos ya las 4 de la mañana, 19 minutos en Tropicana, la más bacana.
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1: Aquí están los titulares de las noticias más importantes del día, los titulares de las noticias más importantes de esta mañana. Buenos días, bienvenidas, bienvenidos. La información al momento a través de Tropicana, la más bacana. ¡Tropicana! Oído, atención, ya son las 4 de la mañana, 20 minutos, 4:20 minutos. ¡Tropicana! El gobierno entrante prioriza batallón de alta montaña en Jamundí Valle. Celebran el anuncio desde la gobernación y desde el Valle del Cauca. ¡Tropicana! Comisión de presupuesto da vía libre, atención a esto, a la compra de 340 nuevos buses para el mío. ¡Tropicana! Cayó en Buenaventura presunto reclutador de menores del ELN por acciones violentas en el Valle y Cauca. ¡Tropicana! Alcalde de Cali asegura que hay pistas clave en el caso de María Camila Potosí. ¡Tropicana! Medida por malos olores en el Cali, suspenden recolección de residuos animales en 5 departamentos. ¡Tropicana! Gremios del Valle celebran posesión presidencial en la ciudad de Santiago de Cali. ¡Tropicana! Fue atacada con arma blanca una mujer en el centro de Cali. Las imágenes son de terror, de horror. ¡Tropicana! Congresistas afirman que el pacto histórico no asistirá a la posesión presidencial de Abelardo de la Espriella y que por el contrario, liderados por Alfredo Mondragón, saldrán a las calles a manifestarse durante ese día en una, entre comillas, marcha pacífica en la ciudad de Santiago de Cali con el fin de evitar, según ellos, que infiltrados puedan manchar el nombre del pacto histórico. ¡Tropicana! Ojo, porque Cali alista una fuerte ley en los colegios para frenar el uso de vapeadores en todos los colegios de la ciudad. ¿Cómo va a ser esto? Ya le vamos a contar por Tropicana, la más bacana. ¡Tropicana! Tenemos las 4 de la mañana, 22 minutos. 4 de la mañana, 22 minutos. El dólar hoy se está cotizando en 3.202. Bajito, bajito está. El euro se cotiza en 3.645 pesos. Hoy es 28 de julio, 28 de julio a esta hora la temperatura en la ciudad de Santiago de Cali, alrededor de los 19 grados con probabilidad de precipitaciones del 21%, con una humedad del 91% y vientos de 2 kilómetros. Ahora, cuando venía de camino por acá estaban cayendo algunas goteritas por allí, no sé si todavía esté lloviendo en algún sector, escucho a los taxistas, a los conductores de plataformas, a la gente que sale a trabajar a esta hora, a los de las rutas escolares también. Si nos pueden contar cómo está en este momento la ciudad. ¿Está lloviendo por algún sector? ¿Me quieren contar a través del 311-2222-931? Bien pueda, hágale. Los escucho a través del WhatsApp de Tropicana ya mismo. Bienvenidas y bienvenidos a Cómo Amaneció Cali de Tropicana, la más bacana. Es hora de sentirnos en paz con Tropicana a las 4 de la mañana, 23 minutos. Vamos a empezar a informar entonces aquí por Tropicana, la más bacana, y a escuchar a los oyentes a través del 311-2222-931. Recuerde seguirnos a través de @mitropicana93. ¡Tropicana! A través de TikTok, @tropicanacali931. Y a través de YouTube como Mi Tropicana TV en YouTube. A las 5 de la mañana encendemos las cámaras para saludar a toda la gente por allí, para informarles también. ¡Tropicana! 4 de la mañana, 24 minutos con Pax.
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1: El gobierno entrante ha dicho que prioriza el batallón de alta montaña en Jamundí. La gobernación aseguró que el proyecto será clave para enfrentar las disidencias de las FARC, Jaime Martínez, y fortalecer la seguridad de Cali y el suroccidente. Esto es lo que ha dicho el gobierno nacional entrante, que anunció el fortalecimiento y construcción del batallón de alta montaña en Jamundí Valle. Será una prioridad desde el primer día de mandato, una decisión que fue celebrada por la gobernación del Valle del Cauca, al considerar que se trata de una infraestructura estratégica para recuperar la seguridad en el suroccidente del país. El presidente electo Abelardo de la Espriella aseguró que ya impartió instrucciones al ministro de Defensa designado, general Mora, para impulsar el proyecto. Abro comillas. He dado instrucciones precisas al señor ministro de Defensa designado, general Mora, para que el fortalecimiento del batallón de alta montaña en Jamundí, Valle del Cauca, sea considerado una prioridad desde el primer día del gobierno, es lo que ha dicho precisamente. Vamos a asegurar esa zona con ese batallón. No voy a abandonar el suroccidente colombiano. No voy a permitir que los violentos sigan imponiendo el miedo en esa región del país. Desde la gobernación del Valle, el secretario de Seguridad Guillermo Londoño calificó el anuncio como una decisión acertada y sostuvo que reconoce que la seguridad del suroccidente es un asunto de interés nacional. La iniciativa permitirá fortalecer la presencia permanente del Estado y degradar las capacidades de las disidencias FARC, Jaime Martínez, afectar la economía ilícita que sostiene el narcoterrorismo y cerrar el cerco institucional sobre ese enclave criminal. Esta unidad de militares es la punta de lanza del Estado para retomar la iniciativa estratégica de destruir toda forma de gobernanza criminal en el área, en lo que ha dicho el secretario de Seguridad del Valle del Cauca, Guillermo Londoño. El funcionario recordó que el departamento ya cumplió con los compromisos necesarios para sacar adelante la obra, es lo que dice pues precisamente parte de la noticia también. Y el Valle ya hizo su parte, la gobernación adquirió el predio y destinó recursos para hacer posible su construcción. Confiamos en el que el nuevo gobierno nacional impulse desde el Ministerio de Defensa y el Ejército Nacional la ejecución de esta infraestructura estratégica para la seguridad de Cali, el Valle del Cauca y todo el suroccidente colombiano, agregó. Por su parte, pues la gobernadora Dilian Francisca Toro agradeció que el nuevo gobierno acogiera una iniciativa que, según indicó, viene impulsándose desde comienzos de 2024. Dice ella, esto lo venimos repitiendo desde el primer Consejo de Seguridad que fue el 1 de enero de 2024, establecimos esa meta con la fuerza pública y que íbamos a hacer este batallón. La mandataria, por su parte, explicó que la administración departamental entregó el lote hace 6 meses y ahora espera la aprobación del Ministerio de Defensa para avanzar con la ejecución de la obra. Bueno, pues entonces es lo que dice la noticia. El gobierno entrante va a priorizar el batallón de alta montaña en Jamundí. ¿Qué opinan ustedes, oyentes, acerca de este tema? La gente de Jamundí, de San Antonio, de Cascarillal, de por allá de esas zonas, ¿qué nos pueden opinar sobre esta noticia a esta hora de la mañana? 4:28 minutos. ¡Tropicana! Que no se le haga tarde, está escuchando Tropicana, la más bacana. Bienvenidas y bienvenidos una vez más a Cómo Amaneció Cali de Tropicana. Las escuchamos, los escuchamos a través del WhatsApp de Tropicana. Ustedes también son nuestros corresponsales en las calles de Cali. También pueden aprovechar a esta hora para opinar, para dejarnos su mensaje. Eso sí, les pedimos que sean respetuosos. Está muy temprano para ponernos a pelear. Y me da pena cuando hay que parar un audio porque alguien empieza a decir palabras o veces o cosas que pues generan también cierta incomodidad en otras personas. Yo pienso que lo más bonito de darles la oportunidad de hablar es precisamente eso, que se puedan expresar, pero con respeto, ¿sí? Les hago ese favor, les pido ese favor para que de esa manera podamos escucharlos con tranquilidad, porque está muy temprano para ponernos a pelear, para ponernos a escuchar personas que quizás se levantaron, no sé, tal vez se levantaron de mal humor, puede ser. Seguramente todavía no han orado de pronto y no tienen a Dios en su corazón y empiezan a expresar cosas que definitivamente a veces uno se queda sorprendido. Pero bueno, intentaremos que eso no pase para que los demás oyentes no se sientan incómodos con ese tipo de comentarios, porque la verdad no vienen al caso. Simplemente los invitamos a, si quieren opinar sobre la noticia, que lo hagan. ¿Qué les parece sobre esta decisión que ha tomado el gobierno entrante y cómo ven la situación para esta zona del país? Sobre todo pues porque estamos muy cerquita, ¿no? Aquí a Jamundí. Buenos días, 4:30.
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7: Rafico, buenos días, desde Villa del Mar. Hasta la portada están cayendo goteritas. Mucha precaución porque esa vía se pone bastante lisa. Una recomendación, Rafico, allí en la parte alta de Palermo, donde están las fuentes más exactamente, se parquean unos vehículos que van para Buenaventura, no sé si a pedir planilla, no sé qué, pero se parquean de lado y lado. Y eso, ahí hay unos huecos que están causando, esto llegará a causar algún accidente, por favor. Ojalá ellos tengan conciencia y nos parquemos bien, por favor, porque es que allí se parquean de lado y lado y en contravía, difícil. Puede causar una tragedia allí, porque por ahí bajan muchas motos y se sabe que las motos bajan con bastante imprudencia en su mayoría. Gracias, Rafico. Nos vemos, Rafico.
9: Tropicana, buenos días a todos en la mesa de trabajo para preguntar qué le pasaría el carro de la basura que no pasó por las cuadras ni desde el domingo pasa por el bullet, por aquí por la 103 donde hacen el móvil, está ese basurero y está hueliendo eso a podrido, eso y me venden pescado y todo eso. ¿Qué pasaría? ¿Ustedes verdad que nos pueden informar qué fue lo que pasó, Tropicana?
1: Claro que sí, ahí estaremos pendientes, le preguntaremos a las personas indicadas en cuanto nos respondan, entregamos un dato sobre qué ha ocurrido con el camión de la basura, por qué no pasó. Seguramente puede ser en los puntos de allá donde siempre yo toco, que les cuesta a la hora de recibir los camiones y eso hace pues que se generen los procesos de recolección en los barrios también. ¡Tropicana! Imagínense este barrio sin camiones y otros con 5 y 6 camiones de la basura.
10: Hola, Rafico. Buenos días.
1: Buenos días.
10: Dios te acompañe hoy, mañana y siempre.
1: Amén.
10: Muchas gracias por tan bonita oración. Un abrazo.
1: Un abrazo para ti también. Buenos días.
11: Rafico, ánimo, niño, ojalá pereza, papi. Buenos días.
1: ¿Cómo estás, papá? ¿Bien o qué? ¿Cómo va todo?
11: De la mañana acá, allá de las 9 de la noche,
1: papi. Excelente, papá. Papi,
11: gracias
1: muy
11: por
1: bien.
11: Las oraciones, gracias por las palabras. Ánimo, niño, ojalá pereza,
1: epa,
11: papi.
1: Epa.
11: Soy desde aquí, de Londres, papi. Anda perdido, ¿no? Como la perdida, ¿no? Pero bueno, así son. Papi, un abrazo desde la distancia. Que me lo bendiga a usted, a toda su familia. Y que tenga un excelente día de trabajo, papi. Que hoy sea un día espectacular como todos los días. Que me lo bendiga, Rafico.
1: Perdido todos los días. Estoy aquí desde las 3 y media de la mañana hasta las 10 de la mañana al aire. Luego sigo por aquí. Y luego ahí tengo un número. Bueno, tengo un montón de cositas, pero perdido. Perdido es que no estuviera al aire. Perdido es que no me viera en redes. Bueno, en fin. Pero bueno, 4 de la mañana, 33 minutos. 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
1: Esta noche tendremos Martes de Misericordia. Martes de Misericordia, como cada martes que vamos hasta allí, hasta esta zona tan difícil de nuestra ciudad y donde hay tantas personas que ya sea... se abandonaron, digámoslo de alguna manera, en este oscuro mundo de la drogadicción. Personas y habitantes de calle que están ahí alrededor, que aún sin ser consumidores, la única parte donde se sienten seguros es allí, porque allí nadie los rechaza. Simplemente viven o sobreviven, mejor dicho. Y estas personas a diario, incluso muchos de ellos, el único plato de comida que tienen es el que Tropicana les acerca los martes. Y por eso nos reciben con tanta alegría, con tanto ánimo. Y nosotros, cada martes que vamos allí para llevar un mensaje, por ejemplo, el martes pasado, sobre las 2 o 3 de la tarde, recibí de parte de alguien que nos estima mucho. Recibí una llamada y me dijo: Rafico, quiero que le lleves a los muchachos unos sándwiches. Ya te los voy a enviar hasta tu casa. Me dijo así. Le dije: no, pero envíelos allá directamente al comedor mío. No, es que voy bajando de acá del 18, entonces los hicimos y los quiero dejar ahí en tu casa. ¿Me puedes hacer el favor? Le dije: claro, pero por favor. Así que los preparamos y fui a llevárselos. Estaba Tito Varela allá y aproveché el momento, porque yo solamente fui a llevar los sándwiches, aproveché para quedarme con los muchachos y entregarles un mensajito. Estaban allí varios reunidos y les expresaba que Dios tenía para ellos una nueva oportunidad, que no estaba listo para juzgarlos, sino para darles la mano y sacarlos de ese valle de sombras por el que estaban atravesando. Y muchos de ellos se quedaron así mirándome sorprendidos de las palabras que expresaban en ese momento, y uno se me acercó y me dijo: mi hermano, gracias. No se imagina lo reconfortante que es escuchar una palabra en medio de todo este caos que vivimos, en medio de toda esta soledad en la que nos encontramos, en medio de nuestro mundo, me dijo así. Pero escuchar a alguien que se exprese de esa manera, y yo empecé a sentir un escalofrío, porque yo dije: wow, impresionante. Que yo no venía preparado solamente para traer unos sándwiches, pero vi a mi compañero Tito ahí solo y dije: voy a quedarme para acompañarlo un momento. Y mientras Tito hacía la repartición de los sándwiches, yo tomé el micrófono y les dije, pues, como les di esas palabras. Y luego pusimos un par de canciones, repartimos los sándwiches y nos fuimos. Los Martes de Misericordia son una cosa tan impresionante y tan especial que no se imaginan lo mucho que nos enseña también el ver a estas personas allí. No somos quien para juzgar, no somos quien para señalar a nadie de los que está allí. Simplemente vemos en ellos a unas personas que cometieron errores completamente diferentes a los nuestros y que hoy en día atravesan por este valle de sombras, de oscuridad, pero que seguramente tocarán fondo en algún momento. Uno de ellos, yo le dije: ¿pero qué estás esperando? Y me dijo: quizás tocar fondo. Y le dije: pero vas a tocar más fondo de lo que has tocado. Y me dijo: tal vez no he tocado lo suficiente todavía para darme cuenta de lo valioso que soy. Y le dije: precisamente por eso, porque eres muy valioso, te lo digo. Le dije: ¿hace cuánto no te ves en un espejo? Y me dijo: hace rato. Saqué mi celular y le puse la cámara así. Le dije: mírate aquí. Dime qué ves allí. Se quedó mirando así sorprendido unos segundos, agachó la cabeza y me dijo: es increíble, me dijo, es sorprendente. Le dije: ¿hace cuánto no te veía? Y me dijo: hace rato. ¿Y qué ves allí? Le dije. Y me dijo: una persona que renunció a sus sueños, que se dejó llevar. Y le dije: ¿y te arrepientes de eso? Y me dijo: sí, bastante. ¿Y qué esperas? Y ahí ya, como que en ese momento, como que el ataque de ansiedad, no sé, empezó a decirme otro tipo de cosas, ¿no? Y yo simplemente lo que hice fue pasarle la mano así por la espalda y le dije, mi hermano, Dios está con usted. En el momento que usted tome la decisión, porque para eso hay que tener voluntad, recuerde que Dios tomará su mano y lo llevará a un nuevo camino. Entonces, ese es un martes de misericordia. Más que ir a llevar un plato de comida, más que ir a llevar un agua panela, se convierten en un día y en una noche muy especial para cientos de personas que están allí rodeadas, pasando por situaciones, como les digo, de dificultad. Que quienes los han visto en videos nos han dicho, wow, increíble haber visto en ese video a X persona que creía perdida hace mucho tiempo, etcétera. Y la invitación es por eso, a que nos unamos entre todos a esta campaña que realizamos los martes allí en esta zona, entendiendo lo siguiente, entendiendo que primero unidos somos más, que estamos llamados a ser empáticos con el mundo, a hacer labor social como es lo que representa esta emisora. Y parte de la labor social es ayudar a los peluditos, a personas que están necesitadas, e intentar ayudar a personas que están pasando por difíciles situaciones, a veces hasta con temas de salud, a veces con injusticias que ocurren, con denuncias que se presentan. Pero también nos sentimos muy, pero muy felices cuando de ese lugar, de ese valle de sombras, rescatamos a personas que luego dan testimonio. Y siempre hemos dicho, con uno que salvemos, hemos hecho la labor, porque ese seguramente va a hacer o a motivar a los demás. Y por eso los invito a que se unan con nosotros a ser parte de esta bonita labor de hoy por ti, mañana por mí, en los martes de misericordia. ¿Cómo lo puedes hacer? Bueno, estás en la empresa, estás en la casa, quieres acompañarnos los martes a las 7 de la noche. Salimos desde el Tropicomedor en la calle 33D 17F40, calle 33D 17F40. Desde allí salimos y te invitamos a que vayas pues con la familia o con un grupo de amigos, o puede ser con tus hijos también. Yo en algún momento llevé a mis muchachos y fue un impacto para ellos muy fuerte, tanto que el niño pequeño se puso a llorar y me dijo, papá, me abrazó fuerte y me dijo, tal vez en ese momento, me dijo así, no quiero pasar nunca por esto, me dijo así. Yo lo abracé fuertísimo, hice una oración en ese momento por él. El mayor también lo mismo, creo que ya con un poquito más de edad y mucho más de madurez, luego ha tenido de tema para hablar sobre esta situación. Y es un ejercicio muy bonito, ¿sí? Porque aparte de que le estamos enseñando a los muchachos, mire, esta vida no es lo que ustedes merecen, ustedes son muy valiosos, también les estamos enseñando lo que es la labor social, la empatía. Entonces, si tú estás ahí en la empresa, de pronto hay una empresa que nos escucha a esta hora, o ahí en la empresa de confección y son 50, 60 personas, no sé. Uy, ve, deberíamos de apoyar, ¿verdad?, los martes de misericordia. Ve, ¿qué hay que hacer? No, pues sabes que reunamos ahí entre todos para comprar un pantajado, muchachos. Ve, hay que comprar un quesito. Creo que el bloque de queso para 100 sándwiches, no sé si estoy mal, está cerca de los 50 mil pesitos, si no estoy mal. Creo. No sé si me equivoque, la verdad. Pero a lo que me refiero es que todo aporte suma para esta bonita labor. Ah, que no, Rafico, nosotros nos vamos a encargar de hacer un arroz con lenteja y le vamos a llevar a los muchachos. Listo, de una. Simplemente nos avisas para que a las 7 de la noche estemos ahí pendientes todos con camiseta roja y nos vayamos para allá. No, Rafico, que yo no tengo tiempo, pero me gustaría que Tropicana lo haga. Listo, hágale. Ah, cada martes les llevamos la aguapanelita, dos porronados de aguapanela, cada porrón de esos tiene 25 litros, son 50 litros de aguapanela que llevamos. Ustedes no se imaginan las filas que se arman para que estos muchachos reciban la aguapanelita, y cuando ya se nos acaban los sándwiches, lo único que nos queda es para aguapanela, porque a veces no nos da para más sándwiches, o hay veces llegan muchos, y lo complementamos con unos pancitos. Por ejemplo, cuando me toca ir a mí, yo siempre complemento con, siempre llevo 100, 200 mil pesos de pan para complementar con lo que hay allí. Entonces, únete a este gran ejército de hoy por ti, mañana por mí, en los martes de misericordia. 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Ah, pero que está fuera del país y tiene alguien que le puede ayudar, tranquilo, hágale. 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Bueno, ármelos. Ahí mismo en la misma bolsita los puede preparar, y los deja ahí empaquetaditos y los puede llevar a la calle 33D 17F40. Eso sí, procure que estén hechos reciencitos para que no se vayan de pronto a dañar o algo, ¿no? Todo suma en esta bonita labor de los Martes de Misericordia. 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

0: segunda.
1: Seguimos informando a las 4 de la mañana, 46, 14 minutos, nos separan ya de las 5 de la mañana. Oído, porque la segunda noticia habla sobre la comisión de presupuesto que le da vía libre a la compra de, escuchen bien, 340 nuevos buses para el MIO. Esta iniciativa autoriza destinar 285 mil millones para renovar parte de la flota del sistema. Bueno, ahora deben superar los debates restantes en el Consejo, pero lo cierto es que esta parte ya es la parte inicial. Y dice la noticia de la siguiente manera: la renovación de la flota del MIO dio un paso importante luego de que la Comisión de Presupuesto del Consejo de Cali aprobara la iniciativa. Esta iniciativa, impulsada por la administración, continuará ahora su trámite en el Consejo de Cali. Debe superar los debates restantes antes de recibir la aprobación definitiva. Durante la discusión, funcionarios de la Alcaldía de la Secretaría de Movilidad explicaron que, según la administración, la compra será financiada con recursos provenientes del remanente de la sobretasa a la gasolina, sin afectar los ingresos corrientes de libre destinación del distrito. Es lo que dice. De acuerdo con Metro Cali, la flota permitirá aumentar en un 63% los kilómetros recorridos cada mes, mejorar las frecuencias del servicio y fortalecer aspectos como videovigilancia, la accesibilidad para personas con discapacidad y la disponibilidad de aire acondicionado incluso en los vehículos. Es lo que dice, pues, gran parte de la noticia también. Además, los buses nuevos pasarán a ser propiedad de Metro Cali, escuche bien, y no de los operadores. Un cambio con el que se busca darle mayor control al ente gestor sobre la operación del sistema. Fabio Arroyave, concejal de Cali e integrante de la Comisión de Presupuesto, ha dicho que la decisión representa un avance para mejorar el transporte masivo de la ciudad. También explicó que, una vez la iniciativa reciba el aval definitivo del Consejo, la administración podrá avanzar con la estructuración de la compra de vehículos. Si la iniciativa recibe la aprobación definitiva, la orden de compra se emitirá en septiembre de este año y los primeros buses comenzarán a incorporarse entre mayo y agosto de 2027. Ahí está, pues, la noticia. Ya está aprobado en la primera parte. Esperar a ver qué surge de esto y ver si esto le va a traer o no beneficio a la ciudad de Santiago de Cali, porque es lo que más nos importa, saber si esto va a traerle beneficio o no a la ciudad de Santiago de Cali. Faltan 11 minutos ya para las 5 de la mañana en Tropicana. Buenos días a los oyentes, los saludamos y los escuchamos a través del 311-2222-931.
2: Buenos días, DJ Rafico, por acá Alexander Valencia, de Orlando, la Florida, como siempre con ustedes, bonita nación, como todos los días, excelente. Y me gusta lo que está haciendo el presidente electo, o sea, colocándole orden y más que toda la seguridad de lo que es Amundí, Cali, porque el presidente Petro no hizo nada por eso, y sabiendo todo lo que había, todo lo que pasaba, y no hizo nada en esos 4 años que lleva por la seguridad. Bye, bye, los quiero mucho, que amo el Deportivo Cali.
3: Rafico, buenos días, mi hermanazo.
1: Un abrazo, papá.
3: Cuando el compañero dice que estás perdido es porque, Rafico, deberías adelantarte como a las 2 de la mañana o a
1: sí,
3: la
1: 1 según
3: de la
1: él.
3: Mañana,
1: como para
3: sintonizar desde más temprano, porque es que los estamos en el exterior, hermano. Nos levantamos, y qué ausencia, qué falta de un buen locutor que nos haga reír. No, Rafa, ese ser estudio, Rafico.
1: Un abrazo, papi, gracias por
3: abrazo,
1: eso.
3: Un abrazo, mi hermano.
1: Que Dios lo bendiga, mijo. Muchas gracias, ¿vale?
4: Buenos días, Rafito. Gracias por esa linda oración. Todos los días, Rafito, Dios se pone algo en tu mente, en tu corazón, para llenarnos de fortaleza. Pues por acá, Manuela, está goteando. ¡Saquen la ropa, que se les va a mojar!
5: Gana Tropicana, la más bacana. Ánimo, niño, fuera, pereza. Rafico, con los buenos días.
0: reportando full sintonía aquí desde las calles de Cali.
1: Desde las calles del Ica.
0: Todo funcionando con normalidad.
1: Bien, mi hermano.
0: Bendiciones. Chévere. Para todos.
1: Un abrazo, papá. Buenos días.
5: Buenos días, complicado, papá. Que no nos dieron la mesa de trabajo. Más dinero para el mío. Una entidad privada y hay que estarle metiendo dinero. No, Dios mío, qué roto más grande tenemos en esta ciudad. Qué alcahuetería estarle dando y dando plata. Imagina, el ciudadano de común nos toca cambiarle la flota porque ellos no tienen capacidad de toda la plata que reciben de pagar empleados y renovar la flota. Ya el alcaldicho ese les había dado un poco de plata. No, Dios mío, necesitamos a alguien que verdaderamente sirva a la ciudad y no sirva a los mismos de siempre, tropicana la más bacana.
1: Ya tenemos las 4 de la mañana, 52 minutos en Tropicana. Avanzamos en esta mañana, listos para presentarles una nueva noticia. Y recuerden, a través del 311-2222-931, respetamos tus opiniones, pero te pedimos el favor de que seas respetuoso también con la forma de expresarte, ¿sí? Lo decía cuando arrancamos, no sé qué esté pasando en este momentico en tu cabecita, no sé qué esté pasando en este momentico en tu vida. Entiendo tus motivos de indignación por lo que sea, por el mandatario actual, por el que se va, por el que entra, etcétera, etcétera. Pero nosotros no somos quien para tener que aguantar tu desazón, amigo y amiga. Así que uno puede opinar, puede entregar sus opiniones con respeto, sin necesidad pues de incomodar a las demás personas y demás oyentes que están allí, porque eso es lo único que incita a que otros también sigan diciendo o sigan o se peguen de allí para expresarse de mala manera, como lo acaba de hacer el señor que escuchamos ahorita. Buenos días.
6: Uy, no, de verdad que eso es medio una robadera. Rafico, el año pasado el alcalde ese de él, en Tropicana, dijo que el mío transportaba diariamente más de 400 mil personas a 3,000 pesos que cuesta el pasaje. Si mi matemática no es mala, son 1,200 millones de pesos diarios que produce el mío. ¿Dónde se va tanta plata? ¿Ah? Aparte de eso, la plata que le entra al mío por las cuestiones de las multas. No, qué robadera tan linda. Tropicana la más bacana.
1: Un abrazo, mi hermanito. Gracias por estar ahí en sintonía. Gracias por tu mensaje a esta hora en Tropicana la más bacana. Ya tenemos las 4 de la mañana, 53 minutos. 4:53. Vamos a conocer las noticias internacionales a esta hora por Tropicana, la más bacana. A ver qué ha pasado en las últimas horas en el mundo. Rápidamente damos un recorrido.
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1: Atención, porque la noticia en este momentico se va para Europa, precisamente donde por estos días sigue siendo noticia el tema de los incendios forestales. Y es que en los últimos días pues sí han ocurrido bastantes incendios forestales y ha golpeado de una manera muy fuerte, más de 220 mil evacuados y más de 42 mil hectáreas arrasadas por el incendio histórico. Escucho también a la gente que está por allá en estas zonas, en Valladolid, en Madrid, que se han visto afectados en diferentes zonas, porque estos incendios están amenazando incluso a Burdeos. En Francia y España, pues está luchando contra más focos. ¿Y cómo les parece que incluso este tema de los incendios, pues, ha provocado el

0: Bomberos siguen haciendo intensos esfuerzos para contener los focos que aún permanecen activos. España, por ejemplo, dice que le afecta principalmente las provincias de Ávila y Madrid y ya fueron contenidos. En las últimas horas surgió un nuevo foco en la región de Valencia. Y en Francia la emergencia sigue sin poder estabilizarse. Los bomberos trabajan actualmente para contener un incendio forestal en la región de Gironda, cerca de la ciudad de Burdeos. Allá vive mi pequeño Blake y su familia. Francia ha sido uno de los países más afectados, con 42 mil hectáreas consumidas, en la que constituye uno de los incendios más grandes registrados, incluso desde la Segunda Guerra Mundial. Una de las escenas que ha dejado los incendios en Francia es una enorme formación nubosa en el cielo, que se trata de una formación de nubes llamada como la nube de fuego. Según los principales meteorólogos de los medios de comunicación, este fenómeno es la esencia de una tormenta originada por un incendio forestal de gran intensidad. Los incendios forestales se alimentan de un clima cálido y seco, mientras que los fuertes vientos aumentan el peligro de propagar las llamas con gran rapidez. Los incendios forestales también pueden generar sus propios vientos y fenómenos meteorológicos. Este incendio de gran magnitud libera enormes cantidades de calor, y este calor hace que el aire situado sobre el fuego ascienda rápidamente, arrastrando humo, cenizas y vapor de agua, y así hace las capas altas de la atmósfera, creando una nubosidad llamada el dragón de las nubes que escupe fuego. De acuerdo con el organismo, estas nubes, también llamadas cumulonimbus flammaeus, son aquellas que se producen de forma artificial como resultado de una fuerte ola natural de calor, como un incendio forestal o un volcán. Se llama, es un nombre rarísimo, cumulonimbus flammaeus. Imagínense, pues, este aire sale de una manera impresionante y ha generado la nube del dragón allá en Francia. Bueno, eso es lo que está pasando en este momentico. Escucho a la gente en Francia que nos cuenta, a la gente en España que nos cuenta qué ha pasado en estas últimas horas con referencia a los incendios forestales que se están presentando allí. 4:57 en Cómo Amaneció Cali.
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3: Muy bueno.
4: Tercera.
0: La tercera noticia de esta tripleta de esta mañana es la captura en Buenaventura a un presunto reclutador de menores de LLN. Dice la noticia que en una operación del bloque de búsqueda, la Policía Nacional capturó en Buenaventura a alias Viejo, presunto integrante del ELN, señalado de liderar reclutamiento forzado de niños, niñas y adolescentes, además de coordinar actividades logísticas y propagandísticas de esta organización en los departamentos del Cauca y Valle del Cauca. El capturado, de 25 años, llevaba cerca de 8 años vinculado a esta estructura ilegal y, según las autoridades, era un hombre de confianza, el de alias Marcos Pacífico, quien lo habría designado como cabecilla de las redes de apoyo urbana del terrorismo en el suroccidente del país. De acuerdo con la investigación, alias Viejo estaría vinculado con la instalación de banderas alusivas del ELN en Palmira y la incineración de vehículos en la vía Buenaventura-Lobo Guerrero y otras actividades propagandísticas registradas en

0: el año 2025. El presunto guerrillero tenía una orden de captura vigente por el delito de rebelión y, según las autoridades, también estaría relacionado con la planeación de otras acciones terroristas en el Valle del Cauca. Llegamos a las 5 de la mañana en Cómo Amaneció Cali. Ya completamos la primera hora. Es Tropicana, la más bacana. Buenos días, bienvenidos, bienvenidas los que acaban de llegar. Ya nos vamos a conectar por YouTube. Buenos días, bienvenidas y bienvenidos a Tropicana, la más bacana. Buenos días, 5 en punto en la mañana en Cómo Amaneció Cali. Ya venimos para contarles tres noticias más.
1: Primera.
0: Mucha atención, venimos a contarles por aquí en las noticias en Tropicana, la más bacana. El alcalde de Cali asegura que hay pistas claves en el caso de María Camila Potosí. ¿Qué será lo que dice el alcalde referente a esta noticia?
1: Segunda.
0: Hay una nueva medida por malos olores en Cali y suspenden recolección de residuos animales en 5 departamentos.
1: Tercera.
0: Los gremios del Valle del Cauca celebran la posesión presidencial en Cali. Eso se lo vamos a contar en breve. ¿Cuáles son los gremios que celebran y qué opinan ustedes sobre esta noticia? Por aquí por Tropicana, la más bacana.
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2: Ya tenemos las 5 de la mañana, 4 minutos. Es momento de escuchar a algunos oyentes en esta mañana que se reportan. Buenos días.
3: Rafico, muy buenos días.
2: Buenos días, mi hermano, ¿cómo estás?
3: Tropicana, la más bacana, mijo. Aquí hay un dañito de agua en el barrio Alfonso Bonilla Aragón.
2: Sí.
3: Ahí está la placa con la dirección, mijo. Muchísimas gracias por su ayuda. Dios lo bendiga. Y el oyente de Tropicana.
2: Gracias, mi amigo, gracias por ese reporte. Vamos a revisar aquí el video rápidamente. Sin embargo, le recomiendo y le sugiero y le recuerdo que hay una línea oficial que tienen nuestros amigos de Emcali en la que usted puede realizar las quejas, peticiones, reclamos y demás. Bueno, ahí se presenta un daño bien fuerte. Le solicito al amigo para poder enviarle esta información a nuestro amigo, porque se trata pues de una emergencia, de una urgencia en este preciso momento en la que hay un fuerte daño de acueducto, que nos envíe la información como debe ser. Dirección, el número de teléfono de una persona con la cual se puedan contactar y con el video que ya está aquí, que nos adjuntas aquí, pero necesitamos la dirección y necesitamos también la persona que se pueda contactar para poder yo decirle a ellos que nos ayuden a hacer la gestión, porque sí se nota que hay un daño bien fuerte en un sector de la ciudad. Buenos días, quedo atento. Buenos días.
4: Bendecido día, Rafico. Para reportar los semáforos del Centro Comercial Calima, salida y entrada de Floralia, llevan 3 semanas dañados. Es un peligro para todos, en especial para nosotros los peatones. Gracias.
2: Bueno, mi corazón, gracias a ti por el reporte. Sí, señor, hay varios semáforos dañados en la ciudad. Buenos días.
5: Rafico, lo decía ya porque pues usted es el socio, parcero, pero no lo digo porque usted se ha perdido, porque yo sé que se mantiene 24/7 en la emisora, papi, en las redes sociales, negrito.
2: Listo, mi hermanito, muchas gracias. Un abrazo. 5 de la mañana, 6 minutos. Buenos días.
6: Buenos días, Tropicana. Buenos días. Y eso pues que no contaron, como dice el dicho, o contaron, porque prácticamente habían censado a los motoristas, ¿sí? Que nos iban a dar es que una pequeña platica de 13 millones en ese entonces. Y esa platica se perdió. Metrocali perdió esa plata. Que para inyectar para el mío, y esa plática se perdió.
2: Pues los oyentes a esta hora opinando sobre el tema de los buses del mío.
7: Rafico, buenos días.
2: Buenos días.
7: Gracias por tu oración, me tocó bastante porque es verdad. A pesar de que estamos rodeados de tantas personas, a veces nos sentimos solos.
2: Es verdad.
7: Muchísimas gracias, que tenga un excelente día. Francia desde Italia, un abrazo fuerte. Tropicana, la más bacana.
8: Desde la mía Italia, buongiorno.
2: Buongiorno per la mattina, buongiorno. Buenos días, yuhu.
9: Buenos días, Rafico.
2: Buenos días, amigo.
9: Jorge, de aquí, de España.
2: Más Jorge.
9: Tienes razón con lo que dices tú de lo que reconforta el ayudar a las personas. Soy un inmigrante más que vive hace 20 años aquí en España. Cuando mi hijo estaba pequeño, ahora ya tiene 27. La primera vez que fui a Colombia, después de 7 años de no poder ir,
2: sí.
9: Lo primero que hice fue con él irme a recorrer las calles de Cali,
2: sí.
9: Para que viera el privilegio que tenía él con todo lo que tenía, juguetes y todo, y se quedó asombrado de ver la cantidad de niños que pedían limosna en los semáforos. Se quedó asombrado que había que pagar hasta para poder ir
2: ¿vio?
9: A orinar, o sea, ir a un sitio para poder orinar. Entonces, son cosas que al final, mira, ya tiene 27 años y el chico, ¿para qué? Me ha salido buen muchacho, trabajador, ha estudiado. Entonces son cosas que deberían de inculcarse a los muchachos, hacer labor social, que está muy bien. Estuve en Colombia hace poco. Tuve mediados de este mes de julio. Pude ir a colaborar en el Trópico Comedor.
2: Sí.
9: Llevé arrocito, llevé aceite.
2: Sí.
9: También estuvimos colaborando con mi mujer en un hogar de abuelos también, llevando aceitico y eso.
2: Qué chévere.
9: Son cosas que al final son bendiciones que Dios solamente las ve y no tienes por qué estar tú anunciándolas de que las vas a hacer. Las
2: amén.
9: Haces y ya está.
2: Amén,
9: mi Tropicana hermano. La Bacana, un saludo.
2: Un abrazo, mi hermanito. 5-9 minutos en Tropicana.
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0: Señoras y señores, ya está aquí Don Tito Varela. Yo sé que la gente lo estaba aclamando. Le habían prendido una velita a su santo de devoción para decir que llegue Don Tito Varela. Necesitamos escuchar su voz. Ya nos cansamos de escuchar a Rafico. Ya necesitamos escuchar a Tito. Ya llegó Don Tito. Amaneció viejo, ¿ya?
1: Muy bien, Rafita. Gracias a Dios. Buenos días para usted, para toda la audiencia.
0: ¿Y esa chaquetica?
1: No, la de siempre. Está en Belrosita.
0: ¿Sí? Ah, yo pensé que ya la había botado.
1: No, antes de contrario, no he podido.
0: Mira que siempre he querido una chaqueta allí, Luis.
1: Mira que se la voy a dar a mi hija porque...
0: Uy, no, sea miserable, no, cómprele no, una no, nueva, no, hola, no, pero porquito, no, por Dios.
1: ¿Usted sabía que las chaquetas así en jean, entre más gastadas son más bonitas?
0: Los calzoncillos entre más rotos, más bonitos, para que le entre aire a la bola.
1: Es que eso es diferente, diferente.
0: Ay, Don Tito Varela.
1: No, mentira, sino que mira que cuando la compré a la medida, estaba más delgado. Y ahora con el ombligo, como lo tengo.
0: No, para que hubiera tragado un mamoncillo y se quedó con la pepa adentro.
1: Ombligo de camionero.
0: No, ombligo de camionero. Me parece un chupo ese. No, mejor.
1: Él sacó la chilindrina.
0: Mejor. Dios mío, bendito.
1: No, bien la vaina. Emma, vamos en estos días, vamos y nos compramos un par de chaquetas.
0: ¿En serio?
1: ¡Vamos!
0: ¡Uy, qué bonito! Pero original, una Levi's original. Claro, ¿sí? Vamos a estar comprando de Tongo la de $2 como las camisetas que mandan que parecen chiro viejo.
1: vamos y la conseguimos la suya y conseguimos la mía. Quiero cambiar esta, pero por una negra.
0: No, pero no le regalar eso de su hija. Ya, que pase a un mejor puesto.
1: No, porque es que a ella le gustaba guardar mis reliquias.
0: Porque ella la acostumbrada la tiene.
1: Ella dice que cuando yo muera, ella va a escribir mi memoria.
0: No, pero mejor dicho, va a necesitar páginas como un berraco. No, mentira, es molestando.
1: No, hombre, Rafito, usted sabe que así es la buena.
0: ¿Cómo le amaneció? ¿Durmió, descansó?
1: Bien, sí, descansé, gracias a Dios. Ayer estuve terminando el proyecto que estoy haciendo con lo de la emisora virtual. Y pues, cuando las cosas no son, a veces Dios le pone a uno pruebas para ver si uno reniega o qué pasa. Resulta
0: ¿qué
1: que
0: le pasó? ¿Qué
1: desde,
0: le pasó?
1: Desde el día viernes vengo haciendo el proyecto que yo le dije a usted, sí. Que la idea era terminar sábado y domingo.
0: Ajá.
1: Solamente el sábado terminé con una parte porque me dejé convencer de la niña que despachó el material y nada, Tito, eso le alcanza. Pues resulta que quedaron faltando más. Ayer fui, yo ya contento, dije, bueno, hoy le camello hasta la tarde que sea o noche.
0: Sí.
1: Cuando, oh sorpresa, otro color.
0: Oh my God, no te creo.
1: ¿En qué se parece el color gris a un amarillo?
0: Amarillo. No.
1: Entonces, pues, tocó dejar, pero aproveché para hacer otras cosas.
0: Sí.
1: Y pues hoy quedamos de que hoy se terminaba en el fin de semana.
0: ¿Sí? ¿Y se acordó usted de la mamá de la muchacha o...?
1: No, mire que al principio sí me. ¿Y por qué se lo digo y por qué se los quiero hacer el comentario? Porque al principio sí como que me disgusté un pocongo. Pero hoy que me levanté, me encontré con una gran sorpresa, con la palabra de Dios.
0: Yo pensé que se gana la lotería.
1: No, pero me gané lo mejor, que es la tranquilidad de Dios.
0: ¿Vio? Qué bonito.
1: Es mejor que la lotería. Yo conozco gente con mucha, pero mucha, como dice el chavo, muchísima plata.
0: Sí.
1: Y no son felices.
0: Y son pobres.
1: Son
0: mentalmente.
1: Pobres, pobres mental y de corazón.
0: Sí, es
1: entonces,
0: verdad.
1: Mire que la decisión de usted salir tranquilo, de tomar la tranquilidad, la paz de Dios, es opcional. Dios le dice a usted, yo le regalo a usted 24 horas en el día. Lo primero que debe hacer es abrir los ojos y darle gracias a Dios porque está vivo, porque respira, porque abre nuevamente sus ojos.
0: Es verdad.
1: Porque conozco muchísima gente, vuelvo y repito, que tiene dinero,
0: sí.
1: Y mantienen cargados, mantienen con problemas, mantienen
0: ni,
1: con na,
0: ni ningún dinero les alcanza.
1: Entonces,
0: para...
1: O sea para que esto, ¿cuál es la conclusión? Que la situación de los problemas no es ni siquiera ni la plata.
0: Epa, esa es
1: son
0: verdad.
1: Son cosas que usted, se lo acabo de decir a usted, mire que lo noto diferente, lo noto con este, porque he visto que viene cargado, que ha venido con problemas, con
0: yo
1: este.
0: Yo pensé que nadie lo notaba, pero bueno, gracias.
1: No, pero mire que sí lo noto, porque se nota en el reflejo de la persona.
0: Gracias.
1: Usted, al ver la persona, usted nota en su mirada, en su forma de ser, como que, a este man le están saliendo las cosas no como quisiera, pero sí la tranquilidad de Dios.
0: Sí, yo creo
1: no que con cuando... esto quiero decir que ya sus problemas.
0: No, yo creo que cuando uno se encomienda a Dios.
1: Pero usted entrega todo, sí, y verdad. Él se encarga Amén. De pelear sus batallas.
0: Amén, así es mi vida.
1: Se dio cuenta que lo que le conté ayer, el problema que tuve en estos días, eso me va trayendo más problemas, pero estoy tranquilo.
0: Pues sí,
1: estoy lo tranquilo mejor. Porque hay una...
0: Si tiene solución, dámela, señor, y si no, encárgate tú.
1: Hay una oración que muchos se la dan a San Francisco de Asís, y es la de los alcohólicos anónimos. Ajá. Que dice: Señor, dame paciencia y dame discernimiento para aceptar las cosas que no puedo. Y dame sabiduría para cambiar las que puedo.
0: Amén.
1: Y diferenciar entre la una y la otra.
0: Amén.
1: Y así es sencillo.
0: Es verdad.
1: Yo tenía una amiga que hace mucho tiempo que la conocí.
0: Así que tiene amigos, ¿no?
1: No, amiga, no, esta era una amiga. Que me decía... era una amiga muy especial, muy bonita, muy querida. Y si algo me quedó de esa bonita relación con ella fue que me enseñó algo. Cuando la situación es... Cuando el problema tiene solución, ¿para qué se preocupa?
0: Sí, verdad.
1: Y si no lo tiene... es mucho más.
0: Shaolin Pingüín, es que le digo, chao. Muy bien. Así arrancamos esta mañana, señoras y señores. 5 de la mañana, 16 minutos. Ya saludamos a los oyentes. Ya hemos nuestro momento de reflexión titístico. No lo estaban extrañando.
1: Está en Titolocense 24.
0: No lo estaban extrañando. Ahí lo tienen, al viejo y sus reflexiones con sus... ¿Cuántas? ¿Compraste cajadas de gorritas o cómo es que es la vuelta?
1: No, yo me gustan las boinas.
0: Las boinas.
1: O las boinas.
0: Vayan a verlo a YouTube. Esta todos los días trae una diferente.
1: Tengo viejo. Mis gorras, pero ya últimamente ya pues me ha gustado siempre la boina. Sí. Y desde el primer día que empecé a utilizarlas,
0: sí.
1: La primera fue una que me regaló mi hija, que ya está toda viejita, toda arrugada. Y,
0: pero no se la vaya a devolver a su hija, ¿no?
1: Sí, exactamente. Esa y la máquina de las cintas magnetofónicas.
0: Todo eso va
1: para ella.
0: No.
1: Esas son las reliquias. Ese es el tesoro escondido que le tengo a mi hija.
0: Muy bien, vamos a empezar a informar, señoras y señores. Ya tenemos las 5 de la mañana, 17 minutos. Vea, el que tanto mantiene diciéndole a usted que llega tarde, ahí llegó tarde, pero ahorita lo salvamos. Que espere un turno, don Poncho.
1: Mira, ¿por qué no le regalamos esa chaqueta al viejo?
0: No, va a poner genio, se le enoja donde usted ponga.
1: El viejo tiene el cuerpo bien finito, no, parece el mío.
0: Déjelo quieto, que señor se le enoja donde usted diga que la regala.
1: Mueble fino, le decimos al viejito.
0: 5:17, es hora de sentirnos en Pax con Tropicana y para empezar a informar de una vez. 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

0: Bueno, don Tito Varela, todos los días se conocen más detalles sobre el caso de María Camila Potosí, sobre su familia, sobre la desaparición de su bebé, sobre la presunta y culpable de estos hechos, que con seguridad no ha actuado sola, pero ¿qué dice el alcalde de Cali ahora? Ya por fin se apersonó este caso, porque en principio hasta la misma familia estaba diciendo que no habían recibido apoyo ni de la fiscalía, ni de la alcaldía, ni de ningún ente. ¿Qué dice la noticia, don Tito?
1: A las 5 de la mañana, 19 minutos, recordándoles que el pico y placa para el día de hoy es 1 y 2, 1 y 2, para que no me los vayan a coger por ahí de pronto desprevenido y me los vayan a coger y me los vayan a dañar el día. Oído Cali, atención, el alcalde de Cali, Alejandro Eder, aseguró que la fiscalía y la policía avanzan de manera rápida en la investigación por el asesinato de María Camila Potosí y la desaparición de su bebé. El mandatario anunció que este lunes encabezará un consejo de seguridad para evaluar los avances del caso y afirmó que las autoridades cuentan con pistas claves, aunque se abstuvo de entregar detalles para no afectar el proceso investigativo, abro comillas. Hay unas pistas claves que yo prefiero no entrar en detalles. Lo dejaré a la directora seccional de la fiscalía. Lo que sí les puedo decir es que los vamos a capturar, a judicializar a todos los responsables de este delito salvaje. Y también, dice el mandatario, antes de que se me cerrara la información, tranquilo, yo ya la devuelvo, no hay problema, volvemos y la abrimos. Y este es el problema de uno tener páginas piratas que se nos voltean. Lo que dice el hombre es que están con estas claves, que los van a judicializar a todos los responsables de este delito salvaje. Irán a la cárcel por muchos años, probablemente por el resto de la vida, cierro comillas, señaló. Las declaraciones se conocen un día después de la marcha en que familiares, amigos y vecinos recorrieron las calles de Cali para exigir justicia por María Camila y respuesta sobre la bebé que espera, cuyo paradero continúan sin ser establecido. La joven de 21 años tenía 8 meses de embarazo, como ya lo sabemos, desapareció el pasado 16 de julio y 4 días después fue lamentablemente hallada sin vida a orillas del río Meléndez, en el sur de Cali. Desde entonces las investigaciones buscan esclarecer quiénes participaron en el crimen que ocurrió con la bebé. Por información que permita identificar la captura de estas personas, la alcaldía y la gobernación, como ya lo sabemos, ofrece 200 millones de pesos, mi querido Rafa.
0: Bueno, pues es muy poco entonces lo que se conoce de momento de información adicional. Imagino yo que en este momentico lo que están haciendo es, después de haberse conocido todos los detalles que se han conocido, empezar a manejar la situación con un poco más de hermetismo referente a esto, porque seguramente también los malhechores, las personas sin corazón que hicieron este tipo de cosas, estarán actuando rápidamente y escuchando y viendo la noticia y viendo de qué manera se mueven las autoridades para ellos poder también moverse. Y con toda seguridad las autoridades están trabajando.
1: Ayer tuve
0: la oportunidad. Imagino yo que revisando cientos de horas de cámaras.
1: Claro, total.
0: Y en algún momento tendremos la respuesta. El problema es saber dónde está la bebé, Alaya. Ajá. Saber y conocer más detalles de lo que ha ocurrido, porque realmente pues ha sido bien compleja esta situación. Y pues esperemos que pronto podamos tener al menos una noticia dentro de lo que cabe.
1: Positiva.
0: Positiva,
1: ¿no?
0: Sí.
1: Que
0: positiva.
1: Es encontrar a la niña, pero con vida.
0: Sí, sí, sí, sí.
1: Y ayer, pues, tuve la oportunidad de hablar con alguien muy, muy, muy, muy, muy allegado, muy cercano a mí. Y los organismos de socorro también están activados en la búsqueda de la bebé.
0: En todos los sectores, sí.
1: En todos los sectores. Y me decía, pues, de que había llegado súper, súper cansada de la búsqueda y demás. Hoy vuelven y se reanudan y pues se espera con ansia y sobre todo con mucha fe puesta en Dios de que la bebé va a ser encontrada, pero que la encuentren con vida, Rafa.
0: Increíble. 5 de la mañana, 23 minutos en Cómo Amaneció Cali de Tropicana. Ya son las 5 de la mañana, 23 minutos. 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
5: A esta hora te tenemos la noticia más bacana. En Tropicana son las...
6: Buenos días, Juan.
7: ¡Hola, viejo querido! ¡Le tengo un regalo!
6: ¿Qué me va a regalar?
7: ¿Le tengo esta chaquetica para usted?
6: No, hombre, esa chaqueta para un año viejo sirve, esa otra chaqueta tan fea, hombre.
7: Ya me miró con lo que han...
6: ¿Ah? Vea, ¿a usted aquí dónde me ve este pantalón que tengo yo? Es de Scratch.
7: ¡Ah, caraco!
6: Rompe la monotonía, Scratch, rompe la monotonía. Ay, mejor dicho, ay, Dios mío. Además, vea, esta camisa que yo tengo, aquí donde usted la ve, solo tiene 3 puestas.
7: Ah, o sea, está nueva.
6: ¿Ah?
7: Está nueva.
6: No, la de mi abuelito, mi bisabuelo y la mía.
7: ¡No, hombre, no, señor, hombre!
0: 525, don Poncho, buenos días.
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0: Don Tito, ¿qué fue lo que ocurrió ayer en la autopista sobre la mañana? Estábamos aquí al aire y conocíamos una información sobre un hecho que se habría presentado ahí en la autopista suroriental a la altura de las las canchas de fútbol que están allí sobre la autopista suroriental, cerquita a la California, frente a la famosa clínica del SOAT. ¿Qué fue lo que ocurrió ahí, don Tito Varela?
1: Pues lamentablemente, Rafita, a las 5 de la mañana, 26 minutos, una trágica muerte de un motociclista en la autopista suroriental, tal como usted lo describe. Un aparatoso siniestro vial, un lamentable suceso, sucedió en la capital del Valle en el transcurso del día. Lamentablemente, un motociclista habría fallecido luego de verse involucrado en un fuerte accidente de tránsito registrado sobre la autopista suroriental a la altura de la carrera 34. Personal de tránsito y organismo de emergencia acudieron al punto para atender la situación. Hasta el momento, las circunstancias exactas que rodean el trágico hecho se encuentra bajo investigación por parte de las autoridades competentes. Lamentable este hecho. No se sabe si fue que el hombre pues iba muy a alta velocidad o cómo fue que pierde pues la estabilidad y lamentablemente encuentra la muerte.
0: Estamos hablando de la autopista suroriental.
1: 34.
0: Sí, con 34. Este vehículo de carga pesada, tractocamión o camión cisterna que le llaman. Según la fotografía, es un vehículo que transporta o combustible o algún líquido inflamable. Uh-huh. Se ve involucrado en este accidente con un motociclista que pierde la vida. Y aunque los motivos del accidente son
1: materia
0: de investigación en este momento,
1: sí, señor.
0: Pues al usted admirar la escena o ver la escena de lo que ha ocurrido allí en ese sector, uh-huh. Digamos que de alguna manera va a tener siempre las de perder la persona o va a tener siempre las de perder el de la moto.
1: Sí, claro,
0: por ejemplo, en Bogotá sucedió un caso, no sé si lo vio, en el de una volqueta arrolla a dos muchachas.
1: Sí,
0: una de ellas conductora de plataforma, la otra muchacha estaba en embarazo.
1: Embarazo.
0: El bebé se le salió.
1: Sí.
0: Y estaba vivo.
1: Sí.
0: Y nadie pudo hacer nada, ni nadie supo cómo actuar.
1: Según lo que se dice, porque no lo vi, pero lo que me comentaron, ahí sí, como dice el dicho, se enredaron con un palo,
0: sí,
1: en la motocicleta, como usted bien lo está describiendo, iba la muchacha que era motorratón una transportadora plataforma. La joven que iba como parrillera estaba en embarazo. Dicen que se enredan con un palo, la parrillera cae y lamentablemente esta volqueta literalmente le aplasta la cabeza. Creo que es lo que me han dicho.
0: Sí, no sé, sí, en el video. Es que el video además es muy fuerte.
1: Sí,
0: hablan de Bogotá, ¿no? Porque aquí en de la ciudad de Cali, lo que pasa es que en principio se conocía información preliminar, pero luego se conoció que en el accidente de la autopista suroriental, donde estamos hablando, donde está el camión cisterna, uh-huh, allí a la entrada de las canchas de fútbol y demás, era una mujer, ¿no?
1: La de este accidente.
0: La del accidente de aquí de Cali fue
1: no era hombre,
0: una
1: ¿no?
0: mujer también. Fuerte porque era una chica que vivía en el barrio 7 de agosto.
1: ¡Ah, bendito Dios! Y ¿ya está la identificación de la niña?
0: Pues se conoce ya, se van conociendo detallitos sobre la información.
1: Ah, sí.
0: Según lo primero que pude ver en un par de páginas por ayer, era una muchacha que vivía en el barrio 7 de agosto, que quedó pues involucrada ahí en este lamentable accidente en la ciudad de Santiago de Cali.
1: Ay, qué pesado.
0: Ya tenemos las 5 de la mañana, 30 minutos, 5 de la mañana, 30 minutos, así avanzamos y es momento de conocer más información por aquí, por Tropicana.
1: Discúlpame, sé que tú estás desde las 4 de la mañana, ¿te reportaron algo referente en el barrio Siloé?
0: No, de momento no lo he visto.
1: Aquí hay un oyente que me dice que reporta que al parecer un habitante de calle habría fallecido. Ya te voy a mandar las imágenes para que más o menos usted capte ahí si en qué parte es. Ya le mando aquí la lo que el oyente me envía para que usted, que tiene las flechas por allá por ese lado, pues ahí te envíe, Rafa.
0: Listo, ya la vamos a revisar por aquí por Tropicana, la más bacana. Ya para cerrar el tema de la información de lo ocurrido aquí en la autopista, pues era una mujer, vivía en el barrio 7 de agosto. Según informaciones preliminares, se trataría de una patrullera de la Ponal.
1: ¡Ay!
0: Y lo que expresábamos ahorita, o lo que decía yo, es que siempre en este tipo de noticias, cuando se ve involucrada una motocicleta con un vehículo tan grande, siempre lleva las de perder.
1: Claro, total.
0: Lamentablemente,
1: el vehículo pequeño.
0: El vehículo pequeño, por los puntos muertos. Mm. Tal vez porque en esa zona y a esa hora el tráfico es bien fuerte. Mm. Y si a eso le sumamos un poquitico, pues no sé, podría ser imprudencia de uno de los dos casos, que no sabemos cuál sea, porque para eso está materia de investigación en este momento. Pues déjeme decirle que van a suceder lamentablemente este tipo de informaciones. Mm. Entonces, el llamado, pues, desde aquí es a los conductores de motocicletas a que sean un poquitico más precavidos. Si ven están en una zona donde hay un camión, una volqueta, un bus, el camión repartidor de la gaseosa.
1: Y no meterse, porque es que, Rafa,
0: sí, a eso me refiero.
1: He visto que hay gente que tengan precaución. La imprudencia, se meten, por más que usted vea que el espacio es grande o que puede meter la moto por ahí.
0: No, y ahí cuando
1: usted está vulnerable, porque
0: cuando
1: un animalazo de esos, imagínese.
0: Cuando ustedes vean un camión de esos, un vehículo de esos, sean un poquito precavidos, sí, déjenlo que pase.
1: Ábrenle el paso.
0: O ábranse hacia otro lado de la vía. Si no hay cómo abrirse hacia la otra vía, dejen que pase el camión, porque lamentablemente siempre pasan ese tipo de situaciones.
1: Total.
0: Es como cuando usted viene por esas vías de aquí del Valle y aparecen esos trenes cañeros. Yo les tengo pavor.
1: No, yo a eso le tengo respeto.
0: Le tengo pavor.
1: Incluso.
0: Y no sé si es peor parar. Que
1: o seguir.
0: O seguir, intentar adelantarlo. Porque es que, por ejemplo, en ese caso de los trenes cañeros, que son 5 y 6 vagones, yo le tengo respeto a esos camiones, yo. Respeto.
1: Yo, por ejemplo, imagínese, hasta en carro, yo más bien los dejo que sigan. Porque es que uno siente, usted no ha pillado,
0: sí, claro,
1: que siente uno que majea el carro.
0: Sí, sí, por uno le llama a los borradores, porque pues, ellos literalmente lo.
1: Uno sabe que con un animal de esos.
0: No, no, lleva
1: toda la pérdida.
0: Sí, va
1: en pérdida, entonces.
0: Es verdad. 5:33 en Tropicana.
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1: Bueno, Poncho, ya que no me quiso recibir la chaqueta, mire.
0: No, esa chaqueta vieja no tan feo, hombre.
1: Mire a ver si se ganó la lotería para que compre una y le regale una a Rafico, que quiere una a Rafico, quiere una chaqueta.
0: Ah, Rafico quiere una chaqueta, por tacaño, es que le pagan con tapas, ¿o qué, hombre? Oye, pero le pagan con tapas, ¿cuánto lleva trabajando aquí? ¿Cuánto se gana con Rafico? Pues yo no me gano ni el mínimo.
1: Bueno, ¿y para qué pone? Y así se gane lo que se gane.
0: Ah, no, si se gana el mínimo no le alcanza, sino como para medio echarle gasolina a la moto y no le alcanza para más.
1: Bueno, dale con la lotería.
3: Bueno, señoras y señores, atención a los resultados de las loterías del día inmediatamente anterior. Saquen el papelito, comparen la hoja, mírense la hoja a ver si ganaron o no ganaron.
1: No,
3: pues la hoja del del papelito. Ya las chanceras no escriben, eso ya les sale digitalizado el número, ¿no?
1: Sí, claro, ya no. Eso lo bonito era cuando se veía el talonario. ¿Se acuerdan del talonario?
3: Talonario,
1: y
3: esas
1: que muchachas, le ponían el calcante y toda la
3: vaina. Esas muchachas le ponían los dedos azules porque...
1: Claro, porque claro, con eso se manchaban con el calcante, con el papel.
3: Sí.
1: Y llegaban y le ponían un número grandotes para que uno viera.
3: Tenían que hacer curso de numerología porque había unas que escribían muy feo.
1: Y el que empezaba... hágame el 528 y hágame el 28 con la pata.
3: Sí.
1: Y que la pata.
3: De un peso.
1: ¡No!
3: De un peso. De 50. Pobrecito, esa chance.
1: Yo vendí chance, vea.
3: No, pero usted ha hecho de todo en esta vida.
1: ¿Y qué culpa?
3: Don Tito es de los que dicen: por la vida me la paso y deambulo. Lo único que me falta es ponerme a repartir.
1: No, eso que falta. En borrachera uno no sabe.
3: Oiga, eso,
1: mejor. No, pues uno no sabe.
3: No. Oiga, la lotería del Tolima. Saludos para la gente del Tolima, la gente bonita del Tolima. La gente del Tolima. Hay gente bonita, hay gente descendencia de la gente del Tolima bonita. Hay unos que no salen tan buenos, pero hay otros que sí salen.
1: 94-84,
3: vea, número bonito, bien combinadito. 9484, serie 123, la lotería de Cundinamarca. 67-83 de la serie 290. Y por otro lado, antioqueñita, 73-66. De la serie 8, el dorado de la mañana, 50-59 de la serie 2.
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3: Cafeterito día, 82-62 de la serie 5.
2: Tropicana.
3: Samán del día, 97-09. El chontico día, 85-73 de la serie 1. Paisita,
1: ¿Quién?
3: Paisita Díaz.
1: Ah, ya, ya, ya.
3: 78-29 de la serie 6.
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3: Pijao. Pijao Díaz, 11-66 de la serie 9. También el Chontico de anoche fue 21-54 de la serie 9. Y la Rabona de anoche.
1: No, hombre, la culona, hombre.
3: Esa misma, esa misma. La Jopo Grande fue 0-2-7-6.
1: No, no, la culona, hombre.
3: Eso, ahí están los resultados de la lotería. ¡Hágase rico! Juega la lotería para que... Yo conocí una señora que se hacía rico, ¿yo?
1: Sí, se ganaba la lotería.
3: No, con un plátano.
1: ¡No, hombre, ya la deja, vaya!
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7: ¡Vaya!

0: A ver, don Walter, buenos días, ¿cómo le va, caballero?
1: Pero ¿qué es la displicencia con ese señor?
0: Ah, pero si no lo saludara, entonces, ¿qué tan maleducado sí, que no pero saludó?
1: Para saludarlo con esa displicencia, ni lo saluda.
0: Caballero mejor. Ilustre, ¿cómo le va?
1: qué hipócrita, ¿no?
2: Venga, don Walter, buenos días, hombre. No le pare bolas a Poncho, más bien díganos cuáles son los barrios que van a estar paila con...
0: ¡Caballero ilustre! ¡Caballero ilustre!
1: No, Antonio, que le dijera figura.
2: Vea, don Walter, que por favor, si usted es tan amable y nos puede informar cómo es que tiene que hacer la gente para reportar los daños. Después de contarme la información de los barrios que van a estar paila con el agua, le agradecería que me comparta la información porque hay gente que manda el audio y dice...
3: Ustedes que Walter los escucha. ¡Ay! ¡Ayuden! ¡Sirvan para algo! ¡Ay!
2: Ma Walter, buenos días.
4: Gracias, buenos días para ustedes en cabina. Rafico, Ponchito, Tito, buenos días, oyentes de Tropicana. Hoy, martes 28 de julio del 2026, paila con el agua por reparaciones de acueducto en Los Naranjos. Carrera 26G1, número 7685. Paila con el agua por reparación de acueducto en Omar Torrijos. Calle 72Y con 27 en Calima. Calle 70 con Quinta Norte en Olaya Herrera. En la carrera Cuarta Norte con 46A, pendiente por reparación de acueducto, Chiminangos 1, carrera primera B con 63, Bretaña, calle novena F con 24A, Nueva Tequendama, calle séptima con 45 y José Holguín Garcés en la calle 26B con 46. Trabajo especial de acueducto en Pance, Ponchito. En
0: sí,
4: la carrera 122 con calle cuarta se llevará a cabo la instalación de codos y también se llevarán a cabo la instalación de uniones sobre una tubería aquí en este sector de la comuna 22 de Cali. Energía con instalación de cable ecológico sobre un sector del barrio La Merced en la calle 47 Norte entre Avenida Segunda hasta la Tercera Norte. Suspensión temporal del servicio a partir de las 7 de la mañana hasta las 5 de la tarde. Alcantarillado continúa con la limpieza al Canal Sur entre los barrios Mariano Ramos y Ciudad 2000. Hay limpieza y mantenimiento al Canal Cauquita Norte. Alcantarillado continúa con la limpieza y el mantenimiento a la Bocatoma Río Cali. Utilizarán maquinaria amarilla, retroexcavadoras y volquetas. Centros de atención habilitados hoy, Rafico, a partir de las 7:30 de la mañana. Cabe recordar que el CAES, ubicado en la Simón Bolívar con carrera 80, y el Centro de Atención del Cali 2 están en remodelación, están en obra, no están prestando el servicio. Los demás centros de atención abren sus puertas hoy martes a partir de las 7:30 de la mañana. Importante, Tito, el ahorro del agua en sí, esta señor, temporada. Total. Siempre juntos, oyentes de Tropicana, estamos recuperando a M. Cali, Tito, Rafico y Ponchito.
0: Que le vaya muy bien, caballero.
1: Oiga, pero venga, venga, mire cómo ese señor le está diciendo. Ponchito, esto y otro. Y usted con esa displicencia, esa patanería para.
0: No, no, no, es que ya yo le dije a él, yo lo traigo aquí a las 19:01, de aquí para allá las que quiera. Chantal no me la esté chapoteando.
1: O sea, usted era como un amigo que tenía, que estaba en la radio, un abrazo para él, que decía, vea, venda el cupo, pero este, como 100, ninguno de ellos.
0: Entonces fue...
1: ¿Te acuerdas cuando asistía al directorio ese amarillo?
2: Sí, haga
1: cuenta. Él decía, cualquiera... Menos el directorio.
0: Entonces fue allá donde la dirección de Amazonas y me chapoteó a Chantal. Yo le dije que Chantal no.
1: ¿Pero por qué? ¿Cómo que se aspetió?
0: No, Chantal es propiedad privada, ¿qué? Me la gusaneó.
1: Sí.
0: Yo le dije, de aquí para allá las que quiera, Cristal, Stacy, todas las que quiera.
1: Y es que la otra muchacha...
0: Kayfer, Kayler,
1: usted se va a casar, usted se va a casar
0: con... Yo la voy a sacar de esa vida.
1: Usted la quiere volver, la quiere volver sana.
0: Sí, ella se va. Va a ir por los caminos.
1: Por los caminos de Palmira.
0: Aunque baja ladrón, no olvide el portillo.
1: Vea. Voy a recomendar un cura que separa.
0: ¿Para que nos case?
1: Aparta. No, que él aparta a las mujeres del mal.
0: Sí, las coge para él todas.
1: ¡No!
0: Venga, Waltercito, antes de irnos rápidamente, ¿cómo hace la gente para reportar los daños, mijo? Que es que por ahí hay una persona con un daño ni el tremendo y me está pidiendo el favor.
4: Sí, señor, Rafico, Ponchito, Tito, para reportar un daño lo pueden hacer a través del contact center 602-524-0177, también a través de la página del Centro de Experiencia Digital www.encali.com.co. Pero lo importante es la llamada a través del contact center 602-524-0177 en Ráfico.
2: Gracias, mi querido Walter. Ya tenemos las 5 de la mañana, 43 minutos. 5 de la mañana, 43 minutos en Tropicana. Buenos días, que no se le haga tarde. 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
6: 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Segunda.
2: Bueno, este tema de los malos olores, don Tito.
1: O sea, como dijo por ahí la canción, un mal olor.
2: Un mal olor, un mal olor. Dice la empresa Refinal, que es la que está ahí cerquita donde usted está, ¿no?
1: Ah, sí, ahí cerquita, ahí por los lados de Candelaria.
2: En las últimas horas emitió un comunicado expresando su descontento frente a lo que habría ocurrido con este tema de los olores y las revisiones que le hicieron pues desde Secretaría de Salud y demás. ¿Y qué es lo que ha dicho la Refinadora Nacional de Aceites y Grasas a propósito de este tema, don Tito?
1: Pues lo que se dice a las 5 de la mañana, 45 minutos, Rafa, es que la Refinadora Nacional de Aceites y Grasas, Refinal, SAS, anunció que desde este lunes 27 de julio suspendió las labores de recolección, transporte y procesamiento de residuos animales provenientes de plantas de beneficio, frigoríficos, granjas, supermercados, plazas de mercado y empresas de alimentos del suroccidente colombiano en cumplimiento de una medida preventiva adoptada por la Corporación Autónoma Regional del Valle del Cauca, la CBC. Mientras avanzan las evaluaciones por los episodios de malos olores registrados en Cali, la empresa expresó que diariamente procesa cerca de 200 toneladas de residuos animales, materiales que deben ser recolectados y tratados de manera inmediata para evitar su descomposición, la proliferación de plagas y otros riesgos para la salud pública y el ambiente. Carlos Mario Moreno, gerente de Refinal, aseguró que la suspensión del servicio tendría efectos sobre la cadena de disposición de residuos animales en 5 departamentos, al señalar que actualmente no existe otra empresa con la capacidad para atender ese volumen de material. Abro comillas. Hoy se suspenden las operaciones de una empresa que recibe los residuos animales de 5 departamentos. No hay otra empresa con el músculo suficiente para operar 200 toneladas de residuo al día de mataderos, frigoríficos, granjas, plazas de mercados, supermercados y demás, cierro comillas, afirmó. Según Refinal, la suspensión impedirá la recolección de residuos de plantas de beneficio ubicadas en el Valle del Cauca, Cauca, Caldas, Quindío y Risaralda, entre ellas Popayán, Cabaza, Yumbo, Valle, Progresar, Frigopor, bueno, una cantidad de cosas que, mejor dicho,
2: varias empresas que dedican al tema, ¿no?
1: Empresas y de todo, ahí nos quedamos toda la tarde, toda la mañana prestándola. Que prestan el servicio en las plazas de mercados como Santa Elena, Alfonso López, Alameda, Porvenir, además de la Galería de Palmira, Buga, Tuluá, Cartago, Pereira y otros municipios del eje cafetero, así como supermercados y establecimientos comerciales de la región. El gerente de la compañía advirtió que esta situación podría generar acumulación de residuos a animales, afectando la operación de las plantas de beneficios, comprometer el abastecimiento de carnes de res, cerdo y pollo e incrementar el riesgo de sacrificios clandestinos de animales con como posibles consecuencias para la salud pública y el ambiente. Ahí sí, como dirían por ahí los viejos, salió peor la cura que la enfermedad.
2: Es que ellos les cerraron la...
1: Pues
2: empresa.
1: Le pusieron un cerramiento preventivo, uh-huh. Pero con todo lo que está diciendo, ahora estos...
2: Pues, ellos esto, como quien dice, son los dueños y señores.
1: Reciben todo eso, y antes eso ayuda, ajá, a la salud, ayuda al medio ambiente y demás. Como quien dice, al no recibir esto, se van a acumular plagas y demás, y de entonces, más, por eso le digo, salió más cara.
2: Pero entonces me imagino yo también que ellos tienen que entrar a una verificación o una modificación de cómo se están tratando estos residuos o esto que recogen en sus plantas, ¿no?
1: Escuche lo que ya finalmente termina el comunicado. Dice, finalmente, Refinal hizo un llamado a la CBC, la Alcaldía de Candelaria y la Gobernación del Valle del Cauca para que informen las medidas que adoptarán frente a las consecuencias de la suspensión y permitan avanzar en una solución que, según la empresa, proteja el ambiente sin afectar la salud pública, la seguridad alimentaria y la cadena productiva del suroccidente colombiano. Como quien dice, cerramos, uh-huh. Ustedes verán entonces qué hacen con todos sus residuos.
2: O sea, de momento entonces se conoce que ellos serían la única empresa que está,
1: claro,
2: según esto, en el
1: suroccidente. Con el músculo que tienen, dicen que
2: 200... Ya legalmente constituida en no sé cuántos meses o años.
1: Claro, porque es que mira que yo pensé que solamente eso, solamente recibían lo de acá del valle, pero uh-huh. Imagínate todo el eje cafetero, Popayán y varias cosas que vienen de razón. Esperemos que uno, que no, de razón que uno, yo no sé si usted algún día le ha tocado de pronto viajar en carretera y se ha encontrado con unos camiones que vienen con huesos y un poco de cosas y demás. Eso traen de todo.
2: Sí,
1: de
2: me
1: todo,
2: imagino
1: todo.
2: Que sí, claro.
1: Todos esos residuos. De los mataderos. Todos esos residuos de frigoríficos, de avícolas, de galerías y demás, todo eso ellos lo recogen, lo llevan a esa planta, lo procesan, de ahí sacan grasas y demás. Recuerde que de los huesos de la vaca y de toda esa vaina, esos huesos, sacan cremas dentales y otros productos más y demás. Entonces ellos dicen, al no recibir nosotros esos desechos,
2: sí,
1: ustedes son los culpables de lo que pueda suceder tanto en la salud ambiental.
2: ¿Dónde van a ir a parar?
1: Y entonces, por eso te digo, salió más cara la cura que la enfermedad.
2: Sí, sí.
1: Entonces ahí sí.
2: Y fuera de eso, súmele la gente que trabaja allá, ¿no?
1: Claro, porque es que son personas que se quedan sin trabajar. Entonces ahí tienen que pararle bolas o decirle, señores, o se maman el olor que nos mamamos de vez en cuando, o nos atenemos de pronto, Dios no lo quiera, a una epidemia a raíz de todos esos residuos y demás.
2: Es verdad. 5:51 en Tropicana. 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
8: Tito, todos tenemos problemas, mi hermano. Los que tienen plata tienen otra clase de problemas. Eso ya no se fijan en los recibos, en la factura. Bueno, eso tienen otra clase de problemas. Pero todos tenemos problemas y eso se trata. El que cruza el desierto guía a la gente.
9: Hola, buenos días, Tropicana. Deseando que todos estén bien. Rafico, felicitaciones porque ayer 10 por la tarde dijo que estás en la lista para elegir el periodista de este año en los premios Cristo Rey. Yo sé que vas a ganar, Rafico. Bendiciones, chaito.
10: Venga, Rafico. Ayer dijeron que la muchacha que se murió, que se mató ahí con la tractomula, ella venía a entregar turno, ella era policía.
2: 5:53. Bueno, pues no sabía lo que acaba de decir la.
1: Bueno,
2: la,
1: felicitaciones, la felicitaciones a Rafa.
2: Desconocía ese tema, ¿no?
1: Felicitaciones a Rafa, y estas son las cosas que uno cuando hace bien.
2: Gracias, gracias.
1: Mire, yo le voy a decir una cosa, Rafita. Hay una palabra, y qué pena meterle. Pues lamentablemente, bueno, lamentablemente no, para muchos es lamentable, para mí es muy gratificante poder hablar de Dios. Y se me llena el corazón y la boca cuando hablo de Dios. Pero cuando usted es menospreciado por muchas personas, bien sea con críticas y todo eso, y usted creo que ha llegado al momento en que, así como yo, he dicho, pana, no doy más, esto no sigo, tiro la toalla. Pero Dios te sigue preparando, te sigue preparando. Y hay una frase que dice que la persona que ha sido de pronto criticada, que ha sido menospreciada, Dios te enaltece y te pone en lugares donde hay muchísima gente, mi hermano. Y eso, y te felicito, Rafa. Dale. Y asiste, asiste. Si te invitó doña Sandra, asiste. De hecho, también agradezco porque esta mañana me levanté.
2: Bueno, espérate un momentico, yo antes de seguir, dice aquí, es que no, yo no había leído, la verdad no me había fijado en las redes ni nada de eso. Pero la señora cuando dijo lo de periodista, dije, ¿periodista? No. Dice en la página Premio CR, hoy comienza una nueva etapa de la historia, ellos son los nominados oficiales a Locutor del Año. Cada nombre representa una trayectoria, una voz y una historia que merece ser reconocida. Ah, mira qué bonito, ¿verdad que sí? Muchas gracias a la
1: hermano,
2: gente.
1: Hermano, vaya, vaya rey. Y vuelvo y le repito, para muchos va a ser de alegría, para otros va a ser de piedra, de zapato, pero pues papi, es lo que Dios escogió. Usted no ha llamado a doña Sandra para decirle a doña Sandra, téngame en cuenta, ni yo tampoco. Y esta mañana me levanté después de tantas cosas que he pasado en estos días que usted sabe, Rafa. Y me pareció muy bonito porque encontré un mensaje de doña Sandra en la cual me escribe y me dice que me envían una invitación oficial. Dice, invitación oficial Tito Varela, galardonado a toda,
2: el viejo.
1: A toda una carrera de... en los medios de comunicación. Dice, gracias por inspirar, por abrir caminos y por recordarnos
2: qué bonito.
1: El poder que tiene la comunicación. ¡Epa! Cuando logra permanecer en el tiempo. Esperamos poder contar con su presencia en esta noche, que sin duda

0: verdad que muy bonito. Y
1: a ponernos donde, como muñeco de todo.
0: Aquí es donde uno dice que el que ha sido menospreciado será exaltado.
2: Ah, qué bonito. Qué bonito, Tito. Te felicito también de mi parte, porque de verdad que sé que de todos los esfuerzos y todo lo que sueñas con ese proyecto tan bonito que tienes ahora en la academia y ahora con lo que estás haciendo con los podcasts y todo eso.
0: No, y que para mí también merece. Ha sido muy, muy bonito, Rafa, que en esta bonita labor, en estos más de 35 años de vida artística, como dicen por ahí, haya dejado ya un legado, y entre ese legado, pelados que usted sabe que ya en este momento hacen radio como Big John, Anra, el mismo Tombe, sí. Personas así como por el estilo que ya hacen radio. Hoy sí, como dice el dicho, me puedo morir tranquilo que dejo mis hijos regados.
2: Lo que pasa es que ayer me ocupé haciendo varias cositas y no vi redes sociales. Apenas ahorita estoy entrando, veo que mi compañero Kevin Tombe compartió la imagen, veo que tengo varias etiquetas por allí. De verdad, muchas gracias a todas las personas que han dejado sus mensajes por allí. Y nada, ahorita me encargaré de revisar y de responder,
0: claro,
2: unos
0: mándele a doña Sandra
2: mensajitos, sí, también a doña Sandra,
0: gracias,
2: también
0: que Dios lo bendiga. Gracias por tenerlo en cuenta, Rafa, y de
2: qué bonito.
0: Que vuelvo y le repito, mi hermano, este es el premio a la deshonra para muchos.
1: Premio Simón el Boito.
0: Bueno, como sea, yo
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Padre Santo, Padre amado, te damos gracias por esta mañana. Una vez más, gracias por tu amor, gracias por tu misericordia, Señor. Y gracias por aceptarnos tal como somos. Tu palabra dice que tu poder se glorifica y se engrandece en nuestras debilidades. Y eso es lo que tú haces. Cuando tomas personas sin conocimientos para avergonzar a sabios, decía Salomón. El devocional en el día de hoy tiene como título: Dios ya ha preparado lo mejor para ti. Y dice el libro del profeta Jeremías,

capítulo 29, versículo 11. Porque yo sé de los pensamientos que tengo acerca de vosotros, dice Jehová, pensamientos de paz y no de mal, para daros el fin que esperáis. Y dice el devocional que la vida nos presenta situaciones que ponen a prueba nuestra fe y nos hacen cuestionar el futuro. Muchas veces nos enfrentamos a situaciones en nuestra vida en las que sufrimos acoso, recibimos malas noticias, recibimos amenazas y experimentamos fracasos. Sin embargo, debemos recordar que Dios ya ha preparado lo mejor para cada uno de nosotros. Aunque los tiempos difíciles nos asustan, Él ya tiene un plan perfecto en marcha para nosotros. Cuando confiamos en Dios, aprendemos que su tiempo es diferente al nuestro. Podemos desear algo ahora, pero Él sabe el momento adecuado para dárnoslo. Dios nos moldea, nos enseña. Escuche bien, Rafa. Dios nos moldea y nos enseña a fortalecer a través de las pruebas para que podamos recibir con madurez y gratitud lo que Él ha preparado. Así que no te desesperes. Si las cosas, mi querido amigo, mi querida amiga, no te han salido como tú esperabas, recuerda que el camino empieza en el momento. Dios, y muchas veces nosotros lo hacemos con nuestros hijos. Ayer nomás le decía yo a mi hija en una charla familiar que me hablaba de mis nietos y le decía, no les enseñe a darles todo, enséñeselos a ganar. Porque cuando ellos ganan las cosas con sacrificio, con trabajo, ellos lo van a valorar mejor. Por eso hoy hay personas que la vida les ha dado, les ha sonreído. Pero como fue una herencia, como fue algo que el papá, la mamá trabajó y se los dejó, hoy por hoy se lo gastaron, no supieron apreciarlo, no supieron agradecerlo. Y eso es lo que Dios hace con nosotros. Él nos pone en el proceso. Él nos moldea con sacrificio y a veces nosotros renegamos y decimos, pero ¿por qué no me salen las cosas como yo quiero? Ahí es donde está el proceso. Yo recuerdo algo que le he dicho a mis alumnos y a mis amigos. Un diamante, para convertirse en una preciada joya con tanto valor, no nació así. Primero nació de un pedazo de carbón, el cual fue procesado con el fuego, el cual fue procesado a martillo y a muchas cosas, pulirlo para que después el resultado fuera eso, una joya preciosa. Y créeme, tú eres una joya preciosa para Dios, mi querido amigo, mi querida amiga. Mi querido príncipe, princesa, a ti que te han desvalorizado, a ti que te han humillado, que se ríen en público en ti y que te dicen bueno para nada, a ti que te dicen ¿quién te dijo que tú eras capaz de tal cosa? Esas son palabras del enemigo, porque cuando sabes que tú confías en Dios, es la forma como el enemigo opera, dañarte el corazón, dañarte las esperanzas. Pero cuando te das cuenta de que alguien te quiere hacer un honor, cuando alguien te quiere valorar tu trabajo, es ahí cuando ves la mano poderosa de Dios diciendo, es el momento que he preparado el camino para que seas exaltado entre grandes y muchas personas. Gracias, Padre Santo, por tu amor y por tu misericordia. Gracias, Espíritu Santo de Dios, por darnos el conocimiento, por darnos hoy la palabra para llevarla a muchos corazones que hoy se encuentran oprimidos, tristes, porque les han dicho, tú no vales, tú no sirves para nada. Pero créeme, Dios, Cristo Jesús, que subió en la cruz, murió y derramó la sangre por ti y para mí,
lo subió y lo hizo porque tú valías mucho para él. Amén, amén y amén. El aplauso para el Rey de Reyes y una feliz mañana les desea Cristo el Señor.

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0: 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Tropicana, 6 de la mañana, 8 minutos. Recuerde que ya arrancó el pico y placa. Desde las 6 de la mañana arrancó el pico y placa, para que lo tenga en cuenta. El de día de hoy es
1: 1, 2, 1, 2, 1, 2, 1 y 2,
0: para que lo tenga en cuenta. Pico y placa pico para este día. Buenos días para todos. Repórtenos cómo está la movilidad norte, sur, oriente, oeste. ¿Cómo está la movilidad? Cuéntenos cómo está a esta hora la ciudad de Santiago de Cali a través del 311-2222-931. Y mucha atención, esta es Tropicana y nos van a contar ya mismo cómo está la movilidad.
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14: A las 6 de la mañana, 13 minutos, oído Cali, atención gobierno, entrante prioriza batallón de alta montaña en Jamundí para celebrar el anuncio. ¡Tropicana! Oído Cali, atención comisión de presupuesto de Vía Libre, o da Vía Libre mejor, a la compra de 340 nuevos buses para el mío. ¡Tropicana! Cae en Buenaventura presunto reclutador de menores del ELN para acciones violentas en el Valle y Cauca. ¡Tropicana! Oído Cali, atención, alcalde de Cali asegura que hay pistas claves en el caso de María Camila Potosí. ¡Tropicana! Oído Cali, medida por malos olores en Cali, suspende recolección de residuos animales en 5 departamentos del Valle. ¡Tropicana! Oído Cali, atención, gremio del Valle celebra posesión presidencial en Cali de Abelardo de las Priegas. ¡Tropicana! Resumen de noticias en cómo amaneció Cali de Tropicana desde las 4 de la mañana, Rafico a las 5, quien les habla, y ya llega toda la banda en vivo.
0: 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Buenos días para todos, gracias por estar en sintonía. Se reportan ya mismo a través del WhatsApp de Tropicana para que nos cuenten cómo está la movilidad norte, sur, oriente y oeste en Tropicana, la más bacana.
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0: Una mañana base. Buenos días. Aquí estamos en este noticiero que se llama ¿Cómo amaneció Cali de Tropicana? ¿Cómo están? Excelente día, los que ya abrieron los ojos, los que ya cogieron con el dedo pequeñito y ¡pum! De una vez fueron quitando la lagaña del lado del ojo del lado derecho y del izquierdo, los que se sacudieron, los que dijeron ¡uf! Fue hermano. Salió, mejor dicho, el velociraptor de esa boca.
1: Ay, porque era que nos da mal aliento, ¿cierto?
0: Lo que pasa es que eso tiene una explicación científica y el ¿sí? tema de la baba y todo
2: el
0: eso.
2: Hígado y la
0: produce,
2: y todo
0: mejor
2: eso.
0: Dicho, y la saliva que vos movés en horas claro. de la noche, eso es lo que produce, mejor Uy, dicho, el mal aliento.
2: El dragón.
0: Pero cuando hay verdadero amor y usted tiene su pareja al lado y hay besos, es porque de ahí oh, para allá.
1: ¡Ay, sí!
2: El mañanero.
0: Ya.
1: No, sí, no. Y si se levanta a cepillarse, no, de, eso no es amor.
2: El del mudo. No, no. Eso es el del mudo.
1: El del mudo.
0: Eso uno el se mudo. Levanta, mejor dicho. Y si hay beso a primera hora, es porque el amor es verdadero.
1: Hay amor, sí, sí, no.
0: Si lo esquiniera, es porque dice mi hermano, la verdad, ahí no pasa nada. Ojo con eso, oyentes de sí, Tropicana.
1: No, no, no. ¿Me ves con mal huele, aliento sí. o no?
3: Se le huele en un pedito debajo de la cobija.
0: También. De esos que son soplados y usted tapa.
2: Sí.
0: Le dice, vení que te tengo que decir.
2: Venga, le digo algo, venga.
0: Vení que te tengo que decir una cosa.
1: Ya cuando alguien le conoce uno los peitos y el malala, ya eso es amor.
0: Sí, eso es verdad.
3: Imagino uno estar por allá abajo escudriñando.
2: Cuando está uno vencido
3: se le salga
2: ya.
3: Es una cosita. Claro. ¡Ay, está pidiendo pista!
0: Chanclete para que no se le apague, yo. Después de esa oración potente, la bendición de Dios para todos los oyentes, estamos cerrando este mes y ahora sí les puedo decir que esto prácticamente se acabó.
1: Prácticamente.
0: Ahora
1: prácticamente.
0: Sí.
1: No, falta mi cumpleaños.
0: ¿Cuándo cumplís?
1: El 26 de agosto.
2: Hace día que tengo
0: que Dios
2: exámenes,
0: te bendiga
2: exámenes.
0: Y te aumente y todo el sentido ya. De la palabra. Vanessa,
1: este sábado empieza agosto, yo no sé.
0: Que Dios te bendiga sí. y que por favor seas
2: así. Le auguro todos los éxitos.
0: Que sea lo mejor sí. para ti en este mes.
2: Que pase feliz, dichosa de su vida.
1: Yo no sé.
0: La oración por todos y para todos antes de las 6 de la mañana es para que ustedes se queden con ella, puedan replicar también esa oración que hace Tito Varela para todos los creyentes, para los no creyentes, para los que dicen no, no, no, sí, Dios es bonito, Dios es especial. Men. Buenos días a todos, porque después de ese mal aliento ahora sí hay que bañarse, peinarse y cepillarse, ¿oyó? Todos los días. Después de Dragon Ball Z, mejor dicho, hay que hacerlo. Se conectan en nuestro canal de YouTube, Mi Tropicana TV, porque les vamos a mostrar tremenda película. ¿Qué fue lo que pasó el día de ayer en el centro de la ciudad de Cali? Ahí muy cerca al Centro Comercial La Fortuna estaban diciendo los reportes.
2: Vuelta, ¿no?
0: Su expareja sentimental. Ya se suscribieron.
2: Sí, no, qué lo que era,
0: en nuestro canal de YouTube, Mi Tropicana TV. El equipo ya está de una vez aquí en la tercera hora completa de noticias, de mucha información, el boletín judicial, el balance, porque sigue saliendo y todo se mueve políticamente. ¿Qué fue lo que dijo el pacto histórico? ¿Que va a ir sí o no? ¿Que posiblemente sea la plaza de Caicedo? ¿Que no? ¿Que lo quieren llevar al barrio obrero, al parque de las banderas? Mejor dicho, no saben dónde poner al presidente electo.
2: Que lo pongan en cuatro esquinas.
0: Eso, que lo pongan por allá, por un lado. Allá en el Parque de los Gemelos.
3: Eso.
0: Que se vaya por allá. Vanessa Narváez, buenos días. ¿Cómo amanece Cali?
1: Hola, jefe. Buenos días para usted, para mis compañeros, para todos los oyentes. Qué bonito es saludar y ser saludado. Me encanta estar nuevamente sentada aquí en esta mesa de trabajo. Mi alarma sonó a las 4 de la mañana. Yo dije feliz, contenta, dichosa. Gracias a Dios tengo trabajo. Me voy a Amén. Levantar para arreglarme y llegar a la cabina tempranito, pero los trancones no lo quisieron. Hoy había mucho carro. Ya con el tema de que los niños volvieron al colegio, mucho vehículo, ¿no? Definitivamente eso
0: los
1: sí.
0: Los públicos.
1: Eso sí afecta también con el tema como la movilidad. Se empieza a ver más movimiento, más lento el tráfico en la ciudad. Pero aquí estamos con mucha noticia política, pero también muy triste, como se lo mencionaba, respecto a la noticia en el centro de Cali. Y es que hace poco ni siquiera no hemos recuperado la noticia de María Camila Potosí. No se ha encontrado a su bebé. Y ya conocemos otra historia fuerte referente a la violencia contra la mujer. Entonces, es otra alerta, porque no es el primer caso. Recordemos que que también hace poco se había conocido el caso de esa hija que le avisó a su papá después del trabajo, sí papi, yo llego a la casa, y finalmente nunca llegó. Días después la encontraron en un separador de Santiago de Cali, envuelta como en un colchón, si no estoy mal. Y hasta el momento ese caso y otros más no se han esclarecido. Entonces algo pasa realmente en Santiago de Cali, hay una enfermedad, y es respecto al tema con las mujeres, la violencia contra la mujer, y aún creo que no se ha tomado las herramientas para poder contrarrestar esa enfermedad, como yo le menciono. Entonces, sí, muy triste, muy preocupada, porque soy mujer, he vivido el acoso, y yo sé que es muy fuerte salir de ahí. Con esas noticias, obviamente, hay pánico, hay temor, lo hablaba ayer con amigas, que obviamente también pone a uno a pensar con de pronto esa expareja tóxica o ese loco que simplemente se obsesiona contigo. Nomás escuchaba a Giselle en el Cómo Atardeció Cali también hablar de ese caso de lo que hablábamos ayer, Rafa, que no mencionamos, ese caso de esta chica que también hace la denuncia, este loco por correo la hostigaba. Y mire, por ejemplo, este caso es viral en redes sociales, pero hasta el momento las autoridades no han dicho nada. Entonces también uno dice, bueno, ¿hasta qué punto entonces las mujeres sí estamos acompañadas? Porque en este caso, mire, ella lo denuncia, esa chica lo denuncia y todo con la fiscalía, y él le responde antes con más rabia. Con eso tenés pruebas para denunciarme ante fiscalía por acoso, injuria y hasta tentativa de feminicidio, yo creo. Pero me da igual ir a la cárcel o tener que pagarte. Mereces que te diga que fuiste una pam y una mala persona conmigo. Que esté bien. Y mantiene a cada rato diciéndole, pasé por tu casa, qué nervios, revisé tu moto, ya voy para Jamundí, no pude dejarte un detalle hoy, pero mañana con la ayuda de Dios te molesto la vida.
2: Enloquece la gente.
1: Y pone entre paréntesis, todos los días te la molesto, así sea con un mensaje, pero quiero ser mucho más detallista contigo.
2: Uy, parce.
1: Una persona que ni siquiera le dan la hora, chicas.
2: Y venga, le voy a decir una de las cosas. Esto no solamente crea que no solamente pasa con hombres, ¿no? De un hombre a una mujer. Para mañana, Dios mediante, vamos a hacer el estreno de un capítulo más del podcast que estoy haciendo en YouTube, y voy a tener a una gran profesional del micrófono. Y dejas preguntas que uno le hace, ¿has tenido alguna cosa loca y todo? Una me dice, tuve una persona que se obsesionó conmigo, me mandaba regalos, me mandaba de todo, y era una mujer.
4: ¿Vio?
2: Enamorada, sí, enamorada. Y me dijo, me tocó bloquearla, me tocó decirle un poco de cosas, y salía de la emisora con miedo porque yo decía, ¿a qué hora me la voy a encontrar? Pero obsesionada, obsesionada. Y ella al principio pensó que era un hombre, cuando, oh sorpresa, era una mujer. Eso se lo tenemos de
0: así
2: sorpresa.
0: Así como la historia de Selena.
2: Imagínese usted.
1: También, sí, es muy
0: tremendo.
1: Fuerte. Entonces yo creo que hay mucha tela por cortar, y pues con eso, si se puede, les digo buenos días, compañeros.
2: Uy, pero es que muy duro.
0: 6:28 a.m, el hombre diferente, el mejor lector de noticias de la ciudad de Cali, el que se pelean todas las mujeres, el que...
2: Pero para que no vaya.
1: Pero por la pensión.
0: Pero por la pensión, es verdad. El prohombre de la noticia, Tito Varela. ¿Cómo amanece Cali? Tito, buenos días.
2: Pues muy bien, gracias a Dios, Mauro. Agradecido con Dios por un día más que nos regala, pero sí muy triste y muy preocupado por lo que está pasando. No terminamos de levantarnos, como dice Vane, de lo de la señora de Bogotá ayer con esa paliza que le dio loco. Y ayer yo veía esas imágenes que sucedió en el centro de Cali. Yo decía, ¿en serio, parce? ¿Esto qué es, hermano? ¿Estamos enfermedad mental? ¿Nos falta Dios? ¿O es que realmente ya estamos viviendo tiempos apocalípticos en los cuales ya Jesús está poniendo los zapatos porque viene por nosotros? Pero le digo sinceramente que, hermano, se queda uno súper, súper aterrado y triste de ver tantas cosas, de verdad, Mauro. Pero bueno, no hay que perder la fe, hay que poner la fe en Dios, que todo va a salir bien, y encomendarnos. Por eso siempre le digo, no hay mejor cosa que usted pueda hacer a la hora que se levante. Abra los ojos, dele gracias a Dios, y antes de usted tomar el celular a ver si hay noticias buenas o malas, lo que sea, siempre agradézcale a Dios y ponga en Él en sus manos su vida, la de su familia y todos sus proyectos. Y verá que le va a salir las cosas bien, Mauro.
0: Por eso no salga atropellado de su casa. Total. No salga enfadado, no salga, como se dice, mirando raro, porque usted no sabe. Eso sí, la bendición de Dios después de que usted cruce la puerta, la verja de su casa, sí, de ahí para allá, mi hermano, encomiéndese siempre a Dios.
3: Amén.
0: A Dios, a Dios, a Dios.
2: Total.
0: 6:30 a.m. Sigo saludando al equipo de Cómo Amaneció Cali de Tropicana desde las 4 de la mañana de lunes a viernes. Rafico madruga antes para traerles la oración también en punto de las 4. Información, la gente que está conectada en nuestra página en tropicanafm.com. Pero de antemano le digo, mi hermano, felicitaciones. Me di cuenta el día de ayer por esa tremenda nominación.
1: ¡Ay, verdad!
0: Mejor locutor del año Cristo Rey en esta edición 2025-2026. Y pues yo sé que los oyentes, los seguidores, fanaticada... Las féminas, las que le escriben a Rafico todos los santos días, los señores también que le escriben del exterior. Mi hermano, lo felicito por esa tremenda nominación y que yo sé que el apoyo de Tropicana va a ser más y más
1: votaciones.
0: A Sandra Rivera, muchas gracias.
2: Muchísimas gracias, Sandrita.
0: Este jueves es el lanzamiento oficial de los premios Cristo Rey. Muchas gracias a Sandra Rivera porque yo sé que trabaja con las uñas.
2: Sí.
0: Yo sé que
2: sí.
0: Trabaja con todo el esfuerzo, con personas que la critican, con personas
2: y
0: que
2: hasta
0: dicen,
2: tarde no, de la noche,
0: ¿no? ¿Cómo te ocurre? No. Sandra Rivera y la familia de ella camella durísimo para que nosotros tengamos esos premios diferentes en la ciudad de Cali.
1: Hasta hermano, es el único reconocimiento que tenemos los locutores, los medios.
0: Antes lo hacía el señor Juan Santana, pero hace muchos años, don Juan Santana, que ya está muy
2: viejo, ya,
0: ¿no?
2: Está muy acabadito.
0: Ya está muy acabadito don Juan Santana. Y ahora los premios Cristo Rey. Así que Rafico está nominado, les cuento aquí.
3: Ni yo me había dado cuenta, Mauro.
0: Nadie se ha dado cuenta como mejor locutor del año. Rafico, felicitaciones, mi hermano, y vamos por el camino porque eso se tiene que quedar aquí en casa, en Tropicana,
1: sí,
0: la más bacana.
1: Porque el año pasado, ¿cierto?
0: Sí, el año pasado.
1: Se quedó aquí con Mauro.
0: Sí.
1: ¿Es cierto que es la misma nominación?
0: Es
1: sí,
0: la misma
1: mejor
0: nominación.
1: Locutor del año se quedó con Mauro. Y en esta ocasión buscamos que nuevamente se quede en esta casa Tropicana. Por eso en YouTube, mi Tropicana TV, les acabo de dejar el link de la publicación en Instagram. Deben de ingresar, darle corazoncito a la publicación y en los comentarios ayudarnos a comentar por Rafico. Lo que ustedes quieran, etiquetando a Rafico, ahí pueden comentar, porque entre más comentarios y entre más likes, lo que hacen es pasar a las semifinales, por decirlo de alguna forma. Entonces, por favor, ingrese, dele like y comente mucho por Rafico.
3: Bueno, Mauro, pues muchas gracias, equipo. Buenos días para todos. Gracias, de verdad. Lo comentaba hace un ratico. Ayer en horas de la tarde no vi redes, creo que hasta en horas de la noche estuve un poquito desconectado de las redes sociales haciendo un par de cosas en la casa y no me había detenido a mirar pues en detalle lo de las redes, las etiquetas y eso, pero me sorprendió mucho y le agradezco, verdad, doña Sandra, y a todo el equipo de los premios Cristo Rey por esta nominación, por este momento, por este reconocimiento, por la invitación, por tenerme en cuenta. Porque ha sido pues un camino de ya 6 años que hemos venido construyendo poco a poco, con la ayuda de Dios primero que nada, con el apoyo de la familia y con el apoyo de toda esta audiencia maravillosa y con el apoyo de este equipo de trabajo que ha significado muchísimo. Pero también me da mucha alegría saber que en esta premiación pues está mi compañera Giselle también. Saber que el podcast Chicas en su Salsa también está nominado. Y me da mucha alegría saber que hay que decirlo así de esa manera, porque si no, yo creo que, como lo decía Don Tito esta mañana, aquel que es humillado será enaltecido. Y creo que este equipo de trabajo ha sido muy resiliente, ha sido un equipo de mucho sacrificio, ha sido un equipo que durante todo el tiempo, o por lo menos durante el tiempo que llevamos trabajando juntos, hemos sido un equipo que, a pesar de no mostrarse ante las redes sociales mucho, Somos un equipo dentro de lo que cabe muy unido, como todas las familias, con dificultades, con cientos de cosas que pueden pasar, pero que cuando se trata de trabajar en equipo, somos un equipo muy unido para trabajar, y eso muestra, y eso es lo que da a mostrarse, y es lo que hace que este equipo sea exitoso en todas las labores que hacemos, en las ayudas sociales, en lo que se planea para la marca, porque siempre vamos de frente, pero con la marca, y de verdad que es muy bonito. Y también felicito a Giselle y a Chicas en su Salsa, porque sé y las veo todos los días cómo trabajan arduamente para que esta marca siga posicionándose y siga creciendo y siga ganándose un terreno y un público que es bien complejo a la hora de hablar cuando se trata de salsa, porque la gente es muy muy delicada, podríamos decirlo así, cuando se trata del tema salsa. Pero de verdad que es un reconocimiento muy bonito, y qué chévere estar allí, qué bonito estar nominado con otros compañeros como los que están allí, como mejor locutor del año, personas a las cuales también distingo hace mucho rato, a los cuales en su momento se les dio un apoyo de allá para acá y de aquí para allá, como se dice. Y saber que, aparte de ser pues colegas y en este caso contrincantes, pues que sean amigos, pues también es muy bonito saber que la gente reconoce nuestro trabajo. Y Mauro, muchas gracias de verdad, gracias por eso, gracias por darme la oportunidad de, durante estos 2 años que ya llevamos, de mostrar mi talento a través de esta emisora. Yo sé que ha habido cambios, sé que han habido cosas que han significado una nueva evolución, pero que eso también ha mostrado una nueva faceta y ha hecho explorar mucho más el talento de lo que hoy pues hace este reconocimiento, Mauro.
0: Pues a Rafico, mi hermano, felicitaciones de verdad, y esperamos todo el apoyo de esta audiencia gigante.
2: Así va
0: en
2: a ser.
0: Colombia, eso. En el mundo, en la ciudad de Cali, porque las otras personas que también están ahí nominadas, cada uno tiene su talento a su manera, admiración por muchos en la ciudad de Cali. Como decía alguien en una frase, admiración profundo, envidia, como se dice, cero, y la verdad cada uno trabaja por su marca, cada uno lo hace a conciencia, cada uno lo hace con toda la alegría, con todo el respeto, y como decía alguien en su momento, los cambios, claro, van a llegar. El miedo al cambio, no creo. De ahí para allá, lo que se venga será ganancia en todo el sentido.
2: Miedo
0: de
2: al palabra. Éxito.
3: Y Mauro, y a propósito del tema, y me disculpo porque sé que me emocioné de pronto diciendo lo que iba a comentar, pero también es muy grato saber que dentro de estos reconocimientos y todo esto está nuestro viejo, a la trayectoria, sí. Está nuestro Tito Varela a tantos años en la radio, a querer hacer que este medio siga creciendo con lo que ha hecho, y muy bonito el reconocimiento que me mostró ahora don Tito también, y lo felicito.
0: Aquí me estaba mostrando también Tito Varela galardonado. La verdad, los reconocimientos se hacen en vida. Y felicito mucho a todo este equipo de Tropicana, porque cada uno tiene sus cuentos, cada uno tiene su historia. Y siempre lo he dicho aquí en estos micrófonos, hablan de nosotros como si nos conocieran. Como si en algún momento nos hubiéramos sentado a tomar un tintico, como dice uno, pero aquí somos seres humanos que lloramos, que reímos, pero la verdad, siempre, siempre con toda la alegría. Y a Tito también, felicitaciones, porque llega el momento de reconocer ese trabajo, como decía en estos días nuestra invitada. Hombre, ¿cómo así que yo antes escuchaba a Tito? Era el que madreaba en la consola, y ahora es la estrella oficial de la ciudad de Cali.
1: Ay, no era. Era, toda una vida en la radio.
2: Bastante, mija. Ahí le dejo herencia. Ahí le dejo la consola.
0: Ahí le dejo los dos micrófonos que tengo en esa sala de podcast.
2: Ahí le dejo los micrófonos que se le robó a la empresa.
0: Ahí le tengo el RPT para que se lo lleve y quiere. Yo, Tito, felicitaciones a toda una vida en la radio también.
2: Pues, hombre, de verdad que a doña Sandra, a todo su equipo de los premios Cristo Rey, muchísimas gracias. Y hay una frase del pastor Dante Hebe que dice que lo que Dios prometió no se ha detenido, se está preparando.
3: Qué bonito.
0: ¿Cuál es la frase?
2: La frase del pastor Dante Hebel es: lo que Dios prometió no se ha detenido, se está preparando.
0: Bueno, ahí está la frase. Buenos días a todos los oyentes. También el link, se suscriben en nuestro canal oficial de noticias en YouTube, Mi Tropicana TV. Vanessa Narváez, Rafico, Tito Varela, Mauro Etayo, buenos días a todos los oyentes, los que se suscriben totalmente gratis, los que están pendientes de los videos, de las noticias, y esto avanza todos los días, con la misma fe, con el mismo amor, con el mismo respeto. Cuando prendemos un micrófono todos los días, desde las 4 de la mañana, lo que contamos con música, los proyectos sociales, todo lo que ha pasado. Pero eso es lo bueno de la vida, reconocer en el momento justo todo lo que le llega a uno, y por eso hay que recibirlo siempre con la bendición de Dios. A todos los oyentes, gracias. Ahí están de una vez el link para que empiecen a votar, para que empiecen a dejar su mensaje, para sentir ese apoyo masivo en la ciudad de Cali, porque es que Cali es muy bacana. Cali es muy bacana con Tropicana. Ya viene la tripleta de noticias en el Cómo Amaneció Cali de Tropicana. Buenos días.
3: Eso, muy bien. Ya tenemos las 6 de la mañana, 41. 6 de la mañana, 41 en Cómo Amaneció Cali de Tropicana. Uy, las notas de voz como llegan de bonito. Qué chévere la gente. Gracias, hombre, por todas esas notas de voz. Ya tendremos ahorita la oportunidad de poderlas escuchar y poderlos escuchar. Porque antes de eso, déjeme contarle que este fin de semana, o sea, el viernes... ¡Ahora sí me voy el viernes! ¡Ahora sí más que nunca! Ahora, hay un motivo para celebrar. Me voy para allá a bailar esta.
0: Hágale fe. Cha, cha, cha. ¿Para
3: me
0: retro?
3: Me voy para retro, sí.
0: El
3: me voy
0: a bailar 31 de julio, es decir, este viernes. Ay, lanza este viernes. Lanzamiento oficial. Pero ya las puertas están abiertas.
3: Wow, este fin de semana. Bien.
0: La gente cantó, la gente recordó. Pero este 31, la fiesta oficial, sí, es en Retro 90, o sea, disco. Oiga eso.
3: Para bailar esta apretadita en una sola baldosa, brillando de villa. Ahí, recordando aquellas épocas.
0: Enteras.
3: Y así, uno medio se balanceaba, ¿no, Mauro?
0: Sí, claro.
3: Oreja con oreja, cachete con cachete, pechito con pechito.
2: Y eso... La manito aquí en la cabecita.
0: Y eso lo ponía más o menos como... A las...
3: Uy, no, pero así
1: ¿eso
3: no
1: se bailaba?
3: ¿Obvio?
0: No, eso lo ponían como en las minitecas, total, como a las 12:30, cuando claro, uno quería conquistar. Y la, el strober...
2: Dama que le saliera a bailar eso a uno...
3: Usted ya sabía lo que había.
1: Dama a la vez.
2: Dama que saliera a bailar esa canción era porque iba uno bien, ¿o no?
3: O esta, o si ponían esta, usted ya sabía que ahí coronaba.
1: Me llamaron Angie por esa canción.
3: Usted ya sabía que ponían esto y usted coronaba.
2: Mire, vea.
1: ¿Yo también se baila?
3: Obvio. Y entonces, en una baldosita, quietico.
2: Uno llegaba así, así, así, así.
3: Mira, Tito.
1: El jura.
2: Uno miraba a la nena y la miraba así. Mire, me quito la cámara.
1: La gente sí es ociosa.
0: Y toda esta música, los clásicos de los 80s, de los 90, y de ahí para allá toda la música crossover. La invitación, lanzamiento oficial este viernes 31 en un sitio. Vienen de concierto, yo. Y le voy a decir que eso se va a agotar. Eso se va a agotar. Los que crecimos con esa de los hombres G, que dicen que van a estar de concierto.
2: Imagínense ustedes.
0: Ponete Venecia de hombre G.
2: Pero póngase.
0: En Venecia.
2: Ese bonito, ese de Venecia.
0: 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Durante este fin de semana.
2: Aquí usted no me pone uno de esos de Charles Aznavour.
0: Uy, mira.
2: Bohemia. Bohemia de París.
0: Con el Capone.
2: ¡Oigan eso! ¡Ay, ay, ay!
0: Ese era el gordito que estaba atrás de los hombres.
2: Sí, era parecido a Kevin Dombey. Así es. Esta me tiene las manos grandes. Que es que dañó más de una guitarra tocando.
0: Oiga, en Venecia.
3: Vio
1: Venecia. Nunca había escuchado eso. ¿No? ¿Y así oiga, se atreven a criticarme en mi reggaetón?
3: No, pero ¿cómo?

0: por Dios.
1: Este,
2: nunca había escuchado.
3: O también cuando le, o cuando le pongan ese dontito, sirve la, la copa de whisky.
0: Si me ponen ese, sí, de una me tomo el botellazo.
4: En donde en un desván.
0: De don Charles. Charles Aznavour. Bohemi.
4: ¿A usted le gusta Charles Aznavour?
3: Cántela, cántela.

0: Vanessa, cántala.
1: Era el amor, era el amor, felicidad, la bohemia.
2: Mejor dicho, traigan una que yo la pago.
0: Este fin de semana, viernes y sábado, oficialmente lanzamiento de Retro 90. Ese disco.
2: Vamos, vaya.
0: Salió del antiguo del Hotel Dan Carton, carrera segunda oeste, número 114. Pero pueden hacer las reservas para este fin de semana, viernes y sábado.
3: Eso.
0: 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Un sitio recomendado aquí en Tropicana, diferente en Cali. Retro 90s
4: disco. Oiga, no, póngame la de Melody.
2: El marcionito, usted, el marcianito.
4: Hola, de Melody. Las manos hacia arriba. Las manos hacia abajo.
3: Melody ya está grandecita,
4: oye. Claro, ya grande. Sí, ya no, y todavía sigue cantando, ¿no?
2: Sí, Melody. Sí, claro, muy querida.
0: Está trabajando ahí en el centro.
4: ¿Cómo los dos?
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7: 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En Tropicana son las
8: 6 de la mañana, 48, faltan 12 minutos para las 7, 12 para las 7.
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0: 6 de la mañana, 49 minutos. Vanessa Narváez, Tito Varela, Rafico, Maure Tallo en el Cómo Amaneció Cali de Tropicana. Antes de ir con la tripleta, esto es un mensaje para Néstor Lorenzo. Llévate a Dairo Moreno, hombre, man, con 40 años te define un partido. No seas tan terco, hombre. Papi, este fin de semana hizo dos.
1: La experiencia no se improvisa.
0: Lleva a Dairo Moreno,
1: tiene
0: hombre.
1: El olfato de gol lo tiene, así sea lo que sea.
0: Deja la terquedad.
2: ¿Pero no será que de pronto no lo quiere llevar es precisamente por eso?
0: ¿Por la edad?
2: No, porque, a ver, yo me imagino que lo primero que tienen que mostrar un equipo tan grande o una selección es disciplina.
0: Rafico, pero disciplina.
2: Entre comillas.
1: Imagínese, el doctor Ochoa Uribe, que en paz descanse, le tocaba coger todos esos berracos de la América y encerrarlos.
2: Pero estamos hablando de la América.
1: A que no se volaran.
2: Por eso, pues estamos hablando de la América. Disciplina. Por eso estamos hablando de la América. Entre comillas, lo que uno cree es que es por disciplina, porque por eso no llevaron a Gepela Durán. Sí. Entre comillas, uno dice, no, es por disciplina que no quiere mostrar, porque entonces sería como mostrarle a las nuevas generaciones, no, beban y huelan, que eso igual los van a convocar.
1: ¿Te gusta de pronto que Vaca llegue, que es que al Cali?
0: Eso es lo que iba a confirmar también, no. La noticia, mejor dicho, que está sonando en toda la ciudad es que de Vaca, Cali. Vaca,
2: pero está
0: Cali.
2: Bien, me parece Carlos que el Cali está moviendo.
1: El Cali Vaca, el man es goleador, ¿no?
2: Y el pues, comparación del América, que definitivamente.
0: No, el América. Mejor que
2: está
0: América.
2: Ganando porque está jugando contra equipos de sonido.
3: ¿Qué es América?
0: ¿Qué es América? ¿Qué es Deportivo Cali? Confirmamos.
2: Pero este fin de semana ganaron los dos equipos del Valle.
3: Pero pues tampoco es que le hayan ganado a los grandes
2: por
3: equipos.
2: Por eso, porque están arrancando. Pues,
0: Carlitos en Vaca, confirmado. Pues, me están diciendo que está comprando el aceite el 3 en 1 para rodillas de una vez.
1: Pero igual es que, están haciendo exámenes sin dolor ya.
2: Pero ¿por qué no soñar en que lo pueden hacer si son disciplinados? Y llegar a pensar en que pueden ser como ejemplo, como el jugador, ¿cómo se llama el jugador chino este? El que juega en...
0: ¿Cuál de todos?
2: Se llama Kazuyoshi Miura.
1: Eso.
2: 59 años, ayer marcó gol.
1: Casi marcó el gol.
2: Y tiene 59 años y todavía juega en la liga de Japón.
3: Pero es porque se cuidan, ¿no?
2: Por eso te digo,
3: no,
2: porque
3: toman, hay una disciplina. No,
1: vos sabes la disciplina que tienen los asiáticos. Esos manejos muy disciplinados. Esos manes tienen sus cosas y ellos saben hasta dónde llegan y hasta dónde tienen que hacer.
2: Eso juega en la J3 League, la tercera división de Japón. Imagínate. Pero tiene 59 años, viejo.
1: Imagínate que hay ya 60 para el viejo.
2: Prácticamente.
1: Y el viejo todavía, mejor dicho, él sigue haciendo películas como...
2: En cambio, un jugador aquí de 59 años... Antes de ayer nomás vi que hubo uno que se retiró. ¿Quién fue? Que estaba ahí, Valderrama, estaban todos... Eso fue en Medellín.
0: Era la despedida de Magnelli Torres.
2: Eso, de Magnelli Torres. Eso,
3: ¿y qué sigue ahora para ellos? Buena partida, ¿no?
2: Eso dicen. ¿Y qué sigue ahora? Sentarse por ahí a tomar chevecha, a conversar y a contar la anécdota y ya.
1: Ya.
0: Por ahí yo veo cada rato a Mayer Prendelo.
3: Mayer Candelo.
1: No, es de la vida de Mayer, hombre.
0: Ahí en esos días me lo encontré en esta panadería.
1: Pero tiene alguna ya
0: montada. Me imagino que está trabajando de pronto con el tema deportivo Mayer Prendelo.
1: Sí, total. La vida del Caracho, ¿qué tiene el Caracho?
0: Los hermanos, no sé.
3: El Caracho, él está en... Él tiene... Chicos, está entrando chicos.
0: ¿Escuela formativa?
1: Pensar que yo jugué con ellos en Cerrito, ¿no?
2: Oiga,
3: pero parqués. Usted pasó con toda la gente exitosa y usted siempre con el camino.
1: Qué pena, pero hice parte de Jorge Rayo, hice parte de Calero, hice parte de los Carachos, hice parte del otro.
0: ¿Pero haciendo qué?
1: Jugando con él.
0: Jugando el conductor. Hombre,
1: el conductor de ellos jugaba.
0: Si tiene más movimiento la bolsa de valores de Yotoco,
2: que se mueve más un ojo de vidrio y un pase más amor.
1: Yo me gustaría que algún día tocamos la pecosa, a ver qué pasa.
0: No creo, Tito.
3: ¿De verdad usted juega?
0: No, entonces, mírame el talento.
1: Yo juego de 10.
2: ¿Se jugaba de qué?
1: Yo juego de 10.
0: Pero de 10
1: de la noche en adelante. Yo corro y corto. Corro con el agua y corto las naranjas.
2: Yo nunca corro.
0: Cuando yo tenía el pelo largo, me confundían con Gareca.
2: ¡Uy!
3: ¡Ah, ya! ¡Ah, bueno!
0: Me confundían con Gareca. Me decían, ve, ahí va Garequita.
2: No, mejor dicho, estamos jodidos.
0: La tripleta de noticias.
1: Ya en el Chapulín.
0: Carlos Vaca confirmado como nueva contratación del Deportivo Cali. Sí, ya. Dice que ya hay un principio de acuerdo.
1: Están sin dolor ya, que están haciendo el examen.
2: Lo bueno es que ya con eso vamos a tener más material para línea de tres, que eso es bueno, ¿no?
1: Ahora
2: ya
1: que no vaya a pagar. Que no vaya a pagar como cuando trajo a Pedófilo, ¿no?
2: No, Pedófilo no.
3: Teófilo, el perfume.
1: Casi lo mismo, casi lo mismo. Cuando trajo a Teófilo, que lo trajo acá, no. Pago nada.
2: No, no. Tengo que no, y con él ganaron.
0: La primera en el
1: grupo. Cali un cementerio,
0: atacan con arma blanca a una mujer en el centro de la ciudad de Cali. Ya se suscribieron a YouTube en Mi Tropicana TV para que vean los videos.
2: Ay, no.
0: Gratis en YouTube Mi Tropicana TV. El agresor fue capturado, casi medio linchado. Le iba a robar el fierro a un... Mejor dicho...
2: ¿Qué película eso?
0: Vayan a YouTube, Mi Tropicana TV. Se suscriben totalmente gratis porque les vamos a mostrar toda la película del centro. ¿Qué fue lo que pasó? ¿De qué manera? Dios santo Padre Celestial. La segunda.
4: Segunda.
0: Ayer nomás estaba hablando de esto y le dije aquí en el pasillo a dos personas. Pilas que el día de la posesión posiblemente no se van a quedar con los brazos cruzados. Pero congresista afirma que el pacto histórico no asistirá a la posesión presidencial de Abelardo de la Espriella.
2: ¿Y eso no tiene repercusiones?
0: No sé. La verdad, hay que mirar a ver los códigos, si tiene sanción, sí o no. Pero hay que mirarlos y estar bien dateados porque ya dijeron.
1: Es obligación que ellos obligación que
0: estén. Vamos a estar en otro lado, en una.
2: Es que se supone que
1: ese porque día, ellos lo pueden hacer por otro lado, ¿no?
2: Pero es que se supone que eso es como una sesión, ¿no? Se supone, hasta donde yo entendí.
1: Sí, porque están recibiendo, quieran o no quieran, están recibiendo el primer mandatario del país, ¿no?
2: Ahora, la persona que convoca eso es el mismo de siempre.
0: Sí, ya sabemos por dónde es.
3: No. Que definitivamente, no le aportan a Cali.
1: Y que así aspiran a alcaldía
2: nombre.
1: De Cali.
2: No, cállate, ni los nombres. Ojalá que no.
1: ¡Nombre! ¡Allá van!
2: Ojalá que no.
1: ¡Allá van!
2: Creo que por ahí me quedé aterrado de ver cómo le hacían campaña por ahí en un Bolívar. Pero bueno, sigamos. Adelante, la tercera.
4: Tercera.
0: Escuchen esto, en especial los colegios de la ciudad de Cali. Alista un fuerte freno al uso de vapeadores en todos los colegios

0: frente a un estudiante dentro de una institución, maniatados, completamente impedidos dentro de una institución. Ahora les cuento por qué.
1: ¿Qué va a pasar con los vapeadores a las afueras de los colegios de la ciudad de Cali? Que ojalá sea duro con esto.
0: Es verdad.
1: Porque ya me he encontrado y he visto a las afueras jóvenes entre los 16 y 17 años.
2: No. Ya en promedio en noveno empiezan.
1: Sí. Empiezan a vapear. Y ellos se creen irreverentes.
2: Total.
1: Ellos se creen, mejor dicho, ¡no! Dios santo. Los vapeadores, ojo con este tema en la ciudad de Cali. 6 de la mañana, 57 minutos. Se suscriben en nuestro canal de YouTube. Le dan me gusta, compartir gratis Mi Tropicana TV, porque vamos de una con la primera, porque aquí nos vamos a demorar
0: un ratico.
1: Porque la mujer cada vez mucho más expuesta. Lo que pasó cerca ya a Bogotá, en el establecimiento comercial, esa persona que decía no, esa persona perdió la vida, ¿cierto? La mujer, ¿sí o no? ¿La de Home Center?
2: Sí, señor.
0: La de Home Center, sí.
2: Perdió la vida.
1: Perdió la vida. Mm. El día de ayer, en el centro de la ciudad de Cali, mejor dicho, la primera de una vez.
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1: La expareja sentimental.
5: No, está loco.
1: De una mujer, la expareja, escuchen bien. Me imagino que estuvo pidiendo en su momento protección.
5: No.
1: Porque esta persona ya tiene antecedentes judiciales, oyentes de Tropicana. Y el día de ayer en la ciudad de Cali, sí, en el centro, pudo acabar con la vida de una mujer. Porque hay personas que la verdad no sé qué es lo que tienen en la cabeza, cómo actúan, exparejas que se llenan de rabia, de celos. Pero aquí nomás estábamos diciendo en este noticiero, en esta mesa que es grande de esta cabina, que hay personas que ya ponen las denuncias, no les hacen el seguimiento a través de las diferentes entidades en Colombia. ¿Y qué es lo que está pasando?
5: Ahora que no vaya a pasar lo que pasó en Bogotá, que no vayan a decir que solamente con lesiones personales, ¿no?
1: Porque eso la verdad
5: es intento de homicidio. Véalo como lo vea.
1: Vayan a YouTube, a Mi Tropicana TV, se suscriben gratis. Ahí vamos a mostrar ya mismo, pero Tito va a ir relatando la noticia.
5: No.
1: Qué bárbaro, Dios. ¡Qué fuerte! En serio.
5: No.
1: Uno tener en la cabeza acabar con la vida de una persona por celos, por rabia, porque le dijeron en la cara.
2: Porque no entienden un no. Eso,
1: porque le dijeron en la cara a mi hermano, ya no quiero nada.
5: No es no, hermano.
1: Entiendan que cuando a uno le dicen no es no.
5: Uno no puede, uno tiene que enseñarle a los hijos desde pequeños que uno no puede mendigar donde no quieren que uno esté. Así de sencillo.
1: Se suscriben en nuestro canal de YouTube.
5: Pero a veces puede más el ego que la misma razón.
1: No, es que esto te llena de rabia, de impotencia.
5: No, y que uno que tiene sus hijas, usted que tiene su niña.
1: Saber, claro.
5: Imagínese. Ah, bueno.
1: Claro.
5: Entonces, imagina, Dios no lo permita, llega un bandido
1: uno,
5: a estar...
1: Y uno ¡hombre! Desde pequeño, hermano, hay que empezarles a hablarle a los hijos cómo es la vuelta y cómo son las cosas.
5: Y que empiecen a detectar lo que decía ayer Vanessa. Lo que empiece a detectar de una vez dónde hay peligro y dónde no lo hay. Bueno, la jugada con eso. muy triste.
1: ¿Qué fue lo que pasó el día?

0: De ayer en el centro de la ciudad de Cali se suscriben en nuestro canal oficial de YouTube Mi Tropicana TV, porque la verdad esto da rabia. No, y vamos a mostrar los videos. Qué pena con YouTube, yo no sé si nos van a sancionar, no sé.
1: No, pero
0: estos videos hay que mostrarlos para que entiendan mujeres. Oye. También para que entiendan, porque conozco de casos que les han dado en la mula y esto, lo otro, y vuelven a estar ahí otra vez con sus parejas. Dios mío bendito. En serio. Porque también hemos recibido boletines de parte de la fiscalía. Porque llegan hasta ahí. No, que es que resulta que él esto, él económicamente.
1: Yo voy a dar una oportunidad.
0: ¿Qué fue lo que pasó, Tito Varela, en el centro
1: 7
0: de
1: la mañana, 2 minutos, oído Cali, atención. En la tarde de este lunes, una mujer fue atacada con arma blanca en el centro de Cali por un hombre que de manera preliminar trabajaría con ella en un almacén de la zona y sería su expareja sentimental. El hecho quedó registrado en varias cámaras de seguridad. En las imágenes se observa que ambos portaban el mismo uniforme y que tras una discusión el hombre saca un cuchillo y agrede en repetidas ocasiones a la mujer. El video también muestra la reacción de varias personas que se encontraban en el sector, quienes intervinieron para auxiliar a la víctima y alertaron a la policía minutos después. Los uniformados llegaron al lugar y capturaron al agresor. El teniente coronel José López, comandante del Distrito 1 de la Policía Metropolitana de Cali, explicó que la víctima fue trasladada a un centro asistencial donde recibió atención médica. Abro comillas. La rápida reacción de la Policía Nacional permitió la captura en flagrancia de un hombre señalado de agredir con arma cortopunzante a una mujer en el centro de Cali. Los uniformados atendieron de manera inmediata el llamado de la ciudadanía, trasladando a la víctima a un centro hospitalario y al capturar, para dejarlo a disposición de la Fiscalía General de la Nación, indicó el oficial. Las cámaras de seguridad también registraron el momento exacto cuando el presunto agresor, mientras era capturado por la policía, habría intentado quitarle el arma de dotación a uno de los uniformados que participaba en el procedimiento. Tras el forcejeo, los policías lograron controlar la situación, evitando que el hecho pasara a mayores. Tras la agresión, la Patrulla Púrpura de la Policía Nacional activó la ruta integral de atención para brindar acompañamiento a la víctima y a su núcleo familiar, articulando acciones con las entidades competentes para garantizar medidas de protección, orientación y asistencia. Abro comillas. A través de la patrulla púrpura, se brinda acompañamiento permanente a la víctima y a su núcleo familiar, articulando las rutas de atención y protección con las entidades competentes, cierre comillas, agregó el teniente coronel López. La Policía Nacional invitó a la ciudadanía a denunciar oportunamente este tipo de hechos, Mauro.
0: Bueno, vamos a mostrar ya mismo, Vanessa, en YouTube, se suscriben gratis. Ojalá lo hagan masivamente en nuestro canal de YouTube. Uy, no. Porque este tipo de comportamientos, de acciones, ponen en riesgo a todas las mujeres de Colombia. No. Vayan a YouTube, se suscriben, Mi Tropicana TV, porque el video está dividido en tres partes. Primero, cuando él ataca a la mujer. Segundo, cuando ella está en el piso y de ahí para allá cuando le quiere quitar el fierro. Uy. La arma de dotación a un policía. Vean la película completa. Vayan a nuestro canal ya mismo. Se suscriben gratis. Mi Tropicana TV. Oiga.
2: La porquería, ¿cómo la coge, maricuí, no?
3: ¡Guarde!
0: Oiga.
4: ¡Dele duro!
3: ¿Me quería quitar el arma al tomo?
4: ¡Le va a quitar el arma al tomo! ¡Le va a quitar el arma al tomo!
3: Ese man está loco.
0: Vaya.
3: ¡Eso, viejo!
2: Ahí, ahí.
0: Mire, mira ahí cómo le quiere quitar el fierro al policía. Ese man está loco, en serio. Ese man está loco.
5: Ahí ya había perdido la...
6: Disculpe, señor.
5: Se ha perdido todo. Sí, mi emoción.
2: Cocacho, ¿eh? Ay, cómo le pegó un cocacho de bueno de policía,
5: ¿eh? Es muy fuerte. Muy fuerte, muy fuerte, no, muy palabras. Fuerte. El video inicial en donde inicia, pues precisamente la, valga la redundancia, la...
1: ¿La agresión?
5: La agresión. Podríamos decir que ese muchacho que se devuelve fue un ángel que puso en el camino a esa muchacha, porque si ese muchacho no logra, dentro de lo que cabe, coger por la parte de atrás a ese tipo las... La forma en que estaba agrediendo a la muchacha
0: era para llevársela de una.
5: Pero el tipo como que, no sé, como que vio la discusión o algo estaba pasando ahí. Se devuelve, se hace por la parte de atrás del muchacho. Uy, y...
1: No, para nada.
5: Y ahí es donde...
1: Reacciona.
5: Lo alcanza a coger de los brazos.
1: Sabe, reacciona.
5: Bueno, de los brazos no lo cogió. La verdad, lo cogió del estómago. Pero muy arriesgado el muchacho meterse a la pelea, a intentar mediar que no pasara ese tipo de cosas. No. Que luego ya conocimos en otros videos, ¿no? Que fue muy fuerte, porque la verdad es que ha sido uno de los videos más fuertes de los últimos días. Como decía Vanessa, arrancando a las 6, después de lo de María Camila, después de lo de Bogotá, después de lo de la muchacha, no nos olvidemos de la muchacha de Fusagasugá también.
6: Eso. Y lo que pasó en Medellín, este ex policía, si no estoy mal, ex militar, asesinó a su pareja de 20 años porque le revisó el celular.
1: No jodas.
6: Hace poco habían terminado, llevaban un año separados. Ella regresa a vivir con él, le revisa el celular y la asesina.
5: No. Cosas que no vamos a entender y que no somos quien para juzgar, pero imagínese ellos seguir trabajando
1: juntos,
5: juntos siendo expareja. Solamente la muchacha y él sabrán, porque, pues, como te digo, no somos quien para juzgar, porque ¿cuántos casos no se conocen de exparejas que siguen trabajando juntos como si nada, como amigos, y finalmente
1: se respetan
5: sí, y ya está? Pero en este caso no era igual, ¿no? Y si ese compañero de ella, porque ellos se ve que todos están con la misma camiseta roja, salvo por la muchacha que tiene la blusa blanca, si no hubiera sido por ese compañero de trabajo, el tipo
1: la mata.
5: O sea, sí, con las dos primeras que le acertó,
1: le ponga una en el cuello
5: inmediatamente, la otra, pero el tipo, porque le alcanzó a coger y le quitó, le restó fuerza
1: la mata a la
5: acción que tenía el tipo en ese momento, donde el malo alcanza a coger un poquito de los hombros, de los brazos, quizás la muchacha se alcanza
1: a
5: escapar o lo que sea. Pero pues muy fuerte, muy fuerte.
0: Mostremos nuevamente el video en YouTube, en Mi Tropicana TV. Buenos días a todos los que apenas prendieron el radio. Estamos mostrando, esto pasó en el centro de la ciudad de Cali. Se suscriben totalmente gratis en nuestro canal de YouTube. Desde el preciso momento cuando la agrede, vayan a YouTube ya mismo, Mi Tropicana TV. Y es que en la forma salvaje como tiene el cuchillo. Ahí estamos mostrando el otro video ya cuando la muchacha está en el suelo y la persona es sometida. Y él trataba de soltarse.
5: Y te digo yo que este muchacho, el compañero de trabajo, de que se atrevió a meterse en medio, vamos a decir que por lado y lado es un héroe.
1: Sí, claro, le salvó la vida.
5: Le salvó la vida a los dos, Tito.
1: Sí, claro.
5: Le salvó la vida a los dos, ¿sí? Porque si usted mira el otro video, que es donde él está en el suelo tirado, sosteniéndolo, escuche. Mientras la muchacha está allá debatiéndose entre la vida y la muerte, él está todavía sosteniéndolo al tipo en el suelo, arriesgando su vida
6: porque todo el mundo empieza a pegarle,
5: ajá. Claro.
6: Pero quizás es como un amigo.
5: Sí, por eso te digo,
6: y,
5: o sea...
6: Y conoce de pronto... es que no lo saben.
0: Vayan a YouTube ya mismo, Mi Tropicana TV.
1: Lo que pasa
0: es que él como que en una llave, sí, lo tiene asegurado, porque
1: mira,
0: él se quería soltar.
1: Pero mira que lo que dice Rafa es cierto.
5: Mira cómo lo protege. Claro, él lo está protegiendo completamente.
1: Claro, para que no le
5: lo tiene durísimo.
1: Claro,
5: o sea, te digo la verdad.
1: Claro.
5: Mis respetos para ese muchacho,
1: sí,
5: también.
1: Claro, porque
5: él está,
1: es cierto.
5: Él está evitando que le peguen.
1: No solamente salva la vida a la muchacha, sino que también mire que con el cuerpo.
5: Cuando ese muchacho tiene que haberle bajado la adrenalina que tenía en su cuerpo después de haber vivido lo que vivió, yo me imagino que ni él se cree lo que... Mire que él se agacha ahí encima del cuerpo a llorar del muchacho, ¿no?
7: Ni un policía.
5: Dios santo.
0: vayan a YouTube, a Mi Tropicana TV, y se suscriben gratis. Compartan este video.
2: El man tiene que ser amigo de ambos.
5: Sí, claro, no, pues obvio que es amigo de ambos, Tito, trabajaban juntos.
2: No, no, pero me refiero pues a que el cariño tiene que ser mucho. Que mire cómo lo protege, vea.
0: No. Sí, tiene que ser algún familiar, y ahí se puede ver la muchacha también en el piso.
2: ¿Herida?
0: Sí, herida, claro. Sí, claro. Dicen que Natalia permanece estable y consciente después de ser atacada en el sector de La Fortuna en pleno centro de Cali. La joven fue trasladada de urgencia a un centro asistencial donde recibió atención médica y ya ha sido sometida a varias cirugías. Y aparte, las autoridades confirmaron que fue su expareja sentimental y compañero de trabajo quien la agredió. El hombre fue capturado y ahora deberá enfrentar cerca de 40 años de prisión, que es muy poquito de prisión, por intento de feminicidio.
5: ¿Ah? Ya luego ahí se ve cuando otro compañero, cuando en la acción de lo del policía, otro compañero lo está intentando llevar. Pero este sí fue menos, de pronto menos fuerte, o no sé, de pronto un poquito más temeroso. Y lo soltó. Porque el otro muchacho está a un lado, pero te juro que dentro de todas las imágenes que puede uno sorprenderse, primero pues la acción, que es repudiable obviamente por lo que pudo haber cometido el sujeto.
6: No, o lo que cometió Rafa, porque de igual forma en ese momento le cambia a ella la vida.
5: Sí, totalmente.
6: Aparentemente lo que cuentan es que tiene heridas en su rostro, no. Entonces estamos hablando de cirugías,
5: de
6: nada más que el tema psicológico también va a quedar muy marcada con eso. Sí, ella está viva, esperamos que se salve, que salga bien librada de esto, pero de igual forma hay una herida, ¿no? ¿Qué queda?
5: Sí, claro, pero vuelvo y te digo, o sea, yo viéndolo desde todos los puntos de vista y entendiendo también pues que ha pasado esto y hay un dolor, hay un sentimiento de parte de la familia de ella. Veo al muchacho que le salvó la vida, porque literalmente le salvó la vida. Si ese tipo no se mete, déjeme decirle que el otro muchacho, además por ser hombre, pues tendría más fuerza en ese caso, hubiera acabado con la vida de ella ahí en ese momento, en ese punto. Y salvarle la vida a la muchacha intentando quitarle fuerza o intentando evitar que pasara eso, también luego le salva la vida al muchacho evitando que la gente lo linche y poniendo en riesgo su vida.
6: Sí, de verdad.
5: Qué fuerte, de verdad que sí. Nos deja un mensaje fuertísimo de esto por ambos lados, ¿no?
0: Natalia, lo que puedo yo resumir, se puede decir así, ganó esta batalla, pero ¿cuántas mujeres no pueden ganar la batalla de ser atacadas, de ser acosadas? Lo que estaba hablando ayer
2: ahora, Giselle, que no, en horas que, de la tarde. Ahora, si este tipo queda suelto, lo más probable es que vuelva y la busque, ¿no?
0: Y la verdad, yo sé que aquí se exige justicia, pero siento que las leyes, mi hermano, esto es pañito de agua tibia y esto tiene que ser más certero y contundente. En todos los tipos de pedófilos, violadores.
2: Es que hay gente muy loca, parce.
0: No, es que la verdad lo que estábamos mostrando en YouTube, ya se suscribieron en nuestro canal oficial de noticias, Mi Tropicana TV. Desde las 5 de la mañana prendemos las cámaras en Tropicana, en YouTube, Mi Tropicana TV. Queremos escucharlos a los oyentes sobre esta situación. 311-2222-931. Porque, ¿qué nos están diciendo en YouTube, Vanessa?
6: Bueno, pues la gente realmente está como muy conmocionada con lo sucedido. Mire, por acá menciona a alguien, a una conocida, lo único que la libró de un hombre de estos fue que a él le quitaron la vida en Tumaco. Si no, ella fuera la que estuviera muerta. También por acá dice, ahora al man le dan casa por cárcel y lo mandan a vivir con ella en su casa. Así es la ley en Colombia, porque se acuerdan que un caso justamente fue así. También por acá menciona la decadencia de una comunidad por los problemas generados por la mala administración. Ah, bueno, eso ya es de política. Sí. Ese joven fue el ángel de la guarda de los dos. Sí. Si los castigos fueran más fuertes, sería diferente. También por acá mencionan... Bueno, aquí ya empiezan a mezclar todo ese tema de la política, pero más allá de que estemos con un nuevo presidente, es qué se hacen con esas leyes. Porque mire, las noticias mencionan que, y le recuerdan a las mujeres, que si en su entorno son víctimas de violencia psicológica, física, económica o sexual, se pueden comunicar a la línea nacional 155. Pero ¿qué registran las mujeres? Sí, promueven esas líneas, pero cuando se comunican a estos números no les dan como la respuesta inmediata. Primero, para finalmente tener como el contacto, tienen que pasar por muchos datos. De ahí para allá el proceso es muy lento. No hay jueces para todos los casos. Entonces las mujeres dicen, yo denuncio, pero el proceso es largo y además, mientras hago el proceso, la persona se entera que estoy denunciándolo y entonces antes eso hace que tenga más rabia y me pueda atacar mucho más rápido. También le recordamos que, de acuerdo a las líneas de la Fiscalía General de la Nación, el número a nivel nacional para hacer este tipo de denuncias de violencia de género es el 018-919-748. O también desde el celular lo pueden hacer marcando el 122. Aquí en Cali, la Patrulla Púrpura, le recordamos, hay una línea en WhatsApp, un número telefónico al cual ustedes se pueden contactar, chicas, si necesitan ayuda. Y yo creo que más allá también de las chicas, yo creo que eso lo tenemos que hacer como un acto de amor, las personas que estén cerca de esas mujeres. También buscar como ese apoyo o esa guía para poder ayudar a alguien de nuestro círculo que esté sufriendo violencia de género, pero aún no ha podido salir de ese hueco, como le podríamos decir. La Patrulla Púrpura en Cali, su número es 318-861-1522. 318-861-1522. Y yo creo que esos son de esos números que todos tenemos que tener guardados en el celular.
0: Ojalá lo dejemos ahí en el YouTube, Vanessa, y que estos números tengan reacción inmediata. No sé cómo funciona eso, cómo es la vuelta con esos números.
6: Nosotros hemos hecho el ejercicio aquí en la mesa de trabajo. La idea es que ahí, como en una pequeña línea de espera, ya te contesta una patrullera que te brinda toda la información, sino que es que empiezan a pedir muchos datos. Ejemplo, si yo estoy siendo agredida en esos momentos, pues yo espero es que de una vez me puedan ubicar y llegar al lugar para salvarme la vida. Pero a veces de pronto es como un trámite muy largo, como que es su información, los datos, que esto y aquí y allá, para que finalmente le puedan dar como la atención a la chica. O a la mujer en este caso que vaya a hacer la denuncia. Por eso mencionaba que en algunos casos tener ese número para poder ayudar a alguien que esté siendo víctima y que quizás aún no tenga la valentía de llamar o pedir ayuda o denunciar, porque muchas mujeres también no denuncian por el temor, porque esa persona la ha amenazado. Donde me llegas a hacer algo, quien paga su familia o tus hijos. Y yo creo que también no está de más, ya el número está a través de YouTube y Tropicana TV de la Patrulla Púrpura. Esto es aquí en Cali, la Patrulla Púrpura. Creo que no está de más también mandar como ese mensaje para las mujeres. Y es no normalizar ese acosador que está como en potencia, como que está poco a poco ahí, ese que te mantiene escribiendo mensajes, ese que te mantiene reaccionando a las historias. Es mejor, chicas, en serio, cortar de raíz, poner esa línea de respeto. Hey, por favor, no me interesa, no me llama la atención, respétame. Que ya es muy fuerte por el tema de las redes sociales, bloquear, realmente exiliar totalmente a esa persona de la vida. Si es una expareja, dejar los puntos claros, menciónele a su familia, yo ya no estoy con esa persona, yo ya no tengo más contacto con esa persona, que esa persona se sienta que realmente ya no tiene a nadie cerca tuyo para poder como estar cerca de vos. Porque es que muchas veces lo que pasa es que nosotras las mujeres así nos confiamos y es que decimos, no, es que a mí nunca me va a pasar. O no, pues sí, es que él está loco, sí, él todavía sigue enamorado de mí. O no, pues sí, yo le gusto, él como que mantiene ahí a cada rato dándome corazoncitos, pero
2: eso no es sano.
6: Pero en serio, eso no es sano. Claro, como con todo ese tema de las redes sociales, como la rapidez de todos los días, no normalizamos lastimosamente eso y creemos que no, pues es que normal, pues yo le gusto y como que ya... Yo creo que en serio tenemos que ser más conscientes de que todas estamos vulnerables a este tipo de situaciones, y más aún cuando no sabemos el estado mental de la otra persona. Para ti puede ser que no pase nada, no, pues es que yo le doy confianza, o bueno, en el caso de uno como mujer de pronto puede ver que es algo normal, pero para la otra persona no puede ver o entender las cosas. Ejemplo, Tito es un compañero de trabajo. Y Tito me dice a mí, ay, es que tú estás muy linda. Y de vez en cuando Tito me trae una chocolatina. Y yo como por decir, soy amable, es un ejemplo. Entonces yo decir,
2: yo me la como porque me gusta la chocolatina.
6: Yo decir, ay no, pues es que yo le recibo la chocolatina por no ser, sí, no, por no ser grosera.
2: Eso, por pero, no ser de pronto, sí, grosero.
6: Sí, y yo salí y me comeré la chocolatina, pero yo solamente es como por no hacer el desplante. Claro. Pero Tito se empieza a ilusionar.
2: Claro, total.
6: Ah, ella me recibe la chocolatina. Ah, entonces eso quiere
2: me
6: decir.
2: Está dando helado.
6: Eso quiere decir que ella en algún momento me va a copiar, como decimos total, nosotros. Total, total. En algún momento ella va a caer y entonces ese hombre sigue ahí y sigue ahí. Pero entonces ya cuando el día que dejes alargar más las cosas lo vayas a frenar, obviamente él ya no va a tomar esa actitud tranquila que siempre había tenido. Puede que reaccione de manera diferente. Entonces es mejor cortar eso, chicas. Cualquier cosa.
2: Sí, porque a veces se malinterpretan las cosas. El hecho es, que porque la niña sea.
6: ¿Tú crees que lo estás haciendo con una intención y es
2: porque
6: válido?
2: Porque Vanessa, el ejemplo que está poniendo, el hecho que porque Vanessa me muestre de pronto gratitud, amabilidad, por no pasar de grosera, me reciba la vaina, entonces, ah, no, ya por este lado la puedo ir comprando. Entonces empiezo a llevarle más cositas. El día que ya de pronto me vaya a sobrepasar y ella me diga no. Entonces ya lo voy a tomar yo como una agresión, como un rechazo, y ahí es donde viene ya la empeliculada.
6: Y sí,
2: pero vení,
6: a mí me
2: ¿cómo
6: costó?
2: Así? Entonces, ¿por qué me recibís? Entonces, ¿por qué tal
6: pero
2: cosa?
6: Es que vos me recibías.
2: Claro.
6: Es que vos permitías que claro, yo te diera detalles.
2: Total.
6: Yo lo entendí a la mala, la verdad lo entendí a la mala, y por eso es que me atrevo como a alzar la voz aquí y decirle como a las mujeres esas cosas, porque digamos que en medio de ese proceso de madurez que estoy teniendo en mi vida, porque ya estoy pasando a ser ya una mujer, pues obviamente... entendí esas cosas, entendí y vi que de pronto el hombre puede ver las cosas de otra forma. Entonces yo creo que también es tener esa precaución, porque sí, en serio, está muy fuerte ese tema de la salud mental.
0: ¿Qué dicen los oyentes? Queremos escucharlos en el cómo amaneció Cali de Tropicana, porque es que Cali es muy bacana con Tropicana. 311-2222-931, buenos días, Tropicana.
5: Vamos a escuchar a ver qué nos dicen los oyentes a las 7 de la mañana, 23 minutos por Tropicana. ¿Un tiempo mínimo, máximo?
0: Sí, escuchemos varios ahí oyentes.
5: ¿Pero de cuánto tiempo? Es que
6: ¿están muy largos?
5: Está muy largo, ajá. Y entiendo que la gente, me imagino, claro, quiere opinar sobre su asunto. De pronto todo, ¿no? Han vivido una experiencia igual, pero pues hay audios de 2-3 minutos, de uy, mire este por ejemplo aquí de 4 minutos.
2: No, pues que un podcast tampoco.
5: Más no, bien, pero
2: si
5: yo
2: quieren
5: entiendo.
2: Hablar, yo los invito para...
5: No, Tito, lo que pasa es que yo entiendo que por el momento, por la noticia, puede que la gente tenga hasta su propia experiencia, pues de pronto sí, son mujeres, cierto, ¿no? Entonces es complejo por eso. Vamos también a escuchar.
7: Vanesita, no le reciba más chocolatitas a ese viejo cangrejo.
2: Mire, es que es lo que yo le digo. Es que te por mamar gallo, mire.
7: Tropicana, buenos días. Hombre, lástima lo de la muchacha, pero también los policías, las autoridades allí, muy dormidos. ¿Cómo van allá a pretender trasladar a este agresor sin esposa, donde alcance a quitarle el arma al policía? Se imaginan la tragedia que se hubiera formado.
5: Claro, sí, porque no se sabe si el man se hubiese disparado o hubiera disparado a otra persona. Creo que ahí en esa parte del procedimiento, en lo que vemos del video, porque no sí, sabemos cómo ver, pero lo cierto es que si ya cuando lo van a llevar encima del vehículo, claro, y si no tenían esposa, para eso están esas abrazaderas plásticas.
8: Señores Tropicana, con los muy buenos días.
0: Buenos días.
8: Saludes a la mesa de trabajo. Lo que pasa con las mujeres o con los hombres es lo que están tocando el tema. Le reciben plata a uno, le reciben cosas, y una vez se encariña con la mujer o la mujer se encariña con el hombre. Y en el momento dado, pues ahí es donde a uno como que le da rabia. Eso como que es un desequilibrio mental. Entonces, aconsejando a las mujeres y a los hombres, hay que saber hasta qué punto llegamos. Tropicana la más bacana.
0: Tropicana
9: la más bacana, eso es verdad. Uno se pone a darle detalles y después sale ilusionado. Una vez a una pelada me pidió una nevera y me dejó frío.
6: Oiga, en serio, ese tema
2: esto es serio.
6: Es real, bueno, esto mismo, es si serio, quiere, hombre.
2: Serio, que sí.
6: Y además con este tema ahorita no se pongan, entonces, ay, es que sí, es que nosotros damos regalos y ustedes nos usan. No, esa no es la intención. Es entender que la salud mental está mal. Es entender que recibir un no como respuesta, entonces ya es un problema y es que tiene que estar conmigo y conmigo y conmigo.
2: Y
8: todo dado, pues ahí es donde a uno como que le da rabia. Eso como que es un desequilibrio mental. Entonces, aconsejando a las mujeres y a los hombres, hay que saber hasta qué punto llegamos. Tropicana la más bacana.
0: Tropicana
9: la más bacana, eso es verdad. Uno se pone a darle detalles y después sale ilusionado. Una vez a una pelada me pidió una nevera y me dejó frío.
6: Oiga, en serio, ese tema es
2: esto es serio.
6: Es real, bueno, esto mismo, es si serio, quiere, hombre. Serio, sí. Y además con este tema ahorita no se pongan, entonces, ay, es que sí, es que nosotros damos regalos y ustedes nos usan. No, esa no es la intención. Es entender que la salud mental está mal. Es entender que recibir un no como respuesta, entonces ya es un problema y es que tiene que estar conmigo y conmigo y conmigo.
5: Y
9: después sale ilusionado. Una vez a una pelada me pidió una nevera y me dejó frío.
6: Oiga, en serio, este tema es
2: esto es serio.
6: Es real, bueno, esto mismo, es si serio, quiere, hombre. Serio, sí. Y además con este tema ahorita no se pongan, entonces, ay, es que sí, es que nosotros damos regalos y ustedes nos usan. No, esa no es la intención. Es entender que la salud mental está mal. Es entender que recibir un no como respuesta, entonces ya es un problema y es que tiene que estar conmigo y conmigo y conmigo.
5: Y a propósito de eso que están hablando de la policía, el procedimiento policial estuvo muy mal ahí, tal cual o muy parecido o igual de deficiente. ¿Ustedes se acuerdan que la semana pasada hubo un caso donde un ladrón con un cuchillo tenía una muchacha también en Bogotá?
0: Sí, claro.
5: Y el policía de espaldas al ladrón, al agresor. La imagen fue también de mucha polémica por eso, porque dice, bueno, ¿y este man qué? ¿Por qué no está ahí activo, pendiente a ver en qué momento puede reaccionar?
10: Hola Tropicana, muy buenas tardes. Acá en Alemania son las 2 y 22 de la tarde. En este momento me encuentro viendo Tropicana TV.
0: Gracias, mi hermano.
10: Y, hombre, vi el video del ataque a la niña y me parece una cosa horrible.
0: Feo.
10: Yo amo mi ciudad. Y viendo Tropicana TV.
0: Gracias, mi hermano.
10: Y, hombre, vi el video del ataque a la niña y me parece una cosa horrible.
0: Feo.
10: Yo amo mi ciudad. Y hay cosas que le duelen a uno, ¿no? Uno se encuentra lejos, estamos al otro lado del mundo, pero uno siempre siente su ciudad en el corazón. Y, bueno, afortunadamente tengo mi emisora favorita, Tropicana, que la escucho siempre y estoy al pendiente de las noticias. Y son cosas que, hombre, no debían de pasar. Ojalá le dieran 50 años, hace más o 60 años de cárcel por agredir a una mujer. Una mujer no se toca ni con el pétalo de una rosa. Gracias, Tropicana, por regalarme todo estas noticias. Tropicana. Vi el video del ataque a la niña y me parece una cosa horrible.
0: Feo.
10: Yo amo mi ciudad. Y de verdad, me siento mal de que esté pasando esas cosas por allá en Cali. Es una ciudad muy alegre, una ciudad salsera. Y hay cosas que le duelen a uno, ¿no? Uno se encuentra lejos, estamos al otro lado del mundo, pero uno siempre siente su ciudad en el corazón. Y, bueno, afortunadamente tengo mi emisora favorita, Tropicana, que la escucho siempre y estoy al pendiente de las noticias. Y son cosas que, hombre, no debían de pasar. Ojalá le dieran 50 años, hace más o 60 años de cárcel por agredir a una mujer. Una mujer no se toca ni con el pétalo de una rosa. Gracias, Tropicana, por regalarme todo estas noticias. Tropicana. Uno siempre siente su ciudad en el corazón. Y, bueno, afortunadamente tengo mi emisora favorita, Tropicana, que la escucho siempre y estoy al pendiente de las noticias. Y son cosas que, hombre, no debían de pasar. Ojalá le dieran 50 años, hace más o 60 años de cárcel por agredir a una mujer. Una mujer no se toca ni con el pétalo de una rosa. Gracias, Tropicana, por regalarme todo estas noticias. Tropicana.
6: También, muchas gracias.
11: Buenos días, Tropicana. Vanessa tiene toda la razón, tiene toda la razón. Y eso no solamente con las mujeres, también con los hombres. Las dos partes se ilusionan cuando reciben regalos y presentes. Si a la mujer le dicen que no, también se molesta. Y si al hombre le dicen que no, también se molesta. Todo tiene límites.
0: ¿Qué más nos dicen los oyentes? Buenos días, Tropicana.
5: Que se pegó aquí de tantas notas de voz. Dice por aquí Ráfico sorprendido, conozco el agresor y es un pelado amable, trabajador, muy atento.
6: Fuerte. Y mire que en muchos de los casos la gente dice eso, pero es que él no es así. Pero la gente muchas veces puede absorber hasta el punto que puede explotar ante una situación. Además, porque no sabemos finalmente, obviamente con esto no es decir la mujer también tuvo culpa ahí, sino que no sabemos qué pasaba ya internamente ellos, cómo era su trato, porque es que era una expareja, trabajaban juntos, no sabemos quién le habrá terminado a quién, no sabemos cómo habrá quedado esa situación hasta que la persona explota. Y lo que hemos dicho, la salud mental, podemos por fuera vernos bien, esa persona puede sonreír, esa persona puede ser tranquila, pero finalmente no sabemos su pensamiento cómo está.
2: Ahora, mire, uno no termina de conocer con una persona,
6: y a la pareja uno nunca termina de conocerla.
2: Claro, uno no termina de conocerla hasta que se separa o lo que pasa. Pero le voy a decir una cosa, conozco casos, y lo digo con conocimiento de causa, en el cual la pareja termina, siguen como amigos, pero entre comillas, como dicen por ahí, siguen echándose en la canita al aire de vez en cuando. Y eso es alimentar fuego donde ya no hay nada más que hacer. Se lo digo, vuelvo y repito, con temas que conozco. Por ese motivo, si usted decidió cortar, corte definitivamente. Si ya tomó una decisión, pídale a Dios sabiduría, pídale a Dios aleje y demás.
5: También hay que tener en cuenta una cosa, ¿no? En ese caso, hay que tener en cuenta cuando hay hijos de por medio, hay que tener en cuenta que sí o sí, van a tener que tener una relación de por vida,
2: sí,
5: por los hijos.
2: Eso está bien, Rafa, pero lo que yo estoy diciendo es de que de vez en cuando, y conozco y he caído también en esa, de que se separa uno, listo, lo de los hijos, eso es impajaritable y eso es imborrable, ahí no se puede. Pero siguen echándose en la canita al aire, salen a pasear, de vez en cuando, como dice la canción de Yonales Castaño, amigos con derechos casos, y cada
5: no,
2: quien...
5: Por eso
2: le digo, conozco casos...
0: Ah, usted.
2: Conozco, claro, yo estoy hablando con conocimiento de causa. Conozco casos y también puedo decir que yo también he caído en ese juego de que, ya no estamos viviendo, pero entonces de vez en cuando salimos, hacemos una salidita, parchamos, bacano, chévere, y no ha pasado nada. Eso es seguir uno alimentando más las cosas. ¿Me hago o no me hago entender? Y
5: no comparto esa apreciación.
2: Pero pasa, Rafa, pasa porque vuelvo y le repito, conozco de casos y yo también.
6: De parejas que siguen,
2: como dice el dicho, echando en su canita al aire, y vamos a salir, vamos a pasear, y usted siga para su casa, yo sigo para la mía, y pasa así.
5: Pero vuelvo y le digo, Tito, en muchos casos y en muchas ocasiones son acuerdos mutuos por los hijos. Y cuando hay hijos menores de edad en el medio,
2: sí,
5: muchas
2: pero no,
5: veces
2: no hay casos,
5: lo
2: no.
5: hacen.
6: Pero yo entiendo, Rafa, que lo que más o menos Tito quiere decir es cuando, digamos, no hay hijos o hay hijos, pero ya, o sea, esas salidas no son con los hijos, sino que solamente ellos dos.
5: No,
6: obviamente no.
5: Te digo, no
6: para que
5: se
6: separan total. Si van a tener siguiendo ese contacto. Es entendible que hay unos hijos, como lo dice Rafa, pero sí, de pronto, rescatando lo que dice Tito, es como muy a la línea de lo que estoy diciendo, y es que muchas veces creemos es que no, pues es que ya se acabaron las cosas, pero seguimos siendo amigos, o no, es que nosotros acabamos las cosas, pero nos llevamos bien. Yo creo que es necesario hoy por hoy ya cortar eso.
2: Se acabó
6: la relación.
2: Nuestra relación ya como amantes, como pareja, ya. Tenemos hijos, listo, vamos a ver por nuestros hijos y ya. Si usted decide mañana conseguir una pareja o yo la consigo, usted me respeta, yo la respeto.
6: Sí.
2: A eso es que yo me bajo.
6: O así no haya hijos, ya no hay nada, cortemos eso.
2: Claro.
6: No hay cuento de que hacerme un favor, de que, ay, vení, es que vos tal cosa, ¿será que me puedes ayudar? Cortar eso de raíz.
2: Ya, sí. Lo que fue.
0: Pero ¿por qué para personas es difícil cuando te dicen un no?
2: Porque no todo el mundo tiene la misma capacidad, Mauro,
6: es que es un tema
2: de aceptar las cosas. Cuando usted le dice no, esos son valores que creo uno los tiene desde muy niño, se los han enseñado. A mí me decía mi padre, que en paz descanse, mijo, usted no puede pedir de rodilla lo que le pueden dar de pie. Si usted le dice no, ya entienda, es no. Su presencia ya no es necesaria, ya no es a gusto para que usted esté. Caballerosamente, salga. No quiere decir esto que usted tiene que quedar de enemigo con la persona. Son de los recuerdos que me dejó mi padre. No me dejó plata, pero me dejó cosas que me han servido mucho. Hoy por hoy, a mis 56 años de vida artística, me han servido mucho.
6: No, y ¿sabe qué es la otra cosa que pasa, Mauro, respecto a lo que preguntas? Y es que todos tenemos heridas de la niñez. Hay heridas de abandono. Algunas mujeres, por el abandono del papá, se apegan a estos hombres. porque viene esa figura paterna. Y por eso también es indispensable decir en algún momento de nuestras vidas, así su vida esté transcurriendo de una manera positiva, en usted no tenga problemas, asistir al psicólogo. Porque todos tenemos heridas, todos tenemos esos procesos de infancia, esos vacíos en esa adolescencia que muchas veces no somos conscientes o digamos no teníamos esa cultura de ir al psicólogo, porque ir al psicólogo significa estar loco y no es así. Ir al psicólogo es tener esa cita contigo mismo, encontrarte, poder analizar el por qué actuaste así, dijiste eso y dijiste lo otro. Y yo creo que aunque hoy por hoy esté de moda eso del COA, de ir a como a los eventos donde te hablan de salud mental, aún nos falta como tener esa conciencia de que al menos una vez al mes yo tengo una cita conmigo, vaya al psicólogo y me desahogue. Porque al no hacer eso, es que ya lo que decimos, no, es que él era tan bueno, pero yo no sé por qué le pasó, yo no sé ese día la pelea, como en este caso. Pero claro, no sabemos él qué vacíos tenga de su infancia. De pronto qué haya pasado para que él se aferrara tanto a esa relación y creyera que si no era con él entonces no era con nadie, o que si no entiendes que yo te amo pues se te hago entender a los golpes de que sí te amo. Y por eso es que yo creo que aquí esa mesa de trabajo siempre lo ha dicho: vayan al psicólogo. Ir al psicólogo no está mal, ir al psicólogo no es estar loco, y no solamente por usted, por su bienestar, sino por el bienestar de las personas que lo rodean. Y yo creo que ahí es como está como esa falencia también.
0: ¿Por qué tanta inseguridad entre las parejas? Porque siempre se está pensando que la pareja tiene a alguien, constantemente vigilan, monitorean a sus parejas en todo el sentido de la palabra, porque también estamos hablando de poder tener una baja autoestima en todo el sentido de la palabra.
6: Sí.
0: Entonces, ¿qué es lo que pasa en realidad con una persona celosa? ¿Por qué? ¿Por qué? ¿Por qué? ¿Por qué llegar hasta estos extremos? ¿Por qué llegar a desequilibrar una persona cuando te dicen no más, nuestra relación ya no va ni de allá ni para acá? ¿Por qué dar tantas vueltas? ¿Por qué este tipo de situaciones como las que mostramos en YouTube, en Mi Tropicana TV, por qué llegar hasta allá? ¿Qué pasa en realidad en la mente de una persona? ¿Se llena de ira? ¿Se llena de rabia? Queremos seguir escuchándolos. 311-2222-931. Dicen por acá: el mejor psicólogo eres tú mismo. Cuando conectas con tu ser interior y él te habla y educa para hacer ese bien y tu adiós, está en todo, dice por acá.
6: Pero no estoy de acuerdo. No estoy de acuerdo, porque eso es como no querer afrontar la realidad, no querer darse cuenta de los traumas que uno tiene en su niñez. Usted puede tener aparentemente una niñez muy feliz, pero hay algo siempre que le marca a usted la vida y que de eso depende usted cómo se relaciona hoy por hoy con las demás personas.
2: Sí, tiene razón y se la compro, porque hay mujeres que de pronto, no con esto estoy diciendo que aguantan, pero de pronto van y están en la idea de que esa falta de pronto paterna, esa falta de pronto de una figura, de un hombre que la hiciera valorar en la casa. Hoy por hoy, la muchacha conoce una persona que, entre paréntesis, que entre comillas, le da toda esa seguridad, le da todo ese apoyo. De un momento a otro cambia y ella lo normaliza. ¿Cree que es normal o no, Vani? Es lo que quiere más o menos usted expresar.
6: ¿La mujer?
2: Sí, en el caso de la mujer, cuando de pronto ha tenido falta de afecto, de pronto, mire, conocí la historia, yo no sé si ustedes vieron, venga.
0: Escuche este dato antes de que siga Tito: 50 mujeres han sido asesinadas en Cali en 7 meses.
2: Mire.
0: 7 meses.
2: Ahora que Dios me puso en el corazón la joda esta de hacer los podcasts y toda la vaina, yo vengo siguiendo mucho, porque uno tiene que alimentarse de otras personas para aprender.
6: Sí.
2: Bien sea para bueno, bien sea para malo. Y yo ahora me he pegado mucho a este señor Poveda con esas entrevistas que ese señor hace. Y vi una de una niña en Fusa, que esa niña fue, en su momento, fue vulnerada en su casa. Creo que fue abusada hasta por el papá. Ella se va de la casa, llega y consume drogas, conoce a un tipo y empieza una vida de perros, como se dice vulgarmente. Esa niña fue hasta empalada por este tipo. Búsquenla. Esa niña fue hasta empalada. No la mató, porque Dios fue muy misericordioso con ella. y después de recuperarse vuelve, y es una historia de vida que usted no se la desea a nadie. Entonces, ¿a esto a qué voy? Que muchas veces las consecuencias también de los hogares también repercuten en una mujer o en una persona, y así sea mujer o sea hombre, como haya sido su infancia, su niñez y demás, esa persona, mire, no voy a decir que con esto voy a decir de que los violadores los voy a sacar adelante y no que sea. Hay mucha gente, escúcheme lo que voy a decir, mucha gente que hoy por hoy se ha dedicado a eso porque fue violado en su momento y eso le quedó ese trauma. No estoy con esto, ¿cómo se dice? Justificando las cosas, sino que en muchas ocasiones heridas que han pasado de niño y todas las cosas lo llevan a uno a cometer cosas que hoy por hoy se ven en el mundo. Vuelvo y digo, no estoy justificando, para que me vayan a decir, de pronto me lo vayan a malinterpretar. Me disculpan si de pronto con lo que le acabo de decir no soy claro o no me hago entender. Espero eso.
0: 7:40 a.m. Algo para vender ahí. De una vez seguimos escuchando dos oyentes, sí, porque también se viene el informe judicial en el cómo amaneció Cali de Tropicana.
5: 7:40 a.m. en Tropicana. 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
18: Y Tropicana, buenos días señores de Tropicana. Yo llevo más de 20 años de separado, ¿verdad? Que es la mamá de mi hija. Y en acuerdo de parte de mi vida, de mis ganancias de vida, y ahí están las dos. Yo con ella, apenas si llego yo a la casa a buscar a mi hija, buenas, pare de contar ya. Y mi hija, la que me atiende a mí, no entro ni siquiera a la casa, aunque la casa es mía. No entro ni siquiera a la casa. Y la que es en este momento mi esposa, nunca se metió pues en el tema de la relación de papá e hijo, pero está claro el tema y complicado el tema para algunos. Y Tropicana, buenos días.
19: Hola, buenos días. Tropicana, la más bacana. Respecto al tema, hay mucho manipulador. También hay muchas personas que están enfermas mentalmente y hay personas que necesitan ayuda psicológica. El inconveniente es que pide la cita y cuándo le la van a dar, para cuándo. Y lo otro es la drogadicción, mucho drogadito. Que tengan un feliz día.
20: Señores, buenos días, muy buenos días. Pues yo opino respecto a lo que pregunta Mauro. Tiene mucho que ver las redes sociales. Las redes sociales nos tienen la mente lavada, lavada y dañada. Ese tema de las infidelidades, de los videos que hacen haciendo de la con el mejor amigo, enseñando muchas cosas, poniendo a la luz muchas cosas sobre la relación, cuando se ven con el ex, todas esas cosas, todo eso talla y daña la mente, tanto del hombre como de la mujer, por eso las relaciones tóxicas. Tropicana la más bacana.
21: Muchachos, qué pesar el pelado estudió conmigo. La muchacha, dicen que él hizo la mandó de la lipo y la pelada lo dejó después de eso. Pues, puede ser el motivo, ¿no? Porque ya lo veía con otra persona. No era para hacer eso, ¿no? Pero tristemente sí resonó el muchacho. Se pica la más bacana, muchachos.
22: Buenos días, Tropicana. Bueno, lo que pasa es que a veces es tan difícil. Yo tengo una sobrina, que el marido le dio madera, a veces nosotros íbamos a apoyarla con el hermano de él, con mis otros hermanos, que éramos como los tíos, mis hijos, y queríamos ayudarla, como defenderla, cuando menos pensaba. Le pegaba una paliza el sábado y íbamos a buscarlo dije, vamos a darle una paliza a ese malparado, darle una paliza. Y cuando fuimos le encontramos que se abrazaba de gancho con él y toda la vaina. Entonces, es difícil.
23: Sí.
24: 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En Tropicana son
25: las 7 de la mañana, 46. Me estaba quedando dormido ahí esperando que me vayan a hablar, hombre.
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1: A las 7 de la mañana y 47 minutos, resumen de noticias en cómo amaneció Cali de Tropicana. Oído Cali, atención. Un ataque armado se registró en el barrio Santa Elena, específicamente en la carrera 33 Alma con calle 19, donde una pareja se encontraba dentro de un vehículo y habría sido acribillada a bala. 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Hoy, oído Cali, atención, en el resumen judicial podemos decir de que dos hechos se presentaron el día de ayer, dos homicidios ayer lunes en la ciudad de Cali. Uno fue en la carrera 24B, calle 52, barrio penal Kennedy. Ahí un masculino registra herida por arma de fuego, es trasladado a un centro asistencial donde lamentablemente fallece. El otro caso, Rafa, este de Cristóbal Colón, ¿es el mismo de Santa Elena? No, este es otro, ¿verdad? Calle 19, carrera 34, barrio Cristóbal Colón. masculino registra herida por arma de fuego. Es trasladado a un centro asistencial donde fallece. La víctima, al parecer, se movilizaba en un vehículo Kia Picanto de matrículas Queso Jesús SQJS 131. En este caso serían los dos hechos judiciales, lógicamente teniendo
5: Queso
1: en cuenta
5: Juan Sapo.
1: Exactamente, teniendo en cuenta el que acabamos de decir, que fue un ataque armado registrado en el barrio Santa Elena. Por eso le preguntaba a Rafa que si era algo parecido, pero son dos casos diferentes. También, lamentablemente, tema que contábamos con Rafa temprano, la trágica muerte de una motociclista en la autopista suroriental, un aparatoso accidente donde se registra lamentablemente el deceso de esta persona. Al parecer, dice Rafa, era una fémina que lamentablemente colisiona con un tractocamión. Este es el reporte judicial que tenemos hasta el momento, recordando que ayer habíamos informado de que el boletín preliminar que ya la Policía Metropolitana de Cali entrega un balance de cada semana. Ayer hablábamos de 9 homicidios y ya al finalizar el espacio entregaban el reporte oficial. Fueron 11 asesinatos el fin de semana entre viernes, sábado y domingo. 11 asesinatos que ya se suman a los más de 600 casos que se han ocurrido en la ciudad de Cali, Mauro.
0: 7 de la mañana, 50 minutos. 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
5: A las 7 de la mañana, 50 minutos en Tropicana, la más bacana. 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
0: ¿Dónde?
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7: Ocho de la mañana, 6 minutos. El cómo amaneció Cali de Tropicana. Vanessa Narváez. También está Rafico al lado derecho. Donde estoy está Tito Varela, Maure Tallo. Y hoy es el martes de misericordia. Hoy es el martes donde lo volvemos ya prácticamente de nosotros. Eso es muy de la casa Tropicana, hacer este tipo de labor social. Hoy es martes a las 7:30 de la noche en el barrio San Pascual. Hoy es martes donde muchos oyentes siempre nos cuentan, nos dicen, tengo por aquí estas bolsas de pan, tengo por aquí este queso, tengo esta mortadela. Y hoy es el día para marcar la diferencia cerrando este mes de julio, los martes, todos los martes son de misericordia. 7:30 de la noche, camiseta roja, la gente que se une, porque hay muchas familias que siempre contamos con ellos, van hasta allá, se ponen la camiseta, hay algunos que llevan lentejas, empanadas, hamburguesas, hemos llevado lechona y también los sándwiches y la aguapanelita que no puede faltar para el día de hoy. ¡Martes de Misericordia, Rafico!
19: Sí, señor, Martes de Misericordia es una de las actividades más bonitas que tiene esta emisora todos los martes, donde llevamos, aparte de un alimento, un plato de comida, un alimento espiritual, también un mensaje, como lo fue el pasado martes que lo estaba comentando en la primera hora, de esos mensajes que le pone Dios a uno en su corazón para entregarle a los muchachos allí, y muchos de ellos reaccionan de una manera que uno dice, este muchacho necesita ayuda o puede ser salvado, simplemente falta una oportunidad o falta un poco más de voluntad. Y eso es lo que hace diferente a este proyecto de Martes de Misericordia, porque se encuentra uno allí y uno se queda sorprendido cuando les pregunta, ¿cuánto llevas aquí? No, poquito tiempo. ¿Y por qué llegaste aquí? No, un amigo me contó y terminé por acá. O, por ejemplo, en estos días hay una muchacha en embarazo, ¿no? Hay una muchacha muy jovencita que además le gusta mucho las cámaras, porque siempre que nos ve posa, aunque pues está con su, como con su pareja y eso, pero ese momento es como para ellos un momento de importancia, le dan mucha importancia a eso, y lo mejor de todo es que digamos que en cierta manera nos hacen respetar cuando estamos allí, ¿no? Entonces, la invitación es a todos a que se unan. Usted de pronto con su empresa o con su familia. Hay familias muy numerosas.
15: Uy, sí.
19: Y
15: pueden hacer vaca.
19: Y pueden hacer vaca o ir a acompañarnos. Camiseta roja y hoy con una frijoladita o unos lentejitas o unos espaguetis. Y va a ser una bendición para ellos. Casi siempre llevamos más de 100 unidades, o sea, más de 100 porciones. Pero si nos unimos entre todos, podemos lograr algo bien bonito, por ejemplo, con el tema de los sándwiches. Que normalmente se llevan eso, más o menos como unos 100 sándwiches, y luego se apoya con pancito, que también nos donan. Muchas cosas que podemos hacer, pero que también usted desde su casa o desde su lugar de trabajo o fuera del país nos puede apoyar y aportarnos un granito de arena.
7: Martes de Misericordia, Vanessa, ¿dónde pueden llevar hoy todas las donaciones? ¿Cómo es? ¿Desde qué horas?
15: Desde ya, Sandrita y Kenny ya se encuentran en el Tropicomedor. La idea es que ustedes puedan dejar, si no pueden ir con nosotros, puedan dejar en el transcurso del día hasta las 4 de la tarde su donación de pancito para sándwich, o puede ser pancito de panadería. Usted perfectamente puede decir en la panadería más cerca de su casa o por ahí por la zona de la Galería de la Floresta, deme 10,000 de pan de 500, bueno, de pancito royal, de pancacho, y ese pancito lo puede dejar en el Tropicomedor, porque realmente todo sirve para entregarles a ellos esa bendición del sanduchito o el pancito, de la comidita con la bebida, que es una aguapanela caliente. Entonces, si usted lo desea así, si no puede ir con nosotros pero quiere aportar, pan tajado, jamón, el quesito, también nos puede ayudar con vasos desechables, nos puede ayudar con panela, y en eso sí les digo que realmente les agradecemos de corazón que sea mucha panela. No tenemos casi panela en el Tropicomedor y siempre en los Martes de Misericordia se va mucha panela. Para cada porrón se van 8 o 9 cositas de panela, entonces se va muy rápido y la idea es que les podamos llevar a ellos esa bebida caliente, además que es preparada con mucho amor. Panela, el pancito, el jamón, el quesito o lo que usted desee colaborar, lo puede dejar en la calle 33D, número 17F40. Eso es diagonal al Parque de la Iguana. Ahí queda el Tropicomedor, es una casa de color rojo, dice grande Tropicomedor. Así que le agradecemos si nos puede colaborar. Y si usted sí puede ir, a las 7 de la noche en punto, salimos ahí desde el Tropicomedor. Usted llega con camiseta de color rojo, sí puede ir y de pronto ya puede llevar las cosas armadas, es decir, el sándwich armado, la comida que vaya a preparar usted. También sería súper chévere para que solamente lleguemos y juntos salgamos pues en esa caravana.
7: Martes de Misericordia, ¿cómo estamos para el día de hoy, Vanessa?
15: Jefe, la verdad, en este momento tenemos 3 cositas de panela en el Tropicomedor y tenemos 2 paquetes de pan tajado. pan. Ayer fueron a dejar un paquetico de pan como tal, pero no tenemos ni el jamón, no tenemos ni el queso. Es decir que si hoy salimos y ustedes nos ven en las redes sociales, es porque Dios dijo, bueno muchachos, aquí está la bendición. Porque en ese momento solamente contamos con el pancito. Dependemos ya de lo que pueda pasar en el transcurso del día y que obviamente confiamos en que sí va a llegar ayuda, en que va a poder los oyentes tomarse ese tiempo de dirigirse hasta este lugar para poder llevarnos en físico ese pan, ese jamón, ese queso, para poder entonces nosotros llevar muchas más unidades. Porque créanme que cada martes a veces es difícil porque uno ve más chicos y más chicos. Así mismo también muchos oyentes del exterior se han unido, gracias. Ya con eso iremos a comprar directamente la salsamentaria para saber para cuándo nos alcanza. Pero siempre normalmente andamos nosotros de más de 5 paqueticos de esos de sándwich porque son muchos chicos.
7: 8 de la mañana, 13 minutos. Hoy es martes de misericordia. Todos los que deseen ayudar los recibimos con los brazos abiertos. Me repite, por favor, Vanessa, ¿dónde podemos ir a dejar ahí los...?
15: La donación, ese aporte de manera física, lo puede dejar en la calle 33D, número 17F40, diagonal del Parque de la Iguana, ahí donde se ha ubicado el Tropicomedor Mercamino Mercatodo, ahí lo puede dejar. Le pega el gritico a Sandrita o a Kenny, ellas salen y con mucho gusto le reciben. Panela, pan tajado, jamón, quesito, y de ahí para allá todo lo que usted pueda ayudar, bienvenido sea, en la calle 33D, número 17F40.
7: Ahí está hoy el martes de misericordia, porque hoy por ti,
15: mañana por mí.

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1: 8 de la mañana, 15 minutos. 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
4: Tenemos 8 de la mañana, 17 minutos. 8 de la mañana, 17 minutos. 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
1: Tropicana. 8 de la mañana, 18 minutos. Noticia a esta hora que sacude el mundo, Vanessa.
2: Sí, el mundo amanece así el día de hoy. Fuerte terremoto de magnitud de 7.1 sacude a Japón. Hay impactantes imágenes y videos rondando por las redes sociales. Hasta el momento las autoridades reportan decenas de heridos y un número considerable de fallecidos. Al menos hasta el momento se registran 50 personas que fueron hospitalizadas y 12 edificios colapsaron en Japón. En ese momento pueden ver la magnitud del sismo a través de YouTube y Tropicana TV. Esto pasó en el suroeste del archipiélago, que provocó ese fuerte temblor y decenas de miles de edificios que quedaron sin luz, mientras las autoridades pues avanzan en la recuperación de las zonas y asimismo para encontrar a las personas heridas. Este temblor ocurrió a las 4:27 p.m. de manera local en la isla de Kyushu. Alcanzó el nivel máximo 7 en la escala de intensidad sísmica, una referencia en Japón que mide la fuerza con la que se sienten los terremotos, justamente es la que da este dato y precisó la agencia meteorológica de Nippona. Miren el video tan fuerte, cómo ese edificio se mueve.
1: Dios santo, padre.
2: Sí, señor. Ya se han registrado el rescate de muchas personas, pero aún sigue el avance de las autoridades y los entes de control en este país para poder asimismo recuperar a los heridos y llevarlos lo más pronto a los centros hospitalarios. Es la noticia que hoy, con la que hoy se levanta el mundo, este fuerte terremoto en Japón y que también pone en alerta a un tsunami y pues obviamente está en, digamos, lo que es alerta roja esta zona y varias zonas de la costa. También se está esperando olas de hasta un metro de alto, es lo que dicen. No hay daños, no hay información sobre daños o víctimas de acuerdo a ese tsunami, pero la cadena pública de televisión de este país muestra las imágenes que también dio incendios activos y muchos daños en carretera. Eso quiere decir que es siendo más difícil para las autoridades y también para las personas para desplazarse y buscar lugar seguro.
1: Ahí está la información, los videos a esta hora los estamos mostrando en YouTube, en Mi Tropicana TV. Lo que pasó en Japón, 7.1 sacude todo el sur. Hay más de 50 heridos y 12 edificios derrumbados. Lo estaban, uy, qué fuerte, la verdad, fuerte, fuerte, fuerte.
8: Bravo, ¿no?
1: Sí, bravo, bravo. En YouTube, en Mi Tropicana TV, la segunda.
3: Segunda.
1: El congresista afirma que el pacto histórico no asistirá a la posesión presidencial de Abelardo de la
8: Estrella. ¡Ay, Dios mío! Bendito.
1: ¿De qué se trata, Tito Varela?
8: Bendito, mi Dios, dijo una vaca cuando la tumbó. Vea, pues hombre, lo que dice el hombrecito a esta hora es de que al parecer vuelve y juega la burra al trigo. Al parecer van a seguir con lo de la resistencia y con lo de la no aceptación a el candidato electo. En la tarde de este lunes, el representante a la Cámara por el Valle del Cauca, Alfredo Mondragón, aseguró que los integrantes del Pacto Histórico no asistirán a la posesión del presidente electo Abelardo de la Espiella.
1: Ay, Dios.
2: Mira, ¿cómo así? ¿Quién fue que dijo? ¿Qué?
8: Don Alfredo Mondragón.
1: Ya.
8: El mismo que sueña y aspira, ok. El día próximo 7 de agosto en Cali, por medio de un video, el vocero del partido declaró que el partido considera que los resultados electorales carecen de legitimidad y anunció que promoverá, escuchen bien, acciones de resistencia pacífica, cosa que queda como que, ok, abro comillas. Ningún congresista del Pacto Histórico asistirá a la posesión del ilegítimo Abelardo de la Espriella. Convocaremos a espacios de resistencia pacífica en Cali, Barranquilla y otras zonas del país, cierro comillas, dijo Mondragón. El representante también manifestó su preocupación por la nacionalidad estadounidense, escuche, vuelve y juega otra vez con la misma vaina, de el próximo ocupante de la Casa de Nariño, señalando a De la Espriella está priorizando intereses extranjeros, abro comillas. Es un ciudadano estadounidense que ha priorizado los intereses norteamericanos por encima de Colombia y, por lo tanto, no puede garantizar lo que la Constitución dice, que el presidente debe ser el encargado de la unidad nacional. Además, garantizar la Constitución, cierro comillas, añadió el congresista. A renglón seguido, Mondragón declaró que De la Espriella está llegando al poder, abro comillas, perdiendo, ya que no pudo poner mesa directiva en el Congreso, cierro comillas, y tampoco se va a poder posesionar en una guarnición militar como dijo inicialmente que lo haría. El congresista del Pacto Histórico anunció que no asistirán a la posición del presidente Abelardo de la Espriella, a lo que de Abelardo dijo, a lo que me interesa. El representante también manifestó su preocupación por lo que, según dijo, serían tantos del presidente electo que generar escenarios de confrontación política en distintas regiones del país. Abro comillas. Es un provocador. Entonces quería ir a provocar en el Cauca. Ahora quiere ir a provocar en Cali. Hay que decir al país que no se presten para lo que, según él, está diciendo que lo que el señor Abelardo de las Priella, que de un principio dijo que quería gobernar en diferentes regiones, según el señor Mondragón, dice que él lo que está haciendo es provocar en las diferentes partes de Colombia. Porque vamos a dejar que le entreguen nuestro país a intereses extranjeros. Así que preparémonos para la resistencia pacífica, no caer en la trampa, cierro comillas, declaró el señor Mondragón, que es el senador del Pacto Histórico y que, según el vicepresidente del Senado, Alejandro Ocampo, también anunció que no asistirá al acto de posesión presidencial de don Abelardo de las Priella. Siguen con esa peleadera, siguen con ese tira y encoge, y aquí es donde yo digo, ¿para cuándo el interés para la ciudad? Solamente los intereses propios, los intereses personales, y si usted no hace, yo tampoco. Entonces es muy berraco. ¿Para dónde?
2: Exacto.
8: Vamos a tirar
2: por muy, muy egoísta de parte del Pacto Histórico, porque digamos que sí, si de pronto hay ese temor por el tema de seguridad en la ciudad debido a esa posesión de Abelardo de las Priella, pues también veía y analizaba que muchos expertos dicen que esto es bueno para Cali.
8: Claro.
2: Que Cali ha sido una de las ciudades más golpeadas por la violencia,
8: sí.
2: No solamente por las disidencias de las FARC, sino que también por más grupos al margen de la ley. Y mencionaban que era como una deuda que tiene el gobierno con Cali, y que hacer esto en la ciudad pues justamente le permite como demostrar primero a estos malos que no quieren ver a la ciudad progresar, que la ciudad no está sola, que la ciudad recibe ese apoyo y que la ciudad no retrocede, sino que la ciudad antes intenta seguir adelante. Total. Ser más visible. Entonces, quizás, si lo vemos desde esa posición o desde ese análisis, sí puede ser un poco egoísta por parte del Pacto Histórico, además porque lo que hemos dicho, finalmente ya la decisión está tomada, los colombianos hablaron y el presidente es Abelardo de las Priella. ¿Qué es lo que resta hacer? Pues apoyarlo, porque finalmente él es el que toma las decisiones, o su equipo de trabajo, su gabinete, va a ser quien lidere el país. Entonces, no solamente hay que hacer control o el tema de la oposición, sino que también como oposición, justamente como partido contrario al que está en ese momento liderando, pues qué se va a aportar o cómo se va a ayudar para que esa Colombia, que es la que finalmente todos tenemos desde diferentes pensamientos o creencias, pero todos queremos es impulsarla, ¿por qué no hacerlo? Entonces ahí está como ese punto y ese análisis, porque Cali no merece más problemas, Cali no merece más peleas, Cali no merece más distanciamientos, rupturas, como le quiera mencionar a ustedes, y menos por política. Hay otros problemas que solucionar, y si nos seguimos enfrascando en que es que usted piensa diferente y yo pienso diferente, entonces agarrémonos, no vamos a llegar a ningún Pereira.
8: Lo que usted dice, yo al lugar, es como un ejemplo. Los dos trabajamos en esta emisora, los dos trabajamos para Caracol Radio, para Prisa Media y demás. El hecho que porque usted y yo de pronto tengamos diferencias, pues yo no creo que usted vaya a llevar la contraria, o viceversa, que yo vaya a estar en contra de lo que usted opina para el programa, sabiendo que en últimas, quien recibe el beneficio o quien recibe el mal es el programa. ¿Sí o no?
2: Sí.
8: Así de sencillo. Ah, el hecho que porque no nos hablemos, el hecho que porque no esté de acuerdo con lo que usted piensa o viceversa, vamos a afectar un producto que se llama ¿Cómo amaneció Cali?, que es de una emisora que nos paga los dos y que vamos a tirar para el mismo lado. Diferente que ya terminemos micrófonos y usted no me siga hablando, yo tampoco le sigo hablando. Uh-huh. ¿Sí o no?
2: Sí, señor.
8: Pero entonces, aquí es donde yo digo, señores, esta gente no le preocupa la ciudad. A esta gente no le preocupa el bienestar del pueblo. Solamente es el bienestar de ellos, el estar ellos bien, hacer sus cosas. Claro, como ya el señor Cepeda dijo que se iba a declarar en desobediencia, entonces ya todos tienen que seguir al señor Cepeda y tirarse por ese barranco por donde va a tirar el señor Cepeda. Es muy dura la situación así.
1: 8 de la mañana, 29 minutos, los escuchamos y los leemos en YouTube, en Mi Tropicana TV. Eso es lo que se ha dicho de parte del Pacto Histórico, pero también Abelardo de las Priella anuncia la construcción del batallón de alta montaña en Jamundí será prioridad desde el inicio de su gobierno. Y el secretario de Gobierno del Valle dijo que la iniciativa permitirá que fortalecer la presencia permanente del Estado y degradar las capacidades de las disidencias de las FARC. Así que lo ha anunciado también. Esperemos que se pueda cumplir ese batallón de la alta montaña en Jamundí, que ha sido, mejor dicho, pedido a gritos en todo el sentido de la palabra. Pero la verdad, yo creo que uno no ir a una posesión de un presidente, lo que estaba preguntando Rafita esta mañana, no sé si ya tenemos alguna respuesta. ¿Esto trae sanciones?
2: No, no trae sanciones ya, porque el acto presidencial o la posesión presidencial es un acto protocolario y político. Es decir, que la asistencia de los congresistas no es una obligación, porque no hay una sanción prevista por la ley al no asistir a ese tipo de eventos protocolarios. Para lo que sí hay una regla de asistencia son para las sesiones oficiales del Congreso, que eso es lo que estaba hablando al inicio Tito y Rafico. Si el congresista falta a la sesión plenaria o comisión convocada oficialmente sin justificación válida, dependiendo del caso, puede entonces ahí tener descuentos salariales u otras consecuencias previstas de acuerdo pues al reglamento del Congreso. En este caso, como es un acto protocolario, entonces no hay ningún inconveniente.
1: Estaban diciendo por acá, en su momento cuando se posicionó Gustavo Petro, ¿fue el expresidente Uribe?
8: Creo que sí. Si no estoy mal, creo que sí, como que hizo sí, presencia. Estuvo. Sí, creo que... Rafa, ¿sí? No.
1: No, yo tampoco tengo...
8: Pero él sí creo que como que ya después de estar en la casa de Nariño, creo que fue y lo visitó.
1: No, ellos hablaron.
8: Y creo que ellos hablaron.
2: Si me voy de acuerdo al registro, en ese caso, en ese entonces, el 7 de agosto del 2022, cuando se posesionó Gustavo Petro, el Centro Democrático asistió con su bancada al acto de posesión. De hecho, varios de sus congresistas permanecieron durante la ceremonia y solo 5 se retiraron antes de que terminara debido a un desacuerdo ocurrido durante el evento. No porque hubieran decidido, como sabotear la posesión del presidente, que en ese entonces pues era la llegada de Petro. También asistieron dirigentes de otros partidos políticos que posteriormente ejercieron oposición o independencia frente al gobierno de Petro.
1: Dice por acá...
4: ¿Y cuál es la novedad ahí con que el señor Mondragón no vaya? Si no va ni a las sesiones.
8: Y no va a donde le pagan.
4: Por lo menos Campo lo ve uno allá con su traje bien bacano, faroleando y todo. Pero Mondragón, yo no lo veo y no pintando paredes.
1: Dice por acá, el expresidente Álvaro Uribe no asistió a la posesión de Gustavo Petro el 7 de agosto del 2022. Uribe confirmó días antes que no iría al evento, argumentando que tenía complejo de preso por su situación jurídica en ese momento.
4: Igual no era el presidente tampoco.
1: No era el presidente y pues...
4: Era senador, ¿no?
8: Sí, senador. Sí.
1: Y dice por acá lo que Vanessa ratifica, él no estuvo, los congresistas de su partido así asistieron al acto protocolario en la Plaza de Bolívar. Queremos escucharlos. 311-2222-931 porque... Aquí está las notas de voz en el cómo amanecer pues sí. Cali de
4: qué tropical. Calor con eso, señoras y señores. Ya tenemos las 8 de la mañana, 33 minutos. Les pedimos el favor solamente que sus notas de voz no sean tan largas. Recuerden que queremos escuchar muchos oyentes, pero que si mandan notas muy largas, entonces pues le quitan la oportunidad de que salgan muchos más oyentes. ¿Listo? Ténganlo en cuenta pues ahí mientras tanto todo esto. 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
11: El problema de la nacionalidad estadounidense de Abelardo de la Escuela no es la nacionalidad, sino la lealtad que él juró a recibir la ciudadanía, porque así se vuelve un subordinado de Estados Unidos y afecta la soberanía de la nación colombiana.
12: ¿Que Mondragón y la y Pacto Histórico no van a ir a la posesión de mi tigre? ¿Sí? Ah, bueno, mijo.
13: Tropicana, la más bacana. La posesión tiene que ser en la casa de Nariño, no en ningún departamento. Y de que conozco, todos los presidentes se posesionan en la casa de Nariño. Abelardo, solamente por llamar la atención.
14: Tropicana, Tropicana, muy buenos días. Yo lo único que quiero decir es que Gustavo Petro fue el primero que dijo que no aceptaba los resultados de las elecciones, o sea que él no estaba de acuerdo con que Abelardo hubiera ganado. Hizo lo mismo que Maduro en esta, allá en Venezuela, que no aceptaba lo otro, no aceptaba, o sea, y la gente dice que todo está bien, que no nos volvimos como Venezuela, pero eso me causó a mí un dolor en el alma, porque yo dije, vea, cuando era candidato está bien, candidato, cuando ya eligió presidente, que no lo aceptan. Entonces de ahí comenzaron todos a decir que no y que no y que no.
15: Hola, buenos días, Tropicana. La verdad es que es tedioso, ¿sabes por qué? Porque legalmente Abelardo de las Bellas Emanes fue elegido, pero es ilegal. O sea, el man no ha renunciado a la nacionalidad americana, que es constitucional, que debe renunciar. Pero legalmente los medios de comunicación han querido lavar la cara y el decir es que no pasa nada y no va a pasar nada, y ya con eso tenemos todo. Cuando los medios de comunicación son un medio de difusión donde todo se puede hacer viral y se puede llegar a algo.
16: Tropicana, Tropicana, buenos días. Disculpe ahí y felicitando a Rafa, pero ¿qué no ganamos que él venga y se haga presidente aquí en Cali? No pasa nada.
17: Tropicana, Tropicana, falta que no hacen los del pacto diabólico. Falta no hacen en la posesión de nuestro tigre.
1: El taller.
18: Tropicana, yo me pongo a ver lo de la señora Angie Rodríguez, que el presidente le ha dicho que está loca. Una investigación que hizo la silla vacía, donde dijo que el presidente...
4: Yo no le entiendo.
1: No, yo no sé tampoco. Si lo vuelve a mandar, gracias, mi hermano, porque no te entiende nada.
19: Ricardo, buenos días, buenos días. Pues la verdad que es que este señor Abelardo, él no ganó limpiamente, ¿sí? No es que nos estén... No, que es que a la gente, a los petistas los están engañando. No, él no ganó limpiamente unas elecciones. Se sabe que hubo fraude electoral.
20: ¿Electoral?
19: Y este señor... Petro y Cepeda respetaron tanto eso que no llamaron al pueblo a que se tirara a las calles como en Venezuela. Sí, hubo ese respeto. Sí, y él debe de si va a recibir su carnet, su presidencia, debe ser en el Capitolio Nacional, como lo constituye la ley. Listo. Sí, no invente pendejadas el tonto ese.
21: Tropicana, la más bacana, con los buenos días.
1: Buenos días.
21: Si ya nos mamamos esos 4 años de Petro, ahora les toca a ustedes mamarse 4 años de Abelardo. Ahí tienen, petristas. Sí, Tropicana, la más bacana.
2: Yo no sé nada.
1: ¿Sí escuchó, Vanessa?
2: No, yo no sé.
1: Buenos días.
22: Tropicana, Tropicana, buenos días. Hombre, tanta peleadera. Que posesione donde quiera, hombre. Antes deberíamos sentirnos orgullosos que va a posesionar en Cali. Todo es en Bogotá. Si no es Bogotá, es Medellín. Hombre, deberíamos sentirnos orgullosos que va a ser en nuestra ciudad, en Cali. Pues bacano. Pero más, ojalá el man se posesione y no sea que solo le posesione y ya se olvidó de Cali. ¿Qué tal que el man esté pendiente de la ciudad? Esto, hombre, hay que tanta boba. Hay que sentirse orgulloso que el man se va a posesionar acá. Primero en la historia.
1: Buenos días, Tropicana.
23: Oiga, esos petristas sí son más tercos que una mula igual a Cepeda y Petro. Como dijo el señor, nos mamamos 4 años de semejante par de Dime. Entonces ahora que se mamen el tigre. A que era como va a rugir.
8: Oiga, Poncho.
0: Esa señora me tiene excitado con la forma de hablar. Me provoca unos ya, a una, me pone la piel arrosuda.
12: Mi Tropicana, el posicionarse en Cali es rendir homenaje a nuestras fuerzas militares. De verdad que volver a dar ese sentido de pertenencia a la autoridad y decirle a los inescrupulosos que no pueden hacer lo que les da la gana, que el presidente y que todo el gobierno está con las fuerzas militares, que las fuerzas militares no están solas.
5: Ole, Mauro, esa gente se habla bobada, no, esos oyentes se hablan pendejada, hermano, no saben ni qué decir, hasta estaban hablando, corten a gente, hermano, no hablen de política, hablen otros temas, hermano.
1: Lo que pasa es que esto es tendencia y se ha dicho desde el Pacto Histórico que no van a venir, no sé si toda la bancada del Pacto Histórico, pero hasta ahora solamente el representante a la Cámara, Alfredo Mondragón, se ha manifestado. Yo no he escuchado ni a Alejandro Campo.
4: Ay, pero no, Tito lo nombró ahí, ¿no? Tito lo nombró ahí en la noticia.
8: Sí, dice que Alejandro Mondragón, Alfredo Mondragón, que es representante de la Cámara, y Ocampo, el presidente del Consejo, que es Ocampo, que también dice que él no va a asistir.
6: Ellos
8: tampoco.
6: No van a estar.
8: Ellos no van a asistir.
1: ¿Y los demás?
8: Ana, pues me imagino que están. ¡No! ¡Es a menos!
1: Ana Eraso.
8: Ana Eraso como que tiene un baby shower para ese día.
4: No, hombre,
20: Tropicana, Tropicana, Tropicana. Se posesione donde se posesione, yo tengo que pararme todos los días a trabajar por lo mismo. Ojalá que haga las cosas bien y todo bacano.
4: Ahora la cogen con el pobre viejo.
20: Que quede el tigre, que no quede el tigre, que haga lo que quiera. Pues que estemos bien, gracias a Dios. Pues más viene por añadidura, muchachos.
24: Tropicana, Tropicana. Mucho petromierdista en Cali, mucho. Si el caca hubiera decidido posicionarse en Cali, sí están contentos, ¿no? Pendejos.
1: Uy, ¿qué es eso?
4: Qué agresividad la de la gente, en serio, que no veo la necesidad de que se refieran así a otra persona, la verdad.
25: Tropicana, Tropicana, buenos días, hermano, porque seguimos cayendo en esa vaina. Abelardo nos quiere meter en una y los otros en otra y todo el mundo pendejea y habla de eso. No pasa nada, hermano. Esperemos que el tipo se trepe y mire, esperemos a ver qué va a hacer, porque pues yo creo que lo único que hacen son agitadores, agitan los de izquierda, agitan los de la derecha y los otros no hacen sino caer en el juego. Tropicana, Tropicana. ¡Hablemos de deportes!
1: Expresidente, ¿usted va a venir?
4: Buenos días.
8: ¡Hola, presidente!
4: Sí, yo después de escuchar a la gente cómo
8: nos
4: tratan. ¿Usted
8: es presidente o no?
4: No, yo soy el presidente hasta el 6 de agosto, el 23, 59 minutos.
8: ¿Usted dijo que el 20, después de que hablara lo último que hablaba, se iba?
4: Ahí le di, yo lo único que le di fue, Abelardo, ahí le dejo ese miércoles.
8: No.
1: ¿Se va a venir?
4: No, yo voy a mí, invíteme a la esquina a tomarme una cerveza y yo no doy permiso. No doy permiso de que se posesionen en la base Marco Fidel. Van a coger de destrave la base Marco Fidel entonces. No doy permiso.
1: ¿Qué va a hacer apenas se vaya usted?
4: Yo voy a ser un viejo canzón, ¿no? Yo no. Yo me voy a ir con Guerrero, con Juliana y con todas las muchachas a sentarnos a reírnos del miércolero que dejamos.
1: Lo invito a que hagamos una maratón de humor aquí en Tropicana.
4: Además de eso, que los caleños y los colombianos me tienen que agradecer que los saqué de la pobreza.
8: Ah, usted quiere tanto a los pobres que cada día hace más.
4: No, ahora ya no son pobres, ahora son mendigos.
8: ¡Ah, no, hombre! ¡Que la vaina!
6: Pero no se haga el loco, presidente. Ve, también otro punto, hablando del tema de la posición de Abelardo de la Espriella, también uno de los puntos que está haciendo como candidato para poder hacerse ahí el evento es el Centro de Eventos Valle del Pacífico.
8: ¿Ah, sí?
6: Eder propuso la Plaza de Caicedo, pero también está el Centro de Eventos Valle del Pacífico.
8: ¿Sabe qué me preocupa de pronto de lo de la plaza? Simbólico? ¿Sabe qué me preocupa de la Plaza de Caicedo? Que no creo que el hombre, pues, con todo lo parafernario que es, porque el viejo también es parafernario, pues si apareció en el Papamóvil, no va a aparecer ahí.
1: Tigre móvil.
8: Yo hombre. no creería que él se fuera a exponer ahí.
4: La jaula móvil.
8: No, ahí yo no creería que fuera, se fuera a exponer.
4: Pero ahí, entre otras cosas, ahí para conocimiento de la gente que van a ir a acercar la mano de la resistencia a partir del 7 de agosto y a ponerle una malla eléctrica para que no le vaya a llegar ahí un camión a tumbarla. ¿Ustedes saben a quién le corresponde la decisión final de si sí tumban o eso no? Así Abelardo cree una ley, ponga la plata y todo lo que tenga que ver.
6: ¿Quién?
4: Al alcalde. El alcalde es el único que puede tomar la decisión de si eso se hace o no se hace, porque finalmente eso hace parte de un patrimonio histórico de la ciudad, así la gente no lo quiera ver, porque hace parte de una historia de una ciudad, de algo que pasó. Y si está allí, si eso no lo tumbaron y dejaron que se hiciera desde ese momento y nunca ocurrió nada y hasta la fecha sigue allí, es por algo. Entonces eso de que ay, que nos van a venir a tumbar el monumento y que no es que no es, cuánto Abelardo puede sacar todas las leyes que quiere y puede imaginar, y así como él lo ha dicho, apenas me posesione al otro día lo tumbo. No, papi, eso no es así tan fácil, pero claro, les gusta ver el mundo arder de lado y lado, tanto a Abelardo como a los de Cepeda y a los de izquierda, y en el caso al señor Mondragón, porque uy, definitivamente uno lo escucha hablar y uy, pana, yo le digo la verdad, ¿el man quiere la ciudad o la odia?
1: Uy, hermano,
4: yo le pregunto eso, es que ¿el man quiere la ciudad o la odia?
8: ¿Quién?
4: Alfredo Mondragón.
1: Deberíamos sacar un buque,
8: mire,
1: y que pase por el Triángulo de las Bermudas y meter a unos, uy, hay unos 50 ahí en ese buque, y que
8: yo, yo le voy a decir una cosa, y de esto me hago responsable de lo que voy a decir. Para nadie es un secreto que el señor está haciendo los pininos para de pronto aspirar a la próxima candidatura de la alcaldía de Santiago de Cali.
6: ¿Quién?
8: El señor Mondragón. Y le voy a decir una cosa, señor Mondragón, y sus parlantes que tiene a los lados.
1: Cuéntame.
8: Escúchenme bien lo que les voy a decir. Tito. Le voy a dar un consejo que usted no me está pidiendo, pero que le puede servir. Lo mismo que le dije al señor Alejandro Campos, sentado aquí en esta silla, donde estoy yo sentado. Le dije, si usted está aspirando algo para Cali o para el Valle, sean ustedes mismos los que promuevan tranquilidad en la ciudad. Con esto, ustedes van a dar ejemplo, van a dar signos de que realmente sí quieren a Cali y la quieren ver bien, no llevada del carajo, no metida entre candelas y entre fuego, que es lo que están buscando muchos. Ese mismo consejo se lo doy a usted, señor Mondragón, porque sé que usted muy próximamente dará a conocer su nombre como próximo candidato a la alcaldía de Cali. Si usted quiere realmente a la ciudad de Cali, sea usted quien empiece a dar ejemplo. ¿No quiere asistir a lo de la presidencia? Perfecto, nadie lo va a obligar. Así como a uno tampoco lo obligan, que si mi compañero está cumpliendo años y yo no puedo ir a asistir a su cumpleaños, él no se puede enojar conmigo, porque entonces eso no es amistad, eso es un compromiso. Y el compromiso es una cosa y la amistad es otra. Y usted tiene un compromiso con la ciudad de Cali como congresista, he dicho.
3: Ustedes están sacando, buenos días, Tropicana. Buenos días. Ustedes están sacando de contexto totalmente la decisión del partido político. Si ellos no quieren asistir a un evento en el que se va a posicionar presidente a alguien que evidentemente, con evidencias de mano, con denuncias, todo, porque hasta los mismos ciudadanos podíamos verificar la registraduría y los votos donde se ven alterados totalmente. Y ustedes decir que es un egoísmo el no querer participar en esa posesión presidencial, no. Es que no me parece, cada quien, y más el partido en conjunto, tomó su decisión de no apoyar a una persona que llegó al poder perdiendo y con corrupción, pues no me parece. Y segundo, pues ustedes son los que no están pensando en el bien de Cali, en el bien de nosotros, el pueblo, porque si están viendo que este señor, antes de ser presidente, todas las barbaridades que ha dicho, todas las estupideces que ha hecho,
7: Definitivamente, yo no sé cuántos dedos en la cabeza es que tienen o de frente tienen para decir que este señor va a ser un buen presidente o que va a ser lo mejor por Colombia. No me parece. Y sí, este señor es un provocador, porque habiendo Medellín, habiendo Bogotá, habiendo otras sucursales donde pueda irse a proclamar, ¿por qué lo hacen al lugar donde no lo escogieron?
8: Bueno, respetado, respetado. Y
6: aquí pueden hablar todos.
8: Se le respeta, sí, se le respeta toda su decisión y todo, pero nosotros no estamos diciendo ni tergiversando una razón. Una cosa es ser uno caballero y otra cosa es ser grosero. Si yo con mi director no me entiendo, tengo mis diferencias, pero si el señor director tiene una, digamos, un ascenso o un nombramiento de la empresa, eso no me quita que yo por decencia asista a su evento o lo que sea, porque en última no es el evento del señor, es el evento de la empresa, y una empresa se llama Colombia. Colombia. Y el hecho que porque aquí lo haga en la ciudad de Cali, pues a mí me parece también positivo. Me parece positivo porque así como lo pudo hacer en cualquier otra parte, como usted bien lo dice, ahora lo va a hacer aquí en Cali, y no por el hecho de provocar, sino con el hecho de tener un acercamiento. Así lo veo yo como ciudadano independiente, porque vuelvo y le digo,
4: Y vuelvo y le digo,
8: ni voté por el señor Cepeda, ni voté por el señor Tigre, el de las Priegas. Pero como colombiano, quiero lo mejor
9: monstruo
8: para mi país.
9: ¿Monstruo qué? ¿Tú no votaste por mí?
8: He dicho monstruo.
9: Monstruo, esa chaqueta no había para hombre, monstruo.
8: Monstruo, te regalo una chaqueta para que te presente, monstruo. Mira la gorrita, monstruo.
1: ¿Qué se va a poner el monstruo para ese día?
9: Monstruo, para ese día voy a traer un traje directamente de Italia que me costó más de mil euros, monstruo.
8: ¡A carajo, monstruo! Usted tiene plata, ¿no,
9: monstruo? Monstruo, yo para eso tengo la plata ya tengo, monstruo.
1: Y vamos a mamar rones.
9: ¿Monstruo qué?
8: ¡Va a traer de
9: brujo!
8: ¡Va a traer de ese!
9: ¡Vamos a traer!
8: ¡Brujo! ¿Ese allí? Cuento lo tiene?
9: ¿Qué? ¡Brujo!
8: Es para lo que sí que van a ser muy polémico.
1: ¿Qué le dijo Lucho Díaz, monstruo?
9: Monstruo, ahí estuvimos hablando con Luchito Díaz. Ahí estuvimos haciendo una 31, monstruo. Y che, el man quiere venir a jugar acá.
8: Así,
9: man, ya se cansó de estar jugando por allá tan lejos. Y le hace falta la
8: tierra. Monstruo.
9: ¿Monstruo qué?
1: ¿Qué nos dice?
9: Ni crea que lo voy a traer, lo vamos a traer de Barranquilla, lo vamos a poner director técnico.
4: Ay, estos oyentes que le hacen dar a uno, mejor
1: ay,
4: dicho.
1: Uy, pero definitivamente. Que ahí se está
4: una peleadera en YouTube.
1: Es que fracasado, usted ya quisiera vivir. ¿Pero qué es esto? ¿Quién es? Lu, hombre, la verdad. Dice que qué forma de pensar los discípulos, los ojos tapados en la realidad que vivimos hace 4 años.
4: Dice totalmente de acuerdo con la señora que llamó provocador. Sí, es porque hay otros tantos sitios en la costa, por ejemplo, como él no ganó acá, es como decir, me les posesioné en Cali, que, pero es que Cali, venga, Cali, finalmente Cali es de dónde, de Ecuador, de Panamá.
8: Pero la pregunta, al presidente actual, que todavía le queda unos cartuchos más de días, Cali no le pidió una ayuda y el señor no, supuestamente dicho por una del pacto histórico, la señora Erazo, no le quisieron dar la plata a Cali. Ahora que podemos tener la oportunidad de que este otro man, entre comillas, si puede soltar esa plata, que la suelte, y eso nos va a servir a todos, porque eso es, en última zona, ni de él, ni de Petro, ni de Mondragón, ni de nadie. Eso es de nosotros, es un patrimonio nuestro. Ellos son administradores. Ellos cumplen 4 años, se van y quedan indemnizados de por vida. Escúcheme bien, de por vida. Quedan con esa pensión vitalicia. Que ojalá tuviéramos nosotros eso.
4: Ay, Dios mío bendito. Más bien alistémonos, ¿sabe para qué?
6: ¿Para qué?
4: Alistémonos para el día de la posesión, a tener ahí en la mesa, en el tele, ahí mientras estamos viendo en la televisión la posesión, ese día tengamos una mesita de productos rica para comer ahí.
6: Ah, bien, bueno.
4: Rico, jamoncito, mortadela, salchichón. Unos perritos bien ricos.
1: Cervecero. Con
4: rico.
1: Limón.
4: Uy, eso es una cosa deliciosa.
1: Y una pola al lado.
4: O la chicha llanera. O la chicha llanera, una cosa loca.
1: Yo también me lo voy a perder.
8: Uy,
1: la posesión de Abelardo. Porque pues el 6 cumpleaños mi hija y celebro 6 y 7.
4: Ah, entonces, ¿no? Okay,
8: no, y yo también. Okay. Y yo también me lo pierdo. Y yo también me lo pierdo porque el día 7 de agosto cumpleaños mi hijo.
1: Imagínese.
8: Y el 10 de agosto cumpleaños mi mamá.
6: Y el 26 cumplo yo.
8: Y el 5 de agosto. Vanessa, vea, arranco así, vea.
1: Dios te bendiga, Vanessa.
8: Arranco así a dar bendiciones, vea. El 5, mi nieto Martín. El 7. Cristian, mi hijo.
1: No me dejes a mi hija a un lado.
4: Uy,
1: hija.
4: Venga,
8: meta
4: Carolina.
8: Arrancamos así.
4: Está mi sobrina Carolina.
8: Ok, entonces arrancamos así. Estoy Ese día estoy copado, mire, vea.
1: Bueno.
8: El 5 con mi nieto, el 6 con Rafaela, el 7 con Cristian, el 10 con mi mamá, el... ¿Cuándo más estoy?
6: 26.
4: Falta mi mamá, el 18.
8: El 18 con doña Luzmila. Y no, mejor dicho, en pocas palabras, no me esperen, peniculesme.
4: Estamos ocupados. 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
1: Saquemos dos más.
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25: Muchachos, lo único que yo digo es que una posesión fuera de Bogotá conlleva miles de millones más. O sea, más gasto que al fin y al cabo lo va a tener que asumir Colombia, o sea, nosotros vamos a tener que asumir eso. Si él quiere tener un acercamiento con Cali, listo, tenga su posesión y luego venga, visite a Cali, haga su acercamiento con el alcalde, de su discurso y todo lo que vaya a hacer y prométale lo que le vaya a prometer a Eder. Pero la posesión de verdad, debería hacerse donde siempre se ha hecho para evitar gastos innecesarios.
14: Ya, lo que dice Tito es verdad, a esa gente no le preocupa nada. Lo que dice Vanessa también es verdad. Puede que por la imagen tenga una repercusión, pero realmente, Vanessa, eso es un acto de una posesión normal, eso es un acto público, pues, por decirlo de alguna manera. Eso no va a traer a Cali beneficios económicos, ni tratados, ni reformas. Nada, simplemente es un capricho, la verdad, más que todo es un capricho del hombre. Porque a Cali eso no le da ningún beneficio, solamente que lo vean internacionalmente, que hicieron una posesión allí, un presidente, pero de resto, a nada para Cali.
15: Rafico, Mauro y Tito, Dios los bendiga, mil y mil bendiciones, un cordial saludo, un abrazo a Necita. Desde acá el nororiente de Cali, yo soy jurado y la verdad es que yo no entiendo por qué seguimos cerrados y tapados. Y se posesione o no se posesione, tenemos que madrugar a trabajar, tenemos que salir a trabajar para ganarnos el pan de cada día. Para...
16: Uy, ojalá Tito todos los días esté así de ocupado y lo pensionen rápido, porque qué señor para hablar, no deja ni hablar y él todo lo sabe. Uf, a mí no me cae ni cinco de bien Tito, de verdad, que se vaya a jubilar rápido.
8: Y lo tremendo es que tiene, bueno, que mamarme, sí, ya tiene años más o yo.
1: Oiga.
4: Sí, señora, me hizo reír.
8: Tiene que aguantarme 7 años más.
4: Señora, si le debe llevar, no, mala.
1: ¿Sabes qué? Cambiemos la pregunta. ¿Qué podríamos encontrar en la posesión de Abelardo de la Estrella? El vendedor de limonada de pecera, la vendedora de chorizos, si es en la plaza de Caicedo. El pan de las corbatas que. ¡Ay, el monstruo le va a comprar corbata al otro ahí en la plaza de Caicedo!
6: ¿Monstruo qué?
4: De los cordones.
8: ¿Monstruo Caicedo?
6: ¡Brujo! Bro, yo me iba a comprar esa corbata para poder estar todos los días con una corbata bien bonita. Otro que yo me compro las corbatas allí.
1: Nos vamos a encontrar con la posesión de Abelardo de la Espriella.
6: Motro, yo estaba sentado en Italia en una plaza tomándome una botella de vino, motro.
1: ¿Qué más nos podíamos encontrar?
8: No, podíamos encontrarnos que, a ver, todos los vendedores ambulantes que llegarían ahí. Mejor dicho, me imagino.
6: Le he pedido de manera.
8: En ese punto no van a dejar meter a nadie.
6: Le he pedido de manera comedida al alcalde de Cali que el día de la posesión mía esté el vendedor de la mazamorra, así como el señor de la panela que esté al lado mío ahí. La primera línea mía va a ser los vendedores ambulantes. Va a estar el vendedor de la mazamorra. Vamos a traer a los venezolanos también para que vendan su quesillo ahí, su flan. Vamos a tener también los triciclos de lo que recogen la chatarra también.
1: Y si es el viernes la posesión, la calle del sabor la van a abrir temprano.
6: ¿Motro qué? ¡Brujo!
1: ¡Eso! ¿Qué nos vamos a encontrar en esa posesión en la ciudad?
6: Motro, ya, así como trataron de mal a Don Tito, a Don Tito Varela, como lo trataron mal ahorita, me lo voy a llevar para la posesión para que esté ahí delante mío.
8: No, igual a mí. ¿Motro
6: qué?
8: Igual. ¿A qué hora cierran el banco?
6: A las 4 de la tarde vamos a empezar a hacer. En el mandato mío vamos a hacer que los bancos no cierren a mediodía. La gente tiene que trabajar.
8: Y todavía quiero cerrar los bancos a ver cuánto interés me da por lo que.
4: Ya. No le diga nada más a la señora, que la señora lo ama.
8: La señora, pues. Mínimo la señora tuvo.

0: Es verdad, Tito le trae cocholatinas y le toca la pierna todo el día.
1: No. Vamos a tener en la posesión de Abelardo el vendedor de mazamorra.
2: ¿Monstruo qué? Brujo.
1: De champús.
3: Monstruo, yo le voy a... Pero mire que haría una buena combinación, porque ya que va a tener el señor de la panela, qué rico una mazamorra con panela.
2: Monstruo, todo vendedor que vende su triciclo, que se arrime para allí, que nosotros lo vamos a dejar poner. La primera línea mía van a ser los vendedores ambulantes, monstruo.
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0: Vamos, Vanessa. Este viernes.
10: Chocolate.
1: 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Escucha esto.
4: Esto, esta.
11: Oiga.
0: Eso, para que vayan a mover la cadera.
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0: 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Pero están vacías o están llenas, ¿no?
1: 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Escucha, este merengue.
12: El baile del perrito. ¿Y ustedes cómo salen a bailar esa música?
4: Ay, ¿cómo?
12: No.
11: Pero una bacanería.
4: Ya lo Mauro.
11: El baile del perrito. El baile del perrito.
4: No, y eso que aquí. Queríamos ver si está esta. Ay, sí, está esta.

0: Este moro, este. Él también era bueno para bailar.
1: Quinito, quinito.
0: De trabalenguas. Eso, eso. Quinito. Uno hecho una bailada más buenas con esto.
2: ¡Hey! ¡Ay!
1: ¡Ay! ¡Epa! ¡Oh! ¡Vaya, Vanessa!
0: ¿Cómo?
1: Puro merengue. Y no es ripiado.
0: Súbele, súbele.
3: Súbele, súbele.
4: ¿Cómo llama esa?
0: Se llama cachamba.
1: Cachamba.
0: Usted si quiere conquistar en una discoteca como Reto 90 y usted no sabe bailar, que le pongan un merenguito a comer. ¿Usted baila?
3: Claro, baila. Solo mueve.
4: Ah, ya sí me la sé.
3: Es como bailando la cumbia.
4: La hay una que dice que la niña gomela, ¿no?
0: Ah, sí, sí, señorita.
1: La gomela.
0: También.
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3: Oiga.
1: 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Oiga.

0: Y si me ponen Watanabe Konsu,
1: ese dice.
2: Esa también es bueno, bueno.
0: Esa también es buena, Watanabe Konsu, esa muy buena.
3: ¿También
0: bailaban
3: eso?
2: Claro, y entonces.
3: ¡Qué pena!
2: ¡Claro! Óigalo, vea.
3: Ay, no, qué pena eso.
2: ¿Será que ha llegado a tomar su pique de dragón?
3: No.
0: Watanabe Konsu. Bueno, aquí en el Peñón va a ser esto, ¿no?
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2: Óigalo.
0: Se alistan todos para la coreografía. Acuerden cuando. Por ejemplo, a mí esta me trae recuerdos. ¿Sabe de qué? De mi primera comunión.
1: Ajá.
2: Ah, sí.

0: Cortina.
1: Poneme el patapata del general.
2: El patapata.
1: El patapata. Poneme el patapata.
0: ¿Qué música tan rara la de
1: los patapata? ¿Has escuchado el patapata?
2: Oiga, esta. Oiga, falta calle, mija. Oiga.
1: Ese era el reggaetón, Vanessa.
0: ¿Qué es patapata?
3: Mira, claro. Guinito, guinito.
1: Escucha, Vanessa.
2: Sí, Vanessa, oí.
1: Patapata.
2: Patapata. Es el disco alerta. Es el disco alerta.
1: Mira, Rafico ya se transformó, güey.
2: Vea, Rafa. Mira.
1: Era el rapeo de esa época.
4: Y si usted quería ver, usted
1: aquí estamos en Tropicana.
4: Yo creo que ahí fue que José los pegó para hacer. Y está.
1: Esa es.
4: Vanessa, ¿cómo era la coreografía de esa?

0: Poneme la del carro, la de. Había un. ¿Cómo es que llamaba eso?
1: Carro.
0: Sí, carro. Que solo, toda la canción era.
2: ¿Cuál es?
3: Fórmula 1.
2: Fórmula 1. El de la Fórmula 1.
0: Toda la canción era así. Poneme eso.
2: Vea, uno que quiere ir, vea. Y que quiere escuchar, vea. No, está viendo.
0: Ese va. Un saludo, hombre.
2: Salúdelo, vea.
0: Al gran Nelson Moreno
2: Guía. Al maestro Nelson, vea.
0: Al maestro. Un abrazo grande.
2: Ahí no estás, maestro. Está viendo, vea.
1: Va a ir
0: un abrazo, maestro.
2: Hay que llevar al maestro Nelson para que baile.
1: Es Nelson Moreno, sabe.
2: Usted que Poncho. Está buscando novia.
1: Oye, yo lo he escuchado. Yo con él conseguí varias novias cuando hacía ese programa.
2: Claro.
1: Oye, yo era el que lo llamaba y le decía a don Nelson y eso me agarraba y me sacaba.
2: ¿Y él qué le decía a usted? ¿Cómo la quiere?
1: ¿Cómo la quiere? ¿Gordita, bajita?
2: A usted todavía le funciona la herramienta. Oye, dice
1: eso,
2: el
1: mejor dicho. Esta es la que hice, Mauro.
0: Ese. Oiga,
2: esa. Mire.
0: Vela.
4: Los Kids.
5: Transfactory.
6: ¿Y eso qué hacían con eso? ¿Cómo?
2: Cualquier cosa, papá, mamarga. Eso se metía en la hora loca.
6: Dios, están muy tostados.
2: Eso.
3: Y esto iba acompañado de los pies, ¿no?
6: No, gracias a Dios, nací.
2: El bombillo.
6: Uy, no, ¿en serio ustedes bailaban eso?
0: Claro.
6: Qué boleta.
2: De ahí de esos bailes que han sacado lo de la vaina esa
3: del salsa choque. Y obvio, y entonces
0: toda esa música,
2: todos esos pasos eran del salsa choque.
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0: 9 de la mañana, 10 minutos. Escuchan el cómo amaneció Cali de Tropicana. Vanessa Narváez.
7: Presente.
0: Tito Varela. También está Rafico Mauro Tallo. Desde las 4 de la mañana hasta las 10, el noticiero, sí, en nuestro canal de YouTube, Mi Tropicana. ¿Todavía están peleando, Vanessa, en YouTube?
7: No, mira que en ese momento están como ya más tranquilosquis con el tema de lo de la fiesta retro. La gente empieza como a viajar al pasado y empiezan también a nombrar los clásicos de esos que ustedes dicen que bailaban en ese entonces. Un saludito para Dubán, un saludito para Álvaro, un saludito también para Luz Marina, para la Lisita, también saludito para Margaret, que como siempre anda conectada con nosotros, para Mercedes Martínez, que están ahí a través de YouTube, Mi Tropicana TV.
0: Bueno, también el día de ayer una persona de allá, sino que también salió en un diario.
7: ¿Qué pasó?
0: Del barrio de los Brisas de los Álamos, en el norte de la ciudad de Cali, las bahías de parqueo, esas bahías de parqueo público terminaron convertidas en negocios.
2: Ah, para que vea.
7: Te voy a decir una cosa, Brisas de los Álamos es chévere, buen vividero, me gusta, pero tiene un problema y es su zona de parqueo. Eso usted va, esas bahías que están ahí
3: no
7: como...
3: No tiene parqueo.
2: Están ocupadas.
7: Uy, no. O sea, usted entrar a ese barrio después de ya la hora cuando todo el mundo ya está en casa es horrible y es invivible porque se presentan problemas entre los vecinos, sí. Que es que este es mi espacio, que yo no sé qué, pero finalmente sí. Nadie es dueño de nada.
0: En estos días hacemos un cubrimiento con el Tropi Reportero desde Brisas de los Álamos para escuchar a la comunidad, pero...
7: Y es una carramenta.
3: Y además que...
0: Eso
3: además
0: estaba
3: que...
0: recibiendo esta mañana también una persona, una familia que yo tengo conocido allá, que lleva muchos años, estaban diciendo lo mismo, que ojalá les ayudáramos con ese tema, porque ese parqueo, esas bahías ya están
3: el problema
0: negocio,
3: es que
0: y entonces ¿dónde parquea uno?
3: El problema no es solo ese, el problema es, y esto ya pasó hace algún tiempo, que las autoridades van, los organismos de tránsito van, y normalmente se presenta lo que es casi parecido a una azonada, porque la gente no
2: lo
3: está
2: sacan
3: de
2: allá.
3: Acuerdo
2: ya,
3: y
2: ya
3: terminan
2: lo sacan,
3: sacándolos
2: claro.
3: De allá. Este barrio era en su momento uno de los mejores vivideros porque era, entre comillas, hacia el norte de la ciudad, casi terminando la ciudad y en esa parte, una zona muy residencial. pero se volvió invivible, primero por eso y segundo porque la entrada y la salida pues es bastante compleja y porque cada vez son más los vehículos que hay y menos el espacio para transitar. Entonces, una vía, ese barrio, todos son vías, o sea, son vías anchas.
2: Sí.
3: Son vías anchas. O sea, se supone que debería ser una vía doble carril. No, pero usted vaya y se encuentra carros de...
2: Ocupan de lado a lado.
3: De Don Pacho, que tenía un Renault 4 cuando recién llegó a Brisas de los Álamos, pues en el año 90 y tanto, 2000, que montaron ese barrio. Sí. Y llegó en ese Renault 4 y nunca lo pudo arreglar y se quedó allá afuera en la calle.
2: Y está todo gomoso.
0: Rafico, antes de que sigas, ponete noticia de última hora.
3: ¿Qué pasó, mamá? Me
0: asusté. Noticia de última hora. Ahí.
3: Pero me digo, último minuto.
0: Ya confirmado.
2: ¿Qué pasó?
0: Confirmado.
2: ¿Ahora qué?
3: ¿Qué se hizo el cosito de ese último minuto? Es este.
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0: 9 de la mañana, 14 minutos. Conéctese a nuestro canal de YouTube, Mi Tropicana TV, porque hay noticia. Estábamos hablando durante estos días y apenas habló en su cuenta personal el presidente electo Abelardo de la Espriella. Se había dicho que en una guarnición militar en la Escuela de Aviación Marco Fidel Suárez, que no va a ser ahí, pero también a través de diferentes personas cercanas a la campaña, ahí será el primer Consejo de Ministros. Estábamos diciendo que la Plaza de Caicedo, pero acabamos ya de confirmar la noticia, oyentes de Tropicana, y tenemos el sitio de posesión de Abelardo de la Espriella este viernes 7 de agosto en la ciudad de Cali. Vanessa, usted tiene la info calientica y la vamos a compartir ya mismo aquí en el Cómo Amaneció Cali de Tropicana.
7: Sí, señor, y es que atención, Colombia, se confirma que la posesión presidencial de Abelardo de la Espriella, prevista para el próximo 7 de agosto, ya tiene lugar. Y es el Arena USC, este moderno escenario de la Universidad Santiago de Cali. Fue el seleccionado por sus condiciones de infraestructura, capacidad y tecnología para albergar este evento de carácter nacional. Lo que se conoce como datos del lugar es que cuenta con una capacidad para 2.200 personas distribuidas en sillas tipo cine, además también aparentemente lo que es como una zona VIP y preferencial, tiene un buen espacio de parqueadero y un sistema de sonido de última tecnología, es lo que se informa de acuerdo a la elección de este lugar. Y asimismo, pues eso se hace en medio de la reunión que hace Alejandro Eder a esta hora con Dilian Francisca Toro, y es que informan ellos a través de las redes sociales que siguen en la lucha de blindar a la ciudad. Por eso están en ese momento en un consejo de seguridad donde dan a conocer también a todos los caleños que han dispuesto una recompensa de hasta 500 millones por información que permita prevenir cualquier amenaza, atentado o alteración de orden público, incluyendo el uso de armas, drones o vehículos sospechosos. Ellos informan, el alcalde Alejandro Eder, que junto con la gobernadora, la fuerza pública y las demás autoridades adelantan ese consejo para definir todas las medidas de protección para este importante evento que, repetimos, se realizaría el 7 de agosto del presente año. También informan que ya instalarán un puesto de mando unificado para hacer seguimiento permanente a la preparación y coordinación del dispositivo de seguridad. Ellos dicen, abro comillas, vamos a blindar a Cali y al Valle del Cauca para garantizar una posesión segura y en completa tranquilidad, cierro comillas.
0: Confirmamos, 9 de la mañana, 17 minutos en el Cómo Amaneció Cali de Tropicana, la posesión oficial del presidente electo el próximo 7 de agosto en la ciudad de Cali será en Arena USC.
7: Hasta el momento eso es lo hasta que el se momento. Conoce.
1: Esto es lo que entrada se conoce, 20 mil pesos.
0: Eso es lo que se conoce por ser el recinto por cerrado, me imagino que por temas
7: parece,
0: de seguridad.
7: Me parece que de pronto era mejor o más pertinente el Centro de Eventos Valle del Pacífico, sí, como se había conocido.
2: Claro, era más grande.
7: Además porque sí, es más grande, ya sea, ahí fue la sede de la COP, entonces sí, se pudo evidenciar que puede albergar bastante público el tema de la seguridad, pero sus razones tendrán para escoger lo que es
1: albergas,
7: el
1: USC. Las albergas con huevitos son ricas.
7: Si quieren, no, escuchamos albergar, o sea, de recibir.
2: Albergas,
7: si
2: albergas.
7: Quieren, ¿ah? Escuchamos a Alejandro Eder.
0: Ya mismo.
2: ¿Qué dice Alejito, hombre?
1: Caleños y caleña.
2: No, el otro.
0: Vayan a YouTube, a mi Tropicana TV, ahí mostramos el noticiero en vivo de lunes a viernes desde las 5 de la mañana en nuestro canal oficial de noticias en YouTube, mi Tropicana TV. Escuchemos al alcalde.
1: A ver, ¿qué dice el Moniviris, alcaldiviris de Santiago de Cali?
8: La región, esto es un hecho histórico, que la posesión del presidente de Colombia ocurrirá aquí en Cali. Por eso estamos coordinados desde el primer momento con la gobernación, con la fuerza pública y con las autoridades nacionales, con el gobierno entrante. Nosotros, como lo venimos haciendo estos dos años, respetaremos el derecho de la ciudadanía a cualquier manifestación pacífica dentro del marco de la ley. Pero nuestra tolerancia con el vandalismo, con la violencia, con los bloqueos, será cero. Quiero ser muy claro en eso. Ya estamos tomando las medidas con nuestra policía, con el ejército, con la demás fuerza pública, para asegurar que Cali sea un ejemplo de ciudad, que un ejemplo de convivencia, un ejemplo de reconciliación el día de la posesión. Desde hoy mismo vamos a montar un puesto de mando unificado con esas garantías. Es un verdadero honor para nuestra ciudad que el próximo presidente de Colombia esté aquí en nuestra ciudad para posesionarse. Nosotros estamos seguros que esto marcará una nueva forma del gobierno central de relacionarse con Cali y con las regiones.
1: Ahí está, ay, dígale que yo le vendo el metro.
2: ¿Para qué?
1: Dice que está tomando medidas.
2: No, pero medidas de seguridad, coño.
1: Le vendo un metro de 5 metros que yo usaba cuando era maestro de construcción.
2: Mire que aquí donde yo entro con la tolerancia, entro con la buena intención cuando uno...
1: Usted buenas intenciones, ¿no?
2: Realmente quiere algo bueno para la ciudad. Para nadie es un secreto que cuando Abelardo estuvo en su candidatura... habló fuerte sobre el señor Alejandro Eder y sobre la gobernadora. Y aún así, ellos como anfitriones están abriendo la casa, porque es que la casa, en última, la casa no es de ellos. Ellos solamente son los cuidanderos en este preciso momento. ¿O no, señorita Vanessa?
7: Sí, señor. Es como lo que hablamos ahorita de acuerdo con el tema del pacto histórico. Él hizo su denuncia, es más, hasta la misma Dilian Francisca Toro, que también Dilian ya publica en su cuenta de X de la mano de Alejandro Eder, y es más, están en ese Consejo de Seguridad los dos, en pro de la ciudad, de la
2: por
7: región. Más allá de lo que él haya dicho, es dejar como a un costado eso y pensar que... Y yo creo a ellos aún más, porque ustedes saben, tanto Dilian como Eder, siempre que pasa algo en Cali, han salido a las redes, a los medios, a decir, el gobierno no nos apoya. Y si ahora están dando como esa visibilidad para Cali, pues sería como incongruente que digan ahorita sí, no, entonces no le abrimos las puertas, cuando siempre han pedido que el gobierno mire hacia acá.
2: Ah, bueno, entonces, ¿qué esperamos? ¿Que porque el señor Abelardo de la Espreña en su momento habló mal de Eder y habló mal de la gobernadora, entonces ellos, como dice Vanessa, cierren la puerta y digan no, aquí no? Eso ya es, eso es odio. Entonces, hermano.
0: 9 de la mañana, 21 minutos. Ahí confirmamos la noticia en el cómo amaneció Cali de Tropicana. Lo único que podemos decir es que le vaya muy bien.
1: Por el bien de la ciudad.
0: A Abelardo de la Espriella.
1: Del país.
2: Del país.
0: Esta ciudad necesita salir de todo ese circo en el que está metido, no solamente ahora, estos 4 años. Hace rato esperando un cambio diferente para la ciudad de Cali. Como lo está mostrando Barranquilla en sus redes sociales con el alcalde Char, como lo está haciendo Medellín, porque está haciendo muchas cosas diferentes en Colombia y que esperamos, porque Cali se merece algo bueno. Por eso la campaña de nosotros, Cali, es muy, pero mire, muy bacana.
7: Pero mire que con el tema de Barranquilla, con la que ya nos... O sea, él no tendría su despacho en Bogotá, sino que en Barranquilla, me parece una jugada como de doble filo. Porque también ustedes sabían que hacer eso permite que entonces Barranquilla reciba más aporte económico.
2: Claro, total.
7: Eso hace que entonces no solamente a Bogotá se le inyecte de manera más fácil, sino que a Barranquilla.
2: Nah,
7: y
2: bueno,
7: ustedes saben cómo es el proceso de los char. Son temas muy álgidos a los cuales no quiero meterme todavía.
2: Bueno, ¿qué quiere decir usted referente a lo
3: de... ¿Qué le dije yo en su momento cuando hablamos de lo de Barranquilla?
2: Ya,
3: Blanco es gallina. Blanco es gallina, lo pone frito de comer.
2: Buenaventura es uno de los puertos más importantes que tiene Colombia. Y lo han manejado mal desde hace muchos años.
3: Entonces, y el mal manejo de la Buenaventura también incluye a la gobernadora, ¿no?
2: Bueno, por eso le digo.
3: Bueno.
2: ¿Qué pasó con el aeropuerto Alfonso Bonilla Aragón cuando lo quitaron a la Aerocivil? ¿Qué pasó? Se descuidaron, se metieron en la zona de confort, creyeron que nunca les iban a quitar esa teta, pero lamentablemente hay terneros nuevos que quieren pegarse de otras tetas. Así es de sencillo. Otra cosa, les voy a decir esto nomás. Los que no votaron por el señor Gustavo Petro en su momento, escúcheme lo que voy a decir, porque así va a pasar lo mismo con el señor Abelardo de la Espriella. Gústele a quien le guste. Del señor Gustavo Petro se hablaba que era un terrorista, que era el cacas, que era el no sé qué. No seamos tan hipócritas. No seamos tan... no sé cómo llamarle en este momento a estas personas. Pero cuando el señor Gustavo Petro decretó el salario de 2 millones de pesos, se beneficiaron los que votaron por él y los que ¿qué? Los que no votaron por él. ¿O es que los que no votaron por Gustavo Petro dijeron, no, yo no recibo los 2 millones de pesos que aumentó el señor Gustavo Petro para el salario mínimo? ¿Estamos o no estamos? Lo mismo va a pasar con el señor Abelardo de la Espriella. Para los que no votaron, para los que están en contra, para los que van a hacer la resistencia o la desobediencia civil.
3: Yo tengo resistencia.
2: El día que ese señor saque algo bueno para Colombia, se van a beneficiar, o nos vamos a beneficiar, los que votaron y los que no votamos por el señor. Porque en últimas, vuelvo y repito, es el administrador de una empresa llamada Colombia.
3: Uy, no se le nota la posición política. El
0: 9
3: se nota. Uy,
0: de la mañana,
3: no son imparciales.
2: Lo mismo pasa para los que creen y no creen en Dios. Para buenos y malos sale el sol, para buenos y malos llueve, para buenos y malos Dios es Dios da la provisión. Lo mismo pasa con la política.
3: Qué profundidad.
0: No, mensaje, la verdad, yo esto, por eso le van a rendir un homenaje a los premios Cristo Rey. Una eminencia en la radio, en la ciudad.
7: Por toda una vida en la radio.
3: Toda una vida.
2: Que me vaya rápido.
0: Toda una vida, pero perdida en la radio.
3: Venga, hablemos de una cosa bien importante en la ciudad, Mauro.
0: ¿De los dolores que va a causar o qué?
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10: Buenos días, Tropicana. Oiga, díganmele al viejito ese, descubrió el pan rebanado, pues. Pues eso es lo que siempre pasa.
11: Alabío, alabao, Tito, Tito, a la política.
2: Hombre, bendito Dios, sería lo último.
12: Tropicana la más bacana. Yo lo único que digo es que para ese día, invitar a las personas que no salgan a allá, donde vayan a eventos masivos, porque eso... Señor, viene a incendiar la ciudad. Eso es que viene a incendiar la ciudad. Bueno, ¿sabe? Aquí no lo quieren. Yo los invito a que no vayan a... No salgan, mejor dicho. Si no tienen nada que ir a hacer a la calle, quédese en su casa.
0: Eso. No, yo ahí tengo que hacer porque está cumpliendo año mi hija.
3: Es verdad. Yo también tengo que salir a trotar.
2: Yo también tengo que regalar los regalos de mi nieto, el de la niña.
0: Nosotros vamos a regalar bocadillo veleño en la calle. No,
2: yo tengo que salir porque tengo que comprar el regalo.
1: Yo voy a estar regalando crema caladril.
0: ¿Para qué?
1: A los que le da roncha.
2: El regalo de Rafael, el regalo de mi hijo, el regalo de Vanessa, el regalo de la mamá de ti, de Rafico. Bueno.
1: Y voy a estar regalando también omeprazol.
0: ¿Para qué?
1: Para que le va a dar gastritis porque va a posicionar.
0: Oyente, buenas.
13: Y Abelardo de las Villas está muy tocada. Es una trampa. Oiga, aquí hay mucho vendido.
0: Oiga, Tito.
13: Él tiene que hacer eso en una guarnición militar. Aquí hay mucho vendido.
14: Buenos días, Tropicana.
15: Buenos días.
14: El Señor los bendiga inmensamente. Amén. A toda la mesa directiva.
3: Amén.
14: El alcalde de Cali y la gobernadora, pareja las cucarachas, los están echando de patas para afuera, de ellos de patas para adentro. Qué vergüenza, qué falta de dignidad, esos mandatarios, la verdad.
2: Me alegra mucho y la felicito a mi señora que bendice y después maldice.
16: Buenos días, Tropicana. Lo único que me da risa es que con la tratada tan mal que los trató de rata y de todo, Abelardo y estos están arrastrados ya en... No tiene que ser de la gente que la política sea una cosa loca. Y hay gente que sí es muy arrodillada.
2: Divinamente, o sea que definitivamente tenemos que vivir en guerra.
0: Una más. Buenas.
17: Tropicana, buenos días. ¿Por qué no lo hacen? La hicieron allá en la Universidad del Valle.
1: Porque está ocupada, porque allá van a estar los de la minga indígena.
18: La Tropicana, la más bacana. Ese Abelardo viene aquí y aquí lo matan. Que hágalo suyo en Bogotá.
1: Pero tampoco le metas así.
2: Dile, bruja.
1: ¡Bruja! ¡Tú vas a venir acá, bruja!
0: La tercera.
3: La tercera.
2: ¡Ay, hombre, bruja!
19: Tercera.
2: ¡Miau!
19: Tercera.
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1: Oye, Mauro, dime. Una pregunta. ¿Y no será que nos hace daño dar noticias así?
7: ¿Así cómo?
1: Así sin desayuno.
0: Bueno, caleños.
2: En ayunas.
1: Caleños y caleñas. Yo he sido el mejor.
0: ¿Usted va a estar ahí? ¿Usted va a estar ahí?
1: Realmente un chimbo.
0: ¿No lo invitaron?
1: A mí no me invitaron.
0: No, no, realmente.
2: Pero usted, ¿cómo? Si lo invitan, no lo invita usted, va.
1: Realmente un chimbo.
0: Cali alista fuerte freno al uso de vapeadores en todos los colegios de la ciudad.
3: Ay, Dios mío bendito, ¿por qué dejaste esta noticia para esta hora, Mauro? Esto ahora se nos va a alargar y mirá las cuñas, ¿qué, hombre? Tengo mucho que decir.
0: Aquí está el premio a toda una vida en la radio. Pero no sabemos por qué ríe.
1: Pero la radio es pilas.
0: Pero no,
7: hay que corregir, no es una vida. No, son varias.
0: Pero no sabemos cuál de las vidas.
1: Dicen Félix.
2: ¿Por qué?
1: Félix el gato, el único gato. Te hará reír.
0: Pero no sabemos cuál de las vidas es la buena. El mejor lector de noticias. Ese día ya tiene que leer con toda, ¿no?
2: Ya, pero por Dios.
7: Uy, no. Uy, no te vas a poner a gaguear en el discurso, porque pasamos pena.
2: Allá empiezo. Gracias, señoras y señores. Y
7: amado Dios.
2: Amado Dios. Y se me olvidó el discurso.
7: ¿Cómo que hice el otro día?
0: Allá vas a decir...
7: Pedro
0: hola,
7: Santo.
0: Hola.
2: Allá en vez de decir yo, padre amado, digo, gracias, no. Pedro amado.
7: Y eso es cortico, ¿no? Contundente.
2: ¿Ah, sí? No se va a hacer...
0: Sí, porque si
2: no...
7: No te vas a regar como te regas acá, ¿no?
2: No.
0: ¿Qué es lo que va a pasar con los vapeadores en todos los colegios de la ciudad de Cali?
2: A las 9:32 a.m, oído, Cali busca que estudiantes respiren aire puro.
0: Ojalá.
2: Y recuperen la conexión humana fuera de las pantallas. Así lo confirmaron las voceras de la Alianza de Ciudades Saludables y la Secretaría de Educación de Ciudad, quienes revelaron que la ciudad está en la fase final de la elaboración de un proyecto de acuerdo para prohibir el uso de vapeadores en entornos escolares. ¿Cómo la ve, pues, don Rafa? La iniciativa surge tras detectar una preocupante normalización de estos dispositivos entre los jóvenes. Abro comillas.
7: Como tarde, ¿no?
2: Muchos se comieron el cuento de que no pasaba nada con los vapeadores, cierro comillas, advirtió Sara Roda, secretaria de Educación, señalando que el problema ya no es exclusivamente urbano, sino que se ha identificado con fuerza en la zona rural de Cali. Para sustentar esta medida, la ciudad recibió apoyo técnico del experto mundial de la Organización Mundial de la Salud, la OMS, en control de tabaco durante la reciente cumbre en Río de Janeiro, o como diría Vanessa, de Janeiro. El objetivo es que Cali sea declarada un territorio de, abro comillas, ambientes libres de humo, cierro comillas, incluyendo cigarrillos electrónicos que hoy generan nuevas adicciones. El proyecto de acuerdo será presentado ante el Consejo de Cali en las sesiones ordinarias de octubre para, una vez se surtan los trámites de validación con las secretarías transversas y demás, hacerlo real. Cali ha lanzado una estrategia de uso responsable de pantallas que han cruzado fronteras. En lugar de correos electrónicos o mensajes de WhatsApp, los estudiantes de las instituciones educativas oficiales Santa Rosa en el oriente de la ciudad están redescubriendo el placer de escribir a mano, cosa que no creo. Esta iniciativa permitió que niños de Cali intercambiaran cartas físicas con estudiantes de Córdoba, Argentina, a través del papel. Los pequeños caleños describieron alimentos locales como el chontaduro, que causó curiosidad en el sur del continente, mientras que desde Argentina respondieron hablando de el membrillo y las fresas. ¿Sabes qué es el membrillo, vea?
3: Claro.
2: ¿Qué es el membrillo?
3: Eso es una fruta. Es una, no, en serio, es una fruta. Sí. Cuando se hacen así, algo parecido así como el dulce guayaba, pero dulce
2: sí,
3: membrillo.
2: Sí, yo no he dicho nada malo. Abro comillas.
1: Estás hablando del liguillo.
2: ¿Cuál es el liguillo?
1: El mal olor del liguillo.
2: ¡No, hombre! Cuando recibes una carta, por eso la canción es de mándale una carta a tu marido, pero ya. Recibes los olores, la huella digital de el otro y la forma en que se siente el papel, cierro comillas, explicó la secretaria Roda, subrayando que este ejercicio busca alejar a los niños de las estandarizaciones digitales y fomentar, cierro comillas, amigos a distancia. ¿Cómo la ve usted, mono, hombre?
7: Para mí, mi respeto a ustedes como papás, lidiar con este tema, con esta problemática en sus colegios.
2: ¿Por qué? ¿Es que usted no va a ser mamá?
7: Pero, o sea, sí, pero en ese momento no. Y en ese momento es la tendencia. Okay. Eso es lo que está viral, eso es lo que está de moda. Hoy cualquier niño puede tener en su bolsillo un vape y ya. Y es súper normal y se cree el más
2: pro
7: popular del colegio, el que puede, además porque tiene acceso y tiene el ejemplo del papá. Lastimosamente, hoy por hoy, los seres humanos, al fumar un vape y no un cigarrillo, creen que está bien.
2: Claro,
7: que no están dañando su salud, claro, que no es una adicción, como lo menciona Tito. Entonces, es al niño que le roba el vape al papá, o el que lo puede comprar fácilmente, lo lleva al colegio y se lo distribuye a los demás niños.
3: Total. ¿Cuando el papá está de acuerdo, qué?
7: Ah, y esa es la otra, porque es que está esa imagen de que aparentemente el vape es bueno. Que
2: supuestamente no hace daño.
7: Que no es el mismo daño como un cigarrillo, no, claro. O que no es una adicción, o que no es un vicio.
2: Pero sí, sí se ha comprobado de que esos líquidos que se utilizan, ¿qué?, para vape,
3: esos
2: son químicos, eso que también son cancerígenos.
7: Hasta peor que el cigarrillo.
2: Son cancerígenos y peores que el tabaco.
3: Espera, yo busco la información de un joven que murió después de fumar vape 24 horas.
2: Ah, bueno.
7: Es que eso es muy fuerte. Muchos jóvenes, por retos, muchos jóvenes por la viralidad de esto, empezaron a consumirlo y sus pulmones acabados. Y jovencitos, y como los pulmones de un adulto de 80, 90 años.
2: Ahora le voy a decir una cosa. Jóvenes que utilizan ese vapor para consumir drogas sintéticas.
0: Oiga.
2: Así de sencillo.
0: ¿Cómo funcionan y qué contienen los vapeadores? El líquido contiene nicotina,
2: claro,
0: saborizantes artificiales.
2: Por eso son
7: adictivos. Eso es que gusta, ¿no?
2: Son adictivos. Claro, son adictivos.
0: Se respira hacia los pulmones, claro, en forma de pequeñas partículas.
2: Total.
0: Y como eso trae saborizantes, mire, artificiales, eso es lo que atrae, ¿no?
2: Claro,
0: es que,
2: eso.
7: Sí, eso es de sandía, no huele feo, no huele, no deja el olor en los dedos, no deja la sensación como amarga, además que no es mal, o sea, digamos que no es molesto para las personas que están alrededor, porque el olor es rico, entre comillas,
2: sí, es como una,
7: pasa
2: es
7: desapercibido, como una, es, como un, es decir, si su hijo vapea en el colegio, usted no se va a dar cuenta porque no va a llegar con olor a cigarrillo.
2: Eso es como una, como un ambientador. ¿Qué, Rafa?
3: Joven estudiante muere por acabarse un vape en 24 horas. El joven habría sobrecargado sus pulmones tanto de nicotina como de otros químicos. Oye. Es un nuevo caso que se ha sumado a la lista de víctimas por el uso de vape. Se trata ahora de un joven estudiante quien en 24 horas acabó con todos los sueños que tenía por delante. De acuerdo, oye, con los reportes médicos, del consumo extremo de nicotina y químicos en tan poco tiempo provocó un infarto fulminante, por lo que se estima que su cuerpo ya no pudo soportar la sobrecarga. Recordemos que esto contiene altísimas concentraciones de nicotina, estimulantes y sustancias que aceleran el ritmo cardíaco, elevan la presión arterial y reducen el oxígeno que llega al corazón, y más si es consumido en 24 horas. Los sabores dulces y el diseño inofensivo hacen que sea fácil de consumir más de lo que el cuerpo pueda tolerar sin darse cuenta del daño que le están causando, que no es un caso aislado este, además, y que ahora mismo es noticia, no fue aquí en Colombia, pero fue en 24 horas que este joven en México consumió un vape y se murió. Y tan solo tenía 20 pedacito de años.
2: ¿24 años?
7: Mire, en este caso, otros efectos que da el vapear es mareo, náuseas, dolor de cabeza, boca seca, irritación ocular, también pierde y afecta en el cerebro para la atención, la memoria, el aprendizaje, el control de los impulsos. También, como la nicotina que estábamos hablando, puede generar esa dependencia económica, es decir, volver y dejarlo como en un consumo, volverlo adictivo, y aumenta la frecuencia cardíaca, la elevación de la presión arterial, aumenta el riesgo de problemas cardiovasculares, también empeoramiento del asma y otras enfermedades pulmonares. Y lastimosamente, como los niños hoy tienen acceso a redes sociales y el influencer que consumen lo mantiene viendo con el vape, entonces también eso le da como una validación
2: por en la sociedad. Por eso es que hay mucho pelado que hoy por hoy, con 20 y pico, 30 años, ya están sufriendo de impotencia sexual.
0: También.
2: Ya
0: están llevados.
2: Esto también, esto también, como esto va a la sangre, esto también infiere en que el amigo aquel no levante bien la cabecilla y mantenga aburrido. Así de sencillo.
0: Y aparte de eso, esos vapor desechables, estamos hablando de más o menos lo que puede contener también, a la par de un cigarrillo, las 600 caladas que se les llama así a los que son vapeadores, es decir, lo que inhalan, el líquido. Eso equivale más o menos entre 20 y 40 cigarrillos.
2: Es una descarga brava.
0: Uno o dos paquetes de tabaco, aunque la cifra pues puede cambiar según el tamaño y la cantidad de nicotina del dispositivo.
2: Imagínese usted.
0: Lo que llaman, es decir, las caladas.
2: O sea,
0: lo
2: que hace, eso es, o sea,
0: la inhalación de líquido.
2: La chupada.
0: Claro, la chupada.
2: Lo que, o sea que eso es más perjudicial que el mismo cigarrillo puro.
0: Total.
2: Así de sencillo.
0: Lo que pasa es que he visto también padres de familia muy cerca a sus hijos con ese tarrito así cada rato.
3: Ah, sí, claro. Y entonces el hijo normaliza.
0: Y eso. Y
3: el hijo normaliza eso.
2: Y lo normaliza.
0: Y normaliza. Claro. Entonces dice, como eso huele tan rico, uno dice, ay, ese aroma, uy, tan bueno, que huele a sandía, que huele a melón.
3: Y no se engañe, que porque dejó de fumar, sí, un paquete de Boston o de Derby o de Ken o de... Y que porque cogió un vapor ya dejó de fumar, no, papi.
2: Tiene
3: el mismo veneno en el cuerpo.
0: Y en colegios públicos y privados de la ciudad de Cali, ya hoy en día se citan, porque ese es el parche, el fin de semana o en el colegio, en zonas donde no los van a pillar, donde no, Mauro, no llega nadie, inhalan el vapor, se cambian los olores, se cambian los sabores, y entonces, ¿cómo es la vuelta? Lo que estaba diciendo.
3: Como según ellos, es vapor, claro, entre comillas.
0: Y después de los 30 años empiezan los problemas en los pulmones. Total. Y en el corazón.
2: Y problemas. Que y problemas
0: ojalá
2: también
0: la campaña de, sea de muy potencia agresiva en Cali.
2: Claro. Empieza bueno, a caer el muchacho.
3: Ahí ya entro yo a comentarte, Mauro.
2: Se le pone el muñeco de eso.
3: Que ojalá la campaña sea muy agresiva en Cali, pero ojalá también pueda haber una cobertura para los colegios y las decisiones o las acciones que puedan tomar el colegio en torno a. Porque resulta, pasa y acontece que un colegio no está autorizado ni puede hacer nada
2: para decomisar
3: más que seguir el conducto regular de su manual de convivencia y o de lo que le indique el Ministerio de Educación frente a situaciones como los vapor o el consumo de drogas dentro de una institución. Entonces, ese tipo de cosas los cohíbe a los profesores y coordinadores y rectorías y psicólogos y demás de las instituciones a tomar una decisión drástica en el caso tal de que una cosa de esa suceda o que tengan que llamarle la atención a un alumno o que tengan que decomisarle el famoso vapor o si algún alumno tiene varios, etcétera, etcétera.
2: Okay.
3: ¿Por qué? Porque lamentablemente prima por encima de todos los derechos de los niños. Okay. ¿Ya? Entonces, los profesores, los rectores, los coordinadores, los psicólogos de las instituciones se ven completamente maniatados ante una situación de esas y no pueden ni juzgar, porque es un menor de edad, uh-huh, ni tampoco pueden castigarlo ni penalizarlo. Simplemente seguir un conducto regular que puede durar una, dos, tres semanas a lo sumo. Cuando ya de pronto se pueda enfriar la cosa o cuando ya las cosas hayan cambiado. Hay un caso de un profesor que descubrió que un alumno vendía en el salón drogas. Este profesor se da cuenta, llama a la policía,
7: ¿sí?
3: Viene la policía y la policía le dice, profesor, esto es una dosis considerada como dosis mínima. Eran 60 cigarrillos de marihuana. Dale cuidado. Sin embargo, como es un menor de edad, lo vamos a decomisar. El muchacho no se va a judicializar ni nada. Simplemente se le quita la
2: el vapor.
3: La marihuana.
2: Ah, bueno, okay.
3: Y listo. Ahí queda la situación y se le manda una nota. Eso, no sé cómo le llaman a eso en los diferentes colegios, pero eso los hace. Por ejemplo, en el colegio donde estoy, a mi hijo le llaman relato. Los hace llenar un relato de qué fue lo que pasó en sus propias, escrito por ellos mismos y demás. Esto no está pasando en el colegio de mi hijo ni nada. No, es una historia que conocí de un abogado que tiene que ver con una institución educativa que tuvo que vivir una situación de estas y okay, que él explicaba que por qué los profesores y los coordinadores y rectores y los colegios estaban maniatados con eso. Entonces, el profesor hasta ahí pudo llegar. Se le llevaron los cigarrillos al pelado y chao. Y una anotación y chao. Ya, ahí quedó. Al día siguiente, en la puerta del colegio,
7: ¿qué pasó?
3: Llegaron dos señores en moto y le dijeron, profesor Tito, es muy bonito hablar con usted.
2: Ok.
3: Profe, pues ahí me di cuenta que usted le quitó los 60 cigarrillos al alumno Kaiser. Uh-huh. El patrón le manda a decir que son 1,800,000 pesos los 60 cigarrillitos.
2: Ah, madre.
3: ¿Cómo? ¿Que qué? Sí, profe. Que tiene 24 horas para reunir el dinero. Porque como eso lo llevó la policía,
2: usted paga.
3: Usted es el que tiene que pagar. Ay. Y el peladito sigue estudiando normal, común y corriente, ¿no?
2: Ay, ay, ay.
3: ¿Qué le tocó hacer al profesor? Abrirse de la institución, porque la institución tampoco le ofreció ninguna garantía.
2: Okay.
3: Ni las autoridades, ni nada en ese caso. Entonces, frente a ese tipo de situaciones, porque con los vapor pasa lo mismo. hay pelados, hay muchachos, y incluso le voy a decir algo de manera muy responsable, las plataformas de domicilios están llegando hasta las instituciones educativas, a las horas de los descansos y demás, a entregarle a los muchachos, porque como esto no es un delito, los famosos vapers, pero no en un hito ni dos, en cajas.
2: O sea, para que también los distribuyan.
3: Para que los vendan en
2: el Ok. Pueblo.
3: ¿Entiendes?
2: O sea, legalizaron el vicio, entre comillas, con los vapers.
3: Entonces se vuelve una cosa que los profesores no pueden controlar, sino que simplemente le decomisan, le quitan, llaman al papá y la mamá, y si no son un papá o una mamá de esos que fueron criados como nos criaron a nosotros,
7: que no tiene una crianza responsable,
3: sino que van y lo primero que hacen, ¿sabe qué es? Cogerla contra el profesor. Porque el niño antes de eso lo ha puesto sobre ahí y dice, ah, es que el profesor me la tiene montada, el coordinador me la tiene montada, esto y lo otro. Y van allá y la cogen contra los coordinadores y los profesores. Entonces, bien por la ley, si en caso tal de eso va a ser. Pero ojalá que de verdad haya una revisión también a la forma en cómo las instituciones educativas vayan a actuar frente a esta situación. Porque, vuelvo y le digo, están muy maniatados en este asunto.
2: Vio, delicada la situación.
0: 9 de la mañana, 47 minutos. Escuchemos 3 oyentes, 4 oyentes y nos preparamos con el resumen en el cómo amaneció Cali de Tropicana.
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0: Nueve de la mañana, 49 minutos. Los oyentes de este tema en la ciudad de Cali, vapeadores. 311-2222-931. Buenos días, Tropicana.
19: Conozco colegios donde, lo digo porque conozco, pues no digo el nombre del colegio.
3: Es mejor, ¿no?
19: Donde los alumnos van armados y chuzan a otro niño o algo y llaman al papá, a la mamá, se los entregan, viene la policía y no les hacen nada, no pasa nada. Estamos en manos de la delincuencia de peladitos.
20: Tropicana, buenos días. Sí, Rafico, tienes absolutamente toda la razón. Mira que hay una serie coreana que se llama Así Aprenderás. Excelente, justo para la que tú estás hablando. Es buenísima, la recomiendo. Ojalá aquí en Colombia se implementara algo como eso. Excelente.
21: Tropicana, ese es un problema muy complejo, muy delicado, Rafico. Afortunadamente el señor la sacó barata. Yo conocí a un profesor que lo mataron en Dagua porque denunció ese microtráfico. Y los colegios se prestan para eso. Los colegios tienen esa... ¿Cómo le llama eso? Esa malla. Y se ve uno con frecuencia. Yo vivo acá en Jamundí y con frecuencia muchachitos que uno los ve que tienen pinta de frecuentando a las niñas y tristes, hermano, unas niñitas bien boniticas y les gusta esos malandros, esos viciosos vagabundos, hermano.
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21: Los colegios se prestan.
23: Tropicana, la más bacana. Tengan un excelente día. Tráfico.
3: Un abrazo, mijo.
23: ¿Dónde están los guardas? Yo soy de aplicación y por todo lado, norte, sur, sur, norte, todos los semáforos dañados. Y entonces, ¿qué? ¿Los guardas para cuándo? Tropicana, la más bacana.
3: Jaime, no sé dónde están los guardas, yo no soy el jefe de ellos, papi.
4: Hola, mi Tropicana, muy buenos días, niño. Dios me los bendiga, que tengan un feliz
2: día. Amén, aleluya, sierva.
3: Amén, amén,
4: siño. Rafaelito, Vanes y Giselle. Tito, les felicito por estar nominados a los premios Cristo Rey. Ay, no, yo voy a meterme 50 mil veces a votar por los...
0: ¡Vote, vote, vote, vote!
4: Ay, porque este año también debe quedarse el premio en la mejor emisora del mundo mundial, la mejor emisora que tanto amo, los amo. Gracias, Rascaelito, por hacerme reír todos los días, todos.
6: Muy buenos días, Tropicana, Tropicana. Buenos días, Vanessa. Hermosa.
2: Habló tal cual.
6: La verdad es que Palmira, yo no estoy de acuerdo con que los jóvenes metan eso.
8: Buenos días, mis Tropicanas. Sí, es verdad. Conozco un colegio en la ciudad de Cali, al lado del Oriente, barrio El Poblado 1. Es como una escuelita. Mi hijo estudió ahí y me tocó que retirarlo porque mi hijo estaba en tercero de primaria y ya los niños llevaban vapor. Cuando pasamos el reporte, dijeron, no, no le podemos hacer nada, no le podemos quitar nada, porque eso es muy complicado. Entonces, es verdad todo lo que está pasando en la ciudad de Cali, y es muy triste eso con nuestros niños.
9: Buenos días, Tropicana. ¿Pero qué entiende la gente? Se quejan mucho de que todo el tiempo... siempre Bogotá, Bogotá, Bogotá. Y hay un presidente que intenta sacar de Bogotá todo el poder político para traerlo a la ciudad y le ponen problema a eso. ¿Qué pasa con la gente? ¿Qué es lo que quieren entonces? ¿Qué quiere la gente entonces? ¿Ah? ¿Por qué a todos le ponen malicia? ¿Por qué a todos le ponen como esa, sí, esa malicia? Eso es malo, eso es feo. Tropicana, feliz día.
3: Un abrazo, mi hermano, gracias.
0: 9 de la mañana, 53 minutos, el viernes 31 de julio. 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
3: por oiga, ejemplo esta. La que le gusta a Nia.
7: Ay, la mía.
2: Eva. Óigalo. Las manos para arriba, las manos hacia abajo. Allí hace la policía cuando lo va a coger ahora a escucharlo. La mano para arriba.
7: Como los gorilas.
2: Eso, vamos mono, vamos mono. Baila mono, baila mono, baila. Ya veo al mono trepado en una mesa esa, allá bailando.
0: El Retro 90 Disco. Poneme chiquichica, chiquichica, ahí está.
3: Chan, charan, characha, chan, charan. Chiquichica. Ya la borraron, ¿no?
0: Ah, ya la borraron, en serio.
2: La borraron, vea.
3: Ecuatan impresionante.
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3: Ahí mismo.
0: Ahí está Retro 90s Disco. Oiga, escucha eso, Vanessa.
2: Oiga.
7: ¿Cuál es esa?
2: Para

0: Y este viernes vamos a hacer la tropiteca con el DJ de planta allá de Retro 92.
1: ¿En serio?
0: Vamos a vivir la rumba retro en la tropiteca.
1: Bien, venga, muchacho.
0: Oiga.
1: Dice.
0: Escucha. Oiga. 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Este fin de semana, lanzamiento en la ciudad de Cali, viernes y sábado. 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
0: Y van a vivir una rumba diferente al estilo de Retro 90s Disco. 301-930-6032. Oiga eso, oiga.
1: Saca el paso. Ahí está. Eso parece perrito de taxi, vea cómo se mueve.
0: 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El resumen en el cómo amaneció Cali de Tropicana.
2: Pero por Dios.
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2: A las 9 de la mañana, 56 minutos, oído Cali, atención, este es el resumen de noticias. Comisión de Presupuesto da vía libre a la compra de 340 nuevos buses para el mío.
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2: Oído Cali, cae en Buenaventura presunto reclutador de menores del ELN para acciones violentas en el Valle y Cauca.
4: ¡Tropicana!
2: Alcalde de Cali asegura que hay pistas claves en el caso de María Camila Potosí.
4: ¡Tropicana!
2: Oído Cali, atención. Medida por malos olores en Cali, suspende recolección de residuos animales en 5 departamentos del Valle.
4: ¡Tropicana!
2: Gremios del Valle celebran posesión de presidente Abelardo de las Priella en Cali.
4: ¡Tropicana!
2: Oído Cali, atención, con arma blanca una mujer fue atacada en pleno centro de Cali.
4: ¡Tropicana!
2: Oído Cali, atención, Cali busca frenar el uso de vapeadores en todos los colegios.
4: ¡Tropicana!
2: Oído Cali, noticia confirmada por Tropicana. Abelardo de las Priella realiza posesión presidencial en la arena USC en Cali.
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2: Resumen de noticias en cómo amaneció Cali de Tropicana. Vanessa Narváez, Rafico y todos sus personajes, Ponchito también, ahí al lado, con la dirección de Mauro Etayo. Y quien les habla, Tito Varela, mil gracias por usted prestarnos sus oídos. Un atento saludo y ya viene Giselle Balcázar a presentar Los Durísimos de Tropicana.
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2: 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Esta es Tropicana, la más bacana, 9:59.
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0: estás? ¿Cómo estás? ¿Qué de tu vida? ¿Cómo te sentís? Lo malo pasa y todo va a estar bien. 10, 15 minutos de la mañana, 10, 15. En la emisora diferente que ayuda a los peluditos y a la gente. Buenos días. Esta es Tropicana, la más bacana. Qué gustazo, qué placer saludarte. Feliz mañana de martes. ¡Yuhu! Buenos días. Llegué desde hace rato. Como desde las 9:45, ¿listo? Pues estaba ambientando el turno, dejando una melodía sabrosa, leal, Gran Combo de Puerto Rico, como para entrar en situación, para que ya nos sumerjamos en los palos que van a sonar en este bloque, los durísimos de Tropicana. La dirección es de Mauro de Tallo. Te doy la bienvenida a este bloque musical. Qué rico es saludarte con la bendición del chico de allá arriba, porque con el todo, sin el nada, porque esa relación con ese ser omnipotente y misericordioso es íntima, personal. Así que vos, en tu silencio, en tu privacidad, en tu intimidad, dale gracias por el día de hoy. Pedile perdón por lo que le tengas que pedir perdón. Si la has embarrado
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0: Y obviamente hacerle la petición que quieras, ¿no? También. Pero en tu intimidad, la relación con el chico de allá arriba es íntima, personal. ¿Listo? Así que, eso sí, vos verás cómo manejas esa relación con él. Pero solamente recordá, y que no se te olvide, que Dios no es un Dios bombero. Sí, mi lindo. Él no solamente está para apagar el incendio, nomás te lo digo. Hay que llamarlo y agradecerle en las buenas y en las no tan buenas. 10:17 minutos, bienvenidos a los durísimos de Tropicana. Voy hasta las 12 del mediodía con salsita de golpe, durita, rica, sabrosa. Y a las 12 del mediodía, salsita, salsita para embarallar, ¿listo? Así que bien, pues así, capaz, acomódese. Te saluda Giselle Balcázar, la que no se casa. Y a partir de este momento, el 311-2222-931 está habilitado.
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1: 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En Tropicana son las...
2: En la más bacana, 10:25 minutos.
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0: 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En los durísimos de Tropicana ya alcanzamos las 10:30 minutos de la mañana. 10:30.
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0: 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En Tropicana son las...
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2: En la más bacana, 10:41.
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0: 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En Tropicana son las...
1: En la más bacana, 11:23 minutos.
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1: En La Más Bacana, 11:33 minutos. 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
1: 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En Tropicana son las...
2: En los entusados, que no es lo mismo. 12, 13 minutos.
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1: 12:17 minutos en Los Entusados.
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0: Señoras y señores, feliz almuerzo. Es la salsita romántica, la motelera, la rosa del mediodía, esta hora por Tropicana. 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
5: Avisito parroquial de mediodía, 12:48 minutos. 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
1: En Tropicana, 1:08.
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1: ¡Ella soy yo! Y en redes me aparezco como arroba Giselle Balcázar, ¿listo? Por ahí también nos podemos ver. Puedes disfrutar de este panorama de 1.60 de estatura. Qué rico acompañarte en este mediodía. Beso chupo, abrazo a los conductores, los que andan en amarillito particular urbano, los que le están pegando a los aliños, el que está de mal genio también porque no le ha llegado al domicilio, tranquilo. 1,000 pesitos de volumen a tu Tropicana.

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13 minutos de la tarde, 1:13. Recuerden que hoy es martes con M de Misericordia. Hoy vamos a estar exactamente, es más, ya está ahí Sandrita y Kenny recibiendo las donaciones para esta noche de Misericordia ahí en el Tropicomedor, en la calle 33 de número 17 F40. Aquel que ande por ahí, que esté dando jugorondo, que quiera aportar, que quiera sumar a esta linda labor, perfectamente se puede acercar. Recuerde que es importante y esencial la panelita, la canelita, los clavos de olor, el pancito tajado, el quesito en lonchas, la mortadelita. Y lo puede acercar ahí a la calle 33 de número 17 F40. Ahí vamos a estar y a partir de las 7 de la noche arrancamos en caravana, en recorrido para el sector donde cada martes repartimos ese bocadito de comida. Así que nos están haciendo falta cositas, péguese la rimadita. Calle 33 de número 17 F40, ahí diagonal al Parque de las Iguanas. 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

0: 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En Tropicana son las...
1: 1:18 en Tropicana.
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1: En la más bacana, 1:24 minutos, avanzamos en la tarde de martes.
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8: Grupo, atención, grupo. Grupo, me acaba de llegar una notificación. Grupo, estoy nerviosa. Grupo, necesito de ustedes, grupo. Justo ayer estábamos rajando del tema. Vea. Grupo, estoy nominada como locutora del año. Grupo, dependo de ustedes, grupo. Un abracito bien grande a toda la familia de los premios Cristo Rey. Ya salió la categoría locutora del año. Grupo, estoy nominada. Grupo, vayan a Premios CR, por favor, y dejan un comentario y dicen que yo me lo tengo que ganar. Por segunda vez, porque todo lo bueno merece repetición. 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Oigan, los que quieran dejar el comentarito, que me envíen la manito arriba en el Tropi WhatsApp 311-2222-931. Y ya mismo le envío el enlace para que vaya y me apoye. Mamá, estoy triunfando.
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14: Giselle, buenas tardes.
8: Hola,
14: buen
8: amor.
14: Turno, bendiciones.
8: Gracias, bizcocho.
14: Que te gane ese premio, vía Giselle.
8: Gracias, mi amor.
14: Vea, come la tales ahí, come la vueltica. invita a comer hamburguesita.
8: Claro. De acá de lechona para cada uno. De atamal para cada uno, para el que vote por mí.
15: Claro que sí, mi amor. Yo le colaboro, pero si me manda un besito bien coqueto, mi vida. Un saludo acá desde Miami, Florida, mi amor. Ave María, claro que sí. Conmigo puede contar.
8: Tan bello, gracias. Ese galardón en la primera edición, que fue en el año 2021, me lo gané. Y ahora me vuelven a nominar como mejor locutora del año. Vea, pues no la vi venir. No la vi venir porque asumí que como ya me lo había ganado, pues ya. Pero vea, ahí estamos nominadas como mejor locutora del año. Ahí en Instagram ustedes pueden dejar el comentario. Ahí en arroba premios Cristo Rey. Pueden dejar el comentarito apoyando a la locutora de Tropicana. 1:48 minutos de la tarde, 1:48 minutos. 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
10: Giselle, mijitica, ¿dónde hay que votar o a quién hay que matar? Para que usted pueda quedar ganadora de ese premio. Hágale pues, mami. Usted sabe, para las que sea.
11: Irme
10: como cosa de adolescente.
11: Un abrazo, amorcito lindo. Gracias, gracias por estar ahí al pendiente. Miren, en Instagram, ya incluso está en mi perfil, porque me enviaron la solicitud, en @GiselleValcázar aparece locutora del año y aparecen las fotos del resto de colegas supremamente talentosas por las que también están nominadas. Allí pueden dejar un comentarito bien bonito, pero de resto en la página premioscristorrey.com, yo aquí tengo el enlace. Aquí tengo el enlace, el que quiera apoyarnos, para yo decir, doña Noemi, estoy triunfando, pues entonces me levanta la manito, yo le envío el enlace para que pueda votar. Ahí estamos nominados, para que vea el talento de Tropicana, Ráfico como mejor locutor masculino, este Pechito va como mejor locutora femenina, 1.52. 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
14: Hola, Yorani, buenas tardes.
11: Hola, amor.
14: ¿Cuánto es que están pagando por el voto? ¿Cómo es que la cuestión?
11: ¡Cállate, lechona!
14: Explícame, porfa. ¿Cuánto están pagando por el voto?
11: ¡Lechona o tamal!
14: ¿Cómo le están pagando 100 luquitas el voto? ¿Cómo la vuelta?
11: No, aquí en este perfil usted puede escoger. Le tengo promoción, claro que sí, la caja del tamal, le tengo el tamal, le tengo el tamal, la caja de lechona, claro, claro, claro. ¡Claro!
15: Mi Giselita, mi Giselita, usted tiene el premio Gantman porque es que usted tiene el amor de todos los caleños.
11: ¡Tan bella,
15: usted,
11: gracias!
15: Los caleños los que afuera también, mi amor, porque es que esta comunidad tropicalense acá es bien grande, yo entonces fresca como la lechuga, mami, que eso se lo lleva. Tropicana es la más bacana.
11: ¡Ay, sí, qué rico! Yo quiero repetir. ¡Sí! 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

0: si me van a apoyar, me mandan la manito. Yo le envío el enlace. Usted vota por mí, yo le doy una caja de lechuna. Tropicana ahora.
1: Hola Giselle, buenas tardes. Tropicana la más bacana. Envíame el link para votar por la mejor locutora de Cali. Linda.
0: Muchas gracias. 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
2: Con mucho gusto, ya son las 2 de la tarde, 12 minutos en Tropicana, la más bacana. Bienvenidos.
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4: 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Las 14 horas con 12 minutos, 14 horas con... Oye, vaya.
5: Eso sentía, me sentía como que por allí, como lejos, pero ya. Aquí estoy, bienvenidos a esta hora Tropicana, la más bacana. ¡Estamos felices! ¡Aplauso, Colombia! Estamos felices, comiendo perdices, el DJ Juli y Cabeto González a esta hora, después de escuchar a la encantadora, a la nominada a los premios Cristo Rey, Giselle Balcázar.
2: La novia de Santiago de Cali, nominada a los premios Cristo Rey, Cabeto.
5: Sí, qué buena noticia, entramos a esta hora de la tarde con esta nominación a los premios Cristo Rey, también Chicas en su Salsa, y pues suman a ello que también Rafico está nominado como Mejor Locutor del Año en los premios Cristo Rey, que ya muy pronto se realizarán en vivo en la ciudad de Santiago de Cali, como es tradición cada año. Así que ya mismo, si quiere usted darle ese voto a Giselle, pues vamos a enviarle el link para que usted ingrese a la página de Instagram y deje ahí el corazoncito, deje el comentario, porque de verdad vale la pena apoyar lo nuestro. Y en este caso, tres nominaciones. Mejor Locutor, Rafico. También Mejor Locutora del Año, Giselle Balcázar. Y Mejor Podcast, en este caso, Chicas en su Salsa.
2: Pues oyentes, de una vez a votar, dale tata la pantalla, tiki la pantalla, para que estos personajes especiales de nuestra casa, de nuestra familia, amigos, compañeros, hermanos y mucho más, pues hacen parte de la nominación de los premios Cristo Rey en esta edición 2026.
5: El año pasado ganó nuestro director Mauro Tallo. Uy, cogimos ese teatro. Cogimos el teatro de Ruana, de fiesta. Eso fue una cosa loca el año pasado. Fue un espectáculo y esperamos que este año también. Ya estoy alistando mi guitarra, estoy alistando mi guaracha, mi tambora, todos los instrumentos, guarapo, chirrinchi, para celebrar, si Dios permite, los premios Cristo Rey. ¡Lo vamos a ganar! ¡Lo ganamos, pues, compadre!
2: ¡Ya estamos listos! ¡Mucha atención, oyentes de Tropicana! 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
3: Estamos en las tardes, bacanas, bacanísimas, a las 2 de la tarde, 26 minutos. Ustedes, oyentes de Tropicana, si usted va de pronto por el centro, por los lados de Chipichape, por los lados de Juanchito, por los lados de la Roosevelt, pues de una vez está habilitada nuestra línea telefónica para que usted desde ya se conecte con nosotros. ¿Cómo están las vías de Santiago de Cali? ¿A usted qué se le apetece tomar en esta tarde calurosa en la ciudad de Santiago de Cali? Hoy martes un buen refresquito, una buena luladita, algo bien frío, pero como yo no puedo tomar cositas frías, entonces ustedes a través del Tropic WhatsApp me van a decir qué se van a tomar en el día de hoy. Así que oyentes de Tropicana, recuerden que estamos nominados a los premios Cristo Rey. Los que quieran el link de una vez me lo pueden pedir, yo se los voy a enviar rapidito, fácil. Ya, oyentes de Tropicana.
4: Ay, Juli, dámelo.
5: Ay, qué rico.
4: Yo quiero ese link.
3: ¿Usted quiere el link?
4: Yo quiero ese link para poder votar por Giselle y por Rafico. Ay, dame ese link. ¿A usted, Juli, lo nominaron o no?
3: No, a mí no me nominaron.
4: Ni lo van a nominar.
3: ¿Por qué?
4: Porque todavía no es justo y necesario. Pero si sigue así, algún día la nominarán.
3: ¡Claro!
4: No dejes de soñar. Pero sobre todo, no dejes de trabajar. ¡Ay, dámelo! ¡Dámelo!
3: ¿Qué te doy?
4: El link para votar por Rafico, que él me gusta.
5: ¡Ay, qué rico!
4: ¡Ay, me vine! Como a la 1:30 para acá.
1: ¡Ay, mamá! Esas son las tardes bacanas de Tropicana, 311-22-22-931. Hola, hablando de toda esta recocha bacana, me dio como ganas de trobar. ¿Usted me deja trobar, mi querido Juli?
3: ¡Claro, vamos sí, a trobar!
1: Chévere que los oyentes también troben, ¿sí o no troben?
3: ¡Claro!
1: ¡Claro! ¡Qué bueno! ¿Tiene para ahí una pizica de trova?
3: ¡Ay, papi!
1: ¿Sí? ¿Usted qué es? ¿Usted qué es el DJ?
3: La tengo lista, papi. ¿Qué digo, pues?
1: Ah, bueno. Entonces, si la tiene por ahí, desempólvela, sacúdela, póngala y trovamos un ratico.
3: Escúchese esto, pues. Escúchese esto,
1: güey. Ya, yo.

0: van a ganar el Cristo Rey. ¡Eso! La estamos pasando bueno, la estamos pasando bueno. ¡Eso! Improvisamos, le alegramos, le compartimos todo con el objetivo que los oyentes de Tropicana la más bacana disfruten en la casa, en el trabajo, en la hacienda, donde la vereda, en el corregimiento, la gente que está a esta hora en el campo, cogiendo café, escogiendo café, la gente que está cogiendo nolas, la gente que va a esta hora con las vacas, con el ganado, a ordeñar. Ah, no, a esta hora está muy temprano para ordeñar.
1: ¡Claro!
0: ¿Usted ordeña o no?
1: ¿A las 6 de la mañana?
0: ¿Ah?
1: Eso a las 6 de la mañana.
0: ¿Pero también por la tardecita?
1: ¿Sí?
0: Sí, por la tardecita en la finca.
1: ¿5, no?
0: Sí, 5 de la tarde.
1: Ah, yo sí sé ordeñar, papi. Sí,
0: a las 5 de la tarde, 5 y media más o menos, un horario oportuno para jalarle las tetas.
1: Claro, yo le saco la leche.
0: Eso, a las vacas.
1: Pero a las vacas.
0: Ve, háblame, 311-2222-931. Recuerda, esta es Tropicana, la más bacana. Hoy es martes de misericordia. El Trópico Comedor, que está ubicado en la calle 33D, número 17F40. Reitero, calle 33D, número 17F40. Ahí está el Tropicomedor de Tropical.
1: ¿Sabe quién está allá? Ya está Sandrita, ya está Kenny, esas mamacitas hermosas, bellas, mujeres, damas hermosas del Tropicomedor que te están esperando para tus donaciones especiales. Que nos puede llevar pan tajado, queso, mortadela y mucho más. Recuerden llevarnos clavito de olor, panela, que es lo más importante. Hoy vamos a tener Martes de Misericordia con Tropicana, con la Tropa Roja. Y qué bueno que las mujeres del Tropicomedor también se manifiesten a esta hora de la tarde. Que se pronuncien, que envíen su nota de voz ya de una vez al 311-2222-931. Recuerde, calle 33 de número 17F40. Estamos en las tardes bacanas, bacanísimas de Tropicana, la más bacana.
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1: Y llega nada más y nada menos que el maestro Marc Anthony. Ay, no. Y hubo alguien. Ay, Dios mío. ¿Qué fue?

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1: Es hora de sentirse en paz. Ya son las 3 de la tarde, 23. ¡Ah! Que las 3 de la tarde, venga, mi tía.
2: Oiga, pues usted, muchacho, está como borrachito. El DJ Juli tiene. Está como el cuadradito.
1: Ya es hora de sentirse en paz, Gabeto. Ya son las 2 de la tarde, 38 minutos.
3: Lo que pasa es que usted está diciendo la hora a los de Estados Unidos.
1: ¡Ay, sí!
3: Oyente de claro. Estados Unidos.
1: Sí, ya, ¿sabe qué? Usted que no le apostaba que la gente no trovaba. Uh-huh. Y la gente sí está trovando en sí, Santiago de Cali. Sí, ¡claro!
3: Sí, sí.
1: La gente está trovando. Escúchese esto.
4: Señoras y señores, los oyentes trovando en las tardes bacanas de Tropicana. ¿Esto qué dice?
5: Sabrosa, qué emisora tan bacana. Pero por favor, les digo, no le peguen a la marihuana. Pero qué día tan bacano. Pero qué día tan correcto. Por favor, que yo quiero que llamen a Juli y a Cabeto.
3: ¡Eso! Muy bien, papá. Qué bueno, felicitaciones. 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
1: Es hora de sentirse en paz. Ya son las 2 de la tarde, 38 minutos. 2:38 en Tropicana, la más bacana.
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11: A esta hora te tenemos la noticia más bacana. 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
1: Así es, la noticia más bacana es que ya estás en las tardes bacanas. Bacanísima de Tropicana. Ya son las 2 de la tarde, 40 minutos. ¿Qué dicen los oyentes por acá? Hola, buenas tardes.
12: Ay, buenas tardes. ¡Olé! 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
1: 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Ya son las 2 de la tarde, 42 minutos. 2 de la tarde, 42 minutos. Oyentes.
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3: 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Aplica términos y condiciones. ¿Qué dicen los oyentes por acá? Buenas tardes.
4: Hola, Tropicana.
3: ¡Olé!
4: Hola, Julio.
3: Hola, mi amor.
4: Ustedes son el dúo perfecto. Cabeto, tienes una voz muy linda, me encanta.
5: Uy.
6: Me encantas. ¡Ja! Me encantas. Ay.
5: Empezamos los. ¿Saben cómo llamar? Ese horario se debería llamar la hora de los tumba. No, mentira, tan bella. No, mentira, muchas gracias, muy linda. Muchas gracias.
3: Eso es Tropicana.
5: Sí, eso es Tropicana.
7: Hello, moto.
8: Oigan, ¿y si les digo que?

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4: 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Eso es Tropicana, la más bacana. 2 de la tarde, 48 minutos. 2.48.
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3: No me tiras, es mucho clásico. Ese es mucho clásico. El bebé estaba en pañales.
4: ¿Sabe que ese era el clásico de Madagascar, no?
3: Sí, sí, sí. En la película, sí, sí, sí. Pero por allá en la época del 90 y pégale, 91, 92 más o menos, comenzaba a traquear eso lo más de bueno en diferentes estaciones radiales.
4: ¿Papi, usted lo bailó?
3: Sí, claro, sí.
4: Está muy viejo, mano.
3: Sí, yo estoy viejito. Sino que me mantengo.
4: As.
3: Me mantengo full HD.
4: ¿Usted qué utiliza?
3: Yo utilizo para el cabello.
4: No me digas que la fórmula que de Amparo Grisales.
3: Hey, ¿cuál es la fórmula de Amparo Grisales?
4: Hasta el son de hoy ni es. Ay, todavía está intacta.
3: Hay una fórmula de verdad. Y a propósito, le tengo una recomendación en esas tardes bacanas.
4: Ya tiene como 6 capturas de los olivos.
3: Les tengo unos tips. Oiga, unos tips para tener una tarde bacana. Y no solamente una tarde bacana, porque Cali es bacana, ¿sí o no?
4: ¡Claro!
3: Sino también esos tips sirven para uno estar bien. Porque para estar bien, uno de los partes principales es estar feliz. Obviamente, en cualquier momento la bilirrubina se va a bajar.
4: ¿La qué?
3: La bilirrubina. Se va a bajar, porque como seres humanos estamos expuestos a que sube y baje las emociones.
4: Claro.
3: Pero en lo posible, para que usted mantenga joven, se mantenga alegre, se mantenga bien, una de las partes
4: así,
3: principales
4: es bonito, apoteósico, sí, como yo, ¿cierto?
3: Sí. Y sonreírle a la vida, papi. Sonríale a todo. Sonríale a todo. Sonríale que, por ejemplo, le cogió tarde, la tarde. Sonríale que se fue el agua y no se bañó. Sonríale a la vida que, por ejemplo, fue a mercar y no tenía plata. Sonríale a la vida, por ejemplo, que vino a trabajar y se acordó que hoy descansaba. Entonces, cuando usted se sonríe, oyentes de Tropicana y mi querido Juli, va a mover 400 músculos.
4: ¿400?
3: Ah, no, perdón. 401 cuando aprieta el rabo. Señoras y señores, las 3 de la tarde, 14 minutos. Estas son las tardes bacanas de Tropicana.
5: Hola, jóvenes, buenas tardes.
6: Si no, ¿qué me
5: mandaste? ¿Cómo están, jóvenes?
6: Full HD.
5: Ese calor está todo. Hola, ¿qué es de la vida de Giselle? No sé, ¿qué oíron? Muchachos, un saludo de acá de Barragán.
6: ¿Cómo es la fórmula Amparo Grisales?
5: Necta sintonía, necta sintonía. Con Tropicana, la papá cana. Bendiciones, muchachos, buen turno.
3: Gracias, papá.
7: Muchachos.
3: Hoy.
7: Aquí entre nosotros ya descubrí por qué le salió un orzuelo a Giselle, ya descubrí.
3: Sí,
4: ¿por qué, papi?
7: Estaba usando el colágeno en forma natural. El que usa la chica de Colombia, la de Cali, la que nombraron ahorita, se me olvidó el nombre. Usa puro colágeno natural.
4: Es que
7: es el que usa Kevin Tombe también en la nariz.
3: ¡Ole!
8: Buenas tardes, de DJ Juli, Gabetico, Gabetico, buenas tardes, papá. Tropicana, la más bacana, reportando sintonía en la terminal de transporte de Cali.
3: ¡Qué bueno!
8: Aquí todo 5-8 LMO, o sea, sin novedad.
3: Eso, qué bueno, la gente de la terminal de transportes que a esta hora van para diferentes lugares del país. ¡Hello!
9: Tropicana, la más bacana, de por aquí, de la ciudad bella y hermosa, caliente y morena.
4: De Las Palmas.
3: Palmira, ve.
9: Por acá me tengo medio una culona, mano, una culona, porque estoy aquí al frente de las berracas.
3: Allá.
9: Las berracas, mano. ¡Ay, ay, ay, ay! Mano, para que le quite la gripa, mano, coma de una culona, mano. Coma de una recha.
3: Uy, sí. Esa man está hablando de las arepitas esas bien ricas que venden por ahí. Ve, ¿sabes qué bueno tomar a esta hora con ese calorcito que está haciendo?
4: Qué bueno tomar.
3: Guarapito. Ahí en muchos lugares.
4: Uy,
3: hay,
4: qué delicia. ¿Cierto? Un guarapito de caña.
3: Uy, no, bacanísimo. Hay muchos lugares, están ahí los señores con sus maquinitas, las que preparan el guarapo. Qué bueno. A las 3:16 le comento, para oreja, tome nota. Para que pase una tarde bacana y sea feliz y usted tenga la posibilidad de prolongar su vida, comparte con amigos, nunca sea cuzumbo solo o cuzumba sola, comparte con la familia, una buena charla, una buena película, una buena salida en familia, claro que sí, para que tenga una tarde, una semana y un día bacanísimo. Baila, aunque no seas profesional, pégese una bailadita.
4: Coja el trapeador,
3: sí.
4: Coja la escoba, el sí. Recogedor.
3: ¿Saben qué es lo importante?
4: ¿Qué?
3: Es disfrutar. Otra de las cosas para que pase una tarde bacana, por ejemplo, hay una terminal en el centro, en el bulevar, donde quiera que se encuentre, en la vereda del corregimiento, tenemos que desconectarnos un rato del celular. Así sea como, sí, una media hora.
4: Sí, porque el colombiano así que se respete siempre lleva su celular a la finca.
3: Sí. No, en todo lado. Entonces, desconéctese un momentico, una media hora, vive el momento, mira hacia arriba, dale gracias a Dios, mira hacia la montaña, mira hacia arriba, hacia abajo, saluda a la persona, si no la conozca, saluda. Hay una cantidad de cosas para pasar una tarde bacana, para ser feliz. No te compliques la vida, mi pequeño pollito de Alelí.
4: Exactamente. Y si usted ve a su enemigo, usted nomás mira así y le dice hola.
3: Qué bien. Oiga, hola. Otra actividad bacana, ¿sabe cuál es, mi querido Juli, oyentes? ¿Cuál? Prueba algo nuevo. Por ejemplo, una comida, ¿no?
4: Vio.
3: Por ejemplo, ay,
4: yo lo quiero probar este amor.
3: No, vení. No, portate serio, Julián. Buenas tardes,
10: pues avanzar de mis amores, pues el cucho y el joven, no, pues, ¿qué haremos? Mis amores, aquí como siempre, tu tóxica, reportando sintonía, desde temprano estoy con ustedes, aquí desde mi trabajo, porque aquí están pero tropicanísimos, ellos están en
3: casa,
10: que me entienden. Carajo, lo que nosotros decimos, está con Tropicana, se ríe cuando escucha las risas ahí ficticias, porque me imagino que pensará que quién sabe que nos estamos riendo, ¿no? Pero bueno, mis amores, aquí estamos. Bien. Y ¿sabes qué? Ponete el dale for two tambor.
3: Ahorita te buscas el carrapicho. Gracias, mi amor, muchísimas gracias. Oiga, busca el carrapicho. No se olviden que la nominación a los premios Cristo Rey está Rafico como el mejor locutor del año. También está Giselle Balcázar como la mejor. ¿De qué? La mejor locutora del año. Y Giselle y Vanessa Narváez también están nominadas con su podcast que se llama
4: Chicas en su salsa.
3: Entonces, ya mismo pídanos el link. 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
1: La Hora con Chevy Plan, 3:27 minutos.
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3: 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Estamos muy contentos y agradecidos con la vida porque nos permite participar en estos premios tan importantes y que está nominado Tropicana, que es esta casa radial que brinda mucho amor, mucha protección para los peluditos y ayuda a la gente.
1: Juli, de su vida, ¿cuál es el día más importante?
3: Tropicana. No, yo creo que todos. Todos.
1: Pues déjeme decirle que estás equivocado, mi pequeño renacuajo de la
3: ¿por
1: radio. Porque el día más importante no es ni siquiera mañana, no es ni siquiera ayer, es hoy, papá. Hoy,
3: eso,
1: hoy,
3: eso.
1: Hoy es el día porque tenés vida, porque tenés salud, porque está con la familia, porque está camellando, porque está escuchando la más bacana, Tropicana, porque está en Cali, la más bacana también en Cali. Sí, claro. Hoy es el día más importante, es más. Justo este momento, porque esta mañana ya pasó, más claro. Tarde no sabemos. Este momentico es el más importante, así que tranquilo, no se me la arrugue, no se me achicopale, no se entristeza. Venga, pásela bueno. Sabemos que también hay momentos, hay personas que están pasando por un momento duro,
3: claro,
1: en ese instante. Sí, claro, sí. Pero cada vez que alguien se va de esta vida, cada vez que pasa un suceso, nos damos cuenta que la vida es un pedacito nada más. Un
3: claro,
1: pedacito
3: de todo cortica. Sigue.
1: ¿Qué hace usted? Eche memoria, que estaba en la escuela, por ejemplo, que estaba por ahí en el barrio chiquitico jugando balón, jugando Atari, jugando Nintendo, jugando yo no sé qué.
3: Sí, de todo.
1: ¿Ah? Y mire, ¿ya dónde vamos? ¿Ya dónde vamos?
3: Pues que como pasa el tiempo.
1: ¿Cuántos años tienes, Juli?
3: Yo tengo 26 años.
1: 26 años. Yo me acuerdo cuando tenía 26. Ya tengo 44, papá. Uf. 44, papá. ¿Ah? ¿Cómo la ve? Pero todavía me siento muchacho.
3: No, pero estás joven,
1: sí,
3: todavía.
1: Me siento joven, me siento sexy, me siento atractivo.
3: No.
1: No,
3: tampoco sería lo
1: mismo. No, sí. Mírame así de deporte, mira deporte, mira deporte. Uy, mira, este deporte.
3: No. No.
1: Uy, chica. No. Entonces, el día más importante es. ¡Hoy!
3: Eso es Tropicana en las tardes bacanas bacanísimas. Ya regresamos con todos ustedes porque, mejor dicho, vienen muchas cosas en las tardes bacanas. Y no puede faltar un romántico aquí en Tropicana. El maestro Luis Enrique.

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5: 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Ya son las 3 de la tarde, 41 minutos, 3:41. Ahora sí, ya son las 3.
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5: Con mucho gusto, 3 de la tarde, 41 minutos.
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0: 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En Tropicana son las...
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3: 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Esas son las tardes bacanas de Tropicana. 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

0: Chapulín. Que anda por los pasillos pegándose esa gripa.
1: Ay, ay, ay.
2: Ay, María. ¿Qué tal?
1: Gabito.
2: ¿Qué tal? ¿Cómo te va? Gabito,
1: muy bien, gracias a Dios.
2: ¿Qué has hecho? ¿Qué cuenta?
1: Vamos aquí llevando mi...
2: Vamos.
1: Mi actividad.
2: Tu actividad, vaya. N49. O69. Señora y señores, feliz tarde. Bienvenidos a Histeria Colombia. Esta es Tropicana, la más bacana. 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
2: Y porque tiene a
1: Tropicana.
2: Dirige Mauro de Tallo. Está en los controles, en la perilla, en la manejilla. Aquí el DJ, ¿cómo diría en inglés? El DJ July. Y el mío en inglés sería: con mucho gusto con ustedes. Yo voy esto.
1: ¿Cómo?
2: ¡Qué bonito!
1: Bueno, señoras y señores, mucha atención, porque a partir de este momento, en las tardes bacanas, bacanísimas de Tropicana, vienen los cabetazos, porque no es lo mismo.
2: Sí, señor. Sí, señor.
1: Cabito, ¿no es lo mismo?
2: ¡No es lo mismo! Hay que tener en cuenta que no es lo mismo una cosa que la otra. ¿Sí o no?
1: Claro.
2: Y hay que tener en cuenta que no es lo mismo Leo Dan que le dan dedo. No es lo mismo el pelo en el pecho que el pecho sin pelo. No es lo mismo un metro de encaje negro que un negro te encaje un metro. Recuerde que no es lo mismo tener un hijo en brazos que un brazo en el hijo. Recuerde que no es lo mismo un cura con sotana que una sotana con cura. Recuerde que no es lo mismo la cómoda del cuarto que el cuarto de la cómoda. Recuerde, no es lo mismo un burro delante que delante de un burro. No es lo mismo subir al quinto piso que el quinto piso te suba al otro piso. No es lo mismo una vieja peluda que una peluda vieja. No es lo mismo el río Mississippi que me hice pipí en el río. Y para finalizar, no es lo mismo. No es lo mismo una pelota negra que una negra. Estos son los cabetazos, adquiéralo en cualquier semáforo del país. Muy bien. Ya no hay semáforos. Oli, a propósito de los semáforos, ¿qué? ¿Están buenos?
1: Ay, malo, sí, incluso tuvimos un reporte ahorita.
2: ¿Sí? ¿Hay reporte de semáforo malo o no? En las tardes bacanas de Tropicana.
1: Por aquí nos dicen: papi, buenas tardes, reportando sintonía a esta hora. Semáforo dañado con la 16.80. 16.83. Semáforos malos, oyentes de Tropicana. De una vez usted lo puede reportar a través del 311-2222-931, que dicen por acá. Hola.
3: Tropicana, acabé de hablar con mi suegra, la señora Noemi.
2: Sí.
3: Y me dice que Giselle no está en la casa y que anoche no llegó. Entonces, necesito saber dónde está Giselle, por favor. Van $50. para el que me dé información, pero verídica. Tropicana, la más bacana. Hay que cuidar mi chica, hay que cuidarla.
1: Claro, yo se la estoy cuidando, papi. Yo se la estoy cuidando.
2: 311-2222-931.
4: Tropicana, la más bacana. Cabeto, DJ Julio. Excelente turno. Gracias, no es papá. Lo mismo la mazamorra que la morra moza.
2: No es lo mismo. A ver, ¿quién más dice con no es lo mismo? Participen con no es lo mismo. No es lo mismo.
1: Por aquí nos dice, reporte, hay 6 semáforos buenos en el sur de Cali. Sale más barato reportar los buenos.
2: ¡Aló!
3: Es lo mismo, me baño en el lago.
2: ¿Que en el lago me la baño? Buenísima. Esa es buena. ¿Qué pasó? ¿Se le fue el audio? ¿Le acabó la pila?
1: No, es que lo eliminó.
3: Es lo mismo, me baño en el lago que me lago en el baño.
2: Sí, es verdad, no es lo mismo. No es lo mismo, no es lo mismo.
5: Tropicana, muy buenas tardes. No es lo mismo que una culebra que una hebra en el culo.
2: ¿Quién participe más? Participe porque estamos disfrutando de las tardes bacanas. Quiero saludar a la gente que está conectada en Medellín, en Bogotá, en Barranquilla. La gente que ha descargado la aplicación en su celular, en su Android, en su App Store. Que han descargado la aplicación, de verdad, felicitaciones porque están escuchándolo en muchos lugares del mundo. Las tardes bacanas de Tropicana.
3: Tropicana, buenas tardes, muchachos. Por aquí, por toda la 31 rumbo. Centro Comercial Llano Grande. Tranquita, leve, pero tranquita.
2: No es lo
3: Tropicana,
2: mismo.
3: Tropicana, la más bacana.
2: ¿Quién más va a participar con no es lo mismo?
3: Pelito decía la gente.
2: Señor, no es lo mismo.
3: No es lo mismo una cosa que la cosa de uno.
2: Muy bueno.
3: Los Cabeto.
2: Señor.
5: Dios Julián, no es lo mismo el básculo del señor obispo que el señor obispo se va de...
1: A ver...
3: No es lo mismo, catatumbo, meta y pichada, que te tumbo y te meto una pichada.
2: No es lo mismo. Estamos en la hora, no es lo mismo. Buenas tardes.
3: Una negra culona que culiarme una negra.
2: ¡Ay, ay, ay!

0: Pues lo mismo Panamá con el pan de su mamá.
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2: Atención, llegamos a las 4:27 minutos en Tropicana.

0: ¿Cómo se llamaría Michael Jackson colombiano, no? Si fuera acá.
1: ¿Cómo es que se llama?
0: ¿No acuerda?
1: No me acuerdo.
0: Si Michael Jackson fuera colombiano, se llamaría Michael Yazos.
2: Pero pillada más bacana. No es lo mismo amaste este tema que este tema amaste.
1: Atención a dientes de Tropicana, porque aquí tenemos muchas secciones. Curiosidades con Tropicana y con Cabeto.
0: Curiosidades en Tropicana, en las tardes bacanas de Tropicana. ¿Cómo te parece que las jirafas duermen entre 30 minutos y 2 horas al día? Más o menos lo que duerme un papá con un bebé recién nacido.
1: ¡Ajó!
0: Curiosidades, ¿cómo le parece que la miel nunca se vence si se conserva bien? Se ha encontrado miel en tumbas antiguas que aún era apta para el consumo. ¿Cómo le parece, curiosidades, que los pingüinos se reconocen por la voz entre miles de compañeros? Mejor memoria que muchos con los cumpleaños. ¡Ey! ¿Cómo le parece, curiosidades, los tiburones existían antes de los árboles? Son los verdaderos veteranos del planeta.
1: ¿Cómo así?
0: No, eso es lo que me mandaron. No me pregunte, hombre. ¡Curiosidades! En Suiza. Uy, qué rico ir a Suiza,
1: ¿sí? Uy, sí, qué rico.
0: Ole, esa muchacha estaba bonita.
1: Uy, ¿no? Sí. Uy. Así como esas de Santander.
0: Uy, ¿ah?
1: ¿Cómo esas de Santander?
0: Ah, en Suiza algunas vacas tienen nombre y los granjeros las llaman como si fueran parte de la familia. Curiosidades, un caracol puede dormir hasta 3 años y las condiciones no son favorables.
1: ¿Cómo así?
0: Yo no sé, es lo que me mandaron. Atención, curiosidades, el plátano es una... Ah, no, este no es. Atención, los patos pueden dormir con un ojo abierto para estar atento a los depredadores. Ay, ve, no, pero eso es verdad. ¿Usted ha visto a los patos dormir?
1: No.
0: ¿No?
1: No.
0: ¿A las patas? ¡Atención! Los koalas duermen hasta 20 horas al día. Uy, no, hermano. ¿Qué 20 horas al día? ¿Los koalas?
1: Uy,
0: no. Tan bonitos los koalas, ¿no?
1: Sí, tan bonito.
0: ¿Vos te pareció un koala?
1: ¡Uy!
0: Las mariposas saborean los alimentos con sus patas. Ay, mira, las mariposas. ¿Vos te imaginas uno saborear? Ah, no. Ah, curiosidad, los elefantes pueden reconocer a viejos amigos incluso después de muchos años.
1: Claro, eso sí es verdad.
0: Sí, sí,
1: eso
0: verdad.
1: Sí es verdad.
0: No, es verdad. Los elefantes. ¿Tú reconoces fácil a los amigos?
1: Sí.
0: Oiga, curiosidades en las tardes bacanas de Tropicana. Los búhos pueden girar la cabeza hasta 270 grados.
1: Sí, así como yo.
0: Vos sos un buote. Oiga, ya cerramos la sección de curiosidades. Dejémoslo de tanta pendejada. Y vamos a hablar de algo muy chévere. Y es que los premios Cristo Rey que se celebran, si no estoy mal, ¿es ahora en septiembre o en octubre? Ah, en octubre.
1: No, noviembre.
0: ¿Ah, noviembre?
1: ¿No?
0: ¿Sí?
1: Diciembre.
0: Bueno, entre octubre y noviembre, no recuerdo muy bien.
1: No, yo tampoco recuerdo.
0: Ya verificamos, pero lo que sí es cierto es que están nominados compañeros de Tropicana, la más bacana, al mejor locutor del año, Rafico. La mejor locutora del año, Giselle
1: Balcázar.
0: Sí.
1: La novia de Santiago de Cali.
0: El mejor podcast. Es decir, videos que graban bien bonitos, que se llama
1: Chicas en su salsa.
0: También están nominadas al premio Cristo Rey, así que por favor, pida el link. Ya vamos a enviarle el link para que usted ingrese a la página oficial, en este caso de Instagram, y puede dejar ahí su comentario. Apoyando a Rafico o a Vanessa o a Giselle o a los tres. Hágale pues de una vez, pida que se lo enviamos por el WhatsApp. ¿A cuál WhatsApp? 311-2222-931.
3: Cabetico, Juli.
0: Hey.
3: No es lo mismo un inserticida que decir un inserto con sida.
0: buenísima, chévere. Esa no es tarde bajada de Tropicana. A ver, me gustó. No, pues
4: que no
0: es lo... Sí, déjalo robar.
4: No es lo mismo dos tazas de té.
0: Uf, que dos tetas.
4: Que dos tetazas.
0: Eso está muy bueno. Muy bueno, qué bueno que a esta hora. Fíjense, eso es lo que le decíamos ahora. Hay que reír, hay que gozar, hay que compartir. Y Tropicana le permite eso a todos los oyentes, porque verdad que cuando reímos se nos mueven más de 400 músculos y hay que aprovechar. Ahora es el momento para que ría en las tardes de Tropicana, las tardes bacanas de Tropicana. ¡Ey! ¡Ey! 311-2221-931. Recuerden que a partir de las 5. ¡Ay, ya casi, ve! Sí, ya a casi. Partir de las 5 de la tarde, ahí sí nos ponemos un poquito más serios.
1: Claro, un poquito más serios, no, porque no llega como atardeció Cali de Tropicana, todo lo que está pasando en Cali. Atención, oído Cali.
0: Atención, Cali. Esta mañana. Atención. Esta Tropicana, la más bacana. Síganos en las redes sociales. ¿Cómo encontramos al DJ Juli en las redes sociales?
1: @ DJ Juli oficial.
0: Ok, y @ Cabeto con. @cabetoanimador. Ve, antes de irnos, porque ya nos vamos y más tarde regresamos otra vez. Por favor, ¿vamos a la tienda?
1: Sí, vamos a la tienda. A la tiendita. Vení, ¿sabes qué? ¿Cómo es que va a presentar la noticia?
0: Estamos en Cómo Aterrizó Cali. Atención. Esta mañana, en la ciudad de Palmira, una niña los ojos a la mamá. Se lo sacó, sí, como color azulito, igualito. Atención, increíble. Estamos aquí. No, somos polifacéticos, multiétnicos, pluriculturales. Venga, no, en serio, antes de irnos, manejen con precaución. Mira que todos los días uno sale a las calles y encuentra una cantidad de chonetos. Cuando hablo de chonetos, o sea,
1: gente que. ¡Hombre!
0: No, en serio, gente, de verdad, yo no sé por qué tienen un carro, no sé por qué tienen una moto. Y yo me acuerdo una vez, mira que una amiga, una viejita, ¿no? Esto sí es en serio. Una viejita decía, ay, es que esos aparatos son muy peligrosos.
1: Ajá.
0: Son muy... ¡Viejito! Esos aparatos son muy peligrosos. Y yo, ¿cómo así que peligroso? Ah, güey. Esos aparatos son muy peligrosos. No.
1: ¿Pero por qué siempre silbando?
0: Ay, que no pillan los viejitos cuando.
1: Con los viejitos.
0: Yo quisiera decir que la viejita así. Buenas tardes. ¿Cómo? ¿Hay cacao? No. ¿Quiere cacao? ¿Qué? Oiga, mi pequeño cucarrón de la radio, escúchame. Se me olvidó lo que le iba a decir. Ah, no, ya me acordé.
1: Espérenme que uno diente me siento Juli. Póngalo.
4: Bueno, ya que estamos así de frase, muchachos, venga, les propongo algo de verdad.
0: Sí.
4: Con esta escasez de trabajo y con esta ganas de reinventarnos, les voy a proponer a ustedes poner un negocio.
0: Sí.
4: Nos va a ir bien.
0: Hágale, papá.
4: Pongámoslo entre los tres.
0: Listo. Ajá.
4: Vamos a hacer un tabernáculo. Yo pongo la taberna y usted pone el resto. Vale, muchachos. Me escriben cualquier cosa.
5: Cafeto, sí. Mi amor, ¿cuándo cumple años, mi vida?
0: Uy.
5: Estoy perdida.
6: Estoy perdida.
0: ¿Cuándo cumple años?
1: Ajá.
0: 5 de mayo.
1: ¿5 de mayo? Ya pasó.
0: Ve, espérate. No, en serio, los aparatos solos no hacen nada. Pero si vos lo manejas, por favor, llenate de responsabilidad. Cruza bien por las calles, respete los poquitos y nada de semáforos que quedan.
1: Sí.
0: No, en serio. ¿Aló?
1: Sí.
0: ¿Ya?
1: ¿Aló? ¿No? Sí. A ver. Ya regresamos. Eso es Tropicana, 4 de la tarde, 36 minutos. 4:36. Así que, oyentes de Tropicana, estamos en esta tarde bacana, bacanísima de Tropicana, la más bacana.
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1: 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Ya son las 4 de la tarde, 42 minutos. En minutos como Atardeció Cali.
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5: 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En Tropicana son las...
1: En Tropicana ya son las 4 de la tarde, 43 minutos, 4:43.
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0: 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En Tropicana son las...
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1: 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Ya son las 4 de la tarde, 46 minutos. 4:46. Recuerde, 311-2222-931 para que usted desde ya comience a reportar unos semáforos dañados, accidentes de tránsito. Recuerde, retén, andar siempre con sus documentos legales. Oyentes de Tropicana, la más bacana. Ya venimos con más información.
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0: tardes, buenas tardes, buenas tardes, Cali, ¿cómo vamos? ¡Qué rico! Una hora más. Iniciamos la hora informativa para que usted se entere de todas las cosas que están pasando en la ciudad de Santiago de Cali. Y de una vez activamos nuestras líneas telefónicas 311-2222-931 para que desde ya trancones, accidentes de tránsito, retenes de una vez. Todo lo que está pasando en la ciudad usted lo puede reportar a través del 311-2222-931. Recuerde que hoy tenemos martes, martesillo de misericordia, donde todos nos unimos en amor, en paz, en tranquilidad, a dar muchas alegrías en esos momentos difíciles. 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Recuerde que salimos a las 7 de la noche para la zona del Calvario. Así que toda la tropa roja de Tropicana los invitamos en este martes especial, martes de misericordia. Recuerde siempre dar ese granito de arena y darle gracias a Dios por un día más de vida. Darle gracias a Dios porque usted vive, respira y además jode por montones, pero hay que darle gracias a Dios. ¿Cierto, Cabeto?
1: Así es. Uy, qué lindo eso. Empezamos bien a esta hora de la tarde en cómo atardeció Cali de Tropicana. Y aparte de ello, lo anteriormente mencionado, también estamos preparados para enviar la información oportuna a esta hora de la tarde. Me da como algo de risa, mi querido Juli.
0: ¿Qué pasó, papi?
1: Y oyentes de Tropicana. Porque por más que se le advierte la humanidad, por más que se emiten noticias del buen comportamiento humano, siempre todos los días hay alguien o alguienes que no, que siempre la están embarrando.
0: ¿En qué sentido?
1: Que siempre la están cometiendo, que siempre están cayendo en la misma problemática. Que estamos cansados de anunciar y decir y miles de veces, pero siempre caemos en el mismo problema.
0: No, y es que
1: la humanidad, Dios mío, por eso ha llegado esta sección, esta franja que llama como atardeció Cali Tropicana, para volver a decirles que hey, no se suba por los andenes, que venga, maneje la velocidad prudente. Que por favor no trate mal a sus seres queridos. Que por favor, si hay un retén donde están los agentes de tránsito, pues papito, pare y pase sus documentos. Si está al día, no tiene ningún problema.
0: El pero que nada debe, nada teme.
1: Exacto. Pero si se le han vencido, hombre, pues se enfrente a la realidad y ya. Entonces, por más que lo decimos, siempre va a haber noticias y estamos cargados de noticias aquí en Tropicana, la más bacana.
0: Pero sabes, algo, Cabeto, que vengo con noticias, así como lo estamos diciendo ahorita en estos momentos, a las 5 de la tarde, 13 minutos. Es que es impresionante, todos los días pasan muchas cosas. Ajá. Y además vengo con un balance porque siniestros viales en Colombia ya dejan más de 400 muertos en el 2026.
1: ¿En serio?
0: O sea, si contamos cuántos muertos hubieron hoy...
1: ¿Estará actualizada esa cifra?
0: Sí, claro.
1: ¿Está actualizada? ¿Cuántos?
0: 400 muertos.
1: 400 personas que ya se fueron a chupar.
0: Ah, no, perdón.
1: ¿400?
0: Dice, siniestros viales en Colombia dejan más de 4.000.
1: Ah, yo sí dije.
0: 4.000.
1: En Colombia, 4.000.
0: 4.000.
1: 4.000.
0: O sea, me comí un cero.
1: No, pero eso está gordito.
0: Claro.
1: Se mantiene comiendo. Oiga, tan bonita que es la vida, tan elegante, tan chévere, y la gente perdiendo la vida, hombre, por no mermarle a la velocidad, por pasarse un semáforo en rojo, por atravesarse por donde no es, por meterse por un andén, por irse en contravía, en fin, 4.000 personas, dice la fecha, ¿de qué fecha, qué fecha? ¿El balance, las estadísticas?
0: Ya te digo el balance.
1: Listo, papá, pero eso es cierto, y me atrevo a decir que en los recientes meses son muchas las personas que pierden la vida. Por favor, pongámonos la mano en el considere, en el corazón. Salga con tiempo, no ande apresurado. De verdad, es que si vamos a decir algo, la cantidad de personas que han perdido la vida son por imprudencias. Por imprudencias. Si esa persona analizara que se puede prevenir o evitar alguna situación... De hecho, todos los seres humanos tenemos la capacidad intelectual de poder pensar antes de.
0: Claro.
1: Antes de, no después de. Entonces, es lamentable, de verdad, que cada día tengamos que mencionar. Por ejemplo, es el caso es el caso de lo que le pasó, y ya se lo vamos a comentar. Si no estoy mal, fue por el lado del CAM, que hubo una situación hoy bastante fuerte, y tuvo que ver con un ciclista.
0: ¿Sí?
1: ¿No? Con un ciclista que lamentablemente perdió la vida. Entonces, ya vamos a entregarle la información completa sobre este detalle que lamentamos en la ciudad de Cali.
0: Pues de una vez, Gabeto, a lo que venimos, vamos. 5 de la tarde, 16 minutos. Esto es Comercial de Cali de Tropicana. Recuerde su nota de voz 311-2222-931. Vamos con el desarrollo de noticias. Mucha atención porque un alarmante cifra de siniestro vial sucede en las carreteras del territorio nacional tras confirmarse que más de 4.000 personas han perdido la vida en accidentes de tránsito en lo ocurrido del 2026. El balance oficial fue presentado por el coronel Jair Alonso Parra, director del Tránsito de Transporte de la Policía Nacional, quien alertó sobre la urgencia y de erradicar las imprudencias al volante. Pues en Tropicana, La Babacana, tenemos toda la información al instante, a esta hora.
2: La Policía Nacional, durante el año 2026, dispuso una única y exclusiva campaña en materia de siniestralidad vial, No Más Excusas en la Vía. Esta campaña se implementa con el fin o con el objetivo de proteger vidas, de salvar vidas en las vías, y se hace a través de planes que se realizan en fechas especiales, en puentes festivos o en días en los cuales se da una alta movilización vial. Por ello, la campaña de seguridad vial No Más Excusas en la Vía es para llamar la atención de la gente, es para buscando, lo que buscamos es cambiar comportamientos, buscamos crear conciencia en los actores viales, crear conciencia frente a las decisiones personales que debe tomar un conductor o un actor vial. Igualmente, para que la gente saque de su mente y del imaginario colectivo de los ciudadanos y de los actores viales que siempre tenemos una justificación, un motivo para poder incumplir las normas. Nosotros, como colombianos, utilizamos no solo en la vía, sino en diferentes acciones y compromisos o responsabilidades que tenemos, siempre buscarle una excusa a lo que está mal hecho o a lo que no se debe hacer.
0: Ahí está el coronel, pues, dando sus declaraciones, pero es inaudito el balance. Más de 4.000 personas muertas en las vías de Colombia, oyente de Tropicana. El análisis y los datos revelados que el 60% de las víctimas mortales, conductores y acompañantes de motociclistas, seguidos por un 20% de peatones, un 15% de peatones y vehículos y un 5% de ciclistas. En respuesta a la emergencia en las vías, las instituciones desplegó la estrategia y también No Más a las Excusas en la Vía. Es una campaña enfocada en cambiar comportamientos riesgosos. Sin embargo, la gente desde ya tiene que tomar las medidas de precaución en Colombia.
1: Llegamos a las 5 de la tarde, 19 minutos, 5:19 minutos. Es en el sector de El CAM, en el centro de Cali, fue escenario de un trágico accidente de tránsito durante la mañana de hoy, martes 28 de julio. Luego de que un ciclista perdiera la vida en un siniestro vial en el que fue involucrado un camión de carga. De acuerdo con la información conocida hasta el momento, el hecho ocurrió en la avenida Segunda Norte con calle 12, donde por causas que aún son materia de investigación, el ciclista se vio involucrado en el incidente con el vehículo de carga, lo que terminó con su fallecimiento. Ahí mismito quedó el hombre. Tras recibir el reporte de la emergencia, las autoridades se desplazaron hasta el sitio para atender la situación, realizar las labores de levantamiento del cuerpo que aún no ha sido identificado, hace unas horas antes, y adelantar la inspección técnica del vehículo involucrado. Entonces, lo que hablábamos hace un instante, independientemente de quien haya sido la imprudencia, si el camión o el ciclista, es lamentable, de verdad, usted, ser humano, oyente, que está programado para vivir dignamente 60, 70, 80 años, pierda su vida en un momentico, quizás por una imprudencia. 311-2222-931, el Tropic WhatsApp de Tropicana, está ahora en Cómo Atardeció Cali de Tropicana.
3: Muy buenas tardes, Cabito. Un saludo en especial para el tercer contingente de 1992, Batallón San Mateo de Mena. Y para las mujeres, los micrófonos de Tropicana están abiertos los 24 horas. No se queden calladas, denuncien, algún maltrato, alguna violencia, denuncien que Tropicana tiene el micrófono abierto. Tropicana la más bacana.
1: Es verdad, sí señor, 311-2222-931, claro, sino que también de pronto el temor, ¿no? Quizás haya alguna mujer, claro, o muchas que están sufriendo algún acoso, alguna intimidad, alguna situación intrafamiliar, violencia intrafamiliar, pero el temor no las deja ir más allá. Por favor, por favor, por aquí, bienvenidas, mujeres, porque el objetivo de este noticiero y Tropicana la más bacana es que cada día se vive en armonía, se respeta al ser humano y se le dé ese valor que dignamente está ocupando en este mundo. Las 5 de la tarde, 22 minutos en Comandante Tropicana.
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0: Tropicana la más bajana. Por acá con rumbo a Zamorano City. Con tranca asquerosa. Tranca asquerosa, pero bien bonita la tranca. Por acá pues dice que arepas peruanas, donde los peruanos comen pura arepa con carne asada. Tropicana la más bacana, ahí les mando esta belleza, mire, con los zapatos de payaso al 3 y al 5.
1: Bendito sea.
0: Vendiendo mesana, mesana para la nariz.
1: Mi Aníbal Bello, un abrazo. 5:34 minutos de la tarde, 5:34 minutos. Esto es como Atardeció Cali de Tropicana. Tropi WhatsApp habilitado. Marca la tarjeta, repórtate. 311-2222-931.
2: Hola, Juli. Buenas tardes, papi. Trancón horrible aquí por la segunda norte, llegando a la 34. Oye, ¿qué será la vida de Giselle?
1: Ah,
2: ¿qué será la vida de Giselle?
3: Llegó.
1: Vean, por culpa de ustedes, ayer mi jefe me preguntó, es que vea, ¿usted a qué hora es que está llegando? Ah, ¿ya? Por culpa de ustedes, dejen de estar haciendo bullying, hombre. Un abrazo, mi amorcito. Ustedes saben que yo a las 5:30 ya estoy, mejor dicho, pero al peluche. Pero sí, reporto obviamente la congestión vehicular en las mazorcas, que no es un tranconzote como tal, sino que obviamente como hay un guarda de tránsito que está
4: regulando
1: el tema, porque a veces sí se hacen unos nudos horribles. Oiga, ayer me pasó.
4: Regulando cuántas mazorcas de vende.
1: ¿Cuántas me como? Es que.
4: No creas.
1: Pero mira que ayer sí me pasó. Ayer venía. Era la 25, que uno coge el hundimiento ahí y voltea. No para coger derecho por el centro de la cuarta y no ya para coger la 10. En otras.
3: Ajá, sí.
1: Bueno, yo venía por ahí. Ustedes me entienden. Y sí. Entonces. Claro, el guarda de tránsito tiene que regular, porque lastimosamente hay muchas personas, en serio, fuera de charla, que no tenemos la cultura. Me meto en la colada, pero yo sí soy de dar mucha vía.
3: Ajá.
1: Pero me venía una moto lejísimos, te digo, pero lejísimos.
4: En Marte.
1: Sí, y yo tenía mi direccional, obviamente, y me paso suavecito. Yo soy muy cuidadosa en ese aspecto, ahí en ese pasoncito. Y no, él desde, mejor dicho, desde los años luz, pegó a Jerracopito.
4: No.
1: Y no venía tampoco endiablado, ni mucho menos. No. O sea, una necesidad de hacer una contaminación
4: auditiva
1: brutal. Y no tenemos de verdad la costumbre, el civismo también, como de hombre, dar vía. Sí. Cuando están esos nudos así súper complicados, pues si el de adelante dio vía, el siguiente siga y el que le sigue de la vía, ¿no?
4: Claro.
1: Se va uno como turnando. Pienso yo que eso es sentido como común y como lógica. Pero normalmente no se da vía. Creo que también nos falta mucho por ese lado, ¿viste?
4: Eso es muy similar que cuando uno está aprendiendo a... Cuando está haciendo el curso, pues, para obtener la licencia.
1: Sí, sí.
4: Le enseñan, a uno, ajá, le enseñan. Por ejemplo, citemos un ejemplo chiquitico. Ajá. Y es que cuando viene una ambulancia...
1: Sí.
4: Los carros tienen que dar la vía. Vía de, ajá, vida.
1: Claro.
4: Es decir, pegue para la derecha, pegue para la izquierda y abran un campo para que salga. Obviamente también hay que entender que hay vía muy cerrada, ¿no? Muy pequeña,
1: claro, claro.
4: Es cierto. Pero entonces, es sentido común. Por
3: es
4: eso
3: que
4: la
3: ya
4: responsabilidad...
3: No lo hacen. ¿Ah? Ya no lo hacen.
4: No se hace.
1: Obviamente
4: no
1: se ha perdido mucha credibilidad con respecto al tema de las ambulancias y todo.
4: Pero
1: toda,
4: mira,
1: la cuestión,
4: volviendo al mismo curso, al tema del curso, decían: no importa si en ambulancia llevan yo no sé qué, o van de afán, o llevan esta cosa, no importa.
1: Porque usted
4: es
1: no
4: una
1: sabe.
4: Ambulancia.
1: Exacto.
4: Ajá. Es una ambulancia y como tal está escrito que dice que hay que darle paso. Lleven lo que lleven, lleven un herido, lleven, vayan con hambre, estén de afán, se van para motelear. No sabemos, pero es una ambulancia y tienen que darle la vía. Eso está dicho.
1: Sí, exacto. Y hay unos que lo hacen.
4: No hay que buscar.
1: Exacto. Y hay unos que lo hacen de odioso, te digo.
4: Ah,
1: de
4: sí.
1: Verdad, como que amanecen con el Cristo de espalda, sí. Y antes, como que le tiran a uno. Yo digo, estos berracos. Y sí. Como uno en el colegio, cuando uno iba al colegio, que el profe estaba como de mal genio y uno decía, ajá, ay, no le dieron anoche. Así igualito.
4: Ajá.
1: Yo digo, como que no lo atendí. El hombre estaba de mal genio.
3: Yo le voy a contar algo. Cuando mi profesora de naturales, ajá, de ciencias naturales, llegaba con un chupado, era porque, mejor dicho, le fue bien el
1: Julián,
3: fin de semana y pues llegaba a clases.
1: ¿Que llegaba con qué?
4: Es que con un chupado.
1: ¿Un chupado en dónde?
4: Sí, el rabo.
3: Sí.
4: ¿Sí, verdad? ¿Y ustedes se tomaban del tiempo a analizar el cuello?
1: Dios mío,
3: no, es que les voy a contar. Es que nosotros éramos un grupito, ¿no?
4: Dale.
3: Entonces,
4: por favor, tráiganos café, señor.
3: Entonces nosotros éramos de ese grupito, pues, que recochaba. Entonces resulta de que, claro, cuando la profesora llegaba con el chupado, y, bueno, no, tenemos clases buenas.
1: Hoy sí vino de buen genio.
5: Hola, muy buena tarde, Tropicana, la más bacana. De antemano, felicitaciones, Giselle, por esa nominación.
1: Ay, gracias.
5: Ve, Giselle, ¿y el man de la moto no te volteó a mirar así unos 180 grados hacia atrás?
1: Ay, no,
5: horrible. Ah, porque ellos, mejor dicho,
1: sí,
5: ellos
1: van alegando.
5: Siempre llevan la vida. Ay, María, aquí hay mucho gato saltarín.
1: No, yo manejé moto muchísimo tiempo.
3: Sí, ¿vos manejaste moto?
1: Sí, claro. Ay, papi, usted no sabe con quién
4: usted
1: está hablando,
4: no papi. Usted no la conoció cuando
1: tenía el tierrero ahí en Peteco y segunda etapa, sí, papi.
4: Claro. No, es que ella viene de abajo.
1: ¡Pero de abajo!
4: ¡Bien de abajo! Ahora es que está medio progresando.
3: Ya tiene nivel.
1: Ahora es que estoy nominada a los premios Cristo Rey,
4: hijo.
6: ¡Ah, no! Muy buenas tardes, Giselita, dame un favor.
1: Señor.
6: De pronto un fiel oyente de Tropicana, la más bacana, que sepa aquí en Cali dónde venden manteca de tiburón o manteca de raya. Por favor, que me informe acá por este medio o informe por aquí por la emisora. Le agradecería para hacer un remedio a mi hijo que está sufriendo de asma y ya ayer me tocó salir corriendo por urgencia. Bendito sea mi Dios, tuvo una arritmia cardíaca y falla de respiración. Entonces, yo le agradecería, por favor.
1: Ve,
6: manteca de tiburón. Tropicana, la más bacana.
1: Un abrazo, mi amor.
6: Giselita.
1: Un besito.
6: Y
4: gracias.
1: ¿Manteca de tiburón o de raya?
4: O aceite de tiburón.
1: Aceite, ese sí lo tomé.
4: No, ajá.
1: Ese sí. Y no, sí, ese perdón, yo no lo tomaba. Me lo embutían, que es diferente.
4: El aceite de tiburón.
1: Claro, el aceite
4: para
1: de tiburón.
4: El asma.
1: Sí, claro.
3: Gracias.
1: No,
3: a Dios,
1: que para
3: yo
1: las defensas
3: eso.
1: Y un poco de cosas, ¿no?
3: No, yo no tomé eso.
1: Bueno, ahí dejamos la solicitud del oyente. Si alguien sabe de dónde lo venden, pues que nos tire el datico.
7: Tropicana, Tropicana. Buenas tardes. A mí me pasó algo similar. Yo manejo carro.
1: Sí.
7: Yo le di paso a una ambulancia ahí en la 56 con calle 18, sí. Guadalupe. Está la fotomulta. Le di paso, pero resulta que el carro mío quedó encima de la acera.
1: Uh-huh.
7: Y me llegó la fotomulta. Le abrí a un lado para que pasara la ambulancia.
1: Sí.
7: Me tocó luchar 3 meses con esa fotomulta para que me la bajara.
1: Cállate.
7: Un problema.
1: ¿Viste?
7: Por eso, hermano, hoy en día uno piensa para dar el paso.
1: Entendible.
7: Yo por eso paso, ya no lo doy porque lo ponen a voltear a uno.
1: Claro.
7: Y era, no, listo. Eso lo pago porque pago la ambulancia, pero yo no sé para qué envían una fotomulta si dicen que hay que darle paso a la ambulancia. Gracias.
1: Es que hay de historias a historias. Miren, bueno, por aquí nos están diciendo, en la terminal lo consigue, en la galería Alameda lo consigue.
8: Allá en la avenida Chupates te consigue eso, mijo.
4: No, vení, yo pensaba que el señor, o sea, sí es verdad que necesita la
1: manteca. Sí, sí es verdad.
4: Yo pensaba que iba a decir como alguien que un día llegó a una estación de gasolina y dijo, buenas, ¿usted aquí vende en gasolina en polvo?
1: Cabeto, no.
2: Yo pensaba que... Juli, para que le quite la gripa.
1: ¿Qué?
2: Eso es lo que le tienen que dar a Juli para que le quite la gripa.
4: Ah, sí.
1: Gripa eterna, le llaman 5:42 minutos. Ustedes se comunican en el 311-2222-931. Hoy es martes con M de Misericordia. Ya les venimos a recordar la dirección del Tropicomedor porque están a tiempo de llevar su donación o de acompañarnos a repartir la comidita. Pero mientras tanto y por ahora, hablemos de noticias. ¿Qué pasa en Cali, Valle del Cauca, Colombia y el mundo entero?
3: Pues hasta el momento, Giselle y todos los ciudadanos de Santiago de Cali, pues es preocupante la cifra que se suma cada día tras las basuras en los caños. Esos malos olores en la ciudad de Santiago de Cali. Por eso es que usted va en las callecitas y... Pues sí, hasta el momento,
1: horrible.
3: Hasta el pasado 30 de junio del 2026 se había retirado a cerca de 84 mil toneladas de residuos de canales, subideros de toda la ciudad de Santiago de Cali. El trabajo lo está haciendo en Cali y además cada día se retira en todos los canales y sumideros más de 300 y 400 toneladas a diario.
1: Dios
3: Entonces,
1: mío.
3: Es impresionante todo lo que está pasando en todos los en estos caños,
1: los canales de aguas, lluvias, todo es que se convierten en basurero. La verdad es que sí. Yo lo decía el día del cumpleaños de Cali. Queremos regalarle algo a Cali, a esta ciudad tan bonita. Regalémosle civismo. ¿Sí o no? Regalémosle civismo, regalémosle cultura. La gente es muy desasiada.
4: Hay gente que recoge escombros y supuestamente se les paga porque lo van a botar en los sitios adecuados. Y mentiras.
1: Y mentiras.
3: Ya van y lo botan en la esquina.
1: En los separadores donde están los arbolitos.
4: Hay colchones, hay muebles, hay de todo por
3: aquí. Incluso compañeros, aquí tengo unos videos y unas imágenes. Son imágenes aterradoras y tristes, la verdad, como la comunidad y como los caleños, la verdad, botan basura en estos caños que prácticamente están afectando a toda la ciudad de Santiago.
1: Y los olores, mejor dicho, ni para qué te cuento, una cosa loca. Más noticias a esta hora en Como Atardeció Cali.
4: ¿Recuerdan ustedes, escucharon ese supuestamente influencer por ahí en Bogotá que se metió en un carrito que se iba a subir por un puente? Eso fue ayer, sí, antes de ayer, sí, un chévere azulito. Dice que a meterse por un puente peatonal.
3: ¿Cómo así?
4: Y después lo cogieron y que yo haga lo que quieran, múlteme, que yo no sé qué, desafiando a la gente, ¿no?
3: ¡Ah, sí!
4: Pero el man, pues, con deseo de viralizarse y todo. Es que hay un afán de volverse famoso,
1: de volverse viral.
3: ¡Ay, y que se metió por un puente! Sí, sí, sí.
4: Pues, ¿cómo le parece que hay otro video del Spark que desafía las normas? Ahora evadió un peaje.
1: ¡Ay!
4: Un Chevrolet Spark azul de placas, ta, ta, ta, ta. Volvió a quedar grabado protagonizando una peligrosa maniobra a la salida de Bogotá. Las imágenes muestran al vehículo ingresando a un carril contrario y circulando en contravía para evadir el pago del peaje. Ay. Según la información conocida, sería el mismo conductor que días atrás, hace 2 días, fue captado intentando subir el automóvil por un puente peatonal, un hecho que generó indignación. Entonces, ¿hasta dónde está llegando el de querer volverme famoso, de querer volverme viral? Y no solamente eso, sino desafiar las normas y las autoridades.
1: Las autoridades, totalmente, todo por un like, por un comentario y por aumentar números en redes. 5:46 minutos, pues miren, más noticias a esta hora en Como Atardeció Cali de Tropicana. Tras polémico debate, la Cámara de Representantes avaló posesión de Abelardo de la Espriella aquí en la ciudad. Señoras y señores, la Cámara de Representantes ya avaló que la posesión de Abelardo de la Espriella como presidente de la República se realice aquí en la ciudad de Cali, en la sucursal del cielo, en la capital mundial de la salsa, sí. Así como lo propuso el mandatario, pues, electo. La proposición se avaló por un total de 117 votos a favor y 7 en contra. Luego de un extenso debate en el Congreso, donde primero se negó el intento del pacto histórico de frenar el evento de transmisión del mando en la capital del Valle. De esta forma, mucha atención, la posesión del nuevo mandatario se va a realizar el próximo 7 de agosto en la Arena USC de Cali, ahí en la Universidad Santiago de Cali, a partir de las 10 de la mañana. Así que es confirmado, durante el debate se presentaron varias polémicas, hubo pelea, rafirrafe, el que toca mano toca cara, ¿no? Mejor dicho. No,
3: eso sí es verdad.
1: Eso estuvo increíble, mucha polémica por el trámite que se estaba llevando a cabo en el recinto. El representante Gabriel Becerra, del Pacto Histórico, dijo que se estaba violando la Ley 5 que debe regir el debate, porque no hubo claridad en qué momento se abrió el mismo.
4: Y súmele a ello que hasta 500 millones de recompensa ofrecen las autoridades por información que permita prevenir atentados o alteraciones del orden público durante la posesión presidencial del próximo 7 de agosto. La gobernadora anunció además la restricción del vuelo de drones en Cali y municipios vecinos, junto con un blindaje especial en corredores estratégicos al aeropuerto Jamundí, Palmira, Candelaria y Florida.
1: Pues es noticia en desarrollo y le seguiremos contando. 5:48 minutos. 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

0: Buenas tardes, señorita Giselle Balcázar Niño.
1: ¿Cómo le va?
0: ¿Dónde andaba la señorita? ¿Estas son las horas de llegar?
1: No, papi, usted llegó tarde.
0: Eso
1: llegué
0: está
1: rato.
0: Bien raro, mi amor. Yo preocupado por usted aquí, perdiendo un riñón de la preocupación.
1: Uy,
0: y
1: usted es muy bochinchero.
0: Sí, señorita. Tenemos que hablar los dos en privado.
1: ¡No, mío!
0: Voy a hablar con mi suegra, vale, que habla mi suegra. Tropicana, bacana, pórtese juiciosa, mi amor.
2: ¡Ajo!
3: Sí, vaya, hable con el señor.
1: No.
4: Tropicana, la más bacana. Para felicitar a la hermosura de las divas de la radio, Giselle. Por
1: ay,
4: la
1: amor,
4: nominación.
1: Gracias, qué lindo.
4: Y no es lo mismo cabeto que ve tocar. Tropicana, la más bacana.
1: Ustedes son terribles.
5: Muy buenas tardes, Giselle, no, Cabito y Juli.
1: ¿Qué amor?
5: El señor que preguntó lo del aceite de tirón puede acercarse aquí en Puerto Chontaduro, Puerto de Chontaduro, la 34.
1: Ah.
5: Puede arrimar al restaurante Donde la Morocha.
1: Sí.
5: Donde la Morocha. Ahí puede averiguar que ahí vende el aceite de tiburón y todo.
1: ¿Vio?
5: Tropicana la mapa, cara.
1: Los oyentes de Tropicana son efectivos, pero 100%. Mire, le dieron ya tres opciones.
3: Alameda.
1: Parque del Chontaduro.
6: Terminal.
1: Y la terminal. Ahí está, mi amor, para que vaya y busque el aceite de tiburón.
7: Lo consigue en la Alameda lo consigue.
1: Oiga.
7: Pero no como manteca, como aceite de tiburón.
3: Sí.
7: Y el de raya sí es difícil. El de raya sí es difícil conseguirlo acá en Cali. De pronto en Buenaventura, pero en la Alameda sí consigue el aceite de tiburón.
1: Oiga, pues, ¿vio? Datazos a esta hora.
0: Tropicana, la más bacana. Giselle, mamacita, ¿dónde consigo cuscús para hacer una sopa? Yo me imagino que usted ahora ha tomado sopa de cuscús a sus 48 años.
1: ¿A mis qué? Disculpa. Venga, yo les voy a decir una cosa. Si nos vamos a faltar al respeto, pues.
3: ¿Vos eres 48?
1: ¿Qué?
3: No.
1: 48 me pesa cada pierna, mío. No.
3: Y las patas. Oiga, ¿verdad? Usted tiene más patas que un chance, ¿no?
1: ¿Cómo?
3: Tiene más patas que un chance, respite, ¿no?
1: Respite, cabrito, que hace mirándome las piernas.
8: Tropicana, tropicana, la más bacana. Buenas tardes.
9: ¿Qué fue que empezó?
8: ¿Me pueden hacer el favor de darme una comunicación?
1: Dime.
8: Es que por la mañana mi esposa oye el programa y...
1: ¿Cómo amaneció?
8: Y pasa que ella oye si es un laboratorio o es un médico que es sin dolor.
1: ¿Sin dolor?
8: Me toca ahora y me comuniquen en un teléfono de ese... De ese médico que hablan ustedes, muchas gracias.
1: Ya mismo, ya mismo, mi amor, te vamos a buscar el datazo y te lo tiremos aquí, claro que sí.
10: Tropicana, la más bacana. Tropicana, buenas tardes, Dios los bendiga.
1: Hola, amor.
10: Tropicana, ¿y qué me dicen los señores y las señoras que sacan los perros a los parques, a las zonas verdes, a hacer sus necesidades?
1: Ve.
10: Y no lo recogen, hermano.
1: Ve.
10: Y le dice uno y lo tratan mal a uno, lo insultan, hermano. Eso está pasando en todo Cali también. Y hay una ley para eso,
1: no.
10: Pero la policía no la aplica, mano.
1: Ve. Yo,
3: sí, es verdad.
1: Yo parqueo mi carro ahí donde yo vivo y yo está como al lado de un poste y hay como un pastal ahí, como una cosita ahí, ¿no? Ve, yo ya tengo identificado quiénes son los vecinos.
3: Es el perro la chiqui.
1: Ve, pero ¿cómo es posible que lo sacan? Y porque ahí está el pastico, llegan y tiki, dejan la plasta ahí en vez de recogerla. Lo que dice el oyente es verdad. Uy, es que, es más, deberíamos hacer una lista de cosas que hacemos normalmente o que hacen normalmente y que también cuentan como o sea, que no es cívico.
3: Desobediencia
1: así
3: ciudadana.
1: Como, exacto, desobediencia ciudadana. Porque la otra vez hicimos la lista, pero los semáforos dañados. Hoy hagamos ese listado de desobediencia
3: ciudadana.
1: Uy, cómo me dio.
11: Aquí se te guarda, sí le creo, era así como para que vea. Pero que había trancado hoy, no, mami, hoy sí está como que ahí está. Y guarda sí estaba, pero tranca no había.
1: Yo no dije que había tranca.
11: No sea mentirosa.
1: No, yo dije que...
3: ¡Bochinchero!
1: ¡Bochinchero! Yo no dije, ay, hay tranco. No, está el trancón normal. Pero ni siquiera, y lo dije, no es una tranca, no, porque es que es fluido. Eso fue lo que dije.
6: Ay, lo ¿viste? Que pasa es que hoy dice se comió una mazorca chiquita, entonces por eso llegué.
1: Julián.
2: Hola Giselle, buenas noches.
1: Hola amor.
2: Giselle, ¿cómo estás?
1: Bien,
2: ¿cómo
1: mi
2: te ha ido?
1: Vida.
2: ¿Dónde estaba? Ve,
1: aquí
2: Giselle,
1: estoy.
2: Hazme un favor.
1: Dime.
2: Y perdona que te moleste.
1: Dime.
2: ¿Por qué no me pones al tanto desde cuando comenzó el noticiero hasta este momento el resumen de las noticias? Qué pena, llegué tardecito, estaba ocupadito. Qué pena contigo, Giselle.
1: Ah,
2: ¿podrías hacer eso por mí? Ya que tú tienes una garganta, voz.
1: No, claro.
2: Unas cuerdas vocales.
1: No, sí, claro.
2: Como las de una niña.
1: No, claro.
2: ¿Podrías hacer eso, por favor?
1: No, no, corriendo. Claro. Espéralo a eso a las 8 y 5 de la noche, amor. María.
3: La del resumen es Giselle.
1: No.
9: ¿Dónde consigo susto, ese susto? Hacer un caldo.
12: Tropicana la más bacana, hoy por acá, por la Versalles, por la Glorita, mire, ahí les mando esa foto, mire pues cómo va a quedar, eso va a quedar mejor.
1: Uy, Palmira, está quedando re lindo.
13: La más bacana, Gisellita, que vengan acá a la calle 48 con 19, que esa mujer mía se parece un tiburón, o yo, uy, Dios mío, se encorva jaleta, y Dios mío, la que quiera que venga acá le vendo aceite de tiburón. Acá le saco a la señora. Y ese man que te llamó, que es que, ay, que dónde estaba, señorita, dónde, oh, man, es que cansan una salchipapa con Coca-Cola y ya le quieren sacar los gases a la novia. No, caño.
14: Gisela, vais a hacer un favor, es que me da pena con usted. Y yo te voy a invitar a salir, pero préstame 100 mil pesos para poderte invitar.
1: Amor, me cuestan 150, dependiendo, si me mocho las uñas, 150, 180 las uñas.
3: Una salita barata,
1: me las
3: más o menos,
1: pago,
3: ¿cuánto?
1: Me las pago yo y usted me está pidiendo 100 para invitarme a salir. No,
15: o sea, malo para salir con Giselle, malo
3: barato,
15: para
3: a los
15: ir
3: pueblos,
15: un millón
3: a lo,
15: de pesos.
3: No, tampoco creo. A los pueblos.
1: No.
3: O sea, sencillo.
1: Pero ¿qué es a los pueblos? Plantéeme una primera salida.
3: Por ejemplo, bacano invitar a Giselle a almorzar a una galemba.
1: Pero
3: a la galería.
1: Pero ¿qué restaurante es la galería? Porque si usted a mí me invita a almorzar a la galería, yo me voy al restaurante, publicidad no paga, al restaurante español que hay adentro de la galería. Venden un rabo de toro delicioso, con tintico de verano.
3: Lo que pasa es que allá ella le gusta porque allá dan lengua por rabo.
1: 620 minutos, 311-22-22-931.
16: Papi, a Yureni hay que llevarla a comer fritanga.
1: Uy, qué rica la fritanga.
16: Como a bofe.
1: Uy, sí.
3: Te voy a llevar
16: morcilla.
1: Me gusta.
15: Uy, chunchulo. Hace rato que no como chunchulo.
16: ¿Cómo le gusta a ella? Que coma bofe.
1: Sí, el bofe me encanta, pero como primera salida, no. Como primera salida, no. ¿Por qué no?
3: No.
15: Y una
1: que se asoma ahí como un fantasma. Ah, chao, mi amor. Te amamos. Besito. Samuelito Bolaños. No, yo creo que como primera salida, no.
3: Eso ya cuando se
1: sí, cuando ya uno
15: confianza. Una segunda salida.
1: Exacto. Sí. No, no, ni siquiera quinta, segunda. Una quinta, no, una quinta.
3: Por no, con Giselle. Que, o sea, la persona que esté empiece pisando fino, porque si no, papi, le tuerce a patula.
1: Vean, hablemos
3: ya
1: de...
3: cuando quinta usted esta vez y ya de la Villa Colombia. Uf, esa fritanga que venden por allá.
1: Uy, sí, enfrente de San Pío.
3: Por ahí pone el del Cholado y ahí para bajito.
1: Sí, que, ay, papi, papi, a mi idea.
3: ¿Será? Jimmy Pie.
1: Vea, usted se come un raspado, se come un manguito del abuelo y sigue con la fritanga.
3: Ese Villa Colombia, ese viene siendo la...
1: Esa es la 52.
3: La 52.
1: Esa es la 52, no me acuerdo con qué, pero...
3: Entre 15 y 12 aproximadamente.
15: No, hay que hacer el plan, no hay que hacer el plan.
1: Es muy rica, muy rica. Vea, hace 21 minutitos, pues reiteramos que la casa ha sido nominada. Esta casa ha sido nominada. ¿Estamos felices?
15: Contentos.
1: Contentos, dichosos de que el talento de Tropicana, la más bacana, pues siga dando de qué hablar, de que bajo la dirección de Mauro Tallo, pues los talentos estén siendo reconocidos en unos premios tan importantes como son los premios Cristo Rey. Recordemos que Rafico está nominado como mejor locutor. Uh-huh. El podcast Chicas en su Salsa está nominado como podcast del año, que recuerden que hemos tenido mucha variedad, muchos invitados especiales, desde el talento de la casa. Con íconos de la rumba, la salsa caleña, como Adriana la Eléctrica, bailadores, influencers y también artistas espectaculares. Y como locutora, pues estoy nominada yo.
3: Muy ¿listo? Bien.
15: ¡Felicitaciones! Muy
1: bien. ¡Ay, gracias, ¡claro! grupo! Gracias, muchas gracias.
3: Es de un verdad.
1: Honor. ¡Qué chévere!
15: Es un honor de trabajar con una.
1: ¡Ay, mira, acá está!
3: Quería hablar y no me dejan hablar. ¡Siga, Julián!
1: ¡Siga usted en el estudio!
3: No, lo que pasa, el evento es en octubre o en noviembre en el teatro, recordámelo.
1: Octubre. ¿Cierto? Creo que este año incluso va a ser en la USC.
15: ¿Cómo?
3: Wow.
1: Sí, algo había leído por ahí, no sé si me confundí, si es lanzamiento o qué. Pero el evento este año, o sea, va por todo lo alto. El jueves ya es el lanzamiento oficial. Ajá. Y la ceremonia como tal viene siendo en octubre aproximadamente.
3: Entonces, vale la pena que usted dé esa votación, que le dé ese like y que deje el comentario en el Instagram de los Premios Cristo Rey. Usted pide el enlace, se lo enviamos, pues para que ingrese y mire las fotos allí. Ay, la foto de Giselle más bonita, sí, parece una chica superpoderosa.
1: Sí, una chica superpoderosa.
3: La foto de Rafico, ay, también. Bueno, quedó bien la foto. Quedó bien la foto. Lo importante es el talento, ¿sí o no? La cara, no vean tanto la cara, sino el talento en el caso de Rafico. Pero merece ganar. Así que, muchachos, vamos a votar todos por ese talento de sí, Tropicana.
1: Además, porque ahorita estoy editando el video para subirlo a las redes sociales, porque antes de pedir un voto es importante que yo digo que se conozca un poquito también el trabajo del locutor, y qué rico que se exalte, porque lastimosamente creo que es una profesión que muchas personas como que la por debajean y la minimizan. Y ser locutor no es fácil, no es sencillo. Ustedes están en la calle conduciendo, manejando, por ejemplo, y ustedes pueden ver el pajarito que hizo pis, la pareja que está discutiendo. Usted puede en la esquina comprarse el juguito, ¿sí o no? Ajá. Nosotros estamos encerrados en un cuarto, por así decirlo, cuatro paredes con computadores y con un micrófono. Por lo tanto, no es solamente tener un tono de voz o hablar bonito, un timbre de voz linda, no. El locutor maneja modulación, dicción, interpretación, maneja credibilidad. Hay muchos tipos de locutores. O sea, es una carrera muy bonita, y que lo que busca en últimas es transmitir emociones, sentimientos y generar acompañamiento. Entonces, qué chévere esos premios, y pues que puedan ser reconocidos.
3: Exacto. Además, fuimos formados en una escuela donde nos dicen que eso me creo es el poder de poder enseñar, de poder animar, de poder aparte que es uno de los poderes, pues, del mundo, la comunicación. Y qué lindo, verdad, que personas como los anteriormente mencionados y otros hayan sido, pues, nominados para reconocer esta labor que viene de años. Y como lo dice bien Giselle, quizás muchos no valoran, no aprecian, o de pronto no dimensionan el trabajo que hacemos en cabina y por fuera de cabina y en todos lados. Y es una profesión muy digna, de verdad. Y nosotros nos sentimos orgullosos que nuestros compañeros estén en esa lista. Porque no es, ay, porque Giselle está bonita, ay, que porque que porque tiene unas caderotas, No, en serio, porque aparte, no, y es verdad, espérate, déjame que estoy inspirado.
1: Ay,
3: déjame que estoy inspirado.
1: Que
3: pues,
1: no te lo es, que
3: vos sabes que yo te quiero. Que aparte de ser bonita, aparte de ser una mujer, no se ría, hombre. ¿Qué piensa que todo un chiste? Aparte de ser bonita, venir de buena familia, porque yo conozco a la familia, de una familia muy linda, servicial, muy bonita. Tiene un talento impresionante. Es que Giselle no solamente presenta radio, presenta televisión, presenta eventos, edita, come.
1: Pues miren, qué chévere. Yo les había dicho a ustedes ayer, no creo que yo esté nominada, porque yo me lo gané en el 2021 como
3: ayer
1: mejor
3: lo
1: locutora.
3: Sí,
1: yo ayer les comenté.
3: Y yo le dije, hey, recuerde que ¿cómo es que le dije?
1: La que es caballera, repite.
3: La que es caballera, repite.
1: Pues bueno, ya mismo envíenos por favor una manito arriba en el Tropi WhatsApp para enviarle el link y para que pueda votar por Rafico, por Chicas en su Salsa. Y

0: ya es la bobada, hombre, ya.
1: No. Bendito sea el señor. Manito arriba en el 311-2222-931. El emoji de la manito arriba, o diga, envíeme el link y ya le enviamos. Ya le enviamos el link para que pueda votar por nosotros. Rafico como mejor locutor del año. El podcast Chicas en su Salsa de Vanessa Narváez, Giselle Balcázar. Y como mejor locutora, Giselle Balcázar. Obviamente muy orgulloso representando nuestra marca Tropicana Caracol Radio Prisa Media. 6:27 minutos, noticias a esta hora.
2: Pues mucha atención, oyentes de Tropicana, porque es impresionante lo que está pasando en la ciudad de Santiago de Cali y con el tema de salud, Giselle y compañero. Pues atención, porque piden investigar la posible corrupción que se puede estar presentando en este momento con las instalaciones de Insanar EPS. Eso lo tienen que investigar desde ya y están pidiendo que metan mano a esta situación que está pasando aquí en el Valle del Cauca.
1: Noticias a esta hora, 6:28 minutos. Esto es como atardeció Cali de Tropicana, señor.
3: El tema de los alcantarillados, el tema de las alcantarillas también es otro meollo, otra problemática en la capital vallecaucana. Se roban mucho las tapas de las alcantarillas para desbaratarlas, venderlas y bueno, en fin. Una mujer... Sí. Con discapacidad visual cayó en una alcantarilla sin tapa en inmediaciones del Estadio Pascual Guerrero, en el San Fernando. La emergencia fue atendida por el grupo de carabineros de la Policía Metropolitana de Cali ayer y el cuerpo de bomberos, que lograron rescatarla y trasladarla a un centro asistencial donde recibió, pues, obviamente la atención médica. La señora está bien, pero lo que deja esta noticia es el robo. ¿Cómo lo podemos llamar? Disimulado, en las noches, no sé, mientras usted está ocupado en una cosa, en otra, están robando las tapas de las alcantarillas y esto está generando pues esta situación. El caso de esta señora, gracias a Dios está bien, pero había podido perder la vida o fracturarse o algo por el estilo. Entonces, noticia también de ciudad aquí en Cómo Atardeció Cali de Tropicana.
2: Mire, y todavía no existe ningún balance sobre el robo de alcantarillas en la ciudad. Es muy preocupante lo que está pasando y, como lo dice Cabeto, pues cada día se están presentando más accidentes en la ciudad. Incluso también hace poquito también lo reportamos con Tropicana, la más bacana, por toda la autopista, un robo también de alcantarillado. Y se veía, pues, en problema la malla vial. Entonces, pues, todavía por parte de comunicaciones no hay un balance de todo lo que se ha reportado con el robo de las tapas del alcantarillado.
3: Llegamos a las 6:30, 18 horas, 30 minutos. Conductores, amas de casa, empresarios, trabajadores, emprendedores, todos están con Tropicana, la más bacana.
1: Y reportándose en el 311-2222-931.
4: Micel.
1: Señor.
4: Micel o Micel.
1: Giselle.
4: Yo le voy a decir, usted es una mamacita. Usted, ay, merece lo mejor.
1: Ay, gracias, mi amor.
4: Porque es el ser más querido que hizo mi Dios en la tierra, fueron ustedes las mujeres.
1: Tan bonito.
4: Ustedes valen mucho.
3: Sí, es verdad.
4: Y ustedes deben de invitarla a donde sea.
3: Sí.
4: Y gastar lo que sea. Porque es lo más hermoso que hizo mi Dios en la tierra, son ustedes las mujeres.
1: Tan bello.
4: Tropicana, la más bacana.
1: Bacanísima.
3: Mira que, Juli. Dios hizo a Giselle y botó el molde, ¿oíste?
2: ¿Por qué?
3: No, botó el molde.
1: Deja,
5: mi Giselita, mi Giselita. Vamos por ese premio, vamos por ese premio.
1: ¡Eso, ver, grupo!
5: Usted tiene tantos novios, vea. Que se hagan sentir, pues.
1: ¡Eso!
5: Vamos a ganarnos eso, pues. Dios quiera no vaya del jurado un petrista, porque si no es mi código que usted lo robó.
1: Me envié el certificado electoral de que votó por mí. Tiene caja de lechona. ¿Quién digo yo?
6: Ahora yo entiendo lo que estás diciendo, Yorani. Que uno puede estar en la calle y tal, y Pascuales, con razón Angie mantiene pidiendo comida cada rato. Tráigame.
7: Giselle,
1: señor.
7: Vanessa, Juli, Cabito y Ráfico son la semilla de los periodistas. Ustedes son los que van a reemplazar al señor Henry Holguín, Humberto Pava Camelo, Luis Eduardo Reyes y al doctor Tito Barrera.
8: Buenas tardes, Lizeth. Se dice entrada. Esa es la entradita que le dan en restaurante a uno, Boje o Chunchulo. O le dan, bueno, cualquier cosita, pero llama entrada.
3: ¡Ah! ¡Bueno! ¡Bueno!
1: La entrada, el de la fritanga, la entrada. Ah, ok. Uy, qué rico, feo.
0: No se la invito, mi amor, a la Loma de la Cruz nomás. Ahí la invito a que coma lo que quiera, mi vida, yo.
1: La sabe. Loma de la Cruz.
9: Giselle, yo la llevo mesa larga. Se compra así, se compra 3,000 de almuerzo, 500 de frijol, 500 de carne, 500 de arroz y 500 de sopa. Y está muy bien. Mesa larga, ¿sabes lo conoce o no?
1: 6:32, ya venimos con más noticias. Esto es Como Anocheció Cali de Tropicana. Envíe la manito arriba en el Tropi WhatsApp 311-2222-931, que nosotros mismos le enviamos el link para que vote por el combo de Tropicana. Mejor locutor, Rafico, podcast del año, chicas en su salsa de Tropicana. Mejor locutora, pues, muchachos, no había para más.
3: Baby.
1: Yo estoy nominada.
3: ¿Quieres boriqueso?
1: Sí, quiero boriqueso.
3: ¿Sí? Venga.
1: Gracias.
3: Y la nominada es Giselle Balcaza.

0: Giselle, mi amor, vea, ponga
1: Hola,
0: cuidado.
1: Novio.
0: Dos chontaduros, 5,000 pesos de bofe con moneditas de platanito. Y después una moteleada de 15,000 pesos por 8 horas. Oh, es mucho parche.
1: ¿Y a vos quién te dijo que yo quiero ir a moteleada? No, es que miren, ordinario hasta para tirar los perros. No. Un abrazo, amorcito. 6:43 minutos. Eso es como Tardeció Cali de Tropicana. Ustedes se reportan en el 311-2222-931. Digan presente, ¿dónde andan? ¿A qué se dedican a esta hora de la tarde? Feliz retorno a casa. ¿Cómo está la Roosevelt? La Simón Bolívar. ¿Cómo está Cali Jamundí, Jamundí Cali? Sector Sameco, Juanchito. Cuéntenlo todo. Reporte de movilidad en el 311-2222-931. Dijimos que íbamos a hacer un listado de desobediencia ciudadana. ¿Qué se puede catalogar como desobediencia ciudadana?
2: Tirar basura al suelo, sí. Por ejemplo, tirar, digamos, una desobediencia ciudadana. Un ejemplo de ello es quienes van en su auto, en un bus, bueno, lo que sea, sí. Y práctate, botan un papel, una bolsa o un tarrito de agua, lo que sea, basura. Eso es uno de los tantos ejemplos de desobediencia ciudadana.
3: Fumar en espacios públicos. Porque es que ya está prohibido.
2: Ah, ¿sí?
3: Sí, sí, claro.
1: ¿En públicos? Si no, sí. Se supone que en público usted sí puede.
2: No, esa no me la sabía.
1: Voy a averiguarla.
2: O sea, fumar en... Bueno, no sé. ¿Qué otra desobediencia ciudadana? La que dijo la que dijo el señor anteriormente, la de sacar los perritos y que haga sus necesidades por ahí, ¿no? Cada uno tiene que andar responsable de su guaguao con su bolsita y ya.
1: Vea, dejar bolsas de residuos en los andenes. O sea, dejar la bolsita del mugre, de la basura de la casa, que porque se le pasó el carro de la basura, entonces va y lo tira ahí al andén. Eso también es catalogado como desobediencia ciudadana.
2: O que por lo menos no van a estar todo el día y el carro de la basura pasa a las 6, 7 de la noche y la dejan desde las 8 de la mañana. Eso también.
1: También.
2: Sí, claro.
1: Ir al río Pance, que es una delicia, un espectáculo, y dejar la basura. Arrojar residuos en ríos, en quebradas, en las alcantarillas. ¿Por qué cogen la alcantarilla como basurero?
2: No, verdad. Desobediencia.
1: La vecina que barre la cuadra y va barriendo el bordecito del andén y va empujando la basurita por ahí para la alcantarilla. Sí, vieja verga, sí, hombre. Eso también. ¿Qué más? ¿Qué más?
4: Bien, gracias a Dios.
2: Ay, lo estamos pasando bueno y sin quitarnos la ropa.
1: Ay, ¿qué dicen los oyentes? Buenas noches, qué horror.
5: Yo sé que Giselita es muy educada y todo, pero ese... mancito que acabó de hablar ahí es el de los mismos del de la hamburguesa triple. Y yo creo que este llora por una hamburguesa sencilla.
1: Sin comentarios.
2: Next.
1: Tan bello. Next. Un abrazo, mi amor.
6: Hola, Gise, ¿cómo estás?
1: Hola, churra.
6: Bien. Saludito desde Terrón, Colorado. Sandra Muñoz, como siempre, sintonizada.
1: Tan linda, Sandrita. ¿No? Un abrazo, Sandrita, es fiel. Está ya haciendo sus uñitas, está juiciosísima. Y con la clientela a todo volumen con Tropicana.
2: ¿Por la zona comercial de Terronco?
1: Sí.
2: Pues es un parche, ¿no?
1: Es espectacular.
2: Me encanta.
3: ¿Ella hace uñas?
1: Sí, le tengo el dato.
3: ¿Sí?
1: Le tengo el dato.
3: ¡Sandra!
1: ¡Sandrita!
3: ¿Cómo diría,
7: no,
3: Sandra?
7: Uno hacer oficio en mi casa. Sube bien.
1: ¿Qué?
7: Uno hacer oficio en mi casa. Sube bien.
1: ¿Desobediencia?
2: Sí, sí.
1: No, pero es que por eso es que hay que hacer oficio. Esos son los matripuntos.
2: Mira que una amiga mía triunfó con las uñas. O sea,
1: ¿con las uñas?
2: Con las uñas.
3: Sí.
2: Se la ponía a los manes en la espalda.
1: No, cabeto.
2: No, pero una amiga, o sea.
1: Así, no.
0: Una desobediencia ciudadana sería que el alcalde arregle todos los semáforos. Digo yo, pienso yo.
2: Válido.
7: Uy, sí, fea. Bueno, no es por...
8: la basura de la casa, que
7: por molestar ni nada, Giselle.
8: Carro de la basura, entonces
7: por la casa, diagonal, mi casa es una fábrica. Sacan esa basura. Y esa basura, hay veces, huele a 3,000 diablos. Y diagonal a la casa, diagonal a la fábrica empanada, hay un perro que lo saca todas las mañanas y sale echando su a cagar. Y toda esa cuadra la deja cagada. Esa cagamenta se perro y más esa basura que esa fábrica que sacan. Claro. Y eso va a cuadrar 3.000 diablos, mano.
1: Sí.
7: Y no la saquen el día de la que pasa el carro, sino la sacan 2 días, 3 días antes. Mucha cochinada.
1: ¿Qué más es catalogado como desobediencia? A mí eso de los peluditos sí me da mucha rabia, porque se supone que es el adulto responsable el que tiene, claro, que sacar a su mascota y velar, obviamente, porque la mascota esté bien, pero para no tampoco invadir el espacio personal, la tranquilidad de los vecinos. Yo te digo una cosa, no recogen la popo del perro. Y con este calor que está haciendo, por ejemplo, aquí en la sucursal, el olor es terrible, o sea, es tétrico. Y eso también es falta de civismo, de cultura y hasta de sentido común.
8: Giselle Yujaimi.
1: ¡Uy!
9: Emilio, saludándote desde por acá, de Quinta de Salonia.
1: ¡Uy!
9: Un abrazo grandote. Para ti y para toda la mesa de trabajo. Un abrazote. Gracias. Y a doña Noemi también.
1: ¡Ay, también! ¡Ay, Francisco Emilio, yo lo quiero mucho! Un abrazo, Emilio.
2: Otro ejemplo de desobediencia ciudadana es, digamos, comenzando semana, donde todo el mundo está con el engranaje de la nueva semana, lo que se va a hacer, y sacan una cabina de sonido y le ponen a toda.
1: Oigan, el volumen excesivo.
2: Claro. De pronto un fin de semana, sí, es más válido, ¿se entiende? Pero comenzando semana...
1: Pero yo tengo que ni así... mira, que si hay algo que me dé rabia, eso.
2: Ah, bueno. Entonces, digamos que... eso es uno de los ejemplos de desobediencia ciudadana, tener... ¿cómo se llama con el vecino? Tener respeto.
1: Sí, claro. Hay que ser buen vecino, hay que ser empático. Hay que ser solidario.
2: O sea, yo vivo en una cuadra, pero también tengo que pensar por los demás. O sea, tengo que pensar con la tranquilidad de los demás. Yo no sé si a 4 casas de mi casa hay una persona que está enferma, que le estoy oliendo la cabeza, que llegó del trabajo estresado o estresada. Entonces también hay que tener un poquito de sentido común.
1: Sentido común. Es que mire... nuestras acciones, lo que nosotros hacemos como ciudadanos, como vecinos, con la familia, con los amigos, no puede dañar la integridad, no puede limitar o no puede violar los derechos de la otra persona. O sea, eso es un principio básico de convivencia.
2: Exacto, y otro de ellos es también, si usted está con su pareja y llega un momento de discusión, no sé, traten de, al menos sientan pena, que qué dirían los demás que usted está discutiendo con su pareja.
1: Sí.
2: ¿En serio?
1: Sí, sí,
3: que
1: sí,
3: todo
1: sí.
3: El mundo lo escucha.
2: ¡Claro!
10: ¡Ves que ya no se cae, que yo le pagué y que tal y yo no le iba a... y yo tenía ahí los 10.000 pesos, pero no los doy porque usted me los iba a robar. ¿Dónde está la plata que la dejé encima?
1: Ya, tranquilo.
2: No, pero así es.
1: Sí, pero así es.
2: Así es.
1: El zafarrancho.
2: Uy, no.
1: O sea, no. Estamos... yo creo que es... sí. Esa libertad personal no es absoluta y los derechos terminan donde comienzan también los de los demás.
2: Exacto.
1: Y uno tiene que tener eso claro. Pero mira, lo del sonido a mí sí. Uy, a mí me irradia. Porque como nosotros, por ejemplo, yo tuve una época donde yo trasnoché muchísimo haciendo radio. Sí. Trasnoché demasiado animando eventos. Entonces, claro, yo llegaba muy trasnochada a mi casa a tratar de descansar. ¡Ay! Y es que yo tenía unos vecinos. ¿Me voy a decir en dónde?
7: Tropicana, la más bacana. Juli, Juli. Cabeto.
2: Sí.
1: ¿Qué?
7: Giselle. Ey, Juli, Cabeto están en qué recocha, pero chévere, chévere que se disfruten, que se ensoyen ese trabajo.
1: Un abrazo.
7: Sí, sí, sí. Nada, muchachos, felicitaciones y sobre todo a Giselle.
1: Sí. Gracias, mi amor.
7: O sea, Dios te bendiga y tanto tú como Rafico, espero que salgan airosos y puedan ganar el premio tan deseado que por los cuales están postulados.
1: Claro.
7: Creo que a Infantino Varela le iban a hacer un homenaje por su trayectoria. No lo tengo presente. De todas maneras, pelada, te vas a ir como ese chontadurito rojito que resalta ahí en esa bandeja de chontadura. Entonces, pues nada. No solamente resaltar por tu belleza, sino por tu inteligencia, profesionalismo, tu ética.
1: Gracias.
7: Todo lo que te ha llevado a estar ahí.
1: Qué lindo, gracias.
7: Ok, muchachos, en cuanto a lo del tema que le están diciendo, gastar agua innecesaria.
1: Oiga, sí, no había faltado esa.
7: Escenas.
11: Bueno, muchachos, un fuerte abrazo, Dios los bendiga. Tropicana, la más bacana.
2: No lleg- gracias, papá. No ha llegado a la casa y dije charquero con ese poco de jabón, espuma ahí. Pucho, no pisa y ensucia. Sí. La- no, eso también.
1: Sí.
2: No.
1: Bueno, habíamos mencionado el tema del agua. Sí. Sí.
2: El,
1: agua.
2: El más importante.
1: El más importante y más por esta época, grupo.
12: La Tropicana, la más bacana. Buenas noches, mi niña Giselle.
1: ¿Qué más, mi amor?
12: ¿Cómo vamos? Oiga, yo cuando salgo de aquí, de Yumbo hacia Jamundí, y me pongo ese audífono y te oigo la voz, camino se me hace contigo. Bendiciones para los tres.
2: Gracias.
12: Los dos muchachos y a ti, Giselle.
1: Gracias.
12: Los la más bacana, los quiero mucho.
1: Y nosotros a ti, mi amor, muchísimas gracias por estar con la más bacana. 6:53 minutos, noticias a esta hora.
2: Hay noticias y tiene que ver con el departamento del Cauca y quizás muchos lugares se identifican con esto, el tema de robo de motos. Ay, güey, madre. Uno que se esfuerza mucho por conseguir su motico, por ir apagando y cuando de repente salen estos manes y chácate, se llevan la moto. Y no solamente se llevan la moto, sino que se llevan la vida.
3: Ay, claro.
2: Sí, hermano. ¿Cómo les parece que un nuevo resultado operativo obtuvo la policía en la ciudad de Popayán con la captura de un hombre conocido en el mundo del AMPA con el alias de Vegeta?
1: ¿Qué?
2: Vegeta, sí. Vegeta. Quien figuraba en el cartel de los más buscados de la capital del departamento por su participación en múltiples casos de hurto de motocicletas. La diligencia fue adelantada por unidades de la Seccional de Investigación Criminal, SIJIN, y la Seccional de Inteligencia Policial, SIPOL, con el apoyo del Grupo Acción Unificada por la Libertad Personal, Gaula Militar, en cumplimiento en una orden judicial que hizo efectiva una condena en su contra, luego de cumplirse en su totalidad el proceso judicial en su contra, quedando demostrando su participación en estos robos. ¿Pero sabes qué es lo más chistoso?
3: ¿Qué es lo más chistoso?
2: ¿Sabes cuánto va para la cárcel?
1: ¿Cuánto?
2: 21 mesecitos.
1: ¿Cómo así?
2: 21. Ay, dice, de acuerdo con autoridades. Es que de acuerdo con autoridades. Alias Vegeta. Vegeta.
1: A ver, Cabeto.
2: No, sí, es que así eran los muñequitos, ¿sí o no? Sí. Vegeta. Deberá cumplir una pena de solamente 21 meses. O sea, ni siquiera 2 años.
3: Me hice acordar.
2: ¿En serio? Vení. No te rías, hombre.
1: No, usted. Esto no es serio.
2: No, esto es serio. Listo, ya, siga, muchacho.
3: No. Perdóname, es que una vez estaba yo diciendo una noticia y Giselle, yo estaba, la persona se llamaba Mosca. Entonces, claro.
1: ¿Se llamaba Mosca o era de apellido Mosca?
3: Era de apellido Mosca. Entonces ella comenzó. Yo estaba diciendo una noticia que era seria porque, pues, es.
2: La cosa es seria.
3: Sí. Entonces ella comenzó, es que.
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3: A esta hora te tenemos la noticia más bacana. 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
4: En la noticia más bacana a esta hora, a las 7 en punto de la noche, pues para que usted se conecte con nosotros y se informe de todo lo que está pasando en la ciudad de Santiago de Cali. 311-2222-931, esa es la noticia bacana.
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